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1: Son las 6:09.
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1: Son las 6:11.
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1: Son las 6:11.

0: Gracias. Gracias, mi gente.
1: Son las 6:15.

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1: Son las 6:21.
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1: Son las 6:23.
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1: Son las 6:23.

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1: Son las 6:33.
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1: Son las 6:34.
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1: Son las 6:34.

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1: Son las 6:44.
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1: Son las 6:45.
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1: Son las 6:45.

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1: Son las 7:04.

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1: Son las 7 y 11 minutos.
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1: Son las 7 y 12 minutos.
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1: Son las 7 y 12 minutos.

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1: Son las 7:16.

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1: Son las 7:21.
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1: Son las 7:23.
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1: Son las 7:24.
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1: Son las 7:24.
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0: 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Son las 7 y 33 minutos.
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0: Son las 7 y 34 minutos. 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
7: Son las 7 y 35 minutos.

0: Bueno, ¿qué? ¿Va a respetar o no va a respetar? Toma. ¡Mua! Cosa rica.
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2: Son las 7:49.
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2: Son las 7:50.
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2: Son las 7:50.

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1: Son las 8:08.
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1: Son las 8:09.
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1: Son las 8:09.

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1: Son las 8 y 20 minutos.
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1: Son las 8 y 22 minutos.
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1: Son las 8 y 22 minutos.

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1: Son las 8 y 34 minutos.
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1: Son las 8 y 34 minutos.
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1: Son las 8 y 34 minutos.

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1: Son las 8 y 49 minutos.
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1: Son las 8 y 49 minutos.
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1: Son las 8 y 49 minutos.

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1: Son las 8:59.

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1: Son las 9:09.
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1: Son las 9:09.
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1: Son las 9:09.

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1: Son las 9 y 20 minutos.
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1: Son las 9 y 23 minutos.
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1: Son las 9 y 23 minutos.

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1: Son las 9:37 minutos.
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1: Son las 9:38 minutos.
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1: Son las 9:38 minutos.

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1: Son las 9:43.

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1: Son las 9 y 48 minutos.
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1: Son las 9 y 48 minutos.
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1: Son las 9 y 48 minutos.

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1: Son las 9:53.

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0: buenas noches, bienvenidas y bienvenidos a La Hora Nacional. El próximo 15 de septiembre conmemoramos un día que forma parte de nuestra memoria como nación, el inicio de la independencia de México.
1: Nuestro país se ha construido con ideas, acciones, así como el esfuerzo de mujeres y hombres que en distintos momentos han contribuido a transformar a México, lo que significa honrar nuestras raíces y seguir construyendo entre todas y todos el país que queremos.
0: Entre las mujeres que hicieron historia durante la lucha de independencia se encuentran Josefa Ortiz Téllez Girón, Leona Vicario, Manuela Medina y Gertrudis Bocanegra. Ellas demostraron que la libertad también lleva nombre de mujer.
1: Además, conoceremos el desenlace de México Canta 2, el concurso que de alguna manera está cambiando la narrativa de la música y promueve el arte, el talento y la paz.
0: Hablando de música, tendremos un recorrido por una de las grandes expresiones de nuestra identidad, el mariachi, este género reconocido en el mundo.
1: Aprovechamos también para recordarles que los leemos en nuestras redes sociales. Si tienen alguna duda, sugerencia o requieren de información sobre alguno de nuestros temas, nos encuentran como La Hora Nacional Oficial en YouTube, Facebook, Instagram, TikTok, X, Spotify y en el número telefónico 5534-834239. También nos pueden enviar un correo electrónico a lahoranacional@segov.gov.mx.
0: Hoy concluyó la iniciativa México Canta 2 y conoceremos a quienes hicieron suyo el género del regional mexicano, pero también una nueva generación de artistas que busca renovar la narrativa de nuestra música y mantener vivas a través del arte y la cultura nuestras raíces mexicanas.
1: Los ganadores tendrán una participación especial este 15 de septiembre cuando se presenten nada más y nada menos que en el Zócalo de la Ciudad de México durante la ceremonia del Grito de Independencia.
2: Hoy concluyó México Canta 2, el concurso binacional que reunió a jóvenes de México y Estados Unidos para impulsar nuevas voces y nuevas narrativas dentro de la música regional mexicana. La convocatoria estuvo dirigida a jóvenes de entre 18 y 29 años y buscó que la música hablara de amor, desamor, identidad, diversidad, superación y orgullo por nuestras raíces mexicanas. México Canta 2 forma parte de la Estrategia Integral de Atención a las Causas y plantea a la cultura y a la música como herramientas para abrir oportunidades a las juventudes, fortalecer su talento y cambiar las narrativas tradicionales de la música. En esta segunda edición se registraron 16.289 jóvenes de México y Estados Unidos. De ellos fueron seleccionados 14 semifinalistas, 7 representantes de cada país. Después de las semifinales, 2 participantes más avanzaron a la siguiente etapa mediante la votación del público. Y hoy, en la gran final, el público eligió quiénes serían los ganadores de esta segunda edición. Más allá del concurso, se abrirá camino a una nueva generación de artistas. Muy pronto, en La Hora Nacional, los ganadores de México Canta 2.

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1: En nuestra siguiente cápsula conoceremos algunos avances de la estrategia Atención a las Causas en distintas comunidades del país.
2: Es una institución estratégica del Estado mexicano, responsable de la gobernabilidad, la conducción de la política interior y la relación con los distintos órdenes de gobierno. Con diálogo y concertación, nunca con la fuerza, acercamos a las partes en conflicto para atender demandas sociales. Mantenemos el pleno respeto y la defensa de los derechos humanos. Además, el Gobierno de México avanza en una tarea fundamental: reconocer violaciones a los derechos humanos, atender a las víctimas y construir condiciones para garantizar su reparación con verdad y justicia, como ocurrió con los acuerdos en Cananea y los avances en Guerra Sucia. Asimismo, apoyamos a los habitantes de la montaña alta y baja de Guerrero, Chiapas, Chihuahua y Oaxaca para su retorno seguro en los casos de desplazamiento. México es una nación que defiende la movilidad humana, regular, ordenada y segura. En 2 años, hemos atendido el ingreso de más de 86 millones de visitantes extranjeros mediante el Instituto Nacional de Migración. Y para el retorno seguro y digno de conacionales provenientes de Estados Unidos, tenemos la estrategia México te abraza. En tanto, en el marco de la Estrategia Nacional de Seguridad, mediante el eje de atención a las causas que generan la violencia, atendemos la desigualdad, la exclusión y la discriminación. Recorremos casa por casa para llevar a las comunidades programas de bienestar, salud, educación, deporte, cultura, trámites y servicios. Organizamos ferias de paz, el Tianguis del Bienestar y la campaña Sí al Desarme, Sí a la Paz. Y para alejar a los jóvenes de la delincuencia y las adicciones, coordinamos Jóvenes Transformando México. Con todas estas acciones, la Secretaría de Gobernación coloca los derechos y el bienestar de las personas en el centro de la política interior del país.
3: Conspiradoras, espías, combatientes, cuidadoras, todas ellas valientes mujeres que desde distintas trincheras y de distintas formas lucharon por la independencia de México. Conspiradoras, mujeres que arriesgaron su posición social y participaron en conspiraciones contra el régimen español, que tejieron redes de apoyo a los insurgentes. Reunieron dinero, uniformes y armas. Mujeres que expresaron sus opiniones políticas propias en tertulias y en las calles, que difundieron escritos clandestinos e intentaron convencer a los soldados realistas de desertar. Cuidadoras. Mujeres que se fueron con sus familias completas a engrosar los ejércitos insurgentes, donde se encargaron de alimentar y cuidar a los enfermos y heridos. Algunas vieron morir a sus esposos e hijos mayores en los combates y a sus hijos e hijas pequeños por enfermedades o agotamiento. Espías. Mujeres que espiaban los movimientos realistas y pasaban la información a los líderes insurgentes. Entregaban cartas o armamento de un lugar a otro. Obstruían caminos. Y servían de guías de las partidas rebeldes. Combatientes. Mujeres que en situaciones desesperadas se convirtieron en combatientes encargadas de defender posiciones, de enfriar los cañones o liberar a sus familiares. Aunque fueron pocas, algunas incluso llegaron a comandar destacamentos insurgentes. Los virreyes y los comandantes castigaron la rebelión política de las mujeres, pero también la transgresión moral, por realizar actividades que no se consideraban propias de su sexo. Las mujeres sufrieron detenciones arbitrarias, la reclusión en casas de recogida, que funcionaban como cárceles, El rapto para ser utilizadas como moneda de cambio. La tortura para delatar a sus cómplices. Y la ejecución a través del fusilamiento, la decapitación y la exposición de los cuerpos a modo de escarmiento. Fueron tantas las mujeres que apoyaron la lucha que en 1817 un comandante realista escribió al virrey que por sus rumbos no había una mujer que no fuera una verdadera insurgenta. Sin la valentía y el sacrificio de todas esas mujeres, el anhelo de un México independiente no se habría hecho realidad en 1821.
0: Cuando hablamos de la independencia, solemos recordar nombres como Miguel Hidalgo, José María Morelos o Vicente Guerrero. Pero aquella lucha tuvo protagonistas mujeres que arriesgaron su libertad, su patrimonio e incluso su vida. La historia de México también se escribió con voz de mujer.
1: Fueron conspiradoras, espías, combatientes, mensajeras y cuidadoras. Mujeres que participaron activamente en el movimiento insurgente y que durante mucho tiempo no ocuparon el lugar que merecían en nuestra memoria histórica. Hoy recuperaremos sus historias y comenzamos con una figura fundamental. Ella es Josefa Ortiz Téllez Girón, conocida como La Corregidora.
3: María Josefa Crescencia Ortiz Téllez Girón fue una mujer de convicciones propias que luchó por forjar una nación justa, libre e igualitaria. Nació el 19 de abril de 1773 en una familia criolla y quedó huérfana muy joven. Estudió en el Colegio de las Vizcaínas, una de las pocas instituciones enfocadas en la instrucción de mujeres. En 1793 contrajo matrimonio con el abogado Miguel Domínguez, con quien tuvo 14 hijos. En 1802, Miguel Domínguez fue nombrado corregidor de Querétaro. Allí, Josefa se ganó la simpatía de la comunidad criolla, de los indios y de los mestizos mediante obras de caridad y protección a favor de los pobres y los desvalidos, de las viudas y de los huérfanos. La invasión napoleónica a España en 1808 provocó una crisis política que alcanzó al continente americano. En Nueva España comenzaron a formarse grupos de criollos que querían la autonomía, rechazaban el mal gobierno y exigían el respeto a la soberanía del pueblo. En Querétaro, Josefa Ortiz organizó en su casa veladas literarias, cuyo verdadero objetivo era construir un plan de insurrección. A ellas concurrieron personajes como el párroco Miguel Hidalgo, los capitanes de milicias Ignacio Allende y Juan Aldama, los hermanos Epigmenio y Emeterio González. Josefa no solo ofreció el espacio para realizar las reuniones, también participó activamente informando cualquier noticia y haciendo llegar de manera segura comunicados y correos entre los conjurados. Descubierta la conspiración, Josefa lo informó a Allende, quien se encontraba en San Miguel el Grande. Ella fue aprehendida el 15 de septiembre, al mismo tiempo que estaba por iniciar en el pueblo de Dolores, Guanajuato, la lucha encabezada por Miguel Hidalgo. Josefa pronto fue liberada y continuó en contacto con los insurrectos, brindando apoyo a la causa. Sin embargo, las autoridades sabían de su simpatía con la insurgencia, por lo que, acusada de sediciosa, fue aprehendida nuevamente en 1813, con su última hija en brazos y trasladada al convento de Santa Teresa, en la Ciudad de México. Durante su reclusión, escribió al virrey:
4: ignoro cuáles sean mis delitos que han merecido semejante castigo. Yo estoy bien segura de que serán los que hayan forjado mis enemigos, enemigos de la paz.
3: Estuvo recluida hasta junio de 1817. Tras la consumación de la independencia y el ascenso de Agustín de Iturbide como emperador de México, Josefa rechazó formar parte de la corte imperial, por considerar que contradecía sus principios. Una vez instaurada la república, doña Josefa mantuvo cercanía con los principales actores políticos y rechazó recibir alguna recompensa por su papel en la lucha por la independencia. Josefa Ortiz, forjadora de una conciencia libertaria contra la opresión,
5: a favor de la formación de un gobierno representativo y justo, murió el 2 de marzo de 1829.
0: Leona Vicario fue una mujer que convirtió sus recursos, sus contactos y su convicción en herramientas para apoyar la causa insurgente. Demostró que la libertad también se defiende con inteligencia, decisión y valentía.
1: Colaboró como informante para transmitir mensajes y apoyar a quienes lucharon por la independencia. Vamos a conocer más de su historia.
5: María de la Soledad Leona Camila Vicario Fernández de San Salvador, conocida como Leona Vicario, nació el 10 de abril de 1789. Fue hija de uno de los matrimonios más ricos de la Nueva España, lo que le permitió tener acceso a una educación amplia, que más tarde puso al servicio de la lucha de independencia, usando los nombres de los personajes de libros que leyó para crear un código secreto y mandar mensajes cifrados. A los 18 años quedó huérfana y bajo la tutela de su tío Agustín Pomposo, un reconocido abogado de la época. A pesar del cariño familiar que había entre ellos, tuvieron posturas políticas antagónicas. Leona apoyó el proyecto autonomista.

0: propios, tanto para la lucha armada como para la edición de periódicos que defendían la libertad y la participación de las mujeres. También apoyó económicamente a las familias de los insurgentes apresados. En 1813, Leona fue detenida y recluida en el convento de Belén en la Ciudad de México. Durante sus juicios, no delató a ninguno de sus compañeros, a pesar de las presiones y la incautación de sus bienes. Su lealtad al movimiento y valor en esos interrogatorios protegieron a decenas de personas. Tras un audaz escape, Leona llegó a Oaxaca, en donde se incorporó a la insurgencia de Morelos y se casó con Andrés Quintana Roo. Pero el movimiento de Morelos se fue resquebrajando y Leona tuvo que huir con Quintana Roo durante años. En enero de 1817, Leona tuvo que dar a luz a su primogénita Genoveva en una cueva de Achipixtla. Aprovechando su vulnerabilidad por los cuidados maternos, Leona y Andrés fueron traicionados y apresados. Estuvieron detenidos hasta 1821, que se consumó la independencia. En 1831, Lucas Alamán, el futuro líder del Partido Conservador, quiso denostar la participación de Leona Vicario en la independencia, calificándola de heroísmo romancesco y afirmando que ella se había incorporado a la insurgencia solo para seguir a su esposo Andrés Quintana Roo. Leona Vicario escribió una aguda y contundente respuesta en defensa de la autonomía política de las mujeres.
1: Confiese usted, señor Alamán, que no solo el amor es el móvil de las acciones de las mujeres, que ellas son capaces de todos los entusiasmos y que los deseos de la gloria y la libertad de la patria no les son unos sentimientos extraños. En todas las naciones del mundo ha sido apreciado el patriotismo de las mujeres. ¿Qué tiene de extraño ni ridículo el que una mujer ame a su patria y le preste los servicios que pueda, para que a estos se les dé por burla el título de heroísmo romancesco?
2: Este 15 de septiembre los mexicanos nos reunimos alrededor de nuestra historia. Han pasado 216 años desde que inició la lucha de independencia y desde entonces nuestro país ha atravesado por profundos cambios y transformaciones.
3: Conmemorar esta fecha no significa solamente recordar el pasado, también implica mirar nuestra reconstrucción histórica y valorar nuestra libertad.
2: Al hablar de independencia vienen a la memoria nombres como Miguel Hidalgo, José María Morelos, Josefa Ortiz y Leona Vicario. Sin embargo, aquel movimiento fue mucho más amplio.
3: Miles de mujeres y hombres participaron de distintas maneras en un proceso que transformó para siempre la historia de lo que entonces era la Nueva España.
2: Todo comenzó en la madrugada del 16 de septiembre de 1810, cuando Miguel Hidalgo llamó a levantarse contra el dominio español. Pero con el paso del tiempo, la noche del 15 se convirtió en una de las grandes tradiciones cívicas de nuestro país.
3: Lejos de resolverse rápidamente, el conflicto se prolongó durante 11 años con distintas etapas, enfrentamientos y protagonistas.

0: Hidalgo fue capturado y fusilado en 1811 y posteriormente José María Morelos y Pavón asumió un papel central en el movimiento.
1: En 1813 convocó al Congreso de Chilpancingo, donde presentó Sentimientos de la Nación, un documento fundamental para pensar el proyecto de una nación independiente.
0: Los años siguientes estuvieron marcados por nuevos enfrentamientos y por la resistencia de distintos grupos insurgentes. Finalmente, en 1821, 11 años después del levantamiento inicial, se concretó la consumación de la independencia. El 27 de septiembre de ese año, el ejército trigarante entró a la Ciudad de México y llegó a su fin el dominio español.
1: Pero conseguir la independencia solo fue el inicio. Había que organizar un nuevo gobierno, crear instituciones, establecer leyes, enfrentar una situación económica muy complicada y, sobre todo, comenzar a definir qué significaba ser una nación independiente.
0: Por eso, cuando este 15 de septiembre escuchemos un Viva México, estamos recordando un proceso que permitió construir un país independiente, pero también una historia que nos recuerda que la

0: La libertad requiere del cuidado, participación y responsabilidad de cada generación.
1: Y hablamos de identidad mexicana, hay una palabra que inmediatamente nos lleva a la música: mariachi. Sus instrumentos, sus voces y sus interpretaciones forman parte del paisaje sonoro de México.
0: En la siguiente cápsula vamos a conocer los elementos musicales que caracterizan este género y parte de la historia de una expresión cultural que se convirtió en uno de los grandes símbolos de México.

0: Nada más melódico y alegre que la música del mariachi. Sus orígenes se remontan al pueblo de Cocula en el estado de Jalisco. Algunas fuentes dicen que su nombre se debe a la palabra mariachi, que significa boda en francés. Otra teoría es que proviene del nombre de María, por los festejos patronales de la Virgen. En la época del Porfiriato, esta música se consideraba popular. Fue hasta la Revolución Mexicana que la música mariachi se extendió por todo el territorio nacional. En 1930 fue el mariachi de Cirilo Marmolejo el que introdujo el traje de charro y el sonido de la trompeta.
1: La música del mariachi es producto del mestizaje de ritmos de varias culturas. Es una fusión de sonidos huicháricas, purépechas, guaguas y afromestizos. La fusión sonora de guitarras, violines, caracolas, teponastles, flautas de carrizo y otros instrumentos indígenas es la chispa que ocasionó el nacimiento de un nuevo género, el mariachi.
0: Llegó durante la campaña presidencial de Lázaro Cárdenas, quien llevó de gira por todo el país al mariachi Vargas de Tecatitlán. En los siguientes años, la época de oro del cine mexicano popularizó este género. Actualmente su alcance es mundial. De hecho, en 2011 la UNESCO lo declaró como Patrimonio Cultural Inmaterial de la Humanidad. El mariachi integra en su repertorio canciones rancheras, corridos, huapangos y sones jarochos, es decir, música tradicional y regional mexicana. Su origen mexicano nos hace sentirnos orgullosos.

0: Ya llegaron las fiestas patrias y también las ganas de celebrar a México. Aquí van algunas opciones para disfrutar el grito de independencia.
1: En la Ciudad de México, el Zócalo será nuevamente uno de los puntos principales de la celebración del 15 de septiembre. Contará con los finalistas del concurso México Canta 2.
0: También hay opciones culturales. En el Museo de Historia Natural y Cultura Ambiental puedes participar en el taller Ornitología Sagrada, dedicado a conocer el significado de las aves en las culturas del México antiguo. La entrada es libre.
1: También puedes darte una vuelta por el Palacio de Bellas Artes, donde se presenta el Ballet Folclórico de México de Amalia Hernández. Una muy buena opción para celebrar nuestras tradiciones a través de la música y la danza.
0: Y cerramos con una invitación para quienes disfrutan de la fotografía.
1: Para conocer más sobre esta propuesta y saber dónde visitarla, vamos a platicar con sus organizadores.
0: Hoy vamos a hablar sobre Fotoseptiembre y particularmente sobre algunas de las actividades que hay dentro de su temática, que es naturalezas no humanas. Bienvenidos a la Hora Nacional. Si nos pueden ayudar, por favor, diciendo sus nombres y a qué se dedican en todo este evento fotográfico.
2: Yo soy Petrushka, formo parte del Festival Tragaluz. Soy la directora de imagen, de diseño. Es toda la cara del festival.
3: Y yo soy Jesús Cornejo, soy director general del Festival Tragaluz. Juntos estamos ahora presentando y estamos aquí porque a través del Festival Tragaluz recibimos una invitación del Centro de la Imagen, que organiza cada dos años el Festival Fotoseptiembre, un gran festival que sucede alrededor de todo el país. Tiene como invitado siempre un país y un estado invitado. En esta ocasión nosotros, como festival, fuimos el estado invitado de Michoacán. Con esta gran colaboración que estamos justo inaugurando el día de hoy, estamos muy felices. Venimos de ahí, pues se presentó una exposición colectiva de fotografía contemporánea michoacana. Básicamente es una muestra de 17 proyectos fotográficos de artistas, tanto de la fotografía, del video, del cine, de la instalación, incluso también inteligencia artificial, en donde se tratan temáticas que van más allá, básicamente sobre las naturalezas no humanas, sobre el tema de la ficción, sobre los territorios, sobre las experiencias propias, y sobre todo lo más importante es mostrar nosotros como festival michoacano y como artistas michoacanos, un panorama en el cual Michoacán cuenta otro tipo de historias. Cuenta historias creativas, cuenta proyectos que están al alcance desde local, estatal, nacional e internacional.
2: Esta es la cuarta emisión del festival y hemos llevado justo el origen, un poco el tema del agua y ahora dijimos era el fuego, ¿no? Lo que representa el tema del ritual en Michoacán también, uh-huh. ¿No? O sea, toda la comunidad purépecha, o sea, todo termina en el año del fuego, o sea, hay una representación muy contundente hacia el fuego y también a manera cromática. O sea, si te fijas, el Día de Muertos, el cempasúchil, uh-huh. La monarca, o sea, todo lo que tiene que ver mucho con la identidad michoacana viene de este color muy cálido y este color muy en referencia al fuego.
0: ¿Hasta cuándo, y recuérdenos, en dónde podemos ver estas fotografías?
2: El festival se va a llevar a cabo en Michoacán, uh-huh. Pero ahorita justamente esta exposición, la de los futuros abiertos, que está en el centro de la imagen dentro del marco de Fotoseptiembre, uh-huh. Se inauguró el 10 de septiembre y va a estar hasta febrero.
3: En la Plaza de la Ciudadela, en el mero centro de la Ciudad de México.
0: Buenísimo.
4: ¿Redes sociales?
3: Es @ Festival Tragaluz, nos encuentran en Instagram, en Facebook también encuentran como Festival Tragaluz y en la página como festivaltragaluz.com. Los invitamos a que nos visiten porque tenemos una actividad muy llena desde septiembre hasta noviembre, básicamente el 31 de octubre, con 25 actividades desde talleres, exposiciones, recorridos fotográficos, viajes, revisiones de portafolios, diálogos, básicamente que es como, ahora que comentas esto, Cha, yo siempre pienso como michoacano que si cualquier persona quiere practicar cualquier tipo de género fotográfico en México, tienen que ir a Michoacán. Ahí van a encontrar todo lo que necesiten.
1: Perfecto, Chucho. Pues muchísimas gracias.
3: Gracias.
1: Petrushka, muchísimas gracias. Les agradecemos mucho su visita. Pues habrá que ir, ¿no? A ver al hermosísimo estado de Michoacán fotografiado.
3: Exactamente. Y mientras tanto, en el Centro de la Imagen pueden visitar un pedacito de Michoacán.
1: Exactamente. Muchísimas gracias. Y así llegamos al final de nuestra Chilanguía por esta semana, pero el próximo domingo les tendremos más información cultural.

0: Aunque no existe un texto oficial del discurso que Miguel Hidalgo pronunció el 16 de septiembre, se sabe que fue un llamado a la emancipación, a la libertad de los mexicanos y a la soberanía de nuestro pueblo, como un derecho que todos tenemos.
1: Que estas palabras nos recuerden que la libertad no es solo una página de nuestra historia, sino una herencia que se construye y se defiende todos los días. Hacemos una pausa aquí en La Hora Nacional y volvemos en unos minutos.
0: Antes de irnos, enviamos saludos para Cecilio Godínez, allá en Dolores Hidalgo, Guanajuato, precisamente la cuna de la independencia. También para Verónica Muñoz Centeno y Gerardo Domínguez.
1: Un saludo muy especial para José Manuel Esquivel Alcalá en Zacatecas. Y también mandamos abrazos a Alicia BFG, Carolina Corona Villarreal, Areli Nájera, Rafael Vázquez Castro y Sergio Puga.
0: Gracias por acompañarnos cada semana. Recuerden que nos encuentran como La Hora Nacional Oficial en YouTube, Facebook, Instagram, TikTok, X, Spotify y el número 5534-834239. Pueden enviarnos un correo electrónico a lahoranacional@segov.gob.mx.
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4: Qué gusto saludarles y qué gusto ya estar acompañándoles en el cuadrante veracruzano en Veracruz en La Hora Nacional. Estamos listos y listas para iniciar con esta media hora para recorrer el estado de Veracruz y conocer cada una de las actividades. Soy Carla Sánchez.
5: Mi nombre es Víctor Mortera y es un placer de verdad estar con todas y todos ustedes. Les mandamos un caluroso y afectuoso abrazo a todas las familias que en este momento nos están sintonizando en diferentes partes del estado de Veracruz. Hoy tenemos que platicar muchas cosas, Carla Sánchez.
4: Víctor Mortera, tenemos una emisión de 10, traemos información muy relevante sobre la profesionalización del sector turístico, la llegada de medicamentos a la región del Totonacapan, obras de infraestructura históricas y claro está.
5: Por supuesto, también nos iremos preparando para vivir el orgullo de nuestras fiestas patrias. Así que a nombre de Josué de la Fraga en la producción, Carla Sánchez, Víctor Mortera, esto es Veracruz en La Hora Nacional.
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4: El gobierno de Veracruz dio un paso más para profesionalizar a uno de los sectores con mayor potencial económico del estado, con la apertura de la Escuela Veracruzana de Servicios Turísticos. ¿Saben en dónde? En Boca del Río, Veracruz.
5: La institución arrancó con una primera generación de 128 estudiantes distribuidos en 4 grupos, con un carácter inclusivo e intergeneracional que integra a jóvenes recién egresados de bachillerato, personas entre 35 y 65 años que buscan profesionalizar su experiencia y estudiantes con discapacidad motriz.
4: Bueno, además la escuela va a impartir de manera gratuita la carrera de técnico superior universitario en servicios turísticos con una duración de 6 cuatrimestres, respaldo de título y cédula profesional, además de certificaciones por competencias laborales.
5: El proyecto permitió además rescatar y rehabilitar espacios subutilizados del ilustre Instituto Veracruzano y contemplar abrir una nueva generación cada 4 meses hasta alcanzar una matrícula aproximada de 600 estudiantes. El turismo representa cerca de 11.5% del Producto Interno Bruto Estatal y genera empleo para alrededor de 360 mil personas en Veracruz.
4: Enhorabuena, porque con esta escuela el gobierno del estado reafirma su apuesta por convertir la vocación turística de Veracruz en oportunidades reales de desarrollo profesional para sus habitantes.
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5: Pasando a otros temas, amigas y amigos, el gobierno de Veracruz, en coordinación con IMSS Bienestar, reforzó el suministro de medicamentos e insumos médicos en la región del Totonacapan mediante una caravana de camionetitas y rutas de la salud.
4: Y es que la jornada benefició a 10 unidades de salud de la región con la entrega de 49.097 piezas entre medicamentos y material de curación y una inversión superior a 1.422.000 pesos.
5: Las y los beneficiarios destacaron la atención médica gratuita, las consultas y las vacunas recibidas, así como las instalaciones remodeladas de sus centros de salud.
4: Con este tipo de acciones, el gobierno de Veracruz mantiene el suministro constante de insumos en las unidades de salud, con el propósito propósito, claro está, de garantizar así atención digna, gratuita, cercana a la población de todas las regiones del estado. Enhorabuena.
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4: Bueno, y aquí en Veracruz en la Hora Nacional también les comentamos que en materia turística, hablando también de mucho turismo aquí en el estado y sobre todo de recreación, el municipio de Tecolutla, Veracruz, fue sede del Motofest 2026. Uno de estos encuentros en donde los bikers más esperados de la costa veracruzana, que fue organizado por la Secretaría de Cultura de Veracruz en coordinación con algunos clubes motociclistas y el Ayuntamiento de Tecolutla, la pasaron increíble.
5: El festival, con entrada totalmente gratuita, inició con la tradicional Lunada Biker frente a la playa Boca de Lima, con presentaciones musicales hasta la madrugada.
4: Estuvo padrísimo, estuvo muy bonito, que además, en su segundo día, quienes asistieron disfrutaron de un espectáculo de acrobacias en moto, además de un homenaje a cada uno de los bikers caídos y conciertos de agrupaciones de rock y ska. El festival cerró con un concierto masivo que reunió a más de 47,000 asistentes.
5: Con este tipo de encuentros, el gobierno de Veracruz impulsa el turismo, la convivencia sana y el cuidado de las playas y destinos del norte de Veracruz.
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5: Y hablando de otros temas, durante el segundo informe de gobierno federal se destacaron diversas obras de infraestructura, agua y energía con impacto directo en Veracruz como parte del corredor del Golfo de México y el fortalecimiento del sureste del país.
4: En materia hidráulica, el acueducto de Coatzacoalcos registra un avance físico superior al 30% con una inversión cercana a 3.400 millones de pesos. Una vez concluido, claro está, duplicará la disponibilidad de agua potable para la cabecera municipal y 25 comunidades rurales de esta región.
5: En movilidad, el distribuidor vial de acceso al puerto de Veracruz sobre la carretera Jalapa-Veracruz registra un avance superior al 80% y su conclusión permitirá reducir hasta 30 minutos los tiempos de traslado hacia el recinto portuario, beneficiando a más de 700,000 habitantes de la zona conurbada.
4: Y también se informó que el corredor interoceánico del Istmo de Tehuantepec ha transportado ya 2 millones de toneladas de carga y que el servicio de pasajeros podría retomarse entre finales de este año y principios del 2027.
5: Y hablando de materia energética, se reconoció que desde Veracruz inició el rescate de la industria petroquímica nacional con proyectos en los complejos de Cangrejera, Escolín, Morelos y Cosoleacaque en el sur del estado.
4: Con estas obras, Víctor Mortera, amigos y amigas de Veracruz en la Hora Nacional, el gobierno de México y también el gobierno del estado de Veracruz refrendan su coordinación para consolidar al estado como un punto clave del desarrollo económico y logístico del país.
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4: Oigan, en esta ocasión aquí en Veracruz, en la Hora Nacional, para acompañar la música, un panecito de Coscomatepec, ¿por
5: claro,
4: qué no, verdad?
5: Claro. Oye, delicioso sí, el pan de Coscomatepec, no. Y además pan tradicional de panaderías tradicionales.
4: Ahí un abrazo.
5: En el municipio
4: porque
5: de
4: además sabemos que se van a poner a bailar con nuestro invitado
5: y
4: de
5: además,
4: lujo
5: mira,
4: en esta ocasión. Y el cafecito no puede faltar.
5: Claro, de altas montañas. Córdoba.
4: En las altas montañas. Bueno, porque es momento de hacer una pausa musical con mucho sabor para mover lo que tengamos que mover y desde donde estemos escuchando Veracruz a la Hora Nacional para ir calentando motores. ¿Por qué? Porque es uno de los invitados a las fiestas patrias en la capital veracruzana.
5: Oigan, si usted en este momento está en carretera, si está en su negocio, si está haciendo alguna labor de hogar o simplemente está disfrutando de lo que resta de este día, por favor, pónganse de pie y hoy vamos a platicarles acerca de nuestro invitado del día de hoy. Le traemos la música de uno de los grandes orgullos veracruzanos conocido como el Rey del Baile. Le hablamos de Nelson Cancela, el tecladista y cantante que ha puesto a bailar a todo el país con su inconfundible cumbia y su ritmo contagioso.
4: Bueno, ¿qué les parece si escuchamos uno de sus grandes éxitos?
5: ¿Conocen al oso?
4: ¿Conocen al oso polar? Hay que subirle porque aquí está Nelson Cancela en Veracruz en la Hora Nacional.
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2: Bueno, y ya que estamos entrando en materia de la música, de los recorridos que hacemos por diferentes puntos de la entidad veracruzana, hay noches definitivamente que se viven una sola vez al año y que reúnen al pueblo veracruzano, al pueblo de México, alrededor de un Viva México. Y así se va a vivir este 15 de septiembre en la capital veracruzana y también en muchos de los municipios del estado y del país, claro está. Y hablamos de Jalapa, que se va a vestir de fiesta conmemorando el aniversario de la independencia de nuestro país.
3: Y mexicanas y mexicanos que viven en otros países, en otros continentes, también celebran estas fechas. Fíjense que la celebración comenzará desde temprano en Plaza Lerdo, con una cartelera pensada para todas las edades. Presentaciones musicales que arrancan a las 5 de la tarde, seguidas por el grupo Tlenguicani, la agrupación Aguamala y, ya entrada la noche, la actuación de la soprano veracruzana Olivia Gorra.
2: Además estará participando con la Orquesta Sinfónica de Jalapa. Y además, al filo de las 11 de la noche, ya saben, el grito de independencia dará un paso a un cierre con una fiesta musical increíble. Independientemente de nuestro querido Nelson Cancela, también estará cerrando con broche de oro el grupo Cañaveral, con esta participación también de la Marching Band Delfines, el Performance Jarocho Popurrí Veracruz de Moda, en fin, y toda la fiesta.
3: Más allá del protocolo cívico, esta noche representa una de las mejores postales del mes patrio. Familias, visitantes y veracruzanos compartiendo el mismo espacio público para gritar juntos ¡Viva México! Entre música, tradición y el orgullo de celebrar la historia del país en pleno corazón de la capital del estado.
2: Bueno, y para quienes buscan vivir las fiestas patrias con un ambiente festivo, cultural, familiar, de apapacho al corazón mexicano, Jalapa se perfila como uno de los mejores puntos de encuentro de Veracruz durante estas fechas. Se va a poner buenísimo.
3: Para conocer más sobre el estado y planear tu próxima aventura, se puede consultar la información turística disponible mediante las redes sociales de la Secretaría de Turismo de Veracruz.
2: Hay que vivir el grito de independencia aquí en Jalapa, porque Veracruz
3: está de moda.
2: Y que se viva en los 212 municipios.
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4: ¿Sabías qué? Hay una sola ciudad en todo México que lleva oficialmente el título de haber sido heroica, no una, ni dos, sino cuatro veces. Se trata del puerto de Veracruz, la única población del país que ha recibido esta distinción por decreto presidencial. El título de cuatro veces heroica no nació de la nada ni de golpe. Se fue construyendo a lo largo de más de un siglo de historia, en momentos en que Veracruz, por su posición estratégica frente al Golfo de México, se convirtió una y otra vez en la puerta de entrada de quienes intentaban invadir al país. La primera gesta ocurrió en 1825, cuando, después de años de bombardeos, las fuerzas mexicanas lograron expulsar a las últimas tropas españolas atrincheradas en el fuerte de San Juan de Ulúa, el último bastión colonial en territorio nacional, consolidando así la independencia de México. La segunda ocasión llegó en 1838, durante la mal llamada Guerra de los Pasteles, cuando el ejército francés bombardeó el puerto y sus habitantes resistieron el ataque. La tercera gesta se vivió en 1847, en plena intervención estadounidense, cuando la población civil y las fuerzas mexicanas defendieron la ciudad ante el asedio de tropas de Estados Unidos. Y la cuarta y última ocasión fue en 1914, cuando cadetes de la entonces recién fundada Escuela Naval Militar, junto con voluntarios veracruzanos, se enfrentaron a una nueva invasión estadounidense en plena Revolución Mexicana. Fue hasta 1948 cuando, mediante decreto oficial, se reconoció formalmente a Veracruz con el título de cuatro veces heroica, por haber sido escenario de estos cuatro momentos decisivos en la defensa de la soberanía nacional: la independencia, la intervención francesa, la intervención estadounidense y la revolución. Hoy, caminar por el malecón del puerto, frente al mismo fuerte de San Juan de Ulúa, que resistió aquel primer embate, es también caminar sobre casi dos siglos de historia. Por eso, cada vez que Veracruz celebra las fiestas patrias con orgullo, en realidad está honrando algo más profundo: la memoria de un pueblo que, en cuatro momentos distintos de la historia de México, decidió no rendirse.
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3: Para continuar con el gran ambiente que acabamos de mencionar, qué mejor manera de cerrar nuestra parte musical con otro de los grupos encargados de ponerle sabor a la noche del grito aquí en la ciudad de Jalapa.
2: Ya lo habíamos comentado, claro. Víctor Mortera, tú que eres bueno para el baile, no, y seguramente bueno. Nuestro querido Josué de la Fraga en la producción
3: voy
2: también.
3: Voy a pulir el piso esa noche.
2: Y todos nuestros colegas que están sintonizándonos en el cuadrante veracruzano, nos referimos al grupo Cañaveral, esta agrupación fundada por el gran Humberto Pavón, esta agrupación mexico-colombiana que se ha convertido en un ícono indiscutible de la cumbia y que ha revolucionado el género con su energía inagotable, con el grito del
3: ¡muy pipí!
2: Exactamente. Así que, ¿qué te parece, Víctor Mortera?
3: Aquí está Cañaveral. Tiene espinas el rosal.
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2: Dale vida a tu creatividad con la cartonería. El Centro Cultural Atarazanas, ubicado en el Centro Histórico del Puerto de Veracruz, te invita a participar en el taller de cartonería, una oportunidad para aprender y crear piezas llenas de color y tradición. Este taller será impartido por Milburgo Treviño de martes a jueves de 16 a 17 horas. Para mayores informes puedes comunicarte al 2299-3289-21. Como parte de la exposición Trayectoria de un Milagro 81 años después, Ryuichi Yahagi compartirá el proceso de creación de grullas de papel, retomando una tradición japonesa que se ha convertido en un símbolo universal de la paz, memoria y esperanza. La cita es el lunes 21 de septiembre a las 11 de la mañana en la Pinacoteca Diego Rivera, ubicado sobre la calle JJ Herrera número 5 en el Centro Histórico de la ciudad de Jalapa. La Secretaría de Educación de Veracruz y el Instituto Superior de Música del Estado te invitan al concierto Caleidoscopio Sinfónico el martes 22 de septiembre a las 19 horas en la Sala Emilio Carballido del Teatro del Estado General Ignacio de la Llave en la ciudad de Jalapa. La entrada es gratuita con boleto de control. Taller de papel picado en la Casa Museo Guillermo Landa. Una tarde para aprender, crear y disfrutar de una de nuestras expresiones tradicionales. Aparta la fecha, sábado 26 de septiembre a las 16 horas en la Casa Museo Guillermo Landa, ubicada en la Avenida 1, número 333, en el Centro Histórico de Huatusco, Veracruz. La clase es gratuita. La Secretaría de Cultura de Veracruz invita a ayuntamientos, agentes municipales y gestores culturales independientes a registrar sitios, espacios e infraestructura cultural de sus comunidades para formar parte del patrimonio cultural inmueble e infraestructura cultural del Estado de Veracruz. Para mayor información, puedes consultar la página de Facebook de la Secretaría de Cultura de Veracruz o comunicarte al 2288-181819. Este 15 de septiembre, las plazas, calles y hogares se llenan de música, tradición y orgullo por nuestras raíces. Es tiempo de celebrar lo que somos, de disfrutar nuestros sabores y todas esas tradiciones que nos unen. Porque México se celebra, pero también se vive y se comparte. Este 15 de septiembre, celebremos juntos a México. Esto fue La Cartelera Cultural. Soy Mike Andrade, para Veracruz en la Hora Nacional.
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0: Y aquí en Veracruz, en la hora nacional, vaya fiesta que tenemos previo al grito de independencia, a estas mesas veracruzanas que se van a llenar de tradición, de sabores. ¿Qué cenan en el día del grito, en la noche mexicana? Que nos platiquen, por favor, que nos digan qué suculentos platillos van a tener en este día del grito, en este 15 de septiembre. Y bueno, es así como prácticamente hemos llegado al final de esta emisión. Muchísimas gracias por habernos acompañado, por haber sido parte de esta media hora de Veracruz en la Hora Nacional. Soy Carla Sánchez y ya sabemos que tenemos una cita el próximo domingo.
1: A nombre de Josué de la Fraga, de verdad muchísimas gracias por haber estado con nosotros. Disfruten de estas fiestas patrias con precaución, con cuidado. Hay que respetar también los espacios en los cuales nos encontremos, ¿no? Pero sobre todo, disfrutarlo en familia.
0: Así es. Y para quienes vayan a desfilar también el 16, claro. Que se preparen para marchar con orgullo y gallardía, representando a nuestro hermoso México.
1: Bien dicho, Carla Sánchez. Bien dicho. A nombre de Josué de la Fraga, mi nombre es Víctor Mortera, que pasen un excelente día.
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0: Muy buenas noches y muchas gracias. Gracias por estar aquí con nosotros, con Sella Solar. Miren, yo no voy a tratar de hablar mucho hoy, aunque siempre me dicen que, siempre digo eso y siempre hablo. Pero es que hay mucha emoción y tengo que decirlo. Primero quiero agradecerle a Puerto Rico este recibimiento. Ustedes me honran de muchas formas. Usted es un pueblo muy noble, que tiene excelentes artistas y sinceramente no necesitan adoptar artistas de otro lugar con la calidad que hay aquí. Y que lo hayan hecho conmigo, yo lo agradezco mucho. Lo digo sinceramente.
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2: Son las 11 y 9 minutos.
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2: Son las 11 y 9 minutos.
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1: Son las 11:24.
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1: Son las 11:28.
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1: Son las 11:28.

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1: Son las 11 y 34 minutos.
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1: Son las 11 y 35 minutos.
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1: Son las 11 y 35 minutos.
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0: 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Aunque es un platillo típico de las fiestas patrias, nunca es mal tiempo para comerlo. Hoy en nuestro platillo sabio, nos acompaña la Abue Angie para enaltecer nuestros sabores con un plato que nos aporta proteína, carbohidratos y toda la frescura de las verduras. Estamos hablando del pozole blanco con salsa de chile de árbol. ¡Tomen nota! 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
1: Nietecitas y nietecitos, bienvenidas y bienvenidos a Revista del Consumidor Radio. Soy su Abue Angie y hoy en el Platillo Sabio los voy a consentir elaborando un platillo tradicional con ingredientes de temporada de nuestro campo mexicano. Un delicioso pozole blanco con su respectiva salsa. Los ingredientes que vamos a necesitar para el pozole son 1 kilogramo de maíz pozolero precocido, 2 cebollas blancas, 2 cabezas de ajo grandes, 1 kilo de carne de puerco en trozos, 1 kilo de retazo de pollo, 3 cubos de consomé de pollo, sal de grano y 9 hojas de laurel. Para la salsa, 6 chiles de árbol del que pica, 12 chiles de árbol del que no pica, 2 dientes de ajo, 2 jitomates, 3 cucharadas de vinagre de manzana, sal molida y orégano. Para acompañarlo, col, orégano, rábanos, limones y tostadas. Vamos al procedimiento. En 3 ollas grandes ponemos a hervir suficiente agua y agregamos a una de ellas el maíz pozolero. Para dar sabor, cocemos el maíz con hojas de laurel, 1 cubito de consomé de pollo y sal. Además, agregamos 5 dientes de ajo y una cebolla previamente licuados y dejamos cocinar hasta que el maíz reviente. Colocamos en una de las otras 2 ollas el pollo y en la otra la carne de cerdo. En cada una agregamos 3 ajos, media cebolla, 3 hojas de laurel y sal. Tapamos y dejamos que cueza aproximadamente durante una hora. Una vez que todo se haya cocido, vertemos el caldo de puerco, el caldo de pollo y la carne a la olla donde está el maíz. Por último, lo dejamos hervir 5 minutos para que se mezclen los sabores y listo. Para la salsa, licuamos los chiles, el jitomate, los dientes de ajo, el orégano, el vinagre de manzana y la sal. Debemos estar atentos para quitar la espuma que se pueda formar. Para su emplatado, servimos el pozole bien caliente y lo acompañamos con carne deshebrada, col, rábanos, cebolla, orégano, limón, la rica salsa de chile de árbol y tostadas. ¡Y listo! Así de fácil es preparar nuestro pozole, nietecitos. Recuerden que el platillo sabio Profeco, además de tener buen sabor, es muy fácil de preparar. Aporta un balance nutricional y rinde para varias porciones. Anímense a prepararlo y cuéntenos en nuestras redes sociales cómo les fue, nietecitas y nietecitos. No olviden que también pueden ver esta receta en el canal de YouTube Profeco TV. Soy su Abue Angie y me encantó compartir esta receta con ustedes en Revista del Consumidor Radio.
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2: Después de la preparación del platillo sabio Profeco de este mes, estamos en la cabina con la Abu más querida de México, la Abue Angie.
1: Ay, nietecita, muchas gracias por decirme así.
2: No, pues sí, es todo un gusto que nos acompañes y queríamos platicar acerca de cómo te sientes, cómo fue que surgió esta incursión en las redes sociales.
1: Pues mira, me siento bien contenta y esto de las redes, pues la verdad es que yo no quería, nietecita. Yo tenía mi trabajo, era comerciante, duré más de 50 años, pero al llegarme la edad, pues ya no es lo mismo. Ya no tenía las mismas fuerzas, las mismas ganas, y pues me ponía a llorar y mis hijas se dieron cuenta y me dijeron, no, vamos a hacer videos, dice, porque no queremos que te enfermes.
2: ¿Y cómo fue que surgió hacer videos de cocina? O sea, ¿tú ya tenías este amor por la cocina desde hace tiempo o cómo fue que decidieron comenzar a hacer recetas?
1: Pues sí, o sea, toda mi vida cociné. porque por ser ama de casa, porque yo andaba con mi abuela, y así surgieron, así surgió lo de hacer las recetas, porque me decía mi hija que, oye, ma, ¿por qué no hacemos recetas de comida? Tú las haces, tú cocinas bien sabroso. Le dije, no, mija, a ti te gusta porque eres mi hija, pero a las demás personas no les van a gustar. Sí, ma, que no sé qué, que no sé cuándo. Y le digo, bueno, ¿qué te parece si mejor enseño cómo se escoge la fruta, la verdura? Porque luego los nietecitos que no saben, pues van comprando y no saben.
2: Sí, no.
1: Y así fue como empecé primero, enseñando cómo se compra la fruta, la verdura, los abarrotes, y ya después vinieron lo de las recetas.
2: ¿Y estos conocimientos cómo los fuiste adquiriendo? ¿A ti te los enseñaron o tú empezaste observando de tu mamá, de tu abuela?
1: No, pues yo fui comerciante más de 50 años y pues mi negocio era de frutas, verduras, abarrotes, chiles secos, entonces ahí aprendí.
2: ¿Y cuál es la particularidad de este pozole blanco?
1: El blanco lo hago porque hay nietecitos que no comen chile.
2: Sí.
1: Entonces yo lo hago con ese fin de que, pues la comida es para disfrutar. Yo lo hago con el fin de que los que no comen chile, pues que lo disfruten, ¿no? Y ya los que comen chile, pues ya les hago otra salsita.
2: Muy bien, y así ya cada uno escoge el nivel de picor que quiere para...
1: Y comen todos.
2: Sí.
1: ¿No? Porque cuando hacen una comida picosa para todos, y los que no comen chile, tenemos que pensar en todos los nietecitos.
2: ¿Y la incorporación de la col en vez de la lechuga?
1: Ah, lo que pasa es que, bueno, yo le echo col, porque cuando sirves el pozole se tiene que servir caliente porque es carne de puerco, y si no se hace como ceboso. Uh-huh. Entonces cuando lo servimos está bien caliente, y cuando le echas lechuga, la lechuga se apaga. Se hace así como aguadita.
2: Sí.
1: Y a mí no me gusta. Y la col se queda durita.
2: Ok.
1: Por eso, pero igual, pues se puede servir con la.
2: ¿Y
1: lechuga
2: no contrasta con el sabor del caldito?
1: Pues para mí no. Pero es cuestión de gustos. Por eso nosotros, cuando hacemos en la casa, ponemos lechuga y ponemos col.
2: Y así que cada quien.
1: Sí, porque siempre trato de que todos coman, ¿no? O sea, porque si a mí no me gusta la lechuga, pues a los demás sí, ¿no? Entonces así se trata, lechuga y col.
2: ¿Y qué significa para ti acompañarnos hoy en la Profeco para preparar el platillo sabio del mes?
1: Ay, pues me da mucho gusto, me siento muy contenta de que se fijen en esta abuela. Me dio mucho gusto que ustedes me buscaran, y me siento útil, netecita. Yo soy una señora ya grande, y yo quiero que el día que yo me retire de aquí, quiero que todos mis nietecitos dejarles algún aprendizaje.
2: Muchas gracias, en serio, por apoyarnos, por enseñarnos cosas que ya no sabemos.
1: Que se están perdiendo, y que pues yo la verdad es que no quiero que se pierdan, porque somos mexicanos y aparte nuestra gastronomía es reconocida en todo el mundo. Por
2: así
1: nuestros
2: es.
1: Moles, por la comida sencilla que hacemos, pero bien sabrosa.
2: Sí, ya es parte del patrimonio cultural.
1: Sí. Así es, por eso yo me siento bien contenta y orgullosa de ser mexicana.
2: También las y los invitamos a seguirnos en todas las redes sociales de la Revista del Consumidor y en nuestro canal de YouTube Profeco TV para que conozcan el paso a paso de este procedimiento del pozole blanco. Muchas gracias por acompañarnos. Gracias por estar con nosotras.
1: Hasta luego, nietecitos.
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3: Son las 11:49.

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1: Son las 12:19.

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1: Son las 12:29.
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1: Es la 1:14.

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1: Es la 1:26.

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1: Es la 1:30.

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1: Es la 1:54.

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0: Son las 2:15.
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1: Son las 2:19.

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1: Son las 2:26.

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1: Son las 2:32.

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1: Son las 2:57.
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1: Son las 3:26.

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1: Son las 3:30.

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1: Son las 3:55.

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1: Son las 4:26.
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1: Son las 4:31.

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1: Son las 4:38.

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1: Son las 5 y 7 minutos.
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1: Son las 5 y 8 minutos.
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1: Son las 5 y 8 minutos.

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1: Son las 5 y 18 minutos.
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1: Son las 5:35.
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1: Son las 5:39.
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3: Buenas noches, secretario.
4: Buenas noches, señor juez. Oiga, lo felicito.
3: ¿Por qué?
4: Porque esta tarde lo vi por San Rafael con un carrito precioso.
3: Sí, una admiradora mía.
4: Una admiradora, ¿no, pillín?
3: ¿Se fijó en lo linda que tiene la cara?
4: ¿Cómo no me iba a fijar? Preciosa.
3: ¿Se fijó en la clase de cuerpo que tiene?
4: Oiga, señor juez, ya lo creo, divino.
3: ¿Se fijó en lo bien formada que tiene las pantorrillas?
4: ¿Cómo no? Oiga, maravillosa.
3: Póngase un peso de multa para que otra vez no se ande fijando tanto.
4: Pero óigame, señor juez, pero...
3: No oigo nada. Y a ver qué caso tenemos hoy.
4: Un robo.
3: ¿Qué cosas se robaron?
4: Un billete entero.
3: ¿De dónde se lo robaron?
4: De una vidriera.
3: Llame entonces a lo complicado en ese vidriericidio.
4: Enseguida, señor juez. Luz María Nananina.
5: Aquí como todos los días.
4: Rudecindo Caldeiro y Escoviña.
6: ¡Presente!
4: José Candelario Tres Patines.
5: ¡A la reja!
3: Bueno, vamos a ver qué fue lo que hizo usted hoy, Tres Patines.
7: Ah, chico, hoy no ha hecho yo nada, chico. ¿Verdad que ha pasado el día así, tranquila? Nananina, Rudecindo.
8: ¿Qué?
7: ¿Yo ha hecho algo hoy?
8: No, señor. Hoy, verdaderamente, el hombre no...
6: ¿Cómo que no hizo nada, compadre, si me robó un billete entero?
7: No me lleve la contraria, chico, que al juez no le gustan las discusiones.
3: Momento, Tres Patines.
7: No, no te gusta, yo sé que no
3: Momento.
7: Te gusta.
3: Lo que a mí no me gustan son las discusiones inocuas sobre temas baladíes e intrascendentes. Pero cuando se trata del esclarecimiento de la verdad y la discusión tiene por fin concreto el de hacer luz en los detalles inherentes de la comisión de un delito, el juzgado no se opone de ningún modo a que las partes polemicen. Y si la polémica conduce a la mejor comprensión del suceso. ¿Me ha entendido usted?
7: Sí, cómo no, chico. ¿Qué dijiste tú, chico?
3: Pero usted no dice que me ha entendido.
7: Sí, chico.
3: ¿Y entonces por qué me pregunta lo que le dije?
7: Porque no lo sé, chico.
3: Pues es usted muy bruto, Tres Patines.
7: ¿Por qué, chico?
3: Porque va a ser usted o yo lo que le dije.
7: Sí.
3: ¿Lo entendió?
7: Sí.
3: ¿Y no sabe lo que dije?
7: No.
3: ¿Entonces usted entiende lo que oye sin saber lo que le dice?
7: No, al revés, chico.
3: ¿Cómo al revés?
7: Yo oigo lo que me dicen sin saber lo que entiende.
3: ¿Cómo? ¿Qué dijo usted ahí? ¿Qué dijo?
7: ¿Tú no lo oíste?
3: Sí.
7: ¿Y no lo entendiste?
3: No.
7: ¿Entonces tú, tan bruto eres tú como yo?
3: 100 pesos de multa por llamarle bruto al señor juez.
7: Pero si yo no te he llamado bruto a ti, chico.
3: ¿Cómo que no?
7: No, señor, yo dije que tan bruto eres tú como yo.
3: Ajá.
7: De manera que eso no es llamarte bruto a ti, porque yo no me considero bruto, chico.
3: Pero es que yo sí lo considero bruto a usted.
7: Entonces tú te estás llamando bruto tú solo.
3: 100 pesos más.
7: ¿Pero por qué tanto dinero, chico?
3: Porque sí, porque usted me hace ponerle la multa así tan grande, porque usted es muy atrevido y no se da cuenta de dónde está usted. ¿No ve que usted está en el juzgado y que tiene que respetar al señor juez?
7: Si yo estoy respetando, pero estoy diciendo que no te quiero ni que te hagan mala sangre de nada.
3: Bueno, está bien, vamos a dejarlo así. Rebájale los 100 pesos.
7: Rebájame, hombre, quítese. 10 cocos.
3: A ver, Rudecindo, dice usted que Tres Patines le robó un billete entero, ¿verdad?
6: Sí, doctor. El 14.731, que yo lo tenía apartado en un sobre para Nananina.
3: Entonces, ¿ese billete era para usted, Nananina?
9: Sí, señor. Yo quería jugar un billete entero que terminara en venado por un sueño que yo tuve.
3: ¿De veras? ¿Con quién soñó?
9: Con usted.
3: ¿Y quién le ha dicho a usted que cuando sueñe conmigo tiene que jugar venado?
9: ¡Ay, señor juez! ¡A mí me lo dijo Tres Patines!
7: ¡Ah, yo!
3: Ajá.
7: No, Nananina, yo le dije penado.
9: ¿Cómo penado?
7: Sí, señora, yo le dije, pues, óigame.
3: Aclare, que los 100 pesos eso todavía se pueden volver a poner.
7: Lo que yo le dije a ella fue, señora, que el señor juez tenía que, ¿cómo se dice? ¿Qué fue lo que yo le dije a usted? Que cuando se soñara con él.
9: Sí, que jugara el penado.
7: No, señora, que había que jugar penado. Porque lo que hacen los jueces es mandar a la gente para la cárcel, ¿no es eso? Y los que están en la cárcel cumpliendo una pena, ¿cómo se llaman? Penado, chico.
9: Entonces no me dijo usted venado.
7: No, señora, usted confundió la B con la F.
9: ¿Con la qué?
7: Con la F, letra rondonda, con un palito a la izquierda que hacía el palito para la parte de abajo, chico.
3: Esa letra se llama P, Tres Patines.
7: No, perdóname, P es la que pintan en la esquina para que paren la guagua, chico.
3: Pero es la misma letra.
7: ¿La misma letra? ¿Seguro?
3: Seguro.
7: Mira, pues, entonces yo estaba escribiendo esa letra mal, chico.
3: Sí, ¿por qué?
7: Porque nunca le ponía el círculo rojo alrededor, mira cómo parece. Yo ponía María, pan y no le ponía la vuelta colorada.
6: ¿Qué analfabetismo más grande, doctor? Póngamele 10 pesos de multa en nombre de la Real Academia Española, doctor.
3: No me mande poner multas.
6: Contesta bien, chico.
3: Contesto como se me antoja y lo que tiene usted que hacer es decirme qué pasó con ese billete.
6: Está bien, eres muy chulo, ¿eh? Pero no te lo voy a decir para que vea que yo soy más cortés y más educado que tú.
3: 10 pesos de multa.
6: Entonces te lo digo, chico, eres muy sucio.
3: 100 pesos más.
6: Bueno, pues cógete la vidriera ya de una vez. Por lo menos hazme justicia.
3: Yo no le puedo hacer justicia si usted no me dice lo que pasó con ese billete.
6: Ah, bueno. Pues lo que pasó con ese billete, y eres muy sucio otra vez.
3: Y le pongo otra vez 100 pesos de multa.
6: Muchas gracias, doctor.
3: Nada.
6: Es que yo tengo una vidriera ahí muy buena, muy bien sortedita, ¿no? Y sobre todo muy bien situada porque está en un lugar muy céntrico.
3: ¿Dónde está? ¿En Galeano y San Rafael?
6: No, en el reparto Juanelo.
3: ¿Pero en qué quedamos? ¿No dice que está en un lugar muy céntrico?
6: Sí, en el lugar más céntrico del reparto Juanelo. ¿No es verdad, Tres Patines?
7: Sí,
6: ¿lo veis?
7: Sí.
6: Muy bonita.
7: Mira si será céntrico. ¿Tú sabes quién vive al lado de esa vidriera?
3: ¿Quién?
7: Juanelo, el dueño de reparto, chico.
3: ¡No me diga! El dueño de reparto Juanelo es Juanelo.
7: ¿Cómo no, chico? Vete un día por allá que te lo voy a presentar, chico.
3: ¿Seguro?
7: Sí.
3: ¿Dónde está el reparto Juanelo?
7: Bueno, te voy a explicar. ¿Tú sabes dónde está la vidriera de Ruedecindo?
3: Sí, en el reparto Juanelo.
7: Ahí mismo es, chico.
3: Lo que yo le pregunto es cómo se va a ese reparto.
7: Ah, bueno, lo hubiera dicho. Mira, para ir a ese reparto Juanelo...
3: Sí.
7: Lo primero que tú tienes que hacer es coger una guagua hasta la esquina de Texas.
3: ¿A la misma esquina de Texas?
7: Sí. ¿Tú sabes dónde está la esquina de Texas, verdad?
3: Yo sí.
7: Ah, bueno, pues yo no. ¿Dónde está la esquina de Texas?
3: Está en el cerro, Tres Patines.
7: ¿En el cerro?
3: Sí.
7: No, entonces no te conviene ir por ahí.
3: ¿Cómo que no me conviene ir por ahí?
7: No, chico, cogiste la guagua equivocada.
3: Yo no cogí esa guagua, Tres Patines. Esa guagua me la hizo coger usted.
7: Bueno, no me levante calumnia, chico, que yo ni siquiera estaba allí cuando tú la montaste, chico.
3: Bueno, pues a pesar de eso, yo no cogí esa guagua.
7: ¿Y cuál cogiste entonces?
3: Ninguna.
7: No me digas, ¿y tú te piensas meter a pie hasta allá, chico?
3: Secretario,
7: sí.
3: Póngale 180 Juanelo de multa.
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1: Son las 5:47.
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1: Son las 5:48.
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3: En fin, Rudecindo, quedamos en que usted tiene una vidriera, ¿no es eso?
6: Sí, señor, y una vidriera que en cuestión de billetes es muy dichosa y muy afortunada, ¿no es verdad, Nananina?
9: Y bien que sí, señor juez. El 15.879, por ejemplo, que salió premiado en 100.000 pesos, lo vendió Rudecindo en esa vidriera.
3: ¿De veras?
9: Sí, señor. Lo único que cuando ese billete salió en 100.000 pesos fue hace 3 años. Y cuando Rudecindo lo vendió fue la semana pasada. Pero aparte de eso, el número era el mismo.
3: ¿Y en cuánto salió premiado la semana pasada?
6: En nada, doctor. La semana pasada no salió premiado.
3: Entonces, ¿por qué es afortunada su vidriera, Rudecindo?
6: Porque premios grandes no.
12: Pobre, esa es la verdad. Ay, es una cosa del otro mundo,
6: pero premios de 100 pesos. Yo le puedo traer testigos de que vendí uno hace alrededor de 6 meses y medio. Sí, señor.
3: ¿Y qué le pasó a usted con Tres Patines?
6: Pues que, primeramente, doctor, yo no puedo estar en la videra todas las horas del día. Porque como usted comprenderá, pues uno tiene que ir a almorzar, a comer, a darse una ducha, a jugar al dominó.
13: a retratarse, etcétera, etcétera, etcétera. Usted se da cuenta de eso, ¿verdad, doctor?
3: Sí, sí, señor, me lo doy.
13: Muchísimas gracias. Si usted no se da cuenta de algo, me lo dice usted sin pena, doctor, que yo le llevo este caso enseguida a un juez que sea más inteligente que usted.
3: 10 pesos de multa. 10 pesos de multa.
13: Muchísimas gracias.
3: De nada. Acábeme de decir qué pasó con ese billete o absuelvo a 3 pesos.
13: ¡No! ¡Eso nunca!
3: Bueno,
13: ¡nunca!
3: Pues vamos,
13: ¡nunca!
3: Vamos a acabar
13: esto. Échame cadena perpetua a mí si quieres, pero ponle por lo menos 30 días a él, chico.
3: Bueno, explíqueme entonces qué le pasó con 3 patines.
13: Bueno, que...

0: Menos 30 días hay, chico.
1: Bueno, explíqueme entonces qué le pasó con Tres Patines.
0: Bueno, que para que me sustituyera mientras yo iba a hacer todas esas boberías.
1: Ah, pero... ¿Eh? Pero...
0: Que por lo menos 30 días...

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2: Son las 5 y 52 minutos.
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4: Entonces te juro a ti por la salud de Rudecindo.
5: No, por la mía tampoco.
4: Caballero, ¿me van a dejar a mí hablar o no,
6: chico? No, señor, porque usted jura por la salud de todo el mundo, menos por la suya.
4: No, eso no es verdad.
6: ¿Cómo, chico, que no es verdad?
4: No, chico, mira, yo te juro a ti por la salud de Nananina.
5: No, no, oye, espérate, no, no. Por mi salud no te metas tú en ella, déjame quieto.
6: Mire, Tres Patines, cállese.
4: Caballero, esta gente como protesta, como si tuvieran delicada salud.
6: No sé, cállese.
4: Porque el que tiene buena salud no le importa.
6: Oye, la... ¿por qué usted no jura por la suya? Jure por la suya,
4: que... ¿Para qué, chico? ¿Para que me enferme? Tú eres bobo.
6: Ah. Bueno, Rudecindo, acabe de decir qué pasó con ese billete.
7: Bueno, pues que yo coloqué a Tres Patines para que me sustituyera mientras yo salía. Y ayer por la mañana, cuando yo estaba en la vidrera, llegó Nananina a ver si yo tenía algún billete que acabara en 31.
5: Sí, señor juez, porque ya yo le dije a usted que soñé con usted y yo creo mucho en los sueños.
6: Sí, claro. ¿De qué lado duerme usted?
5: Yo del lado derecho.
6: Póngale 3 pesos de multa, secretario, para que no siga durmiendo de ese lado. Continúe, Rudecindo, ¿qué más pasó?
7: Muchas gracias. Pues que yo busqué entre los billetes, encontré el 14.731, que estaba entero todavía.
6: Sí. ¡Tanto! ¿Qué le pasó?
7: Nada. ¿Ah?
6: Continúe.
7: Dale fuerza a la palabra, ¿comprende? Dale fuerza a la palabra. Y entonces Nananina me dijo que se lo apartara, que el viernes iría a buscarlo.
6: ¿Y usted apartó ese billete?
7: Sí, señor. Lo metí en un sobre, le puse el nombre de Nananina, el número del billete y la palabra apartado para que Tres Patines no lo fuera a vender mientras yo no estaba.
6: ¿Bueno, y qué?
7: Pues que mientras yo me fui a bañar, doctor, Tres Patines se robó el billete.
4: No, Rudecindo, yo te juro a ti por la salud del secretario.
6: ¿Qué, Tres Patines? No me jure más nada y dígame la verdad. ¿Qué hizo usted con ese billete?
4: Bueno, que lo eché al correo, chico.
6: ¿Cómo que lo echó al correo?
4: Sí, pero la culpa fue de Rudecindo,
7: chico. ¿Mía?
4: Suya. Porque tú pusiste en el sobre el nombre de Nananina, ¿verdad?
7: Sí.
4: Y después pusiste la palabra apartado, ¿no es eso?
7: Sí, para que usted supiera que ese billete estaba apartado.
4: Y luego pusiste el número del billete.
7: Sí, el 14.731, para que no se fuera a confundir con otro.
4: Mira, de hecho, yo vi, fíjate lo que es la cosa. Y luego pusiste el número del billete.
7: Sí, el 14.731, para que no se fuera a confundir con otro.
4: Mira, de hecho, yo vi, fíjate lo que es la cosa.
6: Sí.
4: Yo vi que el sobre decía Luz María Nananina, apartado número 14.731.
6: Ajá.
4: Y yo creí que era una carta que Rudecindo mandaba a ese apartado. Le puse los sellitos y le eché en el buzón de la esquina.
6: No me diga, y usted no le llamó la atención lo alto de ese número. Porque yo creo que en La Habana no hay un apartado de correo que sea el 14.731.
4: Sí lo hay, como no, chico. ¿Tú sabes de quién es ese apartado?
6: ¿De quién?
4: De mamita, chico. Ella lo alquiló hace unos días para cuando yo tuviera chance de mandarle algo por correo.
6: Bueno, pero entonces el billete se puede recuperar porque su mamita, al ver que el sobre iba dirigido a otra persona, seguro que no lo ha abierto.
4: Bueno, pudiera ser, pero oye, me da el corazón que sí, que lo abrió.
6: ¿Por qué?
4: Porque pensando en eso precisamente, yo le puse en una esquinita del sobre. Abre lo misma que tiene un billete.
6: Escriba ahí, secretario.
8: Venga la sentencia.
6: Aunque alegue confusión, yo no me trago ese cuento y tengo el convencimiento de que hubo mala intención. Devuelva, pues, el billete que le mandó a su mamita o le meto 37 semanas en la lomita.
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2: Son las 5 y 56 minutos.

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0: Hoy tenemos que dar las gracias. Gracias a quien nos permite disfrutar de un nuevo día. Gracias porque tenemos la alegría y la tristeza, el optimismo y el pesimismo, porque podemos estar contentos o enojados, por el poder de discernir y de elegir, porque en nosotros consiste, y solo en nosotros, encontrar los alicientes. Ser felices debe ser nuestra meta, y luchar contra quienes se opongan. Para un ceño adusto, una sonrisa. Quitar la careta y descubrir la verdadera cara de la gente. Enseñar a quien no sepa que la felicidad es gratis. Que no hay riqueza que valga si se es pobre de corazón. Que la pobreza vive mientras no nace el amor. Gracias por la vida. Gracias a ti, como te llames, Señor, que de cualquier forma eres el mismo.
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2: Buenos días, muy buenos días, amigos, sean bienvenidos. Un programa más de Escuche y Aprenda. Aprenda lo que no sabe, recuerde lo que ha olvidado. Sean bienvenidos a nuestro programa de hoy. Que la casualidad no existe, que existe la sincronicidad. A todos nos ha pasado en alguna ocasión una coincidencia que parecía tan improbable que nos resulta mágica, como si existieran conexiones entre sucesos, personas o información a través de hilos invisibles que tan solo podemos vislumbrar por momentos. Seguro que alguna vez te ha pasado que un libro o un anuncio publicitario te han dado la respuesta a esa duda que continuamente te estabas planteando, que ibas a llamar por teléfono a una persona y en ese mismo instante es ella la que te llama. Que has tenido un encuentro inesperado en un lugar inesperado, o que has encontrado a la persona exacta cuando la necesitabas apareciendo de la nada. Esto no es casualidad, sino sincronicidad, uno de los aspectos más enigmáticos y sorprendentes de este universo. El psicólogo Carl Jung fue quien acuñó el término de sincronicidad, y él se refería a la simultaneidad de dos sucesos vinculados por el sentido, pero de manera no causal, como la unión de los acontecimientos interiores y exteriores de un modo que no se puede explicar, pero que tiene cierto sentido para la persona que lo observa. La sincronicidad nos representaría en el plano físico, por ejemplo, la idea o solución que se esconde en nuestra mente, maquillada de sorpresa y coincidencia, siendo de esta manera mucho más fácil de alcanzar. Entonces, la casualidad no existe, existe la sincronicidad.
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2: Son las 6:06.
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7: Son las 6:07.
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2: Vamos a platicar a ustedes sobre la herida. La herida dolió tanto que sus lágrimas, fíjese, sus lágrimas la hundieron en la tristeza. Porque es muy dolorosa una herida. Supo que como resultado dos caminos se abrían ante ella. Dejarse ahogar por la pena, o que doliera todo lo necesario para así volver a levantarse. Los dos caminos en apariencia causaban sufrimiento, pero uno mataba y el otro liberaba. Recordó todo lo transitado, sus luchas, sus intentos, sus alegrías. Lo recordó todo, todo, todo, hasta que al fin decidió dejar de resistirse a que la herida siguiera su curso. Sabía que era necesario que doliera lo que tenía que doler. Y para aprender y así obtener la enseñanza que dicha herida venía a ofrendarle, descubrió que por su herida una semilla necesitaba ingresar, pero que el hoyo debía ser profundo. Cesó en su obstinada tarea de maldecir la herida, porque aquella semilla no podría ser nutrida, ni siquiera existir. La semilla se depositó suavemente en su alma, en forma de sol, que ahora brillaba con potencia al comprender su finalidad. Fue gracias a ese hoyo profundo y en un principio doloroso que la semilla fue acunada en el abrigo de un corazón amoroso, deseoso de aprender. Y la herida fue sanando y de la poderosa semilla una hermosa flor al fin pudo brotar, tan magnífica y sagrada como jamás se pudiera haber imaginado, una bendición maravillosa. El tiempo pasó, y de vez en cuando ella lleva su mando al pecho con nostalgia, para recordar esa época en donde las cosas dolían demasiado. Ahora sonríe aliviada porque aprendió que porque sabe que es fuerte y siempre, siempre se puede volver a empezar. Por eso la pregunta es, ¿cómo tú afrontas una herida en tu vida? Esa pregunta es interesante y tiene una respuesta. Está dentro de cada quien.
7: Son las 6:11.
2: Este es su programa cultural, escuche y aprenda. Aprenda lo que no sabe, recuerde lo que ha olvidado. ¿A qué tiene usted que acostumbrarse? Bueno, pues acostúmbrese principalmente a hablar solo de las cosas que están funcionando en la vida. Acostúmbrate a comentar que la vida es bella y a observar los detalles que la hacen bella. Acostúmbrate a tener razones para sentirte bien. Acostúmbrate a ver lo que te gusta de las otras personas. Acostúmbrate a pensar que lo mejor está por llegar. Acostúmbrate a controlar las conversaciones internas, sabiendo que tú eres el creador de tu realidad. Acostúmbrate a ser positivo, optimista. Acostúmbrate a dejar amor en otras vidas. Acostúmbrate a valorarte, admirarte y amarte. Recuerda que eres magnífico, espléndido y notable. Acostúmbrate a ser fiel a ti mismo. Y sobre todo, pero sobre todo, acostúmbrate a celebrar tus logros. Es importante. La vida es una sola. Y tenemos que vivirla acostumbrándonos a lo mejor de nosotros.
7: Son las 6:13.
2: Les vamos a dar una oración de agradecimiento. Oiga, es que el agradecimiento, ya hemos hablado mucho de él, y esto nos da fortaleza, nos quita la depresión, nos hace sentir bien, nos da alegría al corazón, agradecer y agradecer a aquellos que han herido o me han dañado porque han reforzado mi determinación. Agradezco a aquellos que me han contradecido porque han profundizado mi conocimiento. Agradezco a quienes me han golpeado porque se han reducido mis obstáculos. Agradezco a quienes me han abandonado porque ellos me han enseñado a ser independiente. Agradezco a los que me han hecho tropezar porque han fortalecido mi capacidad. Agradezco a los que me han denunciado porque han aumentado mi sabiduría. Agradezco a quienes me han hecho firme y decidido porque han ayudado a acercarme a mis logros. Gracias a todos de corazón. Y también agradezco por un nuevo día. Esta mañana es un nuevo día con el que podemos hacer muchas cosas, podemos hacer maravillas. Todo depende del color del cristal con que se mira.
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7: Son las 6:15.
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7: Son las 6:17.
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2: Esta frase dice así: el silencio y la sonrisa son dos armas poderosas. La sonrisa resuelve problemas, el silencio los evita. Y esto lo escribieron los maestros de una escuela. Fíjese, le voy a comentar esto porque a lo mejor usted que es maestro y me escucha quiera poner algo similar. Era una cartulina. Dice, no apuremos a los niños, tienen toda una vida para ser grandes. Dejemos que aprendan jugando. Que se manchen con el helado, que se mojen con la lluvia, que se ensucien con la tierra, que se caigan y aprendan a levantarse. Desenchufémoslos de las pantallas y salgamos juntos a mirar el cielo. Regalémosle menos cosas y más tiempo. Contagiémonos de su risa. Las cosas más divertidas no siempre se compran. Y el mejor envoltorio es un abrazo. Imagínese qué belleza de esta frase, qué profundidad. Y lo escribieron unos maestros en una cartulina, lo pusieron en el pizarrón de la entrada. Ojalá y muchos copien este mensaje, porque es un mensaje muy profundo y que hace mucha falta.
7: Son las 6:18.
2: Cuando nacieron las estrellas, las primeras estrellas empezaron a brillar unos 300 millones de años después del Big Bang. Las partículas empezaron a agruparse hasta formar nubes de gas que fueron creciendo y calentándose cada vez más. Al final, el núcleo de esas nubes alcanzó tal temperatura que explotaron y se convirtieron en bolas de fuego, las estrellas. Todos los días nacen y mueren estrellas.
7: Son las 6:19.

0: voy a compartir esto que alguien escribió, es anónimo, que dice: yo he usado tenis baratos, también otros de muy caros. Siempre he comido huevo y frijoles, pero también he comido en restaurantes caros. He usado ropa regalada, de pacas, también he usado ropa de marca. He salido con dinero, pero también muchas veces he salido sin un peso. La vida es así, con circunstancias. No quiera ser mejor que nadie, no sabemos qué pueda suceder el día de mañana. Jamás intentes menospreciar a alguien por lo que es o por lo que no tiene. Hoy puedes tener, pero mañana puedes necesitar. Les comparto este escrito que alguien lo hizo, es un anónimo, y que pues puede ser la coincidencia con muchas personas que escuchan el programa Escuche y Aprenda.
1: Son las 6:21.
0: Les voy a compartir esta antigua bendición náhuatl escrita en el siglo VII en la región central de México, que trata de perdón, cariño, desapego y liberación. Fíjese cómo esto existe desde hace muchísimos años, desde hace siglos. Antigua bendición náhuatl. Y dice así: yo libero a mis padres de la sensación de que han fallado conmigo. Yo libero a mis hijos de la necesidad de traer orgullo para mí, que puedan escribir sus propios caminos de acuerdo con sus corazones, que susurran todo el tiempo en sus oídos. Yo libero a mi pareja de la obligación de completarme. No me falta nada. Aprendo con todos los seres todo el tiempo. Agradezco a mis abuelos y antepasados que se reunieron para que hoy respire la vida. Los libero de las fallas del pasado y de los deseos que no cumplieron, conscientes de que hicieron lo mejor que pudieron para resolver sus situaciones dentro de la conciencia que tenían en aquel momento. Yo los honro, los amo y reconozco inocentes. Yo me desnudo el alma delante de sus ojos. Por eso ellos saben que yo no escondo ni debo nada más que ser fiel a mí mismo, a mí misma y a mi propia existencia, que caminando con la sabiduría del corazón, soy consciente de que cumplo mi proyecto de vida, libre de lealtades familiares invisibles y visibles que puedan perturbar mi paz y felicidad, que son mis únicas responsabilidades. Yo renuncio al papel de salvador, de ser aquel que une o cumple las expectativas de los demás, aprendiendo a través y solo a través del amor. Bendigo mi esencia, mi manera de expresar, aunque alguien no me pueda entender. Yo me entiendo a mí mismo porque solo yo viví y experimenté mi historia, porque me conozco, sé quién soy, lo que siento, lo que hago y por qué lo hago. Me respeto y me apruebo. Yo honro la divinidad en mí y en ti. Somos libres. Esa es la bendición náhuatl, escrita en el siglo VII en la región central de México.
1: Son las 6:23.
0: ¿Y usted en qué invierte su tiempo? El tiempo es un recurso no renovable porque es irrecuperable. Nadie puede agregar un minuto más al día de hoy y tampoco se puede regresar al día de ayer. Quizás usted se haya preguntado, bueno, si todos contamos con el mismo tiempo, ¿por qué solo algunos logran más que la gran mayoría? ¿Qué habilidades poseen esas personas privilegiadas para lograr más cosas que los demás? ¿Cuál es el secreto para aprovechar más el tiempo? Y la clave está en decidir entre invertir o gastar el tiempo. Cuando una empresa realiza inversiones, aumenta el valor de sus activos. La empresa incrementa su valor por las inversiones en maquinaria, en tecnología, en instalaciones, etcétera, que en el futuro darán mayores ingresos. Se trata de bienes productivos. En cambio, los gastos son acciones pasivas e improductivas para la organización. Sucede lo mismo cuando pagamos el alquiler de una casa, porque no estamos capitalizando absolutamente nada y, por supuesto, no se espera ninguna rentabilidad de esos pagos en el futuro.

0: Por el contrario, los pagos a cuenta de un condominio se destinan en parte a amortizar la deuda y a la larga la propiedad será nuestra. Estaremos capitalizando un bien y nuestro patrimonio mes a mes se irá acrecentando. Algo similar sucede con el tiempo. Solamente existen dos opciones, gastarlo o invertirlo. Si yo el día de mañana deseo ganar más, hoy debo invertir en mi preparación. Si deseo tener una mejor condición física, hoy debo invertir en mi salud. Si deseo tener una mejor relación con mi pareja, hoy debo invertir capital emocional, esforzándome en comprensión, en comprenderla, en darle reconocimientos. Y si deseo tener un mejor ambiente familiar, hoy debo invertir en la atención y educación de mis hijos. Si deseo tener una empresa productiva y de alta calidad, hoy debo invertir en tecnología y en capacitación. Y así podríamos enumerar un sinfín de ejemplos. Pero el paradigma es, si deseo una mayor rentabilidad o ganancia en cualquier aspecto de mi vida, hoy debo invertir. Y el recurso más valioso que poseemos todos los seres humanos es el tiempo. La mayoría de las personas se dedican a gastar el tiempo y después no se explican por qué les va tan mal. Alguien hizo la reflexión de que ustedes son 300 egresados de una famosa escuela, de hecho una de las mejores del país, piensen que solamente unos cuantos de ustedes van a destacar en su profesión, la mayoría se quedará en el anonimato y en la mediocridad, pero ¿cuál será la razón? ¿Cómo explicarlo? ¿Buena o mala suerte? Todos tuvieron la misma preparación, los mismos profesores, las mismas atenciones y oportunidades. Entonces, ¿por qué unos cuantos triunfan y la mayoría fracasa? La diferencia radica en que unos invirtieron su tiempo y la mayoría lo gastó inútilmente. Este concepto se aplica tanto a los aspectos materiales como a los afectivos y los espirituales. El tiempo dedicado a los amigos, a la pareja, a la familia o a la vida espiritual es un esfuerzo de inversión que debemos realizar si deseamos lograr una calidad de vida superior a la que tenemos ahora.
1: Son 6:27.
0: A las palabras no se las lleva ningún viento. Cada palabra destruye o edifica, hiere o cura, maldice o bendice. Ya habíamos platicado ustedes de esta frase, pero es importante recordarla y repetirla para saber en dónde estamos parados.
1: Son las 6:28.
2: Dice esta frase, hay que saber dónde ir, dónde permanecer, dónde retirarse, dónde visitar y dónde nunca regresar. Sí hay una serie de hazañas por las que Hércules es conocido, es por los denominados 12 trabajos. Hércules se había casado con la princesa Megara, la hija del rey de Tebas. Con ella había tenido 3 hijos. Un día a Hércules le dio un ataque de locura y acabó con sus vidas. Arrepentido por un hecho tan atroz, se marchó a Delfos para consultar el oráculo del dios Apolo que debía hacer para expiar su crimen. El oráculo le dijo que tenía que acudir a Tirinto y ponerse bajo las órdenes del rey Euristeo. Cuando Hércules llegó a la corte y le expuso su problema, Euristeo empezó a preocuparse por si en un futuro decidiera arrebatarle el trono, por lo que decidió deshacerse de él, encomendándole 12 trabajos, cada uno más complicado que el anterior. Y como segundo trabajo, Euristeo le encargó matar a la hidra de Lerna, en la laguna de Lerna, que habitaba una gigantesca serpiente de agua con numerosas cabezas. Este monstruo se dedicaba a asolar los campos de alrededor y devorar a todos los seres vivos en la zona. Pero estas no eran las únicas cosas que hacía, sino que además desprendía un hálito mortal. Y en caso de que se le cortase una cabeza, nacían otras dos. Hércules acudió junto con su sobrino Iolao
0: para que la ayudara mientras él iba cortando cabezas. Iolao iba cauterizando los muñones para que no volvieran a nacer. Acabó con su vida cuando solo le quedaba una cabeza. Acto seguido mojó sus flechas con su sangre para dotarlas de un poderoso veneno. Hércules y la hidra de Lerna está hecha también como una preciosa obra de la escultura.
1: Gracias por su atención al programa cultural Escuche y Aprenda. Aprenda lo que no sabe. Recuerde lo que ha olvidado. La invitación para mañana a la misma hora a través de XEU. Buenos días, les dice José Luis Feijóo Herrera.
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4: Hoy tenemos que dar las gracias. Gracias a quien nos permite disfrutar de un nuevo día. Gracias porque tenemos la alegría y la tristeza, el optimismo y el pesimismo, porque podemos estar contentos o enojados, por el poder de discernir y de elegir, porque en nosotros consiste, y solo en nosotros, encontrar los alicientes. Ser felices debe ser nuestra meta y luchar contra quienes se opongan. Para un ceño adusto, una sonrisa. Quitar la careta y descubrir la verdadera cara de la gente. Enseñar a quien no sepa que la felicidad es gratis. Que no hay riqueza que valga si se es pobre de corazón. Que la pobreza vive mientras no nace el amor. Gracias por la vida. Gracias a ti, como te llames, Señor, que de cualquier forma eres el mismo.
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5: Hoy es el día del locutor y esta mañana, principio de semana, estamos con esta temperatura de 24 grados Celsius aquí en el puerto de Veracruz. Tuvimos lluvia, tormenta eléctrica en la madrugada, todavía hay alguna llovizna y está bastante nublado. El pavimento está mojado, tome sus precauciones porque luego se incrementan los accidentes. Y esta mañana le estaré comentando a la audiencia de XEU si va a venir al centro el 16 de septiembre, pues ya están anunciando que ese día no se cobrará en los parquímetros. Los bancos sí abren hoy y mañana. No abrirán el 16 de septiembre. Pensionados siguen denunciando el recorte a sus ingresos. Llaman a defender sus derechos. Jóvenes de 17 años ya están yendo por su credencial de elector. También le compartiremos, ayer la presidenta Claudia Sheinbaum encabezó la ceremonia de los niños héroes de Chapultepec. Ahí el secretario de la Defensa Nacional dijo que México determina su propio destino. Además, también le compartiremos, pues van a sonar 80 millones de celulares el 19 de septiembre con el simulacro que se estará realizando por el Día Nacional de la Protección Civil. ¿Cuánto le está costando preparar pozole, preparar chiles en nogada, todos estos platillos tradicionales, pues en esta temporada? Preparan concierto de Raúl Di Blasio con causa aquí en Veracruz. Luego de que varios directivos de empresas de inteligencia artificial han dicho, incluso Elon Musk, que se debe ya poner un freno a la inteligencia artificial, que deben parar de momento con respecto al desarrollo de la inteligencia artificial por los riesgos que hay. Varios ingenieros de empresas de inteligencia artificial incluso pues han dejado sus puestos, sus cargos, advirtiendo sobre las medidas de seguridad que se deben tener con la inteligencia artificial. Pues dice Donald Trump que no es así, que no va a pasar nada catastrófico. Trump arremete contra quienes piden frenar la inteligencia artificial. Y la Iglesia Católica pide no caer en pánico ante posibles riesgos de la inteligencia artificial. Y usted ya ha escuchado, pues que Plutón dejó de ser planeta, pero ¿esto por qué? Le estaremos compartiendo. Axel, el niño ciego de 8 años que cautivará a Veracruz con su piano. Es también un concierto con causa. Y de la curiosidad a los libros. ¿Están recuperando los jóvenes el gusto por la lectura? ¿Qué es lo que se dice? Y luego de que México pues salió muy mal calificado precisamente en lectura y matemáticas en la prueba PISA, ya el gobierno de la República anunció hace unos días que vuelve el libro de matemáticas y que se van a reforzar las acciones para precisamente la lectoescritura. Además, también le compartiremos, niegan que le hayan retirado su visa al gobernador de Puebla, luego de que se difundieran versiones en este sentido. ¿Y qué armamento mexicano nuevo se podría ver en el desfile de este 16 de septiembre? Le estaremos compartiendo al detalle. Aquí en el estado de Veracruz fue el secretario de gobierno, Ricardo Huet, quien encabezó la ceremonia de pues la gesta heroica de los niños héroes de Chapultepec. Ayer hubo una marcha por la paz en Culiacán, Sinaloa, luego de varios muertos que se registraron, pues se realizó esta marcha. Marchan acá en Jalapa para exigir la renuncia del titular de INS Bienestar, Ramos Alor, y para pedir el abasto de insumos en Jalapa. También le tendremos, identificaron heridos tras fuerte accidente que hubo en Medellín de Bravo. Y vamos en la unidad móvil, Luis Alberto Luna, adelante.
6: Hola, ¿qué tal? Muy buenos días, Betty, buenos días a los auditorios de XCU, así es, ya me encuentro en la unidad móvil recorriendo la zona conurbada para reportar cualquier hecho de relevancia para el auditorio de XEU y bueno, también estar al pendiente de los mensajes y los reportes que envíen a cabina para darle seguimiento. ¡Excelente día, Betty!
5: ¡Excelente día, Luis Alberto! Y tenemos en los deportes Jared Álvarez.
7: Muy buenos días, amigos de XEU. Hoy en los deportes hablaremos de la Liga MX porque el Cruz Azul se quedó con el clásico joven tras una lluvia de goles. En el fútbol internacional, Real Madrid goleó y se mantiene en la pelea por el liderato de España. En el fútbol local, Piratas FC ponen la mira su duelo ante Venados en el Pirata Fuente. En más deportes, Isaac del Toro ganó el Gran Premio de Montreal. Y en el tenis, Alexander Zverev conquistó el Abierto de Estados Unidos. Toda esta y más información en la sección deportiva.
5: Y también le estaremos comentando que mataron a una estudiante española durante un asalto en Morelos, en México. La fiscalía ya investiga el crimen como presunto feminicidio. También, Mandani, hermano, ya eres mexicano. El alcalde de Nueva York asistió al desfile por la independencia de México.
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5: Hola, ¿qué tal? Muy buenos días. Saludo a la audiencia de XEU. Hoy es lunes 14 de septiembre del 2026. Esta mañana enviamos una felicitación a nuestro compañero de deportes, Edwin Santana. Hoy es su cumpleaños. Está de manteles largos, Edwin Santana. Muchísimas felicidades para Edwin Santana y también muchísimas felicidades para nuestro compañero locutor de toda la vida, David Sotelo, por el Día del Locutor. También a José Luis Feijó. ¿Cómo estás, David? Con el gusto de saludarte cada mañana.
9: Hola, buenos días, Betty. Buenos días a nuestra audiencia. Muchísimas gracias, pero te faltó Artemio también.
5: Artemio también, por supuesto, Artemio Fernández. Pues quedan muy pocos locutores.
9: Mejor hablamos después.
5: David, Artemio, José Luis Feijó. Bueno, pues aquí están estos grandes locutores en XCU.
9: Gracias, son las 6:40 a.m. Hoy es el Día Nacional del Charro. Hoy es el Día Nacional del Locutor, como ya lo dijo Betty. Hoy es el Día Mundial en contra de la dermatitis atópica. Hoy es el Día Internacional de la Observación de la Luna. Hoy es el Día Mundial de los Primeros Auxilios. El 14 de septiembre de 1824, la provincia de Chiapas declaró su legal y formal anexión a la República Mexicana por medio del Pacto Federal. El 14 de septiembre de 1847, en la intervención estadounidense en México, Winfield Scott capturó la Ciudad de México.
5: David, es que nos están diciendo que es el día del trabajador de la radio y la televisión. Lo que pasa es que en antaño era el festejo del Día del Locutor.
9: Es el Día del Locutor.
5: Sí.
9: Y de nuestros compañeros.
5: Y también. Ahora pues ya es el Día del Trabajador de la Radio y Televisión. Pero muchas gracias y pues sí, para quienes nos están felicitando a todos y muchas felicidades para todos los compañeros.
9: El 14 de septiembre de 1927 murió en inusual accidente ahorcada por su largo pañuelo enredado en un neumático. La bailarina estadounidense Isadora Duncan, considerada por muchos como la creadora de la danza contemporánea. El 14 de septiembre de 1968, en San Miguel Canoa, Puebla, la población linchó a 5 trabajadores de la Benemérita Universidad Autónoma de Puebla. En 1975 se realizó la película Canoa, memoria de un hecho vergonzoso que recontaría los hechos. El 14 de septiembre de 1988, el huracán Gilberto afectó la península de Yucatán con vientos sostenidos de 295 kilómetros por hora, rachas de 350 kilómetros por hora, dejando una estela de destrucción a su paso. El 14 de septiembre de 1989, murió a los 71 años el músico y compositor cubano nacionalizado mexicano Dámaso Pérez Prado. El 14 de septiembre de 2011 murió el actor mexicano Jorge Labat Bayona. El 14 de septiembre de 2022 murió a los 96 años la famosa actriz griega Irene Papas.
5: Y pues esta mañana quiero también comentar a la audiencia de XCU. Bueno, pues que estaremos más adelante para quienes nos están preguntando. Recuerde que más adelante estaremos actualizando el pronóstico del tiempo. Esta mañana sí tome precauciones porque todavía hay llovizna para quienes nos están preguntando del pronóstico del tiempo. Un poquito más adelante, vamos a la pausa.
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9: Ya son las 6:46 en XEU, lunes 14 de septiembre de 2026, XEU, desde el séptimo piso del edificio Pasos.
5: Tenemos llamados, dice, muchas felicidades por el día del locutor, desde el Tejar, la señora Pacheco, muchísimas gracias. Tienen, pues, toda la noche sin luz, solo que a esa hora, dice, pudo entrar el reporte. ¿Podrían pedir, por favor, a Comisión Federal atender el reporte? Hay gente que necesita la insulina y no puede estar sin refrigerar. La señora Sampaio, pues esta anoche nuevamente los apagones, todo el fin de semana prácticamente ha habido apagones en colonias y fraccionamientos de Veracruz y de Boca del Río. Aquí nos proporciona la señora Sampaio el número de reporte, el J0608-124292. Estos apagones pues continúan. Y saludos Betty, Olivia, David, excelentes locutores, feliz día del locutor, de parte de Arturo Reyes desde Boca del Río, muchísimas gracias. También nos comentan, felicidades en el Día del Trabajador de la Radio y Televisión, a Olivia, David, a José Luis, a Betty, dice, una gran labor al informar a través de la radio, Josué Migar desde Chacaltianguis, muchísimas gracias. Otro de los mensajes, dice, buen día Betty y David, les deseo muchas felicidades por el Día del Locutor. Gracias por mantenernos informados. Alberto Aldán Uscanga, de Zona del Coyol, dice, siempre sintonizando XEU. Y saludos, dice, excelente inicio de semana. Felicidades a todos los locutores, que lo disfruten mucho. El señor Jorge Arevalo Villegas es lo que nos está comentando. Muchas gracias. Dice, felicidades a todos los locutores de XEU. Que Dios los bendiga. La señora Norma dice, ¿nos pueden ayudar? Porque el camión de la basura tiene una semana que no pasa en toda la colonia Manantial. Eso es lo que nos dice en este mensaje. Nuestro compañero Fernando Mendoza, pues envía felicidades a todos, dice, los amigos detrás de un micrófono por el Día del Locutor. Muchísimas gracias. También nos dicen en este mensaje, Felipe Uscangui, familia, felicidades Betty, Olivia, David, José Luis Feijó, Karina Cortés, José de Aquino, Inés, a todos y cada uno de los locutores que nos mantienen informados día a día. Dios les cuide y proteja en bonita profesión. Muchas gracias igualmente para usted. Y también nos están compartiendo, a ver qué dice. Buen día, felicidades a todos los locutores. Ulises Escamilla Pulido en el taxi VB 2455. Ayer, dice, por la mañana me encontré esta placa de moto tirada. A ver si se puede encontrar al dueño para que se la devuelva y que se comunique conmigo por WhatsApp. A ver, la placa no veo, es Y7F34A. Esa es la placa, es de moto Y7F34A. Pues es lo que nos está comentando. Y dicen también que el sábado les quitaron la luz por nada. Regresó el domingo a las 11 de la mañana, pero justo el domingo lo mismo, 7 de la noche se fue la luz y a las 10 de la noche todo empezó a tronar. Ayuda, por favor. ¿Dónde es? ¿Dónde ocurrió esto? Señora Gómez de Torrentes. Los vecinos de Torrentes han tenido este fin de semana terrible porque, pues sí, se han estado manifestando porque no han tenido energía eléctrica y todavía esta mañana nos siguen reportando que no tienen, en algunos casos ahí en Torrentes, no tienen energía eléctrica. Y bueno, le voy a comentar. Ya dio a conocer el Ayuntamiento de Veracruz que el miércoles 16 de septiembre no realizarán el cobro de parquímetros. De acuerdo con la Dirección de Tránsito y Vialidad, el servicio del cobro de parquímetros permanecerá suspendido durante toda la jornada del miércoles 16 de septiembre, que es día inhábil, por lo cual las personas podrán utilizar los espacios de estacionamiento donde opera el sistema de parquímetros sin realizar el pago correspondiente. Además, recuerde usted que ese día habrá desfile cívico-militar. El ayuntamiento pues también recordó a la población que el miércoles habrá este desfile cívico-militar con motivo de la celebración por el inicio de la independencia de México. Está programado para iniciar a las 9 de la mañana. Se desarrollará sobre la Avenida Independencia desde Montesinos hasta Rayón. Y por este desfile y por modificaciones en la circulación vehicular que se realicen en la zona, las autoridades exhortaron a la población a tomar precauciones, considerar los horarios al momento de realizar los traslados. Así que no cobrarán en los parquímetros el 16 de septiembre, como ocurre cada que es día inhábil, y además el desfile que estará iniciando a las 9 de la mañana. Y sobre los bancos, hoy sí abren los bancos, hoy trabajan de forma normal, mañana martes 15 también el martes 15 de septiembre las sucursales bancarias estarán trabajando con normalidad, van a poder realizar sus trámites. Sin embargo, pues como siempre ocurre, el 16 de septiembre, que es día inhábil, los bancos suspenderán la atención en sucursales porque es día festivo el 16 de septiembre. Entonces, hoy lunes 14, mañana 15 de septiembre, laboran con normalidad en los bancos y suspenden actividades el miércoles 16 de septiembre.
14: 6:52 en XEU, lunes 14 de septiembre de 2026.
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5: Tenemos más llamados de la audiencia en Torrentes, calle Tamul, no hay luz, es zona norte, por favor, ayúdennos, dice Flor Robles, quien nos hace llegar este mensaje. Otro de los comentarios dice, bendecido y lindo día, muchas felicidades por ser el Día del Locutor. Gracias por siempre, por mantenernos informados desde siempre. Felicidades para Betty, para David, para Olivia. Dice felicidades, gracias, gracias por siempre informarnos de parte de la señora Elena Magdalena. Muchísimas gracias. Otro de los comentarios. Felicidades David, Betty, a todos los integrantes de Grupo Pasos por su gran labor. Los escuchamos todos los días al alistarnos para ir a la escuela. Yajaira, muchas gracias. Otro de los comentarios, saludos para todos los locutores, en especial los de XCU, de parte de Abraham Luna, locutor de Cardel. Feliz día, pues igualmente para él. Muchas felicidades también. El locutor dice de RBB Cardel, es lo que nos está comentando. Feliz día del locutor, fuerte abrazo. Le escribo de Torrentes Norte. Por favor, pues pase el reporte. Tenemos más de 12 horas sin luz. El número de reporte de Comisión Federal es el J0608-123533. Alimentos y medicinas se echan a perder, nos están señalando. Serían tan amables en recordarnos qué letra toca hoy para el pago de la pensión de bienestar. Eugenia Domínguez, déjeme en un momento más, verifico. Y felicidades a todas las personas por tan hermosa profesión de locutores, ser comunicadores que traspasan fronteras en general por su día que celebramos. Atentamente, Encarnación Reyes. Saludos, dice, es en Radio Escucha de XCU de Veracruz. Muchas gracias. Nos piden felicitar a la joven Luz Amira Tronco. Está cumpliendo un año más de vida de parte de su mamá Luz, de su abuelita Rosita y sus tíos que escuchan en Juan de Alfaro.
2: 656 en XCU.
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22: Buenos días. Hoy es lunes 14 de septiembre del 2026 y esta es la información que puede leer en nuestro portal xeu.mx. Amanece con lluvia y tormenta eléctrica en Veracruz. Si vienes al centro, toma en cuenta que los parquímetros siguen funcionando este lunes 14 y martes 15 de septiembre y será el próximo miércoles 16 de septiembre cuando no cobrarán los parquímetros con motivo de la conmemoración del 216 aniversario de la Independencia de México. La Profeco implementará a partir de este lunes 14 de septiembre el programa de verificación y vigilancia Fiestas Patrias con el objetivo de proteger los derechos de los consumidores durante las celebraciones del 15 y 16 de septiembre. Esta y más información la puedes consultar hoy en nuestro portal xeu.mx.
21: El Universal.
22: Bajo la figura de defensores, partidos burlan leyes electorales. Morena, PAN y PRI ya destaparon a varios de los que de facto son sus candidatos para el proceso electoral 2027 bajo las figuras de coordinadores de defensa de la transformación y la soberanía nacional en Morena, defensores de la patria, la familia y la libertad del PAN y defensores de México del PRI, lo que expertos califican como violaciones al proceso electoral, pues las precampañas inician hasta el 4 de enero del próximo año.
21: El Reforma.
22: Pega al ISR, empleo informal, el aumento de la informalidad laboral redujo la participación del impuesto sobre la renta a 52.2% de los ingresos tributarios, su menor nivel en 20 años.
21: La Jornada.
22: Trump se opone a frenar desarrollo de la inteligencia artificial. El presidente de Estados Unidos dice que quien gana con la IA, gana, y los que exhortan a supervisarla son fuerzas negativas. Reprocha que estarían cediendo ventaja a China.
21: Milenio.
22: Cárteles lavan dinero en turismo y energía, otros en minería y estéticas. En el lavado de dinero hay estrategias y preferencias. A algunos les gusta invertir en turismo y en salones de belleza, en centros de wellness y los negocios de uñas. Otros invierten en energía y minería para blanquear capitales.
21: El Financiero.
22: Industria tuvo en julio su mejor desempeño en 33 meses. Así, la industria ligó 4 meses en expansión y los analistas prevén que hacia adelante mantendrá un crecimiento moderado, aunque enfrentando un entorno de incertidumbre.
0: El Excelsior.
22: Esquivan padrón celular con eSIM de otros países. El miedo al robo y al mal empleo de sus datos motivan a que usuarios mexicanos busquen alternativas para evitar la vinculación obligatoria de su línea telefónica a la CURP. Mediante eSIM extranjeras, usuarios de telefonía celular en México le dan la vuelta al registro obligatorio de líneas, el cual, de acuerdo con el gobierno federal, servirá para evitar el uso de números anónimos para llamadas de extorsión.
0: La crónica.
22: México cumplirá cuota de agua a Estados Unidos con volúmenes calculados. El gobierno de México gestiona con la administración de Donald Trump esquemas de entrega de agua flexibles con volúmenes calculados sin comprometer el consumo en México. El Economista. Diesel prende un nuevo foco rojo en el tablero de la inflación. Es el principal combustible para el transporte de mercancías y pasajeros. Rebasa los $6 por galón en Estados Unidos por primera vez. En México, Hacienda da subsidio de 15 centavos por litro, adicional al estímulo fiscal del 100% al impuesto especial a productos y servicios. Informó para XEU Noticias Olivia Pérez López.
1: 7:01 a.m. en XEU, lunes 14 de septiembre.
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5: Saludamos esta mañana al meteorólogo del Centro Hidrometeorológico Regional de Boca del Río, Silvano Pozos. ¿Qué tal, Silvano? Qué gusto saludarle en este principio de semana. Hemos tenido lluvia, tormenta eléctrica en la noche madrugada, esta mañana muy nublado. ¿Qué nos indica en cuanto al pronóstico del tiempo? Muy buen día.
25: Hola, ¿qué tal? Muy buenos días. Como bien lo menciona, sí, también, buenos días también al auditorio, que nos acompañan esta mañana de lunes. Iniciamos la semana, como bien lo menciona, con presencia de lluvias y algunas tormentas eléctricas durante la madrugada, donde, bueno, aquí en el Observatorio Meteorológico de Boca del Río se reporta un acumulado de 17.8 milímetros, las cuales ocurrieron en el transcurso de la mañana. Al momento, la mayor actividad para lluvias se observa sobre lo que son los municipios costeros del norte, principalmente lo que vienen siendo los municipios de Tamiahua, Tuxpan y Cazones. En esa zona la nubosidad se desplaza hacia el noroeste y norte, y bueno, podría estar también generando efectos hacia lo que viene siendo Álamo, lo que es Tancoco, Cerro Azul, Naranjo, Tántima, Tamalín, el resto de lo que viene siendo Tamiahua y municipios hacia el norte, como es Pueblo Viejo, Tampico Alto y Osuluama. Eso dentro de la próxima hora a 2 horas, y posteriormente se esperaría que tiendan a disiparse estas condiciones para lluvias. Mientras tanto, en la porción central veracruzana, especialmente en las zonas de la montaña, lluvias dispersas, en donde, bueno, también tenderán a disminuir durante la próxima hora, quizá 2 horas, y en las zonas bajas, en las zonas costeras, todavía algunas lloviznas, algo lluvia inapreciable en diferentes puntos de la costa central veracruzana, también estarían disminuyendo durante las próximas horas. Aunque, bueno, se esperaría que este panorama continúe En cuestión de la baja de precipitaciones, continuamos con el monitoreo de este persistente canal de baja presión en el suroeste del Golfo de México, en donde, si bien la mayor actividad se localiza en zona marítima frente a la costa norte veracruzana, en la zona frente a la costa central también se están generando algunos nublados de desarrollo vertical con potencial para chubascos. Estaremos monitoreando tal situación por si alguno de estos desarrollos presenta algún desplazamiento hacia lo que es la costa central veracruzana, pero de momento se esperaría que continúen posicionados en esa zona. Estaremos pendientes en el monitoreo aquí en el Centro Hidrometeorológico Regional. El panorama que aquí en la zona de la conurbada continúe con cielo nublado, medio nublado durante la mañana, baja probabilidad de lluvias, y hacia la tarde estarían disminuyendo, ya posiblemente con cielo despejado a medio nublado. Con respecto al resto de la entidad veracruzana, los nublados se estarán empezando a desarrollar. Me refiero a los nuevos desarrollos con probabilidad para lluvias y chubascos acompañados por descargas eléctricas hacia horas de la tarde, en donde, bueno, las zonas de mayor probabilidad para que pudieran ocurrir estarían contemplándose en lo que vienen siendo las zonas medias y altas de las cuencas de los ríos Tuxpan, Cazones, Tecolutla y Nautla, además de lo que es la parte alta de la Antigua, Jamapa, Cotaxtla y Papaloapan, extendiéndose la probabilidad para chubascos hacia lo que es la zona sur durante el transcurso de la noche y madrugada del día de mañana, y por supuesto la zona de la costa central veracruzana, como comentamos hace unos instantes, existe nuevamente la probabilidad para lluvias durante la madrugada del día de mañana. No se descartaría algún chubasco también acompañado por descargas eléctricas. Y los mayores acumulados estaríamos con tormentas puntuales muy fuertes de 50 a 75 milímetros dentro de lo que son las cuencas de los ríos Papaloapan, Coatzacoalcos y Tonalá. Lluvias puntuales fuertes de 25 a 50 milímetros en lo que viene siendo lo que es la cuenca del río Jamapa-Cotaxtla, tanto sus porciones de montaña como sus porciones bajas, en lo que vienen siendo las zonas montañosas del Cazones, del Tecolutla y en la región de los Tuxtlas. Lluvias con intervalos de chubascos de 5.1 a 25 milímetros en lo que viene siendo el resto de las zonas de montaña, es decir, las porciones medias y altas desde la cuenca del río Pánuco hasta la cuenca de la Antigua. Ya comentamos también en la zona del puerto de Veracruz con estos acumulados posibles entre 5.1 y 25 milímetros, y lluvias escasas o lloviznas de 0.1 a 5 milímetros en el resto del estado. Con respecto a las temperaturas, poco cambio con respecto al día de ayer, nuevamente con ambiente caluroso en zonas bajas, un ambiente templado en zonas medias y altas, esto durante el transcurso del día, especialmente en horas de la tarde, horas de máxima incidencia de la radiación solar sobre la superficie, posiblemente con valores máximos alrededor de los 33 grados Celsius aquí en la zona del puerto de Veracruz. El día de ayer la máxima fue de 34.0 grados. Con respecto a la zona de la montaña, estaríamos esperando entre los 27 y los 29, tanto para Jalapa como para Orizaba, y Coatzacoalcos entre los 31 y los 33 grados Celsius. El viento estará dominando en la porción centro y sur, vientos del noreste y norte, en la zona norte del este y sureste, velocidades menores a los 10 kilómetros por hora en el transcurso de la mañana, hacia la tarde incrementándose gradualmente hasta oscilar entre los 25 y los 35 kilómetros por hora, especialmente en las zonas de la costa, baja probabilidad de rachas, excepto en las zonas donde se presenten chubascos o alguna tormenta que pudiera presentarse. Bueno, ahí es donde estaremos considerando las rachas. Y bueno, los sistemas atmosféricos, lo que comentábamos al inicio, el persistente canal de baja presión en el suroeste del Golfo de México, que es lo más relevante, la onda tropical número 39 ya sobre aguas del Océano Pacífico a lo que viene siendo frente a las costas de Guerrero, una circulación ciclónica en la capa alta de la atmósfera, pero posicionado en el extremo noroeste del Golfo de México sin generar efectos relevantes sobre la región, y pues un patrón de divergencia en la atmósfera alta ligero sobre lo que viene siendo en la zona centro y sur de la entidad, lo que estaría dando apoyo al crecimiento de los nublados durante este día. No se observa alguna onda tropical a la vista, al menos no hacia lo que es el Mar Caribe, así que bueno, estaremos pendientes en cuanto el Servicio Meteorológico Nacional dictamine algo de manera oficial con respecto a este tipo de sistemas tropicales. Pues en general es lo que estaríamos esperando para el día de hoy, ya solamente para complementar los datos de esta mañana en el Observatorio Meteorológico de Boca del Río. La temperatura ambiente es de 24.2 grados Celsius, la presión atmosférica a nivel de la estación es de 1013.9 hectopascales y la humedad relativa al momento es de 95%. Sin más por el momento, este sería el primer avance del pronóstico del tiempo y quedo atento a sus comentarios o preguntas.
5: Sí, Silvano, nada más remarcar, entonces ya nosotros ya no tendremos lluvia esta mañana.
25: De momento no, la probabilidad ya es baja, los nublados se observa una tendencia de disminución, pero en zonas del mar se estarían generando, se observa una zona de nubes que está en crecimiento frente a lo que es la costa entre Alvarado y Los Tuxtlas. Estaremos pendientes ya que obedece a la línea de la inestabilidad atmosférica asociada al canal de baja presión y en ocasiones se pueden presentar desplazamiento inesperado hacia lo que son las costas. Los modelos de pronóstico indican que se quedaría en esa zona, pero estaremos en el monitoreo en general. Bueno, pues no esperaríamos lluvias ya aquí en la zona del puerto, al menos no en el transcurso de la mañana y durante la tarde.
5: Sí, y me dijo que nuevamente de esta noche a primeras horas de mañana y la posibilidad.
25: Sí, con acumulados que pues, estaríamos esperando entre los 5.1 y 25 milímetros.
5: Ahora, en la noche de mañana puede llover porque tenemos la ceremonia del grito de independencia.
25: Sí, de momento la perspectiva es que tenemos que a partir de las de la medianoche las lluvias más estarían, bueno, entre las 21 horas que es comúnmente se empiezan a generar las actividades del grito de independencia, las zonas donde pudieran presentarse la mayor probabilidad de lluvia serían los municipios en la zona o la parte alta de las cuencas de los ríos Papaloapan, en lo que viene siendo las dentro de las cuencas de los ríos Tuxpan y Cazones, la zona alta del Tecolutla. Aquí en la zona del puerto de Veracruz, la probabilidad de lluvias indican los modelos de pronóstico que sería baja, al menos entre las 21 horas y las 0-02 horas quizá, pero posiblemente después de las 0-02 horas, en particular ya sería lo que viene siendo la madrugada del miércoles, estaría incrementando la probabilidad para algunas lluvias, inclusive algún chubasco aislado, pero de momento es lo que tenemos. Podría presentarse buen tiempo, especialmente aquí en la zona del puerto de Veracruz para ese día en particular, pero incrementándose para el miércoles, reitero, inclusive a partir de ese día, lo que viene siendo miércoles y jueves, estaríamos esperando un incremento en el potencial de lluvias. Estaba comentando de lo que viene siendo el día de hoy, lunes, y especialmente el martes disminuye el potencial de lluvias. El miércoles, que es lo que viene siendo la noche del 16 de septiembre, todavía con buenas condiciones, pero para lo que viene siendo el jueves, estaría incrementándose el potencial de lluvias. Puede variar este pronóstico, ya que los sistemas atmosféricos involucrados son un poco inconsistentes en función de que se observa, al menos el Servicio Meteorológico Nacional, el arribo de un sistema frontal en el noreste del Golfo de México. No generaría efecto de norte con velocidades importantes en la región, pero lo suficiente como para que el canal de baja presión frente a las costas veracruzanas se reactive y genere condiciones para lluvias, incrementándose de muy fuertes, posiblemente algún puntual intenso, especialmente para lo que viene siendo el día miércoles, posiblemente hacia la noche, donde se estarían incrementando miércoles, jueves y posiblemente hasta el viernes. La lluvia o el potencial de lluvias más relevante lo estaríamos esperando para el jueves con algunos eventos puntuales intensos, esto en la parte, en la cuenca del río Papaloapan, pero aquí en la zona del puerto de Veracruz podrían presentarse inclusive eventos entre los 50 y los 75 milímetros. Posiblemente genere algún tipo de confusión por los días mencionados, pero en general podría haber buen tiempo para la noche del grito, aquí en la zona del puerto de Veracruz, para eso, para lo que viene siendo el día de mañana, martes 15, en la madrugada del 16 se incrementa la probabilidad de lluvias, y lluvias posiblemente con mayor probabilidad hacia la noche, para lo que viene siendo el día miércoles se incrementa aún más, ya con eventos puntuales, quizá algún aislado entre los 25 y 50 milímetros, y el jueves entre los 50 y los 75 milímetros, reitero, particularmente aquí en la zona del puerto de Veracruz. Para tener una mayor claridad, estaremos atentos a las actualizaciones de los modelos de pronóstico, y si nos lo permiten, estaremos dando los pormenores. Si es que llegara a haber algún cambio relevante, lo estaremos comentando.
5: ¿Sería el primer sistema frontal de la temporada, Silvano?
25: De momento el Servicio Meteorológico Nacional no le asigna algún número, todavía está como en perspectiva, dado que pasa ya muy hacia el oriente del Golfo de México. Lo que se tiene especial cuidado es que genera o tiene cierta influencia para que el canal de baja presión persistente en el suroeste del Golfo de México se active un poco más con respecto a la actividad de lluvias. Con respecto al pronóstico de vientos, no se observa incremento en la intensidad. Las rachas máximas que se pudieran presentar serían entre los 40 y los 50 kilómetros por hora, que obedecen propiamente a los efectos de este canal de baja presión. De momento el Servicio Meteorológico Nacional no está mencionando evento de norte, solamente que estaría transitando este sistema frontal en el extremo norte y noreste del Golfo de México, pero estaremos comentando si es que se mantiene esta perspectiva oficial o hay algún cambio relevante.
5: Sí, el índice de calor que pudiéramos tener hoy,
25: posiblemente entre los 38 y 40 grados si alcanzamos los 33 grados, y la humedad posible se oscila entre el 70 y el 75%. Lo estaremos comentando en la segunda emisión cuando tengamos los datos de temperatura y humedad.
5: Muchísimas gracias, me dio gusto saludarle, que tenga excelente día.
25: Igualmente, muy buenos días.
3: 7:15 en XEU, es lunes 14 de septiembre.
5: Enseguida comentaremos el resumen del pronóstico del tiempo.
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5: Esta mañana aquí en el puerto de Veracruz estamos con una temperatura de 24 grados Celsius. Hubo un acumulado de lluvia en la noche madrugada de 17 milímetros, según lo que pues tiene el observatorio meteorológico allá en Boca del Río. 17.8 milímetros fue el acumulado en la madrugada. Y bueno, hoy nosotros estamos teniendo estas condiciones, pues una mañana fresca, 24 grados, 1013 hectopascales, la presión atmosférica, 95% el porcentaje de humedad. Sin embargo, pues lo que nos indican es que ya no hay condiciones para lluvias, aunque seguimos teniendo nublados, está principalmente hacia la zona marítima y esta zona de nubes que se estarán yendo hacia o están hacia Alvarado y los Tuxtlas. Allá podría haber lluvias en esa zona, según lo que nos indican. Para nosotros, poco a poco irán disminuyendo los nublados. Y al mediodía podríamos tener una temperatura máxima de 33 grados. Si tenemos al mediodía un porcentaje de humedad del 70 al 75%, el índice de calor de 38 a 40 grados Celsius. Los vientos del noreste y norte, dirección norte, por la tarde, de 25 a 35 kilómetros por hora. Para nosotros, de nueva cuenta, la posibilidad de lluvias de esta noche a primeras horas de mañana, en la madrugada de este martes, con posibles acumulados de 5 a 25 milímetros, según lo que nos están indicando en el pronóstico. En la noche de mañana martes, que es la ceremonia del grito de independencia, en la noche no se está pronosticando lluvias, pero hacia la madrugada, que pudiera ser después de las 12 de la noche, ya en la madrugada del miércoles, hay la posibilidad de lluvias y se incrementa considerablemente hacia el miércoles, porque pues hay ya un sistema frontal que no nos dejaría de momento evento de norte, pero pues hay que esperar lo que consigne el Servicio Meteorológico Nacional. De momento, con este pronóstico de este día, de esta hora, puede haber este sistema frontal que estaría dejando lluvias principalmente miércoles y jueves, aumento en el potencial de lluvias. Esto es lo que indica el pronóstico del tiempo, y pues también se le está dando vigilancia este día a un canal de baja presión en el suroeste del Golfo de México, la onda tropical 39 en aguas del Pacífico, una circulación ciclónica en el Golfo de México, son algunos de los sistemas que les están dando vigilancia. Hoy en Xalapa se está pronosticando una temperatura máxima de 27 a 29 grados Celsius.
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5: 722 en XEU, es lunes 14 de septiembre de 2026.
6: Nos están reportando que no sirven los semáforos ahí por el Malibrán. Rubén Junior, que nos va escuchando en el taxi, pero varios radioescuchas nos están reportando, es un caos, no sirve el semáforo de la entrada del mercado Malibrán. Los dos semáforos no funcionan, ahí nos envían fotografías, es un caos esta mañana. Vamos a la pausa.
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0: 7, las 7:26 en XEU, es lunes 14 de septiembre de 2026. 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
1: Tengo llamados que nos hacen llegar de la audiencia. Feliz día del locutor, dice un jarocho en Monterrey desde hace 26 años. Nuevamente saludando desde la autopista Monterrey-Laredo. Luis Galván Pérez, maneje con precaución y muchísimas gracias por sus saludos. Y vamos ahora en la unidad móvil. Luis Alberto Luna, adelante.
2: Hola, ¿qué tal? Muy buenos días, Betty. Buenos días al auditorio de XEU. Pues bueno, para informarles que esta mañana se encuentra cerrada la vialidad en la avenida Independencia a partir de la calle de Mario Molina hasta Lerdo. Esto debido a que pues ya comenzaron con la instalación del escenario aquí en el Zócalo de la ciudad de Veracruz. A partir de la Independencia del próximo miércoles, debido a esto, pues sobre la avenida Independencia, justamente en este tramo de la calle de Mario Molina hasta Lerdo, pues están los trailers que traen todo el material, todas las estructuras y todo lo necesario para la instalación de este escenario. Debido a esto, las autoridades, pues bueno, han cerrado la vialidad en lo que es Independencia a partir de Mario Molina. Ahí se están desviando los automovilistas. Para la gente que va a circular por esta zona y que necesita entrar aquí a la altura de Lerdo, pues bueno, puede tomar lo que es la calle de Madero y en Lerdo incorporarse nuevamente hacia Independencia. Esa calle ya está abierta a partir de lo que es Lerdo. Se pueden nuevamente incorporar a Independencia. Son dos cuadras las que están cerradas prácticamente de la iglesia o de la catedral hasta lo que es el Zócalo. Ya de ahí en adelante la vialidad se encuentra pues abierta de manera normal y pues al momento es el reporte que tenemos esta mañana para todo el que viene hacia esta zona, lo tome, pues tome precauciones, puede tomar la medida Madero, como les digo, para pues evitarse estarse desviando y dando vueltas sobre esta calle de Independencia. Está cerrada debido a la instalación del escenario del próximo miércoles, el grito de Independencia. Por el momento es el reporte, los detalles en nuestro portal de noticias www.xeu.mx, ahí en la sección Veracruz ya está la nota y también las imágenes y el video de una transmisión en vivo a través de nuestras redes sociales. En Facebook pueden encontrar como XEU Noticias Veracruz, en Instagram y en Twitter como XEU Noticias. Por el momento es el reporte, Betty.
1: Gracias, Luis Alberto, por el reporte, el cierre vial que nos está comentando. Y tengo más llamados. Dice, hay clases, en algunas escuelas no hay. No sé si nos preguntan, nos afirman. Hoy no hay clases. Oficialmente no están suspendidas las clases, que se sepa, al menos que algunas representaciones sindicales hayan dado el día hoy. Pero oficialmente no hay suspensión de clases hoy, tampoco mañana, aunque sí sabemos que mañana 15, pues en algunas escuelas estarán realizando los eventos, las ceremonias que se realizan comúnmente en estas festividades. Y donde sí está considerado como día inhábil, día festivo, es el 16 de septiembre. Lo que nos están diciendo algunos padres de familia es que en algunas escuelas hoy no tienen clases, pero no está considerado como día inhábil de manera oficial. Hoy no, hoy apenas es 14. Mañana, pues imagínense, si toman en algunas escuelas hoy, mañana que es 15, el miércoles 16, entonces van a ir a clases hasta el 17, no lo sé. Pero bueno, es parte de lo que nos están diciendo algunos padres de familia. Y yo le estoy comentando lo que está considerado en el calendario oficial. ¿Tienes llamados de streaming, David?
0: Sí, Betty, la señorita Aldegunda Brito, ella comenta y pregunta, ¿es cierto que en esta ocasión las autoridades no celebraron a los niños héroes?
1: ¿De dónde? A nivel nacional fue la presidenta Claudia Sheinbaum que encabezó la ceremonia. Aquí en el estado de Veracruz fue el secretario de gobierno Ricardo Aued, allá en Perote, pero Veracruz, Boca del Río, no hubo ceremonia. Aquí no hubo de los niños héroes.
0: Y creo sí había anteriormente.
1: Pues anteriormente en este monumento de los niños héroes que está ahí por el Valbec.
0: En Ruiz Cortines.
1: Ajá, en Ruiz Cortines, ahí se realizaba esa ceremonia, pero ayer no hubo aquí Veracruz ni Boca del Río, sí hubo allá en Perote, que fue encabezada por el secretario de gobierno Ricardo Aued, y a nivel nacional, que encabezó la presidenta Claudia Sheinbaum.
0: Señor Ricardo dice, desde el día sábado no tenemos luz en Los Torrentes, zona norte, viene y se va, se vuelve a ir. No dan algún comunicado explicando la causa, ojalá que puedan dar una solución para restablecer el servicio. Ángeles Salinas, felicidades Betty y David, en su día un abrazo, excelentes comunicadores. Antonio Remes, felicito a todos los locutores de XEU altamente profesionales y también a los trabajadores de la radio. Un abrazo para el superatleta José Luis, con el que nos vemos en el gym Para Betty, David, Olivia y a todo el gran elenco de la mejor estación del sureste de México, María
1: Muchas
0: Morales.
1: Gracias.
0: María Morales, buenos días. En Geo Los Pinos no se dan abasto los camiones, todos pasan llenos y no paran. Van dejando a la gente que los esperan haciendo que lleguen tarde a sus destinos. Urgen camiones. 7:31 minutos en XEU.
1: Más mensajes. Damián Figueroa dice: felicidades a todos los locutores, especialmente a Olivia, Beatriz, Ivonne, Artemio, a todos los que hacen XEU. Atentamente, el doctor en Derecho, Mateo Damián Figueroa. Mateo Damián Figueroa, muchísimas gracias. Otro de los comentarios, la señora Georgina Tilano dice: felicidades a todos los locutores, muchas gracias. También nos dicen en este comentario, la profesora Bravo, felicidades Betty, David, Olivia, José Luis Feijó por el Día del Locutor y a todo Grupo Pasos por el Día de la Radio. Muchas gracias. Y también nos dicen que no sirven las lámparas en Cacao, esquina Sabino, en la Reserva 2. Aprovecho, dice, para felicitarlos por el Día del Locutor. Atentamente, la señora Blázquez. Muchas gracias. También nos están compartiendo. Felicidades, que la pasen muy bien, dice la familia Antonio Almendra de Lomas de Río Medio. Muchas gracias. A todos los locutores, dice, de mi estación tan querida XCU, de parte de Manuel de Jesús Reza Orejón, en este su día. Muchas gracias. ¿Qué pasó?
0: Estaba viendo el calendario escolar 26-27 y no aparece como inhábil el día 14 hasta el día 16.
1: Hasta el 16, efectivamente, David. Vamos a la pausa.
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0: Las 7:35 en XEU, lunes 14 de septiembre de 2026.
1: Más llamados, dice en este mensaje, en Flores del Valle, sin energía eléctrica, desde las 3 de la madrugada, Mercedes Olivares nos está reportando. Muchísimas gracias, Héctor Alba, gracias por sus felicitaciones. También nos dice Javier Gamboa, felicidades en el Día del Locutor. Y no sirven los semáforos del mercado Malibrán, nos siguen reportando, ya nos han precisamente comentado. Felicidades por su día. Sí estarán trabajando hoy en las oficinas del ayuntamiento, que yo sepa sí. Dice, y además su esposo se encontró estas placas, la Y6F60N, es la placa, es lo que nos están reportando. Dice, estas placas por la zona de Mataloma fue donde se las encontraron. Otro comentario, desde el Tejar, la señora Pacheco dice que felicidades en el Día del Locutor, muchísimas gracias. Nos dice también este comentario, felicidades a todos los locutores. Moisés Díaz, muchas gracias por sus comentarios. David Delfín, no tenemos luz en los torrentes en la zona norte desde las 6 de la tarde de ayer. Levanté el reporte, el número es el J0608124062. Nos hace llegar el mensaje, muchas gracias. También acá, a ver, déjeme ver. Molestándoles nuevamente, si pueden apoyar a los vecinos de Costa de Oro, hay una palmera que le cayó un rayo en la tormenta de hace unos meses, está completamente seca, a ver si intervienen las autoridades para que la retiren antes de que se caiga. La palmera está en Cazón, esquina Boulevard del Mar, en Costa de Oro. Nos envían las fotografías de lo que nos dicen de esta palmera. Felicidades, Betty, dice, por el Día del Locutor. Gabriela Morteo, muchas gracias. También dice Betty y David, Raúl León, un abrazo, felicitación a los locutores, principalmente David, dice, amanecemos gracias con pavimento mojado, ligeros encharcamientos que pueden provocar accidentes, tomen precauciones. Para reportar que no hay luz en la calle Sensontle, Colonia Reserva 1, desde ayer en la noche, el reporte, el número, el J0608-124310, nos están reportando. Muchísimas gracias. Vamos a ir a la pausa, enseguida regresamos.
0: 737 XEU es lunes 14 de septiembre.
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0: En XEU, lunes 14 de septiembre de 2026.
1: Le voy a comentar sobre el, pues, más llamados en un momento más, pero pensionados de Petróleos Mexicanos de otras instituciones públicas denuncian una disminución en sus pensiones que les está afectando directamente a su economía. Jesús García Torres, ingeniero industrial electricista, jubilado de Pemex, miembro del sindicato de la sección 7, dice que son aproximadamente 92,000 pensionados que les aplicaron una ley retroactiva que les perjudica.
4: Quiero manifestar o hacer la queja es que nuestro poder legislativo y poder ejecutivo y el poder legislativo, perdón, no judicial, no tomaron en consideración los años que nosotros los pensionados de Comisión Federal de Electricidad, de Banrural, de Banobras, de Luz y Fuerzas, de SENAFE y de Pemex principalmente, de cual yo soy pensionado, nos dañaron modificando el artículo 127 con el decreto ejercido por la señorita Excel de la Cámara de Senadores, propuesto por la presidenta Sheinbaum el día 3 de marzo y autorizado por los diputados el 23 de marzo de 2026. Entonces, mi queja principal es que entiendan que somos aproximadamente 92,000 pensionados a nivel nacional y afectan, cuando menos, haciendo lo más mínimo, 4 gentes que dependen de nosotros. Multiplicándolos por todos son aproximadamente 500,000 que nos afectan, pero si hacemos más cuentas, pues podría ser más gente.
5: ¿Cómo es la afectación que se dio con la modificación a este artículo?
4: Nos redujeron las pensiones a la mitad de lo que la presidenta en este caso ganaba. El tope que nos pusieron fue la mitad de lo que ella gana, y a muchos de nosotros nos afectaron. Nos dañaron psicológicamente, nos dañaron en la salud, nos dañaron en los ya compromisos que teníamos, y aún tenemos familias, hijos, sobrinos, nietos, que luchamos por la soberanía, porque generamos hijos buenos, trabajadores, y que se preparan para dar fuerza y estabilidad al país.
0: 7:44 minutos en XEU.
1: Esto dijo Jesús García Torres, ingeniero industrial electricista, jubilado de Petróleos Mexicanos. Y los jóvenes que tienen 17 años y que cumplen la mayoría de edad antes del 6 de junio, que es el día de la elección el año que entra, ya pueden acudir a tramitar su credencial. Escuchemos a Rogelio Maciel, del Registro Federal de Electores del INE.
6: Afortunadamente ya están acudiendo con nosotros, pero también les recordamos a los jóvenes que van a cumplir o están por cumplir su mayoría de edad hasta la fecha límite del 6 de junio del 2027 o antes, considerando que el módulo se va a cerrar para ellos en el tema de trámites el 25 de enero. Precisamente también es el momento oportuno. Hacemos también de nuevo un recordatorio y una cordial invitación para que no dejen de seguir visitándonos. Todos los jóvenes que se encuentran en la prepa, que están estudiando, que ya están también en el mercado laboral, que ya los acaban de cumplir o que están por cumplir y todavía tienen 17 años, válidamente pueden acudir con nosotros y que consideren que solamente este beneficio legal les estará aplicando a quienes hasta el 6 de junio están cumpliendo todavía su mayoría de edad. Es decir, pueden visitarnos personas que cumplen su mayoría de edad en febrero, en marzo, en abril, en mayo, y quienes hasta solamente el 6 de junio también están cumpliendo, pueden venir ya desde ahorita con nosotros de manera anticipada.
7: ¿Cuáles son los requisitos? Recuérdenos, por favor.
6: Claro que sí. Los requisitos son un acta de nacimiento que nos permite acreditar nuestra identidad, un comprobante de domicilio que nos permite acreditar la residencia y el lugar en el que nos encontramos, y con este documento pues nos van a asignar nuestra sección, que es el dato de los más importantes de nuestra credencial de elector, porque
0: 746 NXEU.
1: Esto dijo Rogelio Maciel del Registro Federal de Electores del INE. Y pues en medio de la conmemoración ayer de los niños héroes allá en México, el secretario de la Defensa Nacional, Ricardo Trevilla, dijo que México cuenta con instituciones sólidas para defender su soberanía.
8: La gesta heroica de los niños héroes de Chapultepec sembró en generaciones de mexicanos un profundo sentido de pertenencia, amor a la patria y defensa de la soberanía. Un nacionalismo que habría de convertirse en una fuerza moral para enfrentar con mayor unidad y determinación los retos y desafíos que México encontraría en su devenir. Esta conmemoración no es solamente un ejercicio de memoria, es también una afirmación de confianza en nuestra nación, en la fortaleza de nuestro pueblo y en las generaciones que habrán de conducir su destino. México reafirmó una convicción que lo ha acompañado a lo largo de su historia. La patria se honra, la independencia se preserva y la soberanía se defiende. Esa soberanía que nuestros héroes protegieron con valor no es solamente una aspiración histórica ni una expresión de patriotismo. Es además un mandato constitucional. En nuestra Carta Magna reside la voluntad soberana del pueblo de México y el deber irrenunciable de preservar la independencia, la integridad y los intereses de la nación.
0: 748 en XEU.
1: Parte de lo que dijo el general secretario de la Defensa Nacional, Ricardo Trevilla, en la conmemoración que encabezó la presidenta Claudia Sheinbaum. Y acá en Perote, en donde estuvo el secretario de gobierno Ricardo Agüed y el general de brigada del Estado Mayor Miguel Ángel Rodríguez Gutiérrez, comandante de la 26ª Zona Militar, esto fue lo que dijo.
9: En el ámbito de la seguridad interior, el Ejército, la Fuerza Aérea y la Guardia Nacional enfrentan desafíos modernos como el crimen organizado y el narcotráfico. Al igual que aquellos cadetes en Chapultepec, nuestros militares de hoy muestran cada día su valor y su compromiso con la nación, enfrentando con determinación y eficacia los retos que amenazan la paz interna del país. Además de sus tareas de defensa y seguridad interior, nuestras Fuerzas Armadas muestran una notable versatilidad y capacidad en el apoyo a las autoridades civiles, especialmente en tiempos de emergencia, ya sean desastres naturales o en la construcción de infraestructura estratégica, como el Aeropuerto Internacional Felipe Ángeles y el Tren Maya. Nuestros soldados, guardias y aviadores desempeñan un papel crucial en el desarrollo y bienestar de México.
0: 750 en XEU.
1: Parte de lo que dijo el general de brigada del Estado Mayor Miguel Ángel Rodríguez Gutiérrez, comandante de la 26ª Zona Militar, en esta conmemoración de la gesta heroica de los niños héroes de Chapultepec, esta ceremonia que hubo en Perote, Veracruz. Vamos a la pausa.
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0: Ya son las 7:54 en XEU, lunes 14 de septiembre de 2026.
1: ¿Qué va a pasar el sábado 19 de septiembre? Van a sonar 80 millones de celulares. Esto dijo Laura Velázquez, titular de Protección Civil a nivel nacional, porque habrá simulacro de sismo en el Día Nacional de la Protección Civil.
31: Somos el tercer país de todo el continente americano que tenemos alertamiento por telefonía celular. Solo después de Estados Unidos y de Chile, México cuenta con un alertamiento por telefonía celular. Es decir, el próximo sábado 19 de septiembre van a sonar más de 80 millones de celular. Que estemos muy preparados. 19 de septiembre va a ser sábado. A las 12 del día, hora del centro de México, van a sonar la telefonía celular. Hay un alertamiento distribuido en todo el país, en todo el territorio nacional, tendremos un alertamiento por telefonía celular. Y para los estados que están entre Jalisco y Chiapas, toda la costa del Pacífico y hacia el centro del país, también sonarán 23,000 altavoces, que es nuestro sistema de alertamiento que tenemos ya desde 2012. Sin embargo, por favor, estar muy presentes. A las 12 del día sonará el alertamiento por telefonía celular y todos debemos estar preparados. Toda la familia en el lugar que nos encontremos, que puede ser en casa, pero puede ser que nos encontremos en una oficina, en la escuela o a lo mejor estamos en la vía pública. A las 12 del día va a sonar el celular de todos los mexicanos y mexicanas y es hora de participar en el simulacro.
0: 756 NXAU.
1: Esto dijo Laura Velázquez, coordinadora nacional de Protección Civil. Y están preparando un concierto con causa con Raúl Di Blasio. Esto dijo el vocero de la Diócesis Católica de Veracruz, el sacerdote Aurelio Mojica Limón.
2: Sí, aquí en la catedral se ha estado siempre, pues, en la actividad, en el mantenimiento. El campanario sigue arreglándose por la parte de afuera, todo lo que es madera. La puerta lateral del zócalo, que también se deterioró bastante. Y todo lo demás, puertas que necesitan ya mantenimiento, pues se va a seguir dando. Y de hecho, pues está la idea de darle ya mantenimiento a todo el interior. Se va a empezar a trabajar para esto. Por allí tenemos un concierto, ya más adelante se les va a invitar pues a una o a dos ruedas de prensa, posiblemente una para el señor Di Blasio, que vendrá por aquí el día 1 de octubre. Tendremos ese concierto allí en el Clavijero. Allí va a ser este concierto, pero bueno, pues está trabajando, estamos ya publicitando y pues estamos en la venta también de esos boletos, es para beneficio de Rescatemos Catedral, y estos boletos se van a empezar a todavía adquirir, ya pueden empezarse a solicitar en algunos lugares, como es la iglesia de San Charbel, como es la iglesia de aquí de Catedral, y como es allí en otro local que es Café Café.
3: ¿Cuál va a ser el costo de los boletos, padre?
2: Está un poquito variado, quisiéramos que fuera lo más accesible, pero se mueve por ahí para cierta recuperación y para que quede algo para ahora sí, para Rescatemos Catedral. El señor Di Blasio nos apoya, es muy generoso con nosotros, pero aún así con eso hay gastos. Y entonces están los boletos por ahí entre 600 y 2.500 pesos, es lo que está.
0: 758 en XEU.
1: Esto dijo el vocero de la diócesis de Veracruz, el sacerdote Aurelio Mojica Limón. Lo que se logre recolectar con este concierto será para los trabajos de mantenimiento de la Catedral de Veracruz. Y luego de que varios directivos de empresas que están desarrollando inteligencia artificial, incluido Elon Musk, pues han dicho que se debe poner un freno de momento a la inteligencia artificial. ¡Ay, Dios! ¿Qué fue eso? ¡Ay, Dios! Bueno, se me botó ahí el teléfono, para que sepa la audiencia. Sí, el susto. Bueno, continuando. Resulta que varios directivos de empresas de inteligencia artificial, incluido Elon Musk, están hablando de ponerle un freno de momento a la inteligencia artificial, al desarrollo de la inteligencia artificial, por los riesgos que hay. Están hablando también que esto, pues a la vez, no debe causar pánico. Vamos a escuchar lo que dice la Iglesia Católica.
2: Sí, desde la fe y desde los mismos documentos y todo lo que ha venido diciendo el Papa, la Iglesia, pues sí es una situación en este sentido de no perder pues lo ético, el tratar sobre todo de darnos cuenta de que sí es algo delicado, es una situación de riesgo por todo lo que hay en el mundo, y si esta inteligencia es capaz de entrar en muchos foros, en muchas áreas, pues sí tiene que irsele poniendo el límite, digamos, adecuado. Ahora, por otro lado, pues nosotros desde la fe, desde la Iglesia, seguimos confiando y debemos de confiar y no caer en cierto desánimo o en ciertas noticias alarmistas. Hay que escuchar, hay que estar informados, pero siempre darnos cuenta que hay una inteligencia siempre superior, que es Dios, y es quien creó, es quien ha dado todo, nos ha dado la vida, y siempre a grandes problemas que se van presentando en la humanidad, que lo...
0: Son las 8 de la mañana en XEU.
1: Bueno, pues esto es lo que ha dicho el sacerdote Aurelio Mojica Limón. Sin embargo, luego de que están pidiendo frenar el desarrollo de la inteligencia artificial, las acciones en Wall Street están cayendo este día, con las tecnológicas a la cabeza en las pérdidas, después de que las dos principales empresas de inteligencia artificial pidieran una desaceleración generalizada del desarrollo de la inteligencia artificial. Así que están cayendo en el inicio de actividades en las bolsas en el mundo, las acciones en Wall Street, Y ayer el presidente de los Estados Unidos, Donald Trump, arremetió contra quienes piden frenar la inteligencia artificial. China también está pidiendo frenar la inteligencia artificial. China ha dicho también algo muy parecido. China pide construir una barrera de seguridad para la inteligencia artificial, advierte sobre los riesgos de la tecnología. Pero Donald Trump, el presidente de los Estados Unidos, es quien ayer rechazó los llamados a moderar el desarrollo de la inteligencia artificial. Calificó como fuerzas negativas a quienes advierten sobre los riesgos de acelerar la evolución de la inteligencia artificial. Durante una visita a Irlanda, el mandatario estadounidense defendió la carrera tecnológica de Estados Unidos frente a China. Aseguró que mantener el liderazgo en inteligencia artificial es una prioridad estratégica para los Estados Unidos. Quien gana con la inteligencia artificial, gana, dijo Donald Trump ante periodistas, al tiempo que minimizó las advertencias sobre posibles escenarios catastróficos. Es lo que ha dicho, porque ya anteriormente se han manifestado las posturas de varios directivos de estas empresas que están desarrollando la inteligencia artificial para que se le ponga un freno de momento, pero dice Donald Trump que no coincide con esto de frenar el desarrollo de la inteligencia artificial. Vamos a la pausa.
0: 8:02 en XEU, es lunes 14 de septiembre.
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0: Son las 8:04 en XEU, lunes 14 de septiembre de 2026.
1: Nos están diciendo que al parecer hay bloqueo en el puente de Torrentes por la falta de energía eléctrica en el fraccionamiento Torrentes Norte. Es lo que nos están reportando. También nos están reportando una carambola. Ahorita le digo dónde, porque ya perdí aquí el comentario, el reporte que nos hacen llegar. Dice: ya hay bloqueo, nuevamente nos reportan por el puente de Torrentes. Nancy, muchas gracias. Esto es lo que está ocurriendo. Vamos en la unidad móvil. Luis Alberto Luna, adelante.
5: Hola, ¿qué tal? Muy buenos días, Betty. Buenos días a los usuarios de XEU. Un gusto saludarlos nuevamente. Para informarles que me encuentro en estos momentos en la esquina de la avenida Río Blanco y avenida Río Medio, aquí en Lomas de Río Medio 2, a espaldas del centro comercial Divertiplaza, donde esta mañana se reportó una camioneta, la cual cayó en un tipo alcantarilla, tragatormentas que hay sobre esta calle. La situación es la siguiente: estas alcantarillas están siendo reparadas por Grupo Más, y no contaban con las rejillas fueron retiradas debido a que se las están arreglando. La zona fue acordonada con mallas, conos y todo color naranja, pero señalan los vecinos que debido a las fuertes lluvias de esta madrugada, de estos días, la misma fuerza del agua reventó tanto la malla, derribó todo lo que son los conos, y la zona quedó abierta. En la mañana señalan que estaba en la parte inundada, el conductor de la camioneta pasó porque estaba abierta ya la zona, pero fue porque la misma fuerza del agua reventó la malla color naranja que coloca grupo más, y pues bueno, esta obra está en proceso, estaba abierta la alcantarilla, el conductor no se percató debido a que había agua, estaba inundada la zona, quiso pasar esta parte, pero bueno, quedó ahí atorado. Hasta el momento la camioneta se encuentra todavía aquí obstruyendo la, pues, la parte de la vialidad. Sin embargo, pues bueno, lo que señalan algunos vecinos de esta zona es que el conductor la camioneta la cerró y se fue del lugar porque dijo que traía prisa, se fue y pues dejó la camioneta abandonada. Es una camioneta Chevrolet de modelo tratado, color verde con tonos en dorado, y pues bueno, está en este momento que traía prisa, se fue y pues dejó la camioneta abandonada. Es una camioneta Chevrolet de modelo tratado, color verde con tonos en dorado, y pues bueno, está en este momento todavía ahí atorada en esta alcantarilla. Esta es la situación que se vive esta mañana aquí en Lomas de Río Medio 2, justamente en la esquina de la avenida Río Blanco y avenida Río Medio. Al momento no se tiene reporte de personas lesionadas, únicamente pues los daños a la camioneta y pues que se encuentra todavía aquí en el sitio, pues a ver qué es lo que procede ante las autoridades o quien venga a retirarla del lugar, porque pues el propietario la dejó abandonada. Pues al momento es el reporte, Betty, no sé si tengas alguna pregunta.
1: No, Luis Alberto, gracias por tu reporte. Y bueno, pues nos están también acá reportando este accidente a la altura de Puerto Seco, carril del norte a sur, pasando una agencia de autos, una carambola, 4 unidades, 3 particulares, un tractocamión, choque por alcance, hay pues gran congestionamiento, hay tráfico, carril de norte a sur, no se ven personas lastimadas. Antonio González nos reporta, y lo que nos siguen reportando del puente Torrentes, la gente molesta porque no tienen energía eléctrica. Bueno, pues estaremos al pendiente de todos estos reportes que nos hacen llegar. Y también acá nos están señalando, para informar, Karina Lor, acaba de haber una carambola de 3 autos, un tráiler pasando el semáforo de Puerto Seco, dirección hacia de Cardel, creo, o no sé qué dice, parece que ahí le falló el corrector, pero nuevamente nos reportan este accidente, esta carambola, ahí a la altura del semáforo de Puerto Seco. Manejen con precaución. Muchísimas gracias por reportar. Y tengo por acá pues más comentarios. Erika López, para reportar que en el fraccionamiento Torrentes siguen sin luz, ya tienen 3 días así. También este otro mensaje, yo no festejo nada porque dice, pues nunca tengo dinero, gano muy poco. Sería también un gasto innecesario en cuanto a las fiestas. Eso es lo que nos están diciendo en este mensaje. Muchísimas gracias por comunicarse. Erika, Erika, creo que ya lo leí. Para hacer un reporte, se fue la luz a las 2 de la madrugada en Queovillas del Puerto. Regresó en todo el fraccionamiento, menos en algunas casas que siempre tenemos el mismo problema. Oscar nos está reportando y el número de reporte, el J0608-124221, es lo que nos están comentando. Muchísimas gracias. Y nos dicen acá que déjeme ver qué nos están señalando. Mientras acá se actualiza, tienes de streaming, David, para irnos a la pausa.
0: Así es, Betty, son las 8:09. Justo Pérez dice, buen día, muchas felicidades a todo el equipo de locutores de XAU por mantenernos informados, haciendo un buen trabajo y honor a su profesión. Les mando un fuerte abrazo y que Dios les siga bendiciendo. Candelaria Fernández dice, de la calle Francisco Villa, entrada Alberto Tejeda y Carrillo Puerto, en el Tejar, Colonia Obrera Campesina, la luminaria no está funcionando. Lupita Contreras, buenos días, escuchamos en casa todos los días su noticiero muy acertado y de corazón quiero felicitar a todos los locutores de XAU. Betty, necesitamos de su apoyo para que escuche la autoridad de Medellín de Bravo. ¿Hasta cuándo tendrán la amabilidad de reparar la carretera Tejar Paso Colorado, que está destruida, llena de hoyos, y las pocas banquetas que existen están llenas de maleza, por lo tanto tampoco puede uno caminar por ellas? Yolanda Molina, Colonia Flores Magón, reporta que no tienen agua desde hace 5 días en Valentín Gómez Farías, entre Barragán y Díaz Aragón. El número de folio, 270-1646.
1: Nos están señalando, dice que en algunos sindicatos les dieron el día de mañana, martes 15, sí les dieron el día, y obviamente el miércoles pues tampoco tienen clases. Eso es lo que nos están diciendo algunos padres de familia, radio escuchas, y por acá algunas escuelas que nos están reportando, una escuela en particular, le estoy buscando entre todos los mensajes, que no tienen energía eléctrica, ahorita encuentro pues esto que nos dicen de todos estos mensajes que nos están compartiendo, pero pues también le voy a compartir a la audiencia. Vamos a pausa, ¿sí? Y regresamos.
0: 8:11 es lunes 14 de septiembre.
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0: Ya son las 8:14 en XEU, lunes 14 de septiembre.
1: Le voy a comentar, nos pedían la letra que corresponde hoy en las pensiones del bienestar. Hoy lunes 14 y mañana 15 de septiembre corresponde la letra M. El jueves 17 de septiembre la letra N, Ñ, O. Viernes 18 de septiembre las letras P y Q. El lunes 21 y martes 22 de septiembre la letra R. El miércoles 23 de septiembre la letra S. Jueves 24 de septiembre las letras T, T, U, V. Y el viernes 25 de septiembre W, X, Y y Z. Así que en el calendario de pago de pensiones de bienestar, hoy y mañana corresponde a la letra M que nos estaban preguntando. En la escuela Luz María Llorente de Posadas, si hay clases mañana, solo el 16 no habrá clases. Nos está diciendo Carmen Marcial, dice muchas felicidades a todos ustedes. Gracias igualmente para usted que se ha comunicado con nosotros. Y también por acá, pues algunos otros de los comentarios. Dice, los sindicatos de la SEP son ellos que pues autorizan lo que ocurre con lo del hecho de que no hay clases. Blanca Vela dice, aún que salimos pues no muy bien en lo de matemáticas. Eso es lo que nos están compartiendo. Muchísimas gracias. También Salvador Gancedo, felicidades por el día del locutor. Desde ayer a las 6 de la tarde no tienen luz, tampoco agua. Agradecería su apoyo en el fraccionamiento Torrentes, es donde nos están escuchando. El ingeniero Francisco en Jalapa dice, siempre los escucho en Jalapa, felicidades por el día del locutor, muchas gracias. Y Marixa, o Marixa de Las Vegas 2, nos ayudan, dice, muchas gracias XEU, nos ayudan a resolver diferentes problemas, felicidades a todos, muchas gracias. En la colonia Reserva Tarimoya no hay luz desde hace más de 2 horas. Y también dice, aprovecho para reportar, tiene 3 meses que no sirve el alumbrado público en Almendro, esquina Eucalipto, en la colonia Lázaro Cárdenas de Veracruz. Perla Puga, quien nos está reportando. Vamos a ir a la pausa y enseguida tendremos la información deportiva.
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0: Ya son las 8 de la mañana con 20 minutos en XEU, lunes 14 de septiembre.
1: Nos están diciendo que lo que hubo en Torrentes es que explotó un transformador en la noche madrugada, explotó el transformador. Por eso es que esta mañana no tienen energía eléctrica hacia Torrentes. De hecho, ya encontré la escuela que nos están reportando que no tienen energía eléctrica. Dice la señora Excel que su hija de 7 años va en la escuela primaria Doctor Gonzalo Aguirre.

0: Buenos días, amigos de XEU Deportes. Soy Jared Álvarez y arrancamos con la información deportiva, porque Cruz Azul derrotó 4-3 al América en el Clásico Joven y terminó con el invicto de las Águilas en el Apertura 2026, en un emocionante partido correspondiente a la jornada 8 de la Liga MX. América tuvo mayor posesión durante la primera mitad, pero Cruz Azul fue mucho más efectivo frente al arco. Eric Lira abrió el marcador al minuto 20, José Paradel amplió la ventaja al 35 y Jesús Orozco apareció en el cierre del primer tiempo para colocar el 3-0 antes del descanso. Las Águilas reaccionaron en el complemento y Brian Rodríguez descontó al 53 con un tiro libre, pero Cruz Azul recuperó la ventaja de 3 goles al 72 cuando Gabriel El Toro Fernández se quitó de encima a Rodolfo Cota y definió para el 4-1. América no bajó los brazos y en el cierre del partido, Óscar Perea y Miguel Borja marcaron al 89 y al 90 respectivamente, aunque ya no hubo tiempo para conseguir el empate. Y tras este triunfo, habló Joel Wiki, técnico del Cruz Azul.
1: Pues gran partido, ¿no? Todos esperábamos un rival, ¿no? Como lo que es. Yo creo que nuestra esencia nunca cambió. Obviamente, al final del partido se complicó. La realidad es que al ser autocríticos bajamos un poco la intensidad, sobre todo en la primera línea de presión, en la segunda. Caímos en un bloque muy bajo y creo que eso le conviene al rival, ¿no? Desgraciadamente no fue más amplio el marcador, pero hoy rescato mucho el esfuerzo del equipo, ¿no? Mientras el equipo se empezó a conectar en esa fase ofensiva, con esas combinaciones, con ese bloque tan bien que hicimos y con una buena transición, se ve bastante bien. Hoy el resultado fue justo, me parece a mí. Tuvimos no solamente las 4 opciones de gol, sino tuvimos un par más que fueron hubieran podido ser directamente al marcador, donde el portero hizo una gran actuación, ¿no? Yo me siento contento, feliz por mi equipo y agradecido porque hizo un gran esfuerzo el día de hoy.
0: Palabras de Joel Wiki, técnico de Cruz Azul, que vencieron 4-3 al América en el Clásico Joven. Con este resultado, Cruz Azul suma su quinta victoria del torneo y se mantiene en la parte alta de la clasificación, mientras que América sufrió su primera derrota de la apertura bajo la dirección de Guillermo Almada. Seguimos hablando de clásicos, pero esta vez del regio, porque los Rayados de Monterrey empataron 0-0 ante los Tigres. El duelo fue peleado de principio a fin, sin embargo, el invitado de honor no llegó en el Gigante de Acero y el encuentro terminó sin goles en el campo de los Rayados. Y tras este empate habló Matías Almeida, estratega de Monterrey.
2: No, creo que nosotros tratamos de ganar el partido, buscamos la forma, llegamos no tan claro, pero sí tuvimos las posibilidades. Creo que faltó el gol, faltó esa precisión final, así que bueno, creo que los jugadores entregaron todo, interpretaron, en fase defensiva estuvieron bastante seguros, no recibimos córner, no sé, hay cosas buenas, pero obviamente queríamos ganarlo el clásico por todo, por el esfuerzo, por la afición, por los jugadores y por nuestro club, pero tuvimos sí esas posibilidades.
0: Ahí lo dicho por Matías Almeida, técnico de Monterrey, que empataron 0-0 ante los Tigres. En más resultados de la jornada 8 de la apertura 2026, Puebla venció 1-0 a Necaxa, Pachuca goleó 3-0 al Atlante, Querétaro se impuso 1-0 a Tijuana, Toluca pasó por encima del Atlas con un 5-2, Santos venció 2-1 a Juárez y Chivas goleó 3-0 a los Pumas con doblete del veracruzano Santiago Sandoval. El día de hoy finaliza la jornada 8, León se estará enfrentando a San Luis a las 7 de la noche en el Estadio León. Ahora hablemos del fútbol internacional, porque el Barcelona derrotó 4-2 al Levante y mantuvo su paso perfecto en la liga, con 5 victorias en 5 partidos. Xavi Espart, Lamine Yamal con un doblete y Adeyemi fueron los encargados de marcar para el conjunto azulgrana. Con este resultado, el Barcelona continúa como líder, a 3 puntos del Real Madrid, que vencieron 4-1 al Rayo Vallecano en el Santiago Bernabéu y consiguieron la tranquilidad que necesitaban después de las dudas generadas por la derrota ante el Betis en Liga y la ajustada victoria frente al Inter de Milán en Champions. El equipo de Mourinho resolvió el partido en una gran primera mitad, con goles de Mbappé, Álvaro Carreras y Bellingham, mientras Vinicius volvió a ganarse los aplausos de la afición. El resultado permitió al Real Madrid celebrar una goleada, aunque su juego volvió a mostrar altibajos, y tras este partido habló José Mourinho, técnico del conjunto merengue.
3: Ganar es siempre fundamental, principalmente después de perder el último partido de Liga. Matamos el partido en primer tiempo, después en segundo no hemos sido brillantes como en el primero, pero no es fácil, no es fácil jugar contra Inter 3 días atrás, trabajar como hemos trabajado.

0: después de estos partidos de Champions. No es solo la fatiga física, también mentalmente son partidos muy difíciles de gestionar. Y en segundo tiempo he visto fatiga, he intentado cambiar algunos jugadores, he intentado dar un poco más de estabilidad en centrocampo con los cambios que hemos hecho y hemos encontrado de nuevo esta estabilidad. Pero para mí los jugadores merecen mi respeto, merecen mi aplauso, porque acabamos rápido con un partido que podía ser difícil.
1: Ahí lo dicho por José Mourinho, técnico del Real Madrid, que golearon 4-1 al Rayo Vallecano en duelo de la jornada 5 de la Liga de España. También el Atlético de Madrid venció 3-0 a la Real Sociedad en un partido donde el centrocampista mexicano Obed Vargas volvió a ser convocado. Seguimos hablando de futbolistas mexicanos porque Raúl Jiménez se vistió de héroe y marcó el gol de la victoria para los Wolves en la segunda división de Inglaterra, consiguiendo anotar el 1-0 definitivo que los mantiene en la parte alta de la tabla general con un partido menos. En más, Johan Vázquez marcó el gol del empate 1-1 entre su equipo el Genoa y el Frosinone en la Serie A de Italia. En Portugal, Santiago Jiménez estrenó como goleador con el Oporto, anotando el cuarto tanto en la victoria de los Dragones por marcador de 4-1 sobre el Casa Pia. Ahora nos trasladamos al fútbol local porque Piratas FC inició su preparación de cara a la jornada 9 de la Liga de Expansión, en la que recibirán a Venados. El conjunto veracruzano trabajó en el estadio Luis Pirata Fuente bajo las indicaciones del director técnico Mario García. El equipo porteño se medirá a Venados de Mérida este viernes 18 de septiembre a las 7 de la noche en el Coloso del Fraccionamiento Virginia, en busca de sumar nuevamente en casa y mantenerse dentro de la pelea por sus objetivos en el torneo. Para este compromiso, Mario García deberá realizar al menos un ajuste en su once inicial debido a la expulsión de Ángel Sinué López en el empate 1-1 ante Cruz Azul Hidalgo, donde también debutó Daniel Lajut con el cuadro filibustero, entrando de cambio en los minutos finales. Escuchemos precisamente a Daniel Lajut tras su debut con el conjunto jarocho.
2: La verdad que me siento muy contento por haber disputado mis primeros minutos, siempre dispuesto a ayudar al equipo y aportar lo mejor de mí. Fue un partido complicado, nuevamente una roja nos condicionó el partido, pero demostramos que somos un equipo fuerte, un equipo aguerrido. Pudimos sacar un punto a pesar de jugar todo el segundo tiempo con uno menos. Así que nos quedamos con eso y seguimos firmes para lo que resta del torneo. Y seguimos firmes en busca del objetivo principal, que es ser campeón.
1: Palabras de Daniel Lajut, futbolista veracruzano que debutó con Piratas FC en el empate 1-1 ante Cruz Azul Hidalgo, donde el resultado fue bueno teniendo en cuenta que de nueva cuenta se quedaron con un jugador menos tras la expulsión de Ángel Sinué López, por lo que habrá cambios para el partido ante Venados. 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Ahora hablemos del tenis porque el alemán Alexander Zverev conquistó el Abierto de Estados Unidos 6 años después de aquella dolorosa final perdida en 2020. El número 2 del mundo derrotó al estadounidense Ben Shelton en un partido de 3 horas y 33 minutos que representó su segundo título de Grand Slam en 2026 después de Roland Garros. Con esta conquista, Zverev se convirtió en el jugador nacido en los años 90 con más títulos de Grand Slam. Además, cerró un 2026 espectacular al colocarse como el mejor jugador de la temporada en la carrera hacia las finales de la ATP de Turín, por encima de Jannik Sinner. Ahora hablemos del ciclismo porque el mexicano Isaac del Toro consiguió una nueva victoria en su carrera al ganar el Gran Premio de Montreal en Canadá, donde además se convirtió en el ganador más joven en la historia de esta competencia. El pedalista de Ensenada se escapó en los últimos kilómetros junto al francés Paul Seixas y terminó imponiéndose en el sprint final. Con este triunfo llegó a 33 victorias profesionales y 12 en 2026. La carrera también sirvió como preparación para el Mundial de Ciclismo, que se disputará dentro de 2 semanas en el mismo circuito de Montreal. 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Soy Jared Álvarez y les deseo muy buenos días.
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3: Ya son las 8:35 en XEU, lunes 14 de septiembre de 2026.
18: ¿Cuánto cuesta preparar el pozole en este 15 de septiembre? Escuchemos.
19: ¿Usted se dedica a realizar ese tipo de platillos?
20: Así es, lo que es pozole, también mondongo, birria, pero más bien ahorita por lo que es el 15, pues el pozole.
19: ¿Y cómo, cuánto llega a costar el pozole?
20: Lo que es para 5 personas se equivale a $400 más, lo que es, lleva la tostada, la lechuga, el rábano, la carne, el maíz, lo que es el ingrediente, el guajillo, el nortomate, tomillo, laurel y orégano, que son los ingredientes principales que lleva el pozole.
19: ¿La carne como cuánto llega a costar el filete?
20: Ah, depende de dónde lo vayas a comprar, depende de las carnicerías. También las carnicerías que son buenas, ahora sí que sí, pues la compras en 155 el kilo. Y otros mercados, otros supermercados establecidos, pues están en 100 pesos, en, pues más económico, de que vale a 400 pesos lo que es un pozole para 5 personas.
19: ¿Y el maíz como?
20: El maíz te sale en 28 pesos cada kilo. Okay. También maíz muy bueno. No de esos que se baten, porque pues no, pero tiene que ser más bueno. Te sale 28 cada kilo de eso y te equivale a lo que es un kilo de maíz para 5 personas.
7: 8:37 minutos en XAU.
18: Guadalupe Dempino es quien ha sido entrevistada sobre los costos y dice que son aproximadamente 400 pesos para elaborar el pozole para 5 personas en estas festividades. Y ayer hubo una manifestación en Jalapa. Marcharon para exigir la renuncia del titular de INS Bienestar, en Roberto Ramos Alor, y para que se dé el abasto de insumos en los hospitales. Vamos a escuchar parte de lo que ocurrió durante la manifestación en la capital del estado. Esto, Corea Ban, quienes se manifestaron ayer ahí en Jalapa, donde están los insumos de bienestar. Parte de lo que Corea Ban fue personal de ahí mismo, de estos hospitales allá en la capital del estado, del CAE, porque hablaban de que no tienen los insumos necesarios. Pedían también la renuncia del titular de INS Bienestar, Ramos Alor. Esto fue parte de lo que ha ocurrido precisamente este domingo. También ayer hubo una mega manifestación en Culiacán, Sinaloa, pidiendo que haya paz en ese estado, en Sinaloa. Enseguida le vamos a comentar al detalle. Vamos con este reporte desde redacción. Está lista Olivia Pérez. Adelante, Olivia.
21: ¿Qué tal, Betty? Muy buenos días a todos. Y comentarles, sí hubo una marcha en Sinaloa. Miles de personas marcharon este domingo por las calles de Culiacán para exigir paz y seguridad en una movilización que reunió a colectivos de personas desaparecidas, familias de víctimas de homicidio, empresarios, agricultores y ciudadanos. La marcha inició en las inmediaciones de La Lomita y avanzó por la avenida Álvaro Obregón con dirección a la catedral en el centro de Sinaloa. Los manifestantes participaron con pancartas, lonas y consignas relacionadas con la exigencia de paz. Entre los asistentes se encontraron integrantes de colectivos de búsqueda de personas desaparecidas, también familias que han perdido a sus seres queridos durante la crisis de violencia que atraviesa esa entidad. También participaron representantes de sectores productivos, entre ellos empresarios y agricultores, además de familias que acudieron a la convocatoria para manifestarse contra la violencia y exigir condiciones de seguridad. Cabe decir que esta movilización ocurre en el marco de la conmemoración de 2 años del inicio de la crisis de seguridad que comenzó en septiembre 2024, periodo durante el cual Sinaloa ha enfrentado un incremento de homicidios, desapariciones y otros delitos. Esto ocurrió en Sinaloa, marcharon para exigir paz y seguridad. Los detalles en nuestro portal en xeu.mx en la sección nacional. Buenos días.
7: 8:40 minutos en XAU.
18: Y vamos ahora con este reporte desde redacción. Alexandra Bursch, adelante.
22: Gracias, Betty. Buen día. Pues informar que el profesor Gerardo Ábalos García, de 74 años, quien había sido reportado como desaparecido en Poza Rica, fue localizado sin vida y con huellas de violencia a un costado de la autopista México-Tuxpan en el estado de Puebla. El docente que laboraba en el CEBETIS 78 de Poza Rica había sido visto por última vez el pasado miércoles 9 de septiembre cuando salió de su domicilio a bordo de una camioneta con placas YEG-863A. De acuerdo con lo informado, el docente sobre Gerardo se dirigía al campo de la colonia 27 de septiembre debido a que, además de su actividad docente, era también conocido por su participación en actividades deportivas. Una hora después de haber salido de su casa, sus familiares recibieron un último mensaje y posteriormente perdieron comunicación con él. y dos días después autoridades localizaron el cuerpo del profesor a un costado de la autopista México-Tuxpan, en un tramo conocido como El Ramal, perteneciente al municipio de Jalpan, en Puebla. El hallazgo ocurrió a tan solo 2 horas de distancia de Poza Rica y, de acuerdo con lo reportado, el cuerpo presuntamente presentaba huellas de violencia y se encontraba cubierto. Elementos de seguridad acudieron al punto para realizar las diligencias correspondientes y posteriormente fue trasladado al anfiteatro de Jicotepec de Juárez, donde fue identificado por sus familiares. Hasta el momento no se ha informado públicamente las circunstancias en las que ocurrió la muerte del docente, ni se ha dado a conocer información oficial por parte de las autoridades. Sin embargo, tras conocerse el caso, integrantes del colectivo Comunidad Feministas de Poza Rica se pronunciaron y solicitaron a las autoridades investigar los hechos y localizar a quienes resulten responsables. Pues es la información, localizan asesinado a maestro de Poza Rica que llevaba 2 días desaparecido. Los detalles los pueden encontrar en nuestro sitio de internet en xcu.mx en la sección policiaca. Ahí está toda la información. Es el reporte. Buen día.
7: 8:42 en XCU, lunes 14 de septiembre.
18: Gracias, Alexandra Bursch. Y en la mañanera se ha hablado del Infonavit y la reestructuración de créditos que dicen eran impagables en el Infonavit. Esto dijo el director general de Infonavit, Octavio Romero.
0: Primero hablar de los créditos impagables. Hemos platicado aquí que cuando empezó esta administración habían 4,856,000 créditos impagables. Esto es, aunque la gente pagara intereses y capital, se les aplicaba otro cobro y los créditos se iban para arriba y resultaban básicamente impagables. Bueno, eran 4,856,000,000. Hicimos una reestructuración desde el principio de esta administración, desde noviembre de 2024, iniciamos con la reestructuración, y al 31 de diciembre del año pasado, estos 4,856,000 créditos impagables están totalmente reestructurados, todos. De esos 4,856, 536,000 fueron liquidados en su totalidad y 4,320,000 recibieron reducciones de los montos cobrados en exceso, pagos mensuales fijos y reducción en las tasas de interés.
7: 8:44 en XEU.
18: Esto dijo Octavio Romero, director general del Infonavit, presente en la mañanera de este día. ¿Y qué ha pasado con la cartera vencida en el Infonavit? Escuchemos al director Octavio Romero.
0: Este tema que han estado manejando mucho los medios de comunicación, criticando, esta es la realidad del Infonavit en cuanto a cartera vencida. Nosotros recibimos en septiembre de 2024 una cartera de créditos de 2,099,000,000,000 de pesos. De esos, 608,000,000,000 estaban en cartera vencida, lo que significa el 29%. ¿Cómo estamos a agosto de 2026? La cartera ya creció porque hemos colocado más créditos. Hoy son 2,240,000,000,000 de pesos, que significa la cartera del Infonavit. Y la cartera vencida es inferior a la que recibimos. Es de 597,000,000,000 de pesos, lo que significa 27%. De manera que la cartera vencida del Infonavit en esta administración y con relación a la administración pasada ha disminuido 2%.
7: 8:45 minutos en XEU.
18: Es lo que ha dicho Octavio Romero, director general del Infonavit, y dice que se han colocado más de 600,000 créditos.
0: ¿Cuántos créditos hipotecarios hemos colocado en todo lo que va de esta administración? Hipotecarios, 673,000 créditos, que significan 610,000,000,000 de pesos. Esta es la derrama económica de los créditos hipotecarios. Aquí empezamos en octubre del 24 y esta es la tendencia que ha tenido por mes hasta julio, que son 673.586 millones de pesos, y ya tenemos el cierre de agosto, que son 700.000 millones de pesos de créditos hipotecarios colocados.
7: 846 NXEU.
18: Y también se dijo que se han cancelado más de 250.000 hipotecas.
0: Cancelación de hipotecas. De octubre del 24 al 31 de julio de este año, se han liberado 249.745 hipotecas y ya hemos entregado casi 62.000 viviendas, y al cierre de agosto ya subió de 249.000 a 253.000 cancelaciones de hipoteca.
7: 8:47 minutos en XEU.
18: Por su parte, la presidenta Claudia Sheinbaum en la mañanera destacó el programa de vivienda.
1: Fíjense, yo me quedé corta. En un evento dije que el programa de vivienda representaba 1% del PIB. Es más, porque solo del Infonavit son 379.000 millones de pesos, que es más o menos 1% del PIB. Hay que sumarle Fobiste, Conavi y Sociedad Hipotecaria. O sea que, ¿cuál es la derrama económica de Fobiste más o menos? 70.000 al año o en los dos años. Y luego de Conavi son como 30, ¿no? Más o menos. O sea que 370 es como 1.2% del PIB por año de derrama económica de el programa de vivienda para el bienestar. Y siempre hablamos de la meta de vivienda para el bienestar, que es 1.8 millones de viviendas nuevas para personas que ganen menos de 2 salarios mínimos o menos de 2.9 salarios mínimos. Porque si llega alguien que gana un poco más de 2 salarios mínimos, pues se le da la oportunidad que pueda acceder a la vivienda. Pero en realidad pone el primero, la primera lámina de Edna. Si tomamos en cuenta todo lo que estamos haciendo, son 1.8 millones de viviendas en construcción que se van a entregar a 1.8 millones de familias.
7: 849 en XEU.
18: Esto dijo la presidenta Claudia Sheinbaum. También señaló que van a entregar 1 millón de escrituras.
1: Vamos a entregar al menos 1 millón de escrituras y probablemente aumente, porque estamos simplificando todos los trámites para escriturar la vivienda. Y créditos tradicionales, porque no solamente se dan créditos para los que ganen menos de 2 salarios mínimos, sino si una persona tiene Infonavit y gana 5 salarios mínimos, pues también puede acceder a su crédito del Infonavit. Ya no a la vivienda para el bienestar, pero sí puede tener su crédito. Es decir, 12 millones de familias van a ser beneficiadas por todo el programa de vivienda en el sexenio. Y significará cerca de 1.2% del PIB anual de inversión. Y por supuesto, los empleos que genera.
7: 850 en XEU.
18: Bueno, pues también se habló de los finalistas de este certamen México Canta. Ellos estarán en el Grito de Independencia.
2: Van a estar los 8 finalistas de México Canta en el Zócalo, en el Grito, en la ceremonia, o nada más van a estar los ganadores, porque bueno, pensando que no todos son mexicanos, no queriendo que puedan estar los que no son mexicanos de nacionalidad mexicana.
1: Son los 3 finalistas, ¿no? Los 3 finalistas. Por cierto, ayer salieron los finalistas de México Canta. Ándale, ¿sí viste el programa? Ah, estuviste ahí. Y participaron 1 millón de personas en la votación. Realmente estuvo muy, muy bien.
7: 850 en XEU.
18: Bueno, hace unos días la periodista que pues ha escrito varios libros que tienen que ver con cuestiones de quienes están involucrados en el narcotráfico o quienes pudieron estar involucrados en el narcotráfico, la periodista Anabel Hernández, pues dijo que presuntamente la presidenta consumía marihuana, que tenía fuentes que le habían pues dado a conocer esto, fuentes internas que le decían que la presidenta, para sobrellevar las presiones del cargo, consumía marihuana. Hoy le han preguntado en la mañanera a la presidenta y pues así reaccionó la presidenta a lo dicho por la periodista Anabel Hernández.
1: Ahora, ¿qué han estado diciendo? Porque hay algunas críticas que me reí de lo que dijo Anabel Hernández. O sea, ya es así, a ver qué nos inventamos esta semana, ¿no? Esta semana traen que el INE no es autónomo. No, que no se, bueno, no se tocó el INE, pero ahora ya critican al INE, ¿no? Bueno, esa es la de esta semana, a ver qué vienen con la otra y así. Entonces, en estas semanas salió o ha salido que hay mucha cartera vencida en el Infonavit. Como ya explicó Octavio, hay menos cartera vencida que antes. Pero esa cartera vencida tuvo que ver con el tipo de casas que se construyeron y el tipo de créditos que se dieron en el pasado. Entonces, el tipo de casas era casas de 40 metros cuadrados, alejadas de la zona urbana. Yo conozco un caso, por ejemplo, de un joven que adquirió un crédito del Infonavit. Vive en Tlalpan, porque por eso lo conozco, fui delegada de Tlalpan, y le dieron una casa en Querétaro, chiquitita. Entonces, al final él, a tiempo, pudo decir, no quiero el crédito, y no lo tomó. Pero así mucha gente, con la idea de que, bueno, a lo mejor algún día me voy a ir a vivir ahí. Al final, pues les queda muy lejos, no tienen la manera de acceder. Pero además no era en la ciudad de Querétaro como para poder cambiar de empleo, sino en un lugar muy alejado de la zona urbana. Muchas veces sin servicios. Todavía estamos trabajando en el tema de las viviendas abandonadas. Pero aún así ha disminuido. Incluso con la disminución de los créditos, la gente está pagando. Porque antes pues decía, ¿para qué pago si nunca voy a acabar de pagar el crédito? Y ahora que se disminuyeron, pues entonces está pagando.
7: 8:53 en XEU.
18: Pues esta fue la reacción de la presidenta Claudia Sheinbaum en la mañanera. Vamos a ir a la pausa, enseguida regresamos.
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7: Son las 8 de la mañana, 57 minutos en XEU, lunes 14 de septiembre.
18: Tenemos llamados. Fermín Rosales Cuevas, en Las Bajadas no tienen luz desde hace 24 horas en calle Ferro Carriles, entre Emiliano Zapata y Eusebio Mendoza, con el número de reporte, el J0608-1238-66. ¿Tienes más llamados, David?
7: Sí, Betty, vía streaming, María Díaz, no tenemos luz en la colonia Playa Linda, el número de reporte, J0608-1224-042. Rubén Flores Hernández, muchas felicidades a todos los locutores en su día, escuchando el mejor noticiero. Julia García, colonia Vías Férreas, no tienen luz desde las 2 a.m. en Patriotismo, Yáñez y Murillo. Felicidades a todos en XAU por su día de parte de Artemio Gutiérrez en Jardines de Virginia, en Boca del Río. 8:58 minutos en XAU.
18: Nos están enviando más mensajes. Nos dicen, felicidades Betty, equipo de XAU, por el día del locutor. Alfredo Sánchez de Piedras Negras dice saludos cordiales. Muchas gracias. Otro de los mensajes, Betty, David, felicidades para ustedes, dice, nos piden felicitar a Amada San Juan Sosa, y es la familia San Juan, felicidades para ella. Otro comentario, pues muchas gracias por sus felicitaciones, Ramón Nieto, por el día del locutor. Otro comentario, dice, felicidades a los locutores de XCU, saludos, éxitos, muchas gracias. Y también este otro comentario, felicidades a todo el equipo de Grupo Pasos XCU por el Día del Locutor. Pues muchas, muchas gracias por sus comentarios. Otro de los mensajes, María Elena Salazar, felicitan a David por ser el Día del Locutor.
7: Gracias.
18: La señora Teresa Vela, del Fobiste Hortalizas, no tienen agua desde las 6:30 de la mañana. Dice, esperamos que puedan ayudarnos a reportarlo. Muchas gracias. Nos están señalando. También, pues acá nos dicen, el transformador colgando, el concreto cayéndose, vecinos temen una tragedia, ya basta de ignorar a los vecinos. La Comisión Federal de Electricidad está esperando que ocurra una desgracia, es lo que nos dicen, el concreto está desprendido. Acá nos hacen llegar las fotografías de esto que nos están manifestando, este poste completamente deteriorado. Pero ¿en qué dirección? Ojalá nos puedan compartir la dirección, a ver si encuentro dónde es que está el poste, que está pues en muy mal estado. Ya lo encontré, es en la avenida Jiménez, entre Juan Soto y Carlos Cruz, de la zona centro. Ahí nos envían estas fotografías y nos dicen, el bloqueo de torrentes es en un solo carril hasta ahorita, viniendo torrentes hacia Lomas de Río Medio 3. Omar Jiménez nos hace saber este bloqueo de torrentes en un solo carril, pero aún así está complicando la vialidad. Y vamos con este reporte desde redacción. Olivia Pérez, adelante.
7: 9:01 en XEU, lunes 14 de septiembre.
18: En un momento más vamos a retomar con Olivia Pérez este reporte. Y también acá nos dicen en este comentario: felicidades, David, todo el equipo de locutores de XEU, señor Ramírez. El número de reporte de que no tienen energía eléctrica en la colonia Ejido Tarimoya. Dicen que se escuchó un estruendo muy fuerte. A los que se percataron, había explotado el transformador. Ese transformador ha explotado en repetidas ocasiones. Siempre tienen, pues esto que pasa, desde hace 2 o 3 días están sin luz. Y el número de reporte, el J0608 124080. Esto es en el ejido Tarimoya, que no tienen energía eléctrica. En el Floresta, Paseo Floresta Poniente, atrás de una ferretería, basura en la vía pública, fauna nociva, olores fétidos. Fernando Espinosa del Floresta incluso nos comparte fotografías de todo lo que nos está reportando. Vamos en la unidad móvil. Luis Alberto Luna, adelante.
3: Hola, ¿qué tal? Muy buenos días, Betty. Buenos días a los choros de XEU. Pues bueno, me encuentro en estos momentos en el puente de Torrentes, donde los vecinos pues están cerrando ya totalmente la vialidad. Hace algunos momentos, cuando estuvieron reportando, estaba únicamente un cierre parcial, tenía un carril abierto y uno cerrado con un vehículo atravesado ahí sobre este puente de Torrentes. En este momento ya han cerrado en su totalidad el acceso al puente Torrentes, por lo cual, pues bueno, los vecinos están quejando de que, pues, por las fallas de energía eléctrica, que desde el día de ayer no tienen energía eléctrica. Escuchemos lo que nos dijo uno de los vecinos de esta zona sobre este bloqueo que están haciendo.
14: Mi nombre es Eduardo Coitiño, para servirle. Mire, llevamos el día de ayer sin energía eléctrica. Aquí, al estar sin energía eléctrica, nos quedamos sin agua, sin comunicaciones, porque no hay teléfono, no hay celulares, no funciona nada, estamos completamente incomunicados. Además, hemos tenido durante las últimas semanas, los últimos meses, cortes muy prolongados de energía eléctrica. Digo, y Comisión Federal no nos da ninguna solución. Y ahora, desde el día de ayer, estamos sin energía eléctrica. Mire, se nos pudre la comida en el refrigerador. Yo, por ejemplo, que tengo que guardar medicina, soy diabético y tengo que guardar la insulina en el refrigerador. Ya lo perdí. ¿Eh? Y Comisión, mire, no hay nadie trabajando de Comisión Federal. ¿Eh? No nos hacen caso.
15: ¿Qué estarían solicitando para volver a abrir la vialidad?
14: Que solucionen el problema. Primero, que solucionen el problema inmediato de que restablezca la energía eléctrica aquí en el fraccionamiento. Y segundo, que a ver cómo le dan solución de fondo para que ya no sigan esos cortes prolongados de energía eléctrica.
3: Bien, pues ahí los comentarios de los vecinos que están cerrando la vialidad aquí en el puente Torrentes. Además señalan que no habían tenido problemas en 15 años con la energía eléctrica, pero que desde que empezaron a entregar las casas en Lomas de Río Medio, en el bosque de Río Medio, en las casas del bienestar, pues ellos están suponiendo que pues no se abastan o no se dan abasto debido a esta situación, aunque ya hace unos momentos llegó una persona de Comisión Federal de Electricidad, les indicó que se está trabajando en el problema, explicó los detalles y que aproximadamente en 2 horas estaría restableciendo la energía eléctrica. Los vecinos señalan que no se van a quitar hasta que ya esté restablecida al 100%, porque así le han venido diciendo desde el fin de semana, el sábado, y pues hasta el momento no han podido reparar este problema. Pues al momento, en la información, se mantiene cerrada la vialidad en el puente Torrentes, no se pueden ni salir ni entrar en esta zona debido al cierre que han colocado los vecinos del fraccionamiento Torrentes Norte, aquí en la zona norte del puerto de Veracruz. Por el momento ese reporte, Betty, no sé si tengas alguna pregunta.
18: Nada más reiterar, Luis Alberto, pues ya está cerrado en su totalidad el puente, como nos has dicho.
3: Así es, cuando recién llegamos estaba parcialmente cerrado, había un carril abierto, pasaban de un lado y luego se detenían y pasaban del otro lado, pero ya en este momento se está cerrado en su totalidad.
18: Gracias por el reporte, Luis Alberto, buen día.
3: Buen día, seguimos pendientes, Betty.
7: 9:05 en XEU, es lunes 14 de septiembre.
18: Vamos ahora con Olivia desde redacción, adelante.
21: ¿Qué tal, Betty? Buenos días. Para informarles que el Colegio de Medicina Interna del Estado de Veracruz pidió una respuesta inmediata de las autoridades ante los reportes de desabasto de medicinas, material de curación, equipo médico e insumos quirúrgicos en hospitales del IMSS Bienestar Veracruz, subrayando que esta situación pues no debe normalizarse. El organismo expresó públicamente su respaldo al personal médico de enfermería, también residentes y becarios que han señalado estas carencias, y advierte que el problema no debe ser ser considerado únicamente como un asunto laboral o administrativo. Señala en este posicionamiento que cuando una unidad hospitalaria no cuenta con los elementos necesarios para atender a los pacientes, la situación requiere la intervención directa y coordinada de las autoridades responsables. El Colegio de Medicina Interna pidió determinar con precisión qué insumos hacen falta, en qué hospitales, cuántos pacientes están afectados y qué acciones se aplican para solucionar cada caso. Alertó que la falta o entrega tardía de medicamentos y materiales puede generar complicaciones, prolongar las estancias hospitalarias y elevar los costos de atención. Pidió la coordinación del gobierno estatal con IMSS Bienestar para que se solucione esta problemática luego de las diversas protestas que ha habido del personal médico y residentes, tanto en Veracruz como en Jalapa y otras ciudades. La información a detalle en nuestro portal en xeu.mx en la sección Veracruz. Buenos días.
7: 9:07 en XEU, lunes 14 de septiembre.
18: Los últimos llamados en el noticiero, nos están señalando que nos dicen que nos esperamos a que entreguen las casas de bienestar Torrentes. Entiendo que dice que esto se va a complicar, lo de luz, agua, porque van a inaugurar nuevas casas. Eso es lo que estoy entendiendo. Omar Jiménez, por el bloqueo de Torrentes pueden tomar vías alternas. Si vienen de Torrentes hacia el centro, pueden bajar por la colonia Las Granjas, pasar por el puente de Camino Real y salir hacia Lomas 3, después hacia la avenida Rafael Cuervo, del centro hacia Torrentes igual, Camino Real y colonia Granjas. Saludos, nos dice, muchas gracias. Y también otro de los mensajes, dicen que saludan al señor Manuel Pérez Hernández, tiene 3 días sin luz de la colonia Formando Hogar, es lo que nos comparten. Y también, señora López de Río Medio, para pedir ayuda, tiene un árbol que está inclinado hacia paso de carros, con riesgo de caer algún carro, y pues tapa drenajes con las raíces. Envió toda la cantidad de reportes que a su vez ella ha puesto al ayuntamiento, 1, 2, 3, 4, 5, 6, 7, 8. Nos envía captura del número de reportes que ha enviado el ayuntamiento, 8 ahí, y pues no han atendido. Esto es en Río Medio 1057. Pues ya prácticamente para despedirnos, nos dicen que está muy saturado Camino Real también por lo de las vías alternas y que al parecer quieren cerrar Oasis. ¿Qué tampoco hay luz en Oasis? ¿O qué será?
7: No han reportado.
18: No, ¿verdad? Oasis. No, Oasis no han reportado. Han reportado Torrentes. La Reserva, Torrentes, creo que elegido Primero de Mayo, también han reportado. Y también nos dicen, Ulises Gómez, hay que preguntar a Comisión Federal si es falta de generación el motivo de los constantes apagones. Expertos han dicho que no es falta de generación de energía, sino el problema es el mantenimiento, la distribución. Mantenimiento de transformadores, la distribución, porque pues no ha habido inversión, eso es lo que ha ocurrido, porque hemos entrevistado expertos en este tipo de temas de los apagones en diferentes momentos, hemos tenido programas en periodismo de análisis y la falta de inversión, el mantenimiento, pues es lo que está dejando y que seguirá dejando, porque ya lo han advertido, apagones aquí en la zona de Veracruz, Boca del Río, lamentablemente, porque eso es lo que nos han advertido, es lo que nos han dicho, porque el problema es en la distribución, la falta de mantenimiento, los transformadores que ya no se dan abasto, muchos de ellos, y bueno, pues así, algunas de las causas. Aparte de que algunos ciudadanos se cuelgan, no pagan su energía eléctrica, y nos dicen también que pues esto de esa manera se suma a todo lo que ya de por sí se tiene con respecto a las causas de los apagones. Bueno, pues ya nos despedimos. Nos dice Omar Jiménez, por Oasis también pueden salir, pero lo que pasa es que está en malas condiciones. Por eso quieren bloquear por allá. Ahí pues por las malas condiciones.
7: Pero ahí por Oasis saldrían al 13:30. De allí a la autopista y a Rafael Cuervo.
18: Nada más que está.
7: Es más directo, pero está horrible.
18: Está horrible. ¿Tú has pasado por ahí?
7: He pasado, sí.
18: Bueno, nos dicen que está en muy malas condiciones Oasis y pues esa es la situación. Enseguida tendremos periodismo de análisis con este tema. ¿Cómo ha arrancado el proceso electoral? Ya se está hablando de boletas planchadas. ¿Qué son ahora esto que se denomina boletas planchadas? ¿Cómo ha arrancado ya el proceso electoral? con este tema de boletas planchadas, estaremos comentando con los analistas de cada lunes.
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18: Muy buenos días, saludo a la audiencia de XEU Periodismo de Análisis. Hoy es lunes 14 de septiembre del 2026. ¿Cómo ha iniciado el proceso electoral 2026-2027? El tema de esta mañana y el tema de las boletas planchadas que ha acaparado con el arranque del proceso electoral. Boletas planchadas, ¿a qué se refiere? Y que incluso se ha llevado el tema a la propia mañanera, este de las boletas planchadas. Están con nosotros aquí en vivo en el estudio, Fernando Mendoza, analista político. ¿Cómo estás, Fernando? Qué gusto, como siempre.
17: Gracias, Betty, muy buenos días.
18: Y el maestro Edgar González Suárez está también con nosotros aquí. Qué gusto, maestro.
19: Muy buenos días.
18: Gracias por estar con nosotros. Por aquí. Y por la línea telefónica tendremos a Eduardo Sadot, catedrático de la UNAM, y tendremos también el comentario de Eduardo Manzanares. Bueno, pues Fernando Mendoza, maestro Edgar González Suárez, escucharemos sus comentarios, pero al regreso de la pausa.
7: 9:13 en XEU, lunes 14 de septiembre.
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7: Ya son las 9:18 a.m. en XEU, lunes 14 de septiembre de 2026. ¿Cómo ha iniciado el proceso electoral 2026-2027?
18: Bueno, pues vamos a este tema y el tema de las boletas planchadas que tanto se ha mencionado en últimos días. Fernando Mendoza, ¿qué es esto de las boletas planchadas? En antaño pues se hablaba de carrusel, de ratón loco y no sé qué tantas cosas, y ahora se habla de boletas planchadas. ¿De qué se trata?
17: Gracias, gracias, Betty. Este profesor, así que el cuestionamiento de qué se trata las boletas planchadas, pues me sentí así como si fuera un mapache electoral o algo, pero bueno, a ver, vamos a tratar de explicar esto porque yo no sé de qué se trata. No, ver, perdón. Pues saludamos con gusto a la audiencia, Betty. Mañana ya saliendo el sol, nos agarró lluviecita fuerte en la madrugada, apagones de luz por todos lados en toda la ciudad. Para no variar, no sé qué está pasando ahí, vamos a tener que abordar el tema más adelante. Pero bueno, Betty, arranca el proceso electoral 26-27 o 27, como quieran llamarle, porque justamente en julio es cuando culmina este proceso electoral. Llega a su pico más alto con el día de la elección.
18: 6 de junio.
17: 6 de junio, para ser exactos, Betty, es correcto. Y pues se arranca con bombos y platillo, incluso hasta con alfombra roja. Hay que mencionarlo también, y digo, pues como que no me late mucho eso de hacer alfombra roja para arrancar un proceso electoral.
18: ¿A qué te refieres,
17: Fernando? Pues digo, porque la manera en la que el Instituto Nacional Electoral, que se supone que es un ente 100% ciudadanizado, independiente, ajeno a cualquier estructura de gobierno tal cual, ejecutivo, legislativo, judicial, etcétera, independiente, para decirlo de alguna manera, pues bueno, arranca con invitados especiales,
18: lo de la Secretaría de Gobernación,
17: y se le da un papel preponderante justamente en ese arranque. Creo que eso es una señal no conveniente para el instituto. De por sí ha sido señalado, y digo, también es evidente, porque los que hoy día están al frente de este instituto lo han declarado públicamente, que pues obedecen a un interés de un ala específica del gobierno, específicamente, bueno, hay que decirlo tal cual. Y bueno, creo que esas señales no son las apropiadas para un instituto, para un organismo que en su esencia habría de mantener esa imparcialidad, habría de mantener esa distancia sana, de la relación institucional con el Poder Ejecutivo, el Legislativo e incluso hasta el Judicial, Betty. Pero bueno, a eso es a lo que me refiero con la alfombra roja. Pero hablando sobre el tema de las famosas boletas planchadas, ¿no? Que no habría forma de entender cómo una boleta llegaría a la urna sin ser doblada.
18: Es que a eso se refiere el término de boletas planchadas, que no han sido... Normalmente cuando vamos a votar, pues uno vota y doblas la boleta. Y entonces ya la metes a la urna.
17: Así es.
18: Ahora lo que pues se está determinando en el INE por el voto de la mayoría de consejeros es que boletas que no estén dobladas, que pudieran ser válidas. Y ahí es donde entra el cuestionamiento, ¿cómo una boleta que tiene creo que el tamaño de una tamaño carta?
17: Aproximadamente, un poquito más pequeña.
18: ¿Cómo va a caber una boleta tamaño carta en la urna sin doblar? Ese es el cuestionamiento. Una boleta tamaño carta no cabe en la urna. Entonces, por eso dicen, ¿de qué se trata? ¿Por qué están autorizando esto?
17: Son situaciones que generan muchísima suspicacia, Betty, ¿no? Incluso que retan a las leyes de la física en este sentido, por lo que bien comentas tú, ¿no? ¿Cómo vamos a, en una ranura de 10 centímetros, 15 centímetros, cómo vamos a meter un elefante, ¿no? O sea,

0: por toda esa zona, cómo se ha intervenido, se han intervenido casillas, incluso hay videos, hay imágenes, se han intervenido casillas y se ha documentado a personas tachando los blogs uno tras otro, y colocándolos en el conteo final, ¿no? Esto, y bueno, pues y nada ha procedido, todo ha quedado en el anecdotario de las elecciones en nuestro país. Y bueno, ahora surge este tema de las boletas planchadas y creo que deja mucho que desear. Hay que decirlo, a ver, tenemos una elección muy costosa, y con este tipo de circunstancias, pues el costo de la elección, pues, pues ahora sí que resulta incómodo, resulta molesto, porque en lugar de proteger esa inversión, se blinde o de blindarla, pues simplemente se deja a que pues pase lo que tenga que pasar y que incluso se generen facilidades para poder manipular un proceso electoral que de por sí es muy costoso. A ver, ahorita el Instituto Nacional Electoral va a requerir, creo, si no me equivoco, alrededor del 80% más de capital, más de dinero.
1: 44,000 millones creo que están pidiendo. Así es.
0: Más de lo que fue la elección intermedia. Entendemos, sí, que vamos a la elección, a una de las elecciones más grandes de nuestra historia, donde hay alrededor de 101 a 103 millones de mexicanos convocados a ese proceso electoral, lo entendemos, y que es muy robusto, hay gubernaturas en juego, hay Congreso Federal en juego, hay muchos congresos en los estados a nivel nacional que se van a dirimir, que se van a elegir, y también hay una cantidad brutal de cargos de elección popular a nivel municipal que se va a elegir. Esto va a generar un rediseño del mapa, el mapa político mexicano. No sé cómo se vayan a distribuir ahora los espacios, pero sí es una elección muy importante que tiene un peso específico y que requiere de una inversión, llamémoslo así, de una inversión de recursos, pues bastante importante. Bastante importante, se habla por ahí de 48 pesos más el voto de lo que fue anteriormente, cuando teníamos ciento y fracción del precio del voto. Y pues bueno, pues creo que sí valdría la pena blindarla, ponerle candados para que el resultado sea un resultado que no tenga, que no arroje dudas, ¿no? Que no arroje dudas. Y pues bueno, estas acciones como lo de la boleta planchada, por un lado, ¿sí? Y como el tema de ya inmiscuir o darle un papel protagónico a personajes del poder ejecutivo, pues pues nos ponen a dudar, ¿no? Nos ponen a tener esa suspicacia en relación a cómo tendría que ser un proceso electoral. Pero bueno, ya arrancó el pasado 10 de septiembre, ya está en marcha, ya hay sesiones en este sentido, y pues bueno, vamos a esperar los tiempos. Ahora vendrán las precampañas, ahorita ya por lo pronto están las campañas que no son campañas, ¿sí? Según lo que dicen algunos partidos políticos, están los candidatos que no son candidatos y que no hacen campaña porque pues no se les permite hacer campaña, pero están haciendo trabajo de territorio. Digo, yo sé que esto es un juego de palabras, lo estoy haciendo a propósito y con todo el sarcasmo, ¿sí? Pues bueno, siempre los partidos políticos hoy y ayer también, hay que señalarlo, le han buscado la vuelta. Y en esta ocasión, pues, nos queda clarísimo que lo siguen haciendo, Betty. Vamos a ver qué es lo que sucede más adelante.
1: Es un primer comentario, Fernando Mendoza, analista político. Nos están reportando que no tienen luz desde las 4 de la madrugada en AVE Las Barras, en Laguna Real. La señora Rocío Becerra aquí nos comparte el número de reporte, el J060812-4297, es lo que nos dicen. También Laguna Real, entonces no tienen energía eléctrica. De igual manera, la falta de energía en la calle Prosperidad, desde Arista hasta López Velarde, desde las 2 de la madrugada, la señora Valerio nos está reportando que no tienen energía eléctrica. Y pues dice, ¿por qué no modernizar el sistema de votación a través de huellas dactilares o también la identificación ocular para poder votar así, menos gastos en papelería? Es lo que dice Roy Sánchez. Amado de Alvarado, ¿a quién quieren beneficiar con esas boletas planchadas? Envía saludos a los invitados. Vamos a ir a la pausa. Enseguida regresamos.
2: 9:27 en XEU, lunes 14 de septiembre.
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14: 9:29 de XEU, es lunes 14 de septiembre de 2026. ¿Cómo ha iniciado el proceso electoral 2026-2027?
15: Vamos a escuchar al maestro Edgar González Suárez. Maestro, pues adelante con su comentario. Es sociólogo catedrático. ¿Qué nos dice, maestro?
16: Hola, Betty. ¿Qué tal? Muy buenos días. Buenos días a todos. A todos los que nos escuchan. Sí, efectivamente, este término de las boletas planchadas también es un término relativamente nuevo y que particularmente se presenta o se presentó en la elección judicial del 2025. Es decir, no se ha presentado en las elecciones federales o estatales a cargos de elección popular, sino que se presentó muy particularmente en la elección judicial de 2025. Y también habría que decir que dentro de esa elección, particularmente cerca de 1,000 y cacho de boletas planchadas aparecieron en el estado de Chiapas. Es decir, es un fenómeno ahí muy localizado y quizá muy delimitado, en donde se pudo observar este fenómeno que, desde mi punto de vista, sí nos da índices o indicios de cierto fraude electoral, porque las urnas, como bien comentabas, Betty, tienen una entrada y todos sabemos que la urna se desprende en la mesa de la casilla, literalmente planchada, y para poderla ingresar lo que hacemos es uno, dos dobleces o tres y la ingresas a la urna. En este caso pasó exactamente al revés. Abrías la urna y había boletas técnica o prácticamente sin haber sido dobladas. Eso suscitó efectivamente una controversia, un debate, una discusión, tanto en el Instituto Nacional Electoral como en el tribunal, y finalmente fueron desechadas, pero ha regresado el tema a partir de particularmente la intervención de el PRI, de Alito Moreno, el día de instalación del Consejo General, el 5 de septiembre, donde hizo mención de que cuidado, porque ahora nos pueden sorprender con las boletas planchadas en la elección federal. Bueno, esto es un posicionamiento político. Desde luego es muy difícil que esto pueda aparecer en la elección federal, pero por si apareciera, se abrió una discusión sobre si van a valer, no van a valer, se anulan, no se anulan, etcétera, en este digamos debate sobre, en caso de que aparecieran estas llamadas boletas planchadas. Sin duda nos deja muchos indicios, muchos enigmas, muchas incógnitas y un tufillo ahí a mal manejo de la elección. Entonces, el Instituto Nacional Electoral, yo creo que lo que debe de hacer es señalar perfectamente qué va a pasar si aparecen esas urnas, digo, esas boletas, y también hacer todo lo posible porque eso no
15: suceda. No tenga validez, ¿no?
16: Y no suceda, ¿no? Bueno, eso es con respecto a las boletas planchadas. Rápidamente, para el proceso electoral, yo quisiera decir que así es lo que pregunta XCU, cómo arranca el proceso. Yo creo que podemos empezar por dos cosas que me parecen muy importantes. Por un lado, las encuestas hasta el día de hoy, por lo menos tres encuestadoras de las más afamadas o más representativas en el trabajo demoscópico aquí en el país, dan una intención de voto a Morena entre el 41 y 44% de intención de voto favorable. Y a la oposición, que se presenta fracturada, se presenta separada, pues el más, digamos, el más cercano competidor sería MC, con 12%. Entonces, si arrancamos de esta primera descripción demoscópica, pues Morena en intención del voto dobletea o triplica la intención de voto en algunos casos. Y ese es el arranque. Así inicia esta situación, ¿no? Parece que MC empieza a ser la oferta partidaria, pues, que mejor comportamiento e intención del voto manifiesta. Es decir, viene acumulando, viene sumando, ya lleva 12%, incluso ya está empatado o arriba del Partido Acción Nacional. Esto para el MC, pues sin duda es un dato interesante y es un dato, digamos, para ellos muy favorable. Pero sin duda, pues hay una distancia muy grande todavía entre ese 12% y los niveles de aceptación o de intención del voto favorable que tiene Morena. Por lo tanto, Morena, el Partido Verde y el PT mantienen, me parece, una hegemonía que va a ser difícil de perder en los próximos meses, y yo veo, se ve a leguas, que la oposición pues se encuentra bastante dividida y fraccionada, sobre todo para tener una estrategia conjunta que pueda enfrentar a la coalición gobernante. Me parece que otro dato que es muy importante es que Morena intentará mantener el control sobre el Congreso de la Unión, y esto quiere decir sobre los 300 distritos electorales. ¿Por qué 300? Porque es la votación uninominal, digamos, es la votación efectiva. La plurinominal tiene que ver con otro sistema que ya un día lo platicamos acá, pero los 300 distritos federales son de votación directa, y ahí la oposición tendría que dar prácticamente pues un salto muy cualitativo, porque hasta ahorita toda la oposición, el PAN, el PRI y Movimiento Ciudadano, de los 300 distritos solamente tienen 42. Entonces, para poder romper la mayoría o incluso romper la mayoría calificada, necesitarían más de 100 distritos, ganar más de 100. Y eso implica que tuvieran que hacer alianzas o acuerdos o negociaciones entre ellos para poder sembrar un número suficiente de diputados que les permita romper la mayoría de Morena o incluso romper la mayoría calificada. Y para eso, pues se necesita prácticamente que ganaran 60, tienen 42, que repitieran con esos 42 y ganar 60 o más, y que Morena los perdiera. Y entonces esto se ve un poco, pues se ve un poco complicado, ¿no? No imposible, pero por lo menos hasta ahorita se ve un poco complicado. ¿Qué está en juego? Bueno, pues lo que está en juego obviamente es el Congreso, y en el Congreso eso es lo que a mí me parece que es lo que la oposición esperaría, ganar esos otros 60 o más distritos electorales. Se ve difícil, pero pueden luchar por esa estrategia. Lo otro es las gubernaturas en juego. Tiene 12, y yo creo que ahí Morena lo que aspira es a refrendar sus triunfos en esos 12 y tratar de avanzar, si no ganar, por lo menos avanzar electoralmente en algunos otros como Chihuahua y Nuevo León. Y finalmente, Betty, yo creo que sí tenemos que estar muy, sobre todo aquí, que todos los que estamos aquí sabemos de comunicación. Finalmente, pues una variable que no podemos dejar de lado va a ser la guerra informativa, la guerra narrativa o la guerra por la narrativa, porque ahí va a estar centrado mucho el golpeteo, el jaloneo, incluso me atrevería, si es que la oposición logra armar propuestas alternativas, pues incluso ahí estaría en el ámbito de la narrativa, estarían algunas propuestas alternativas. Pero a mí me parece que esta batalla va a tener sus bemoles. Una, Morena tiene obviamente un margen de acción muy importante, tiene una fuerza institucional muy importante sobre la oposición. De hecho, se nota a leguas, pero va a ser el campo de batalla, o sea, no solamente los distritos, sino también el campo de la comunicación. Y finalmente, yo creo que son algunos elementos que juegan un papel importante y no son menores, y creo que cada vez más se vuelven determinantes. Tiene que ver con los factores externos. Vamos a ver el resultado de la campaña de Trump, ¿no? Trump tiene elecciones, pasa elecciones en noviembre, hay que ver cómo sale de esa elección. El control de los Estados Unidos sobre sus medios de comunicación es tal que casi no sabemos qué pasa desde acá, no sabemos qué pasa, pero hay informaciones que dicen que pues no está tan, no la ve tan fácil, está luchando realmente por mantener al Partido Republicano en el poder, y pudiera también él perder la Cámara de Diputados. Se ve difícil la de senadores, pero la Cámara de Diputados pudiera perderla. Y de esta manera, la situación económica internacional, pues, se encuentra también en altibajos, ¿no? En altibajos, y las presiones principalmente norteamericanas sobre narcotráfico, seguridad global, inmigración, pues seguirán siendo los instrumentos con los cuales el propio gobierno norteamericano intentará debilitar hasta donde pueda un gobierno ideológicamente distinto al de el actual gobierno norteamericano. Entonces, sí. Yo creo que así es más o menos como se presenta el panorama. Es un panorama complejo, es un panorama complejo y va a ser un proceso con muchas dificultades, pero bueno, pues esperemos que se resuelva favorablemente para el país.
15: Llamadas para irnos a la pausa. No tienen luz desde las 2 de la madrugada en Colonia Vías Férreas, en la calle Patriotismo. No tienen número de reporte porque pues en el 071 solo le dicen que ya está reportado. La señora Gabriela es quien nos escribe. Dice, en boleta planchada van a ver por quién votaron, y los morenistas que trabajen en el INE las van a doblar para hacerlas inválidas si se vota por la oposición. Dice, es una idea maquiavélica, Amado Espinosa. Eso es una trampa, dice, como los jueces del acordeón. Dice el arquitecto Rigoberto López Ochoa, yo tengo otros datos. Leí que la encuesta de Mitoski ha aumentado el rechazo a Morena, que pasó del 24% al 36% de ciudadanos que ya rechazan a Morena. La doctora Erlinda Ruiz dice, así hacen el fraude con las boletas planchadas, es lo que nos comenta. Y pues dice Guille Valdivia, feliz día del locutor por tan noble labor, muchas gracias por sus felicitaciones. Y por acá dice, en este otro comentario, dice, pregunto si es correcto que ahora ya no destruyan las credenciales del INE que va uno a renovar, enfrente de uno. Yo fui hace una semana, me dijeron que ahora se van a una urna para posteriormente ser revisadas por el Consejo y después destruirlas. Dice que fue al INE de Los Pinos, la señora Chávez, es lo que nos comenta y a su vez pregunta. Vamos a ir a la pausa.
14: 9:42 en XEU, es lunes 14 de septiembre de 2026.
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14: 9:47 en XEU, lunes 14 de septiembre de 2026. ¿Cómo ha iniciado el proceso electoral 2026-2027?
15: Bueno, pues vamos a saludar en la línea telefónica en esta ocasión al catedrático Eduardo Sadot, analista político. ¿Cómo está Eduardo Sadot? Le saluda a Betty Zabaleta para XEU Periodismo de Análisis. Pues, ¿cómo ha estado arrancando este proceso electoral el pasado 10 de septiembre con esta controversia de boletas planchadas, de que se asistió la secretaria de Gobernación al arranque del proceso electoral? ¿Qué nos indica? ¿Cuál es su comentario?
0: Bueno, Betty, desde luego un saludo y es un honor estar siempre con ustedes. Yo creo que las cosas que se están dando en este momento nos están pues dando visos de lo que se espera y lo que va a venir en las próximas elecciones. No es solamente el caso de las boletas, sino hay muchas señales que nos están diciendo que las cosas no van a ser diferentes y que han cambiado cosas desde el 2025. ¿A qué me refiero, Betty? Bueno, pues desde luego es evidente que Morena está preparando candidaturas. Incluso es evidente que se están dando antes de los tiempos del proceso electoral y que la institución encargada de señalar esto, pues voltea para otro lado. Y si esto lo están haciendo desde este momento, pues ya podemos esperar que sí. Luego, hay que entender que en este periodo se disputa el control de la Cámara de Diputados, que hay 17 gubernaturas en juego y que hay una crisis de confianza alrededor del INE. También no hay que perder de vista un riesgo que es bien importante, que es el de la participación del crimen organizado, que han llegado dos partidos nuevos, Somos México y el Partido Paz, que van a tener una incidencia y una participación importante dentro del proceso electoral. Y luego, pues desde luego el aplazamiento de la elección judicial y la reducción del presupuesto del INE. Yo creo que esto y la expectativa de la definición de las elecciones son todos los escenarios, son todos los elementos que van a incidir, sí, en el escenario electoral.
15: Maestro Eduardo Sadot, y entonces, ¿hay expectativa de una muy buena participación de la ciudadanía? Que claro, cuando son elecciones intermedias no lo es tanto. Sin embargo, pareciera atractivo en que en 17 estados habrá renovación de gubernaturas. ¿Tal vez eso pudiera llevar a la gente a las urnas en esos estados? ¿O qué nos dice usted?
0: Sí, desde luego va a haber una amplia participación. Eso es evidente. Pero también, porque sí hay entusiasmo, y hay entusiasmo de los dos lados, pero también el control de los apoyos del bienestar van a estar operando. Ya se ha dicho incluso que el INE ha autorizado que participen en el proceso electoral, aparentemente apoyando los grupos formados como los grupos del gobierno, de participación ciudadana.
15: Servidores de la nación, dice usted.
0: Los servidores de la nación. Y entonces esto hace que pues va a haber una promoción de participación, pero también hay un alto riesgo de, como se ha dicho, incluso de las boletas que no estén planchadas, que de todas maneras se van a valorar. Pues ya es, y es un descaro de decir que aunque no hayan pasado por las urnas, cuando las presenten las vamos a contar. Entonces yo creo que todos estos elementos están incidiendo en el tema electoral y sí va a haber participación de ambas partes. El tema es qué tanto el ciudadano que no ha participado va a participar y es el que va a inclinar el resultado de la balanza.
15: Muy bien, pues muchísimas gracias, maestro Eduardo Sadot, catedrático, por lo que nos ha comentado, analista político. Me dio mucho gusto saludarle, que tenga excelente día.
0: Al contrario, Betty, un honor y un saludo a su auditorio. Muchas gracias.
15: Que esté muy bien, buen día. Vamos a ir a la pausa. Estos mensajes, dice la señora Ceci, felicitaciones por el día locutor, reportar un árbol caído en la calle Bajadas en Geovillas del Puerto, entrando por la Torre Gris de Agua. Ahí nos está compartiendo fotografías de este árbol caído, es lo que nos está reportando, y pues muchísimas gracias. Nos siguen reportando, dice, en las vías férreas no tenemos luz, ayúdennos, estamos desesperados, hace mucho calor, pasamos muy mala noche, dice la señora Espronceda. Vamos a la pausa.
14: 9:53 en XEU, lunes 14 de septiembre.
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14: Diez de la mañana en XEU.
15: Pues estamos ya en la parte final. Voy a escuchar solo una conclusión de nuestros invitados aquí en vivo en el estudio. Una conclusión en el tema muy rápido porque ya son las 10 de la mañana. Fernando Mendoza, una conclusión en el tema. Pues un último comentario.
23: Gracias, Betty. En efecto, pues sí, arrancó el nuevo proceso electoral ahorita el día 10. Y los partidos políticos ya están trabajando en lo que será esta contienda. Los números ahí están, los puede usted checar en diferentes encuestas serias, ¿sí? Hay oportunidades para algunos partidos políticos, particularmente MC, como lo comentaba hace un momento el maestro Edgar, ¿sí? Que ha tenido un crecimiento bastante sostenido y pudiera presentar un esquema de oportunidad en diferentes regiones del país. Por otro lado, el partido en el poder, pues simplemente pues no creo que permita el avance de la oposición lamentablemente, en términos estrictamente democráticos, no ha entendido el papel que le toca desempeñar. Su estrategia de socavamiento continuo hacia sus adversarios, pues creo que no le ha rendido los frutos suficientes. Pero bueno, ahí está la oportunidad, no solamente para los partidos políticos, la oportunidad para la ciudadanía de hacer la reflexión, de hacer el análisis y tener una vez más ese momento de decidir el rumbo que quiere para su país, para su estado, en aquellos lugares donde hay elecciones a gobernador y, pues bueno, el Congreso en particular, Betty.
15: Muy bien, pues un último comentario, una conclusión, maestro Edgar González Suárez.
24: Sí, yo creo que va a ser una elección compleja, va a ser una elección muy ríspida, a medida de que ya queden sembrados los candidatos y formalmente empiecen las campañas. Mi punto de vista es que gran parte de la batalla será mediática y en territorio, y por lo menos al día de hoy arranca con una ventaja considerable Morena sobre una oposición que lamentablemente sigue dividida y fracturada.
15: Muy bien, pues muchísimas gracias por habernos acompañado, gracias a la audiencia por el favor de su atención, y bueno, pues a continuación tendremos En Confianza con este tema que estarán abordando. Enseguida tendremos En Confianza, cómo cuidar tus rodillas. Estará como invitado el traumatólogo, el doctor Gustavo Cayetano Báez.
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0: ¿Qué tal, amigos de XEU? Muy buenos días, bienvenidos a esta emisión de En Confianza. Les saludamos con mucho gusto desde el estudio Fernando Paso Sosa en este lunes 14 de septiembre del 2026, deseando que tengan un excelente día y por supuesto que nos acompañen en esta emisión donde vamos a hablar acerca pues de la importancia que tiene el saber cómo cuidar de sus rodillas. Así que hoy vamos a conversar con nuestro invitado, el experto precisamente en cirugía de rodillas. Es el doctor Gustavo Cayetano Báez, quien es traumatólogo y también ortopedista. Así que la invitación es para que participen activamente con nosotros a través de las diferentes vías de comunicación que hay en XEU. Y una de ellas es el WhatsApp 2295097289. Saludo con gusto a mi compañero Mar Villegas en los controles de audio. Una servidora Ivonne Pacheco también les da los buenos días. Y la bienvenida a nuestro invitado, que es precisamente el doctor Gustavo Cayetano Báez. ¿Cómo está, doctor?
1: ¿Qué tal, Ivonne? Muy buenos días a todos los radioescuchas. Muchas gracias por la invitación y ya sabes, aquí una vez más, como siempre, hablando de la rodilla, porque sí, es el padecimiento número uno, sí, que tenemos. Y bueno, pues a ver, la gente tiene muchas dudas, ¿no?
0: Sí, muchas. Y además, doctor, como bien lo dice, desafortunadamente es el padecimiento número uno, donde pues se compromete la independencia, la movilidad, incluso el que una persona pueda seguir el curso de su vida normal, doctor.
1: Así es, disminuyen su calidad de vida y eso es algo súper importante, Ivonne, porque hay mucha gente que ya no puede realizar sus actividades de la vida cotidiana, tan solo el hecho de subir escaleras, y a lo mejor no pensamos a la larga cuando tú vas a conseguir a lo mejor una propiedad, no piensas en que puedas llegar a tener una limitación.
0: Sí.
1: Y hay gente que incluso tiene que hacer muchas modificaciones en sus casas porque después de que se dan cuenta que ya no pueden subir y bajar escaleras como lo podían hacer antes, o incluso pararse de una taza del baño que a lo mejor la hicieron muy bajita, ¿no? Tienen que ir modificando y tiene que haber ciertas modificaciones para poder mejorar tu calidad de vida, porque empieza a mermar cuando tú tienes un problema en la rodilla, ¿no?
0: Ok, bueno, pues entonces hay que tomar estas consideraciones sobre que hay soluciones, sí, vamos a descubrir también cuáles, pero sobre todo también, doctor, usted como especialista, pues también el que nos comparta de qué manera podemos en nuestro día a día, pues cuidar nuestras rodillas, porque seguro que hay muchas cosas que damos por sentadas que van a suceder y no estamos siendo precavidos, ¿no? Con nuestras rodillas, así que vamos a ir en este momento a los mensajes y regresamos aquí en Confianza en XEU para seguir conociendo cómo cuidar nuestras rodillas. Son las 10 de la mañana con 8 minutos en XEU. 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
0: Mañana, 14 minutos en XEU. Continuamos en confianza, pero antes permítame comentarle algo muy importante. 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Vales Oro. 10:15 aquí en XEU y continuamos en confianza. Hoy está con nosotros el doctor Gustavo Cayetano Báez, quien es especialista en traumatología, y el tema central es el cuidar las rodillas, cómo cuidar las rodillas. Y bueno, doctor, le preguntaba los básicos en general para una persona que quizá todavía no presenta ninguna molestia tan puntual en sus rodillas. ¿Cuáles serían las formas en las que podemos prevenir el desgaste severo de una rodilla?
1: Aquí importante, Ivonne, nosotros aquí en Veracruz tenemos un grupo muy, muy frecuente, de una alta incidencia, más que nada, de gente que tiene deformidades en la rodilla. Entonces, sí, lo primero que tenemos que ver, y a lo mejor desde niños, los como padres, ver que las rodillas queden, que estén alineadas, ¿no? Que tus pies no tengas un pie plano, porque al tener un pie plano modifica el eje de carga de tus rodillas y eso puede a la larga llevar un problema. Y entonces, y tú como adolescente, tú te ves en un espejo, tú ves que tus rodillas están totalmente abiertas o que no tienen una, que no están alineadas o que están totalmente hacia adentro, como le lo platicábamos en otros programas, como Kiko, ¿no? Con sus rodillas hacia adentro.
0: Sí.
1: Eso se llama enfermedad de embalgo, enfermedad de embaro hacia afuera. Y esas deformidades son las causas número uno de los problemas articulares en la rodilla más importantes. Entonces sí sería importante que tú detectes a tiempo esta situación para que tú puedas a lo mejor llevar un tratamiento adecuado, una plantilla más o menos, ¿no? Para que ustedes tengan una idea.
0: Oiga, doctor, pero ¿ese tipo de padecimientos son ya congénitos o es a través de, no sé, el uso de un mal calzado o incluso también el que se force a un niño a empezar a caminar desde temprana edad? O sea, ¿qué influye para que se presente esta deformación?
1: La realidad es que todo es genético, es una situación congénita, muchas veces son cuestiones heredofamiliares, y tu abuelita, tu abuelito, tu mamá, tu tío, bueno, una cuestión genética, y entonces eso va a conllevar a que tengas esta deformidad, que en muchas de las ocasiones los padres y los mismos pacientes lo dejan pasar porque dicen, no, es que así nació tu abuelito y tienes las rodillas como las de tu abuelito.
0: O esta familia,
1: ¿no? Nuestra familia, ¿no? Y eso no es normal. O sea, aquí es importante el que tú puedas cuidarte a tiempo para no tener un problema en la rodilla, porque aquí es muy frecuente, por ejemplo, los chicos que juegan fútbol, que tienen esa por sobreesfuerzo precisamente, pueden conllevar a que tengan esas rodillas cada vez más abiertas. Y a la larga, el deporte siempre va a generar un problema, ¿no?
0: Okay, doctor. Están llegando también algunos mensajes sobre el tema también de la rodilla. Y una de las preguntas también, doctor, muy puntuales es si a partir de cuándo es viable una cirugía de rodilla. Si es que una persona, sobre todo porque ahora, y supongo que usted tendrá más casos que nos pueda comentar, son personas más jóvenes las que tienen complicaciones con sus rodillas, a diferencia de quizá otras épocas donde solo eran personas de la tercera edad, en su mayoría.
1: Así es, últimamente han estado llegando pacientes más jóvenes, Ivonne, de entre los 13, 14 años, 15 años, con problemas de la rodilla por las actividades físicas. La alta demanda de la rodilla en las actividades deportivas sí es todo un tema, porque definitivamente puede llegar a generar un problema. Y hay momentos en la vida en la que nosotros sí podemos realizar una cirugía y que tendríamos mejor que esperarnos ciertos tiempos. Por ejemplo, acabo de ver una chica, 13 años, con una lesión de ligamento, que viene y es parte de un grupo de alto rendimiento de su estado, de Oaxaca. Y la chica, pues obviamente tiene una lesión completa, pero forma parte del equipo nacional de básquetbol, de su categoría. Entonces ella tiene 13 años, su cartílago de crecimiento todavía no termina por cerrar, y ya los padres me estaban comentando si era viable hacer una cirugía. A veces hay que poner eso bien en una balanza, Ivonne, porque no es lo mismo, dices, bueno, a lo mejor ella va a ser alto rendimiento, pero ¿qué va a pasar con esa niña a la larga? Y eso son lo que genera las cuestiones deportivas a la larga, es eso, que tú tienes que valorar entre que si va a jugar fútbol o que va a jugar básquetbol ahorita, y que a lo mejor a los años esto le va a cobrar una factura y va a tener un problema en su rodilla. Entonces, yo siempre como padre, porque yo también tengo dos hijos, y que finalmente les digo siempre los cuidados que tienen que tener, porque a la larga uno tiene que tener una mejor calidad de vida. Entonces, sí es importante, ¿cuándo es el momento adecuado? Bueno, pues cuando ya la rodilla te duele como un límite, ¿no? Pero para una actividad física o deportiva tenemos que mejor esperar y a lo mejor modificar ciertas cosas.
0: Ok, muy bien. Tenemos en este momento que ir a los mensajes y regresamos para seguir hablando aquí en Confianza en XEU. Les recordamos que si tienen preguntas pueden hacerlas llegar a través del 2295-09-7289, que es nuestro número de WhatsApp aquí de XEU. Regresamos, 10 de la mañana, 20 minutos. ¿Sientes pesadez, dolor o inflamación en las piernas? ¿Tienes varices, molestias al caminar o diabetes? ¿Y te preocupa la salud de tus pies? 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
3: Son las 10 de la mañana, 24 minutos en XEU. 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Y ahora continuamos en confianza con Ivonne Pacheco.
4: Gracias, Artemio. Esta mañana estamos hablando aquí en confianza con el especialista en traumatología y ortopedia y sobre todo en cirugía de rodillas, donde se ha especializado también el doctor Gustavo Cayetano Báez. Así que hoy estamos comentando acerca de cómo cuidar las rodillas. Doctor, en el día a día, a veces tenemos ciertos hábitos y yo ahí sí voy a compartir algo que para mí es cómodo, al estar mucho tiempo frente a la computadora, y lo he visto que hay muchas personas también que lo hacen. A veces nos sentamos sobre nuestras piernas, tenemos muy dobladas ahí las rodillas. Esto afecta, por ejemplo, o sea, malas posturas.
5: Posturas, sí, claro.
4: ¿Sí?
5: Sí, por supuesto, Ivonne. Justamente eso que estás mencionando, mucha gente tiene la costumbre de sentarse con la pierna cruzada y arriba de la pierna.
4: Sí.
5: Y esto obliga a la rodilla a tener una presión en la parte interna de la rodilla. Y esto, cuando hay alguien que tiene ya un desgaste, pues obviamente va a tener más presión en ese sitio. Entonces, sí, las malas posturas que tú estás comentando tienden a dañar, porque hacen una presión sobre el cartílago articular. Yo les he comentado que el cartílago articular es un jabón, es como si fuera un jabón, y finalmente si tú le estás generando una presión o le entierras una uña, en caso de que lo estuvieras enterrando una uña a un jabón, sí, se va a quedar marcado el jabón. Es lo mismo que pasa por dentro de la rodilla. Entonces sí es importante que esas posturas intenten no hacerse para que el paciente no, o que la persona no tenga un problema mayor.
4: Okay, entonces sí es importante también la forma en la que estamos, colocando nuestras piernas, ¿no? Y la presión que le ponemos a las rodillas. Por cierto, doctor, pasar mucho tiempo sentado, se habla, por ejemplo, en el tema de la columna, pero además de la columna, también las rodillas se ven afectadas por pasar muchas horas sin movimiento.
5: Hemos dicho en otros programas que el 90% de las mujeres van a tener un chasquido, un tronido en la rodilla, por una cuestión genética que se llama lateralización de la rótula. Las rótulas, a la hora de que tú subes, que es el hueso que tenemos enfrente de la rodilla, actúa como un brazo de palanca para que nosotros podamos subir y bajar una escalera.
4: Okay.
5: Y esta rótula se encarga justamente de discurrir o de pasar a través del fémur y generar una fuerza. Esa rótula en la mayoría de las mujeres tiende a tener un tronido. Si tú generalmente estás con la pierna en flexión, lo que estás haciendo es que tenga un mayor contacto esa rótula sobre el fémur, sobre el otro hueso, y esa presión pues llega a generar un desgaste.
4: Okay.
5: Aquí también algo importante de mencionar, Ivonne, es que mucha gente acostumbra a usar una rodillera. Si estamos hablando que el problema del desgaste articular es la fricción, si yo uso una rodillera mal indicada, que no tenga un orificio, que las rodilleras, has visto que sí, tienen un orificio en la parte anterior, se llama orificio patelar, ¿sí? Y si no tienen un orificio y la rodillera es completa, la rótula tiende a friccionar más, y al friccionar más, pues obviamente va a tener un mayor desgaste la persona. Entonces sí es importante que sepan, una, qué tipo de rodillera pudieras llegar a ocupar, y dos, de qué manera yo cuidar mi rodilla en ese aspecto en cuestión de flexión. Lo hemos mencionado también, tú vas, respeto todas las religiones, pero tú vas a la iglesia,

0: te hincas y la realidad es que sí es una penitencia. Las rótulas no están diseñadas para estar totalmente hincado y hay mucha gente que la ve sufriendo con un desgaste que a pesar de eso, pues están forzando la rótula. Entonces sí es importante tener ciertas medidas, ¿no?
1: Okay, hay que tener esta precaución. Doctor, y bueno, entonces, ya que estamos considerando que la persona debe cuidar sus rodillas, también se ha hecho muy popular el tema de consumir algunos suplementos, colágeno, bueno, que el caldo de huesos, que también es, ¿no?, de las alternativas nutricionales, entre otras cosas. ¿Qué más? Si suma, no suma, son mitos.
0: Mira, aquí es importante saber cuándo es que lo tengo que tomar. El detalle es que todo lo que siempre hemos dicho, lo que suma no resta, pero definitivamente son suplementos y los suplementos no son tratamientos médicos. O sea, como suplementos estamos hablando de que una persona que sé que a lo mejor tiene 30 años y que corre, no sé, 5, 10 kilómetros, 20 kilómetros diarios, pero que no tiene un desgaste, es quien tendría que tomar ese suplemento. Porque hay gente que ya tiene un desgaste, Ivonne, que dices, oye, ya el desgaste es un desgaste avanzado.
1: Sí.
0: Y que creen que tomar este tipo de suplementos los va a terminar ayudando. No, porque ya el suplemento no va a actuar. Los suplementos y estas cuestiones nutricionales son con la intención de prevenir, no con la intención de corregir.
1: Okay.
0: Entonces, sí es importante que sepan, porque hay mucha gente que toma glucosamina, condroitina, cúrcuma, muchas cosas que finalmente son naturistas y que algunas otras sí son medicamentos, pero son suplementos, no es como tal un tratamiento para algo que va a corregir, uh-huh. Es algo que va a prevenir.
1: Ok.
0: O sea, y entonces es importante tomarlos en un momento adecuado, ¿no?
1: Uh-huh. Muy bien, y no como sustitutos de un tratamiento, que eso también creo que sería muy importante decirlo, porque hay personas que ya hasta que sienten una molestia constante, un dolor constante, pues como siempre lo hemos dicho, con el mejor deseo, un acto de buena fe, alguien le dice, tómate el caldo de huesos, cómete 5 gelatinas al día, etcétera, ¿no?
0: No, y hay medicamentos naturistas, que bueno, yo lo hemos mencionado, a veces no están aprobados por la COFEPRIS, y que la gente tiende a tomar y que a lo mejor traen ciertos corticoides que te pueden afectar y metabólicamente generar un gran problema. Entonces, sí es importante acudir mejor con alguien que tenga la experiencia y que puedas estar seguro que lo que estás tomando no te va a afectar otra cosa, ¿no?
1: Que ahora que está mencionando acerca de los contenidos que pueden llegar a tener estos medicamentos y entre comillaríamos naturistas, pues al final la persona empieza a sentir un alivio y cree que está mejorando. Pero
0: sí.
1: si pudiera explicar cuál es el trabajo del corticoide y cuál es la precaución que también se debe tener al consumirse.
0: Todos los corticoides, todos los esteroides que se usan en medicina es para poder quitar el proceso inflamatorio. Al quitar nosotros el proceso inflamatorio, pues se quita el dolor. Pero la causa, al momento en que tú dejes de tomar este producto, pues va a seguir. O sea, no quitaste la causa, sigue habiendo una causa del proceso inflamatorio. Y es por eso que estos productos deben de controlarse y saber en qué tiempo tomarlos, porque como la gente no tiene un proceso inflamatorio porque lo está cortando con un corticoide, lo que hace es seguirlo tomando por mucho tiempo. Entonces eso se ocupa nada más para cuestiones agudas, pero la gente acostumbra a tomarlo para una enfermedad crónica y empezar a tomarlo un mes, dos meses, tres meses, te puede generar una enfermedad que se llama síndrome de Cushing, que es un problema metabólico muy serio, porque para quitar estos productos de corticoides se necesita un endocrinólogo, se hacen toda una serie de estudios y no se cancela el medicamento de golpe, sino tenemos que irlo destetando poco a poco con dosificaciones para poder no afectar más tu riñón ni tu sistema metabólico.
1: Por supuesto. Muy bien, doctor. Tenemos en este momento que ir a los mensajes y regresamos para seguir hablando aquí en Confianza.
2: Son las 10 de la mañana con 32 minutos en XEU. 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
2: Son las 10:38 en XEU. 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Y ahora continuamos en confianza con Ivonne Pacheco.
1: Gracias, Artemio. Esta mañana estamos hablando aquí en confianza acerca de cómo se pueden cuidar las rodillas y está con nosotros el experto en traumatología, el doctor Gustavo Cayetano Báez. Y bueno, esta mañana con este tema, doctor, también es importante pues preguntarle sobre qué ocurre en la tercera edad. ¿Por qué razón justo ahí es donde muchas personas empiezan a sentir? Bueno, hasta se ha convertido ya en una especie de broma que uno ya cuando empieza a tener dolor en las rodillas es porque está envejeciendo, ¿no? Que digo, no tiene nada de malo también el envejecer y hay muchas formas de hacerlo con calidad de vida, y justo por eso preguntarle, ¿cómo cuidamos las rodillas?
13: Sí, fíjate que el tema de la edad en el sentido de las rodillas, siempre les he dicho que esto de la rodilla es como un carro. ¿Qué es lo que pasa y por qué hay tanto desgaste articular conforme la edad va avanzando? No es otra cosa más que el líquido sinovial tiende a cambiar sus características internas.
1: Okay.
13: ¿Qué es el líquido sinovial? Pues el lubricante que tienes dentro de la rodilla. Yo le digo a muchos pacientes, así como para que puedan lograr los radioescuchas entenderme, es como si la rodilla se secara por dentro.
1: Okay.
13: Se empieza a secar y entonces empieza a haber una fricción entre los huesos. Esa fricción, la gente se acostumbra a que se levantan y dicen, ah, ya me tronó la rodilla y ya puedo caminar, porque buscan que la rodilla truene,
1: sí,
13: se acomode y empiezan a caminar. Eso no es normal, porque a final de cuentas a lo mejor no tienes dolor, pero a la larga sigues desgastando la rodilla. Entonces aquí lo importante es encontrar bien el punto en el que tú digas, ah, no, pues yo tengo algo que me está generando más que nada un dolor, es una molestia. Y entonces eso es lo que está pasando con los pacientes.
1: Sí, entonces decir que sí, eso sí me ha tocado escuchar. Ya me tronó, ya se me acomodó y entonces ahora sí ya no me va a dar ninguna incomodidad, hombre.
13: Sí, eso es algo que no debería de ocurrir. Muchos pacientes lo hacen, mucha gente, acuérdate que siempre lo hemos mencionado, tenemos dos rodillas. Y entonces, pues a lo mejor te pasa en la izquierda y de ahí tú que recargas todo el peso en la derecha. Y es por eso que retrasan mucho este tipo de padecimientos. Digo, es un tema muy difícil porque los he comentado que deben de acudir cuando tú tienes una molestia en una rodilla, acudir para intentar no generarte un problema en la otra, porque muchos de los pacientes terminan por esperarse demasiado tiempo hasta que ya tienen pues un desgaste en la otra rodilla y ya tienen que someterse a un tratamiento para las dos rodillas.
1: Oiga, doctor, y en el caso de las personas que están escuchando en este momento y que pues sí han tenido a lo mejor un poco de tronido, o incluso hablan de calentar la rodilla para que no les dé ninguna molestia después. Empiezan a hacer algunos ejercicios y entonces ya pueden hacer sus actividades.
13: Sí, la realidad es que siempre a la hora que ustedes se levanten, el movimiento, y lo hemos dicho, el movimiento es lo que va a hacer que te puedas nutrir tu rodilla y es como lubricar tu rodilla a la hora que tú haces todos los movimientos, incluso no nada más de la rodilla. Los brazos, o sea, el brazo, ¿quién acostumbra a hacer un movimiento completo del brazo? Que tú digas, voy a calentar el brazo a lo mejor 19 segundos, unos 10 segundos, un minuto de estiramiento, y eso a la larga te va a servir, porque hacer las actividades sin un previo precalentamiento, pues definitivamente te puede llegar a afectar, ¿no? Uh-huh. Entonces, sí son medidas que deberíamos de tomar, y en el aspecto de que mucha gente dice, no, pues ya calentó el hueso y ya se me quitó el dolor. Eso tampoco aplica, o sea, a final de cuentas es ya no tengo dolor, pero no es, si tengo una causa que truena o que me está generando una molestia, pues investigar cuál es lo que está generando el problema, ¿no?
1: Sí, okay. Doctor, hay preguntas del auditorio. Voy a hacerle, le voy a dar lectura y se las voy comentando. Dice, tengo 49 años y hace un año me filtraron, supongo que infiltraron, ¿no?, las rodillas, porque me dijeron que tenía desgaste de colágeno, tenía dolor, chasquillos. Sigo teniendo los mismos síntomas, no hubo mejoría. Mi pregunta es, ¿qué me recomienda el doctor Cayetano? Saludos en cabina. Felicidades, muchas gracias a todos los locutores en su día. Soy la señora Rosario Mendoza. Muchas gracias.
13: Sí, aquí es importante primero identificar. Nosotros podemos, también se los he dicho a muchos pacientes, le podemos poner a lo mejor una infiltración, a lo mejor una viscosuplementación. Hay que saber cuál es la diferencia entre una infiltración y una viscosuplementación. La infiltración es poner un corticoide, un antiinflamatorio nada más, intraarticular dentro de la rodilla.
1: Sí.
13: Generalmente es un líquido blanco que podrán darse cuenta los pacientes, pero sí es importante preguntar qué es lo que me ponen. Y la otra es la viscosuplementación, que actualmente se hace a través del ácido hialurónico, y eso nos permite tener una mayor lubricación. Son tres inyecciones que ponemos dentro de la rodilla. A nivel institucional está aprobado en todas las instituciones y se hace muy constantemente. Y esto es la manera de prevenir el que tú tengas un problema y que la institución o que el paciente evolucione a una prótesis de rodilla si se somete a un tratamiento. Okay. Entonces aquí sí es importante que a lo mejor le pusieron el medicamento por el desgaste prematuro, porque es una señora joven, pero si no dejó de hacer la actividad que le está generando un problema, puede, a pesar de que nosotros le pongamos el mejor medicamento, el mejor lubricante, si no deja de hacer el mecanismo que le está generando el dolor, pues va a seguir con la molestia, no va a haber una mejoría. Y aquí es importante tener bien la comunicación con el médico para que puedan darles esas recomendaciones, ¿no?
1: Ok, muy bien. Doctor, tenemos que ir a los mensajes y regresamos para seguir hablando aquí en Confianza en XEU.
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2: Son las 10 de la mañana, 52 minutos en XEU 98.1 FM y XEU.mx. Continuamos en confianza con Ivonne Pacheco.
1: Gracias, Artemio. Esta mañana estamos hablando aquí en confianza con nuestro invitado, el experto en traumatología y ortopedia y sobre todo en cirugía de rodilla, el doctor Gustavo Cayetano Báez. Nos envían un par de mensajes y dice: doctor, quisiera saber por qué a mis 81 años tengo muchos problemas con mi rodilla de la pierna derecha. Soy la señora Enriqueta Jiménez Cortés, ¿qué me podría recomendar?
0: Aquí es importante tener un diagnóstico, tomarse una radiografía, ver cuál es la situación de esa rodilla y si tiene una inflamación y tiene dolor, recuerde que ya tendría que, mi recomendación a esa edad, es que tendría que ocupar un apoyo. Muchos de los pacientes que les digo usen un bastón, no quieren usarlo. Y cuando la rodilla ya tiene un desgaste, Ivonne, tiende a doblarse, perder fuerza y la gente tiende a caer. Entonces, con esa edad y obviamente la situación de los huesos, la osteoporosis y todo este tipo de osteopenia, que es una pérdida de la fuerza de los huesos, sí hay que tener mucho cuidado en que no vaya a tener una caída y te presentar una fractura. Así que hágase el diagnóstico.
1: Okay, que al final, doctor, también mencionar que pues si ya hay un tema de rodilla, muy probablemente hay otro tema con el desgaste de los huesos, y si habla de una caída, pues también lo hemos comentado en otras ocasiones, fractura de cadera, etcétera, etcétera, ¿no? Bien, hay un mensaje importante, regresamos.
2: 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Y ahora continuamos en confianza con Ivonne Pacheco.
1: Gracias, Artemio. Esta mañana estamos hablando aquí en confianza, precisamente sobre, pues, cómo cuidar las rodillas. Estamos llegando a la parte final de esta charla. Y bueno, doctor Gustavo Cayetano Báez, por favor, si pudiera darnos, pues, ya como último consejo sobre qué tendríamos que hacer para cuidar nuestra rodilla.
0: Y fíjate, Ivonne, que estaba viviendo ayer precisamente un programa de actualización donde habla que están haciendo estudios en Alemania de, por ejemplo, entrar a la playa para disminuir los dolores articulares. Uh-huh. Y muy interesante, los alemanes son gente que tiende a hacer muchos estudios. Y la realidad es que en ese momento es que tú te pones a pensar qué es lo que debe de hacer alguien para prevenir y no tener un problema en la rodilla, y no en nada más en la rodilla, en toda tu salud articular.
1: Sí.
0: Y qué es, bueno, pues intentar que no acostumbres a vivir con el dolor, que si tú sabes que tienes algo que te está lastimando, tendrás que acudir a un médico para tratarlo. No creer que cuando ya calentó el hueso y ya se me quitó el dolor, con eso ya voy a estar todos los días haciendo movimientos para seguir lastimando mi articulación, porque eso es lo que terminan por hacer. Cada vez que nosotros tenemos una molestia y la sometemos a más esfuerzo, cada vez va a tener más problemas. Así que es importante, pues, acudir al médico. Yo sé que a lo mejor, lo hemos dicho, las citas son complicadas a nivel institucional, pero tienen que iniciar por estar sanos. Entonces, también ser conscientes de qué puedo hacer y qué no puedo hacer, porque lo hemos mencionado en otros programas. Tú ves corriendo a la gente en el bulevar con rodilleras y con un problema articular severo, y que yo no sé quién les comentó que podían correr con una rodillera y con una rodilla enferma. Entonces, sí tomar medidas para que no generen un problema articular.
1: Okay, muy bien. Y no dejarlo a la ligera o hasta que el dolor regrese, porque podría ser ya un tema mucho más severo. Muy bien, pues tenemos que despedirnos. Doctor, por favor, si es tan amable de compartirnos dónde pueden estar concertando una cita, en dónde está usted ubicado, por favor.
0: 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Muchísimas gracias. Y pues una felicitación a ti, Artemio, a todo el equipo de XEU por este Día del Trabajador.
1: De la radio y de la televisión. Gracias, doctor Gustavo Cayetano Báez, por estar con nosotros en esta charla en confianza, y también por la felicitación. Gracias.
0: Gracias.
1: Y también, por supuesto, hacemos extensiva la felicitación a todos nuestros compañeros que se dedican a esta labor que, bueno, yo creo que a todos y cada uno de nosotros nos llena también de grandes satisfacciones. Así que enhorabuena y feliz día del trabajador de la radio y la televisión.
2: Es correcto, televisión y telecomunicaciones.
1: Así es, felicidades a ti también.
2: Igualmente, Ivonne.
1: Bueno, pues nos despedimos, Omarcito Villegas también, felicidades. Nos despedimos en este espacio de En Confianza a través de XEU.

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9: 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Oigan, pero vengo muy bien acompañada con el galán de galanes, Alex Valencia, ¿cómo estás?
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10: Y es que en un momento más, igual vamos a ser partícipes del corte de listón, pero para platicar un poquito de todo esto, se encuentra por acá con nosotros el experto quien nos va a contar pues de los afortunados y también, por supuesto, de los contentos que se encuentran nuestros amigos de Farmacias del Centro de estar aquí en Soledad de Doblado. ¿Qué tal? Buen día.
11: Hola, ¿cómo están? Muy buenos días a los dos. Y bueno, pues a la gente que nos escucha. La verdad que muy contentos. Ya nuestra quinceava sucursal aquí en Soledad de Doblado. Digo, traemos surtido, digo, ya después de una experiencia de 18 años, llegar aquí a Soledad de Doblado, pues esperemos nos vaya muy bien. Nos debe bien.
10: ¿Qué representa para ustedes llegar ahora pues a este mercado aquí Soledad de Doblado? Que yo creo que es un punto bastante importante porque tenemos pues varios municipios, varias comunidades, rancherías, pueblo, como le quieran llamar, cerquita, tenemos Purga, tenemos El Sauce, tenemos pues varios municipios, por eso le comentaba, pues ¿qué representa para ustedes?
11: Digo, para nosotros, como comentas, ¿no? La importancia de traer salud a esta población y a todas las poblaciones que están muy cercanas de Soledad. Digo, tuvimos una unas visitas con médicos y nos comentaron de que muy complicado, tenían que ir hasta Veracruz a surtir sus recetas completas. Y bueno, para nosotros es importante llegar aquí. Digo, hoy el catálogo de productos es de más de 15,000, imposible tenerlos en una farmacia, pero traemos lo más vendible y lo que no se encuentre, al siguiente día lo traemos.
9: Eso es maravilloso, ¿no? Porque entonces exhortar a toda la población de Soledad de Doblado y sus alrededores a que vengan y visiten la sucursal de farmacias del centro. Si alguien necesita un medicamento especializado, viene, lo solicita y al otro día lo recoge.
11: Es correcto. Digo, es correcto. Todo lo que requieran, nosotros los encargamos de conseguirlo y al siguiente día en la mañana van a tener aquí su producto. O sea, ya no van a tener que ir hasta Veracruz para poder tener sus medicamentos o su receta completa.
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10: ¿Qué le parece si en un momento nos sigue comentando a fondo, a detalle? Pero vamos a una pausa, Gary Cortés, y regresamos en un momento más.
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13: Son las 11 y 4 minutos.
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13: Son las 11 y 9 minutos.
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Son las 11:12.

0: Son las 11:18.
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2: Queridos amigos de XEU 98.1 FM, estamos de regreso con más de esta transmisión especial aquí en Soledad de Doblado. 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Fíjense que estamos en la inauguración de la nueva sucursal, pero le vamos a pedir a una invitada muy especial que ha venido esta mañana precisamente para esta gran inauguración, que nos regale unas palabras para todos nuestros amigos de Farmacias del Centro. Hoy nos encontramos una servidora, Karina Cortés y Alex Valencia, con la alcaldesa del municipio de Soledad de Doblado, Elsa Cruz Méndez Ibarra. ¿Cómo está? Muy buenos días.
3: Hola, ¿qué tal? Muy buenos días. Pues muy contenta de estar aquí en este nuevo proyecto, que sabemos que también es muy importante para toda la gente de Soledad de Doblado.
4: ¿Qué representa para usted y para el municipio, pues, una inauguración de una sucursal tan importante como lo es Farmacias del Centro? ¿Cree que le vaya a traer beneficios a Soledad de Doblado?
3: Así es, claro que sí. Cada negocio que llega a Soledad es una nueva oportunidad para todos, y sobre todo sabemos que es algo que se refiere a la salud, y pues es fundamental. A veces se nos complica un poquito aquí, en algunas farmacias no tienen los medicamentos que necesitan las personas, tienen que acudir hasta el puerto de Veracruz. Me han platicado los dueños que ellos cubren con todo este tipo de medicamentos que son controlados, pues bueno, sabemos que nos van a evitar el tener que ir hasta Veracruz para poder obtener algo que es de suma importancia.
4: Pues muchísimas gracias, alcaldesa, y así le damos la bienvenida también a Farmacias del Centro.
3: Así es, pues bienvenidos, Farmacia del Centro, a Soledad de Doblado. Yo sé que les va a ir muy bien a ustedes y que les deseo lo mejor, mucho éxito y muchas bendiciones. Yo sé que la gente de Soledad, cuando llega, somos gente bien cálida y todos son bien recibidos en nuestro municipio.
2: Muchas gracias, y pues con una madrina de lujo, claro que les va a ir muy bien.
3: Así es, y bueno, pues qué bueno, les agradezco esta invitación, el tener que el día de su apertura le corte el listón. Para mí es muy importante también como autoridad representar a nuestro municipio cortando el listón, y bueno, muchísimas gracias nuevamente por esta invitación.
4: Gracias. Oigan, gracias. 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
2: 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Vamos a ir a mensajes, pero le invitamos a que vaya al Facebook de XEU Noticias Veracruz, porque vamos a tener el corte de listón por parte de la alcaldesa, que ya le escuchó usted y que aquí nos acompaña en esta gran inauguración de Farmacias del Centro, sucursal Soledad de Doblado, a través de XEU
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0: Son las 11:22.
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15: Son las 11 y 27 minutos.
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0: las 11 y 30 minutos.
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0: Son las 11 y 34 minutos.
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25: Son las 11 y 40 minutos.
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0: Son las 11:43.
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0: Son las 11:47.
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19: Son las 11 y 52 minutos.
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0: Son las 11:56.
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2: 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Vámonos a continuar con la programación de la U de Veracruz. Buenas tardes.
4: A través de XEU98.1 FM. Adiós.
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0: Local. Este lunes en la zona conurbada Veracruz, Boca del Río, se pronostica una temperatura máxima de 33 grados Celsius, humedad del 70 al 75%, sensación térmica de 38 a 40 grados Celsius. El viento del noroeste norte de 25 a 35 kilómetros por hora. Esta noche es posible que vuelva a llover con acumulados de 5 a 25 milímetros. En Veracruz, Boca del Río, no se prevén lluvias en la noche del 15 de septiembre, en el horario de las 9 a las 0 horas. Sin embargo, las lluvias se concentrarían para la madrugada del miércoles. Se recomienda estar atentos de las actualizaciones del pronóstico del tiempo a través de XEU. Ya está todo listo para las fiestas patrias en el municipio de Veracruz. El programa contempla el tradicional grito de independencia, presentaciones artísticas y culturales, así como el desfile cívico-militar del 16 de septiembre. El grito de independencia comenzará a las 9 de la noche y se espera la presentación estelar de Memo Garza. Y ya para el 16 de septiembre, el desfile cívico-militar iniciará a las 8 de la mañana en Montesinos e Independencia. El programa y todos los detalles en XEU. MX.
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0: Con doblete del veracruzano Santiago Sandoval, las Chivas derrotaron 3-0 a los Pumas en duelo correspondiente de la jornada 8 de la Liga MX. Consulte esta y más información en xeudeportes.mx y por supuesto en nuestro portal de internet www.xeu.mx. Mi nombre es Alexandra Burch. Que tenga una excelente tarde de lunes.
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0: ¿qué tal? ¿Cómo están? Buenos días, buenos días, buenos días. Muy, pero muy buenos días a todo el auditorio de XEU. Hoy es lunes 14 de septiembre del año 2026. Y los saludamos con muchísimo gusto desde el estudio Fernando Paso Sosa de XEU, aquí en el séptimo piso del edificio Pasos, en Ocampo 119, casi esquina Independencia, en el corazón del Centro Histórico del Puerto de Veracruz y en Veracruz, México. Saludo a don Omar Villegas, que está en el control de audio. Pero creo que ya te vas, ¿verdad, Omarcito? Oye, Omarcito, muchísimas gracias por acompañarnos en esta primera hora donde escuchamos este control remoto, esta transmisión especial. Ya te vas, adiós. Así de cariñoso soy.
1: Bye.
0: No, pero quería aprovechar la oportunidad para felicitarlo a don Omar Villegas, porque hoy es el día del trabajador de la radio, de la industria. ¿Cómo es el trabajador de la radio? No, es el trabajador de la industria de la radio, la televisión y telecomunicación.
1: Eso.
0: Así es, el nombre completo. Que te vaya muy bien, Omar, ¿no te sacaste nada? Nada sacaste hoy, wow. Chihuahua. A mí también me mandó mensaje el tigrillo que no había yo sacado nada. Yo tenía la ilusión de sacarme, aunque sea una batidora, para hacer pasteles, mano. Pues la situación está dura, está fuerte. Voy a hacer la competencia a Gaby.
1: La changuichera.
0: Mi querida Gaby Bazán, qué gusto verte, saludarte, hola. Recibirte un buen día.
1: Muchísimas gracias, querido Artemio.
0: Por aquí vas a estar unos días, ¿verdad?
1: Voy a estar unos días porque se dice y se comenta que Fayo Castillo, pues, fue a hacerse unos cambios estéticos.
0: Sí, efectivamente, fue a ponerse pelo porque ya está quedando calvo.
1: ¿Crees?
0: No sé.
1: A mí me hablaron de una operación más rigurosa.
0: No, pero esa se la hace aquí, se fue a Guadalajara.
1: Ok, sí, ya lo vi ahí en sus redes sociales.
0: Sí, exactamente, en redes sociales. Lo primero que colgó fue cuando se subió al avión.
1: No, hombre, qué bárbaro, que se la pase muy bien.
0: Ojalá
1: ahora
0: que sí, oye, ojalá que sí.
1: Él sí se fue a echar sus tequilas para festejar el cumpleaños de México.
0: A la tierra del tequila, ha de pensar que le sale, va a salir más barato allá, pero pues no, lo siento mucho.
1: Pues no sé, a lo mejor
0: no, sí. Igual y sí, porque luego hay tours, ¿no? Gaby, sí. Hay tours por las diferentes compañías tequileras y los llevan a donde tienen sembrados sus agaves y toda la cosa. Ajá. Los pasean, los traen, los llevan y luego les dan sus buenos shots.
1: El buen chupirul. Tequila. Oye, pero desde el tour sale a las 8 de la mañana y
0: Las 8 de la mañana, es un buen desayuno con tequila.
1: Uy, va a regresar bien curtidito el Fallo.
0: De por sí ya se fue, así que quieres que te diga.
1: Le van a dar una vuelta ahí por la fábrica del tequila donde se hizo el video de Cristian Nodal.
0: Ah, mira, ese no lo vi.
1: Sí, está bueno también.
0: Está bueno,
1: bueno ese y el tequila.
0: Bueno, está bien.
1: Sí.
0: Bueno, entonces Gaby, mi querida Gaby Bazán estará con nosotros en buen día durante las vacaciones del Flaco. Así que aquí la vamos a estar escuchando unos cuatro o cinco días, Gaby.
1: Sí, el jueves, ¿no? Algo así. Sí.
0: ¿Hasta el jueves? Ok.
1: Sí.
0: Oye, saludamos también a la licenciada Montserrat Silo Serna, que está en el control de audio, que nos dedica una sonrisa muy bonita para desearnos lo mejor por el Día del Trabajador de la Industria de la Radio y la Televisión.
1: ¡Felicidades,
0: Monse!
1: Pero
0: también a ella, Monse, claro. Trabajador, y muy trabajadora.
1: Muy trabajadora, sí.
0: Sube, baja, sube.
1: Trabaja mucho.
0: Trabaja mucho, Monse.
1: Los dedos, así, en la consola. En la consola.
0: Eres pianista, Monse.
1: Eres pianista, no. Monse, ¿no trabajas los dedos ahí en la consola? Pues, oye... Ya le enseñó, chiquitín.
0: Ah, soy, mira que chiquitín es mañoso. Digo, es bastante trabajador. Bueno, vamos a dejar de tirar carrilla con la flota. Y ahora le doy la hora, 12 del día, 8 minutos. 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
0: Son las 12 del día con 14 minutos en XEU98.1 FM y XEU.mx. 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

0: Bueno, pues continuamos aquí en Buen Día de XEU. Mi querida Gaby, algunos mensajes, por ejemplo, José Lazo en el streaming en XEU.mx nos puso un mensaje. Muchísimas felicidades, hoy es el Día del Trabajador de la Radio. Muchas gracias. Y ahí puro reporte, mira, el señor Oscar, buen día. Con respecto a los apagones en Ingreso de la Llave, la popular Mixtequilla, nos tuvieron casi un día sin luz por trabajos y al final la luz sigue igual con fallas, no pasó nada. Hugo Madrigal reporta sin energía eléctrica desde ayer 13 de septiembre a las 9 de la mañana. Nada más que no nos pone dónde.
1: Sí, es que hubo tormenta, ¿no?
0: Hubo tormenta y atormentados.
1: Atormentados, oye, sí. Estuvo fuerte.
0: Oye, Jorge Niño, que quiere participar en la promoción de Alejandra Guzmán, gracias. Okay. Dice Alfredo Aguilar. Otro mensaje nos manda Alfredo. Todo el fin de semana sin energía eléctrica en Tuxpan, Veracruz. Gente inútil de comisión, no atienden nada. Solo se la pasan emitiendo números de folio, cambiando los números cada vez que uno les llama para pedir su intervención. Hay que ponerse a trabajar, tengo estos reportes, ya nos manda el reporte. Vamos a pasar su mensaje, don Alfredo, a redacción de noticias para que le den seguimiento. Dice Blanca Torres, buenas tardes, para reportar gran fuga de agua potable en la calle central entre Chapingo y Pedrera. ¿Esto dónde es tú? Dice que cerca de la bodega del IMSS. ¿Dónde queda la bodega del IMSS?
1: Ah, por Díaz Mirón. Más o menos por ahí.
0: Bueno, pues ahí está, calle central entre Chapingo y Pedrera. Gran fuga de agua potable. Ahí para los...
1: Creo que es la Remes, ¿no? La Remes, Colonia Remes, por ahí. Sí, por ahí.
0: Ahí sí te la debo, mi querida Gaby. Yo no salgo del centro y como estoy viejito ya ni me muevo. Oye, Gaby, pues, como no está Fallo, a ti te corresponde hacer todo lo que hacía Fallo.
1: ¿Cómo?
0: Menos,
1: no todo, ¿eh?
0: Menos besar al productor.
1: Ah, bueno, no, al eso productor, no. Porque no soy besa. Una mujer casada, ¿no?
0: Oye. Te toca el refrán de hoy, Gaby, el refrán que encierra sabiduría, conocimiento.
1: Y verdad, porque ese refrán me encanta. A ver. Oigan, y en el refrán de hoy dice así.
0: ¿Cómo dice, oiga?
1: Si no ayudas, no estorbes.
0: Ay, yo soy buenísimo para estorbar, la verdad. Me encanta.
1: También conocido en su forma clásica como mucho ayuda el que no estorba.
0: Exactamente, mucho ayuda el que no estorba, tienes toda la razón.
1: Y es que significa que cuando no se tiene la disposición, la capacidad o la intención de colaborar en una tarea o una situación, lo más valioso que se puede hacer es apartarse y no entorpecer el trabajo de los demás.
0: Exacto, si no vas a ayudar, mejor llégale, manito. Oye, manita, llégale.
1: Se comenta que también se aplica en las relaciones sentimentales.
0: No me digas, en ¿cómo? Las relaciones sentimentales.
1: Sí, porque pues dicen, no, hijo, no estorbes, dale chance a alguien más. ¿No?
0: Ándale, como esos amigos que siempre están haciendo sombra, ¿no? Y termina la muchacha diciéndoles, oiga, si no picha, ni cacha, ni deja batear, lléguele.
1: Así es. Y dice que vamos a corte. Vamos a corte.
0: Bueno, terminamos el refrán y vamos al corte, Montse. Vamos nada más con el significado y el uso, ¿sale?
1: Así es. Evita el estorbo, el significado y uso. Evita el estorbo. Se aplica de forma coloquial cuando la presencia o la intervención de alguien resulta molesta, inoportuna o empeora las cosas en lugar de solucionarlas.
0: Eso es cuando se habla en el refrán, es para evitar un estorbo, pero también tiene otra acepción, otro contexto, sí.
1: Así es. Y pues el valor de la prudencia enseña que el silencio, la distancia o la prudencia son preferibles a la intromisión desinformada o a la crítica sin acción.
0: Eso es importante, así que ahí escríbalo, por ahí guárdelo. Si no ayudas, no estorbes, quiere colaborar con sus refranes, mándelos al WhatsApp 2295097289.
1: Así es, nos vamos a un corte comercial, 12 del día con 18 minutos y por supuesto seguimos en
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0: Oiga, ya son las 12 del día con 21 minutos en XEU. Hoy es lunes 14 de septiembre del año 2026 y continuamos en
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0: Mi querida Gaby, amigos de XEU, fíjense que vamos a platicar con una invitada que tenemos en la línea telefónica. Le quiero comentar que este 15 de septiembre, el Hotel Four Points by Sheraton Veracruz los quiere invitar a vivir una gran noche mexicana en el restaurante Cuatro Olas. 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Licenciada Pereira, qué gusto saludarla en esta tarde de lunes 14, ya mañana 15 de septiembre. ¿Cómo está, oiga?
16: Gaby, Artemio, muy buenos días. Les saludo con muchísimo gusto. Siempre un placer estar aquí con ustedes en esta hermosa mañana y, por supuesto, sin dejar de felicitarlos hoy en su día.
0: Ah, muchísimas gracias, licenciada. Qué bueno que se acordó, porque efectivamente hoy 14 de septiembre es el Día del Trabajador de la Radio y la verdad que queremos celebrarlo en grande y seguir con el festejo e irnos de noche mexicana. Platíqueme qué opción tenemos precisamente ahí en el Hotel Four Points by Sheraton Veracruz.
16: Claro que sí, Artemio, muchas gracias y justo, por supuesto, estamos aquí. 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
0: Al contrario, Artemio, Gaby, gracias a ustedes. El gusto siempre será nuestro.
3: Muchísimas gracias.
1: Gracias y hasta la próxima.
0: Buena tarde.
1: Igualmente, gracias. Muy amable. Oiga, pues ahí está la invitación para una noche mexicana bonita. ¿Tienes saludos, Gaby?
3: Ya me vi mañana.
1: Ah, bueno.
3: Mañana
1: pues
3: voy a andar por ahí.
1: Pero por supuesto que sí, Gaby.
3: Oye, dice por acá, hay reportes. Esto fue desde hace un ratito.
1: A ver, los reportes,
3: saludos, dice, pero quisiéramos reportar que cerraron el acceso por las granjas que esperan para mandar. Ayúdennos porque hay que ir.
1: Vamos
3: por
1: a pasar eso vamos a pasarlo a redacción de noticias
3: uh-huh.
1: todos los que son todo lo que es reportes, pero por acá había uno de Tlaliscoyan. Aquí el vecino Tlaliscoyan, saludos a todos en sus diversas cabinas, aquellos que además se encuentran en televisión, pero igual son de la radio. Es nada más para felicitarlos a todos por el Día del Locutor y el Trabajador de la Radio. Diviértanse en su día, pásenla chido y feliz arranque patrio, a seguir manifestando y celebrando el día, porque la verdad es por las fiestas patrias. Este día especial, la verdad, a veces pasa desapercibido. Pues sí, pero no, para nosotros no.
3: No, para nosotros no, es muy bien recordado.
1: Es una maravilla.
3: Sí. Oye, pero también es Día de los Trabajadores de la Televisión. Es que dice que para los que trabajan, no, sí es Día del Trabajador de la Radio y la Televisión.
1: De toda la industria de la radio, la televisión y las telecomunicaciones.
3: Ajá.
1: Cuando se menciona telecomunicaciones, ya estamos hablando de comunicación a través de streaming exclusivamente, uh-huh. o de aplicaciones,
3: uh-huh.
1: o por internet también.
3: Y no solamente los que estamos en el micrófono, en uh-huh. la pantalla,
1: no,
3: sino
1: todos.
3: Los operadores, todo aquel que hace posible, pues, todas esas transmisiones.
1: Muy bien, Gaby, tengo una invitación por acá. 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

0: 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Oye, pues ya nos vamos, Gaby.
1: Ya nos vamos.
0: Oye, pero a ver, rápidamente, nada más agradecer los mensajes. Sí.
1: Dice por acá, felicidades a todos los de la radio de XEU, que se la pasen bonito, muchas sigan gracias. Atendiendo a los usuarios.
0: ¿Pero quién es?
1: Dice por acá que es Alba Cruz Herrera del fraccionamiento
0: saludos.
1: Villarrica.
0: Aquí hay otra felicitación, saludos, felicidades a los locutores de XEU especial, Artemio. Que lo escucho desde exterior. ¡Hola! Tiene rato. Ricardo en Hidalgo y Esteban Morales. Sí, es mi vecino. Tú, saludos.
1: ¡Órale! Mira, saludos. Quiero. Ah, bueno, aquí ese es un reporte sí. Que ya están leyendo ahí los chicos de noticias. Dice: seguro me encanta sí. Su programa. Feliz día del locutor.
0: Muchas gracias. Igualmente, Filiberto Sánchez. Saludos a mi querido Artemio. Qué envidia que le tengo a Fallo. Seguramente va a andar viajando en el famoso Tequila Express. Un tren turístico que lo lleva a las zonas de producción de agave allá en Jalisco. Saludos a todos. Dice que se va a traer. Como 3 barriles de tequila para repartirle a la flota.
1: A la máquina, sí.
0: Bueno, okay, saludos más. Saludos en la Reserva Tarimoya, que por cierto no hay luz desde las 4 de la mañana. Oye, ¿cómo no? Hay muchos lugares que no
1: sí,
0: tienen luz.
1: Sí, es
0: ahorita,
1: que sí estuvo fuerte en los truenos, los relámpagos sí estuvieron fuertes.
0: Saludos a nuestra querida Cristi allá en el Tejar y dice, saludos a mi nieto. Que dice que este año México se celebra diferente y se nos fue a Guadalajara, efectivamente. Saludos, Artemio y Gaby.
1: Gracias.
0: Y feliz día del locutor y el trabajador de la radio y la televisión, feliz día. Doña Guilla Valdivia, muchísimas gracias.
1: Gracias.
0: Oye, todavía hay más,
1: sí.
0: Qué barro. No, pues que ya nos vamos.
1: Ya nos vamos.
0: Lo vamos a dejar pendiente para otro día.
1: Déjalo pendiente.
0: Como decía. El doctor Landa.
1: Ajá.
0: Nos despedimos, Monse en el control de audio. Gaby
1: Bazán, muchísimas gracias. Nos escuchamos si Dios quiere mañana.
0: Yo soy Artemio Fernández Morales y lo invito a que continúe en sintonía de XEU porque ya viene
1: La Tremenda Corte.
0: Y a la 1 de la tarde,
1: El Noticiero de la U.
0: Muy bien.

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1: Buenas noches, secretario.
2: Buenas noches, señor juez. ¿Cómo sigue de salud?
1: Mucho mejor.
2: ¿De veras?
1: Sí, porque usted se acordará de que yo tenía reuma en el dedo gordo del pie derecho, ¿verdad?
2: Sí, ¿cómo no?
1: Pues se me pasó.
2: Ah, ¿entonces ya no tiene reuma?
1: Sí, ¿cómo no? Lo tengo todavía.
2: ¿En qué quedamos, doctor? ¿No dice usted que se le pasó?
1: Sí, que se me pasó para el dedo meñique del pie izquierdo.
2: ¿Y eso significa alguna mejoría?
1: Sí, porque como el dedo meñique es más chiquito que el dedo gordo, el reuma que tengo ahora es más pequeño que el que tenía antes.
2: ¿Verdad que sí? No me había dado cuenta. En fin, doctor, le digo el caso que tenemos para hoy.
1: Sí, cómo no. ¿De qué se trata?
2: De un hurto.
1: ¿Qué fue lo que se hurtaron?
2: Una botella.
1: De 8333, ¿no?
2: No, señor, de vino tinto.
1: Pues llame entonces a lo complicado en ese vino tinticidio.
2: Enseguida, señor juez.
0: Al vino blanco de mesa.
3: Servidor.
0: Luz María Nananina.
4: Aquí como todos los días.
0: José Candelario Tres Patines. A la reja. Mr. Robert Tubey y Juan Stray.
5: Yes, good evening, sir.
6: Pero mira quién llegó, chico. A lo voy.
1: ¿Qué es eso de a lo voy, Tres Patines?
6: Bueno, a lo voy es una clase de pelado.
1: No me interesan los pelados.
6: Que te echan la greña para adelante.
1: No me interesan, Tres Patines. Esto no es una peluquería, sino una corte correccional.
6: Me lo vas a decir a mí, que de aquí siempre salgo yo para la loma, chico.
1: ¿Y entonces por qué dijo usted eso de a lo voy?
6: Porque estaba saludando al americano,
1: chico. No tiene usted que saludar a nadie.
6: ¿No es obligación de los cubanos siempre rendirle la pleitesía?
1: No, señor.
6: ¿No?
1: Y vamos a ver, mister, usted es americano, de verdad.
5: Uy, yes, sir. Mister de Oregón.
1: ¿De Oregón o de Llegaipón?
5: De Oregón. ¿Yo no haber estado en Oregón?
1: No, señor, no conozco ese estado.
6: ¿Y Oregón es un estado?
1: Claro que sí. ¿Qué creía usted que era Oregón?
6: Una orquesta,
1: chico. No, Tres Patines, nada. La orquesta se llama Aragón.
6: ¿Y de qué estaban hablando ustedes?
1: De Oregón.
6: ¿No es lo mismo?
1: No, señor, no es lo mismo.
6: Eso le digo yo, que no es lo mismo. ¿Y por qué suena tan parecido?
1: No lo sé.
6: Ah, no, averígualo.
1: No, no tengo que averiguarlo. Averígualo usted, que quiere saberlo. Dígame, americano, ¿cómo se llama usted?
5: Mr. Robert Tubey y Juan Stray.
1: Juan Stray.
5: Yes.
1: Entonces, ¿será usted pariente de Mr. Stray Tubey?
5: Oh, yes, sir. Somos hermanos.
6: Hombre, claro que sí. Oye, americano, ¿tú no tienes un primo que se llama Devol?
1: Tres Patines, no se meta en la conversación.
6: Estoy aclarando el árbol ginecológico del americano, chico.
1: Genealógico, Tres Patines.
6: Eso es en español, pero yo lo estoy aclarando en inglés.
1: Pues no aclare nada. Seguro que usted es el acusado, ¿verdad, Tres Patines?
6: Yes, I am el acusado.
1: ¿Qué es eso de I am? ¿Usted quiere decir yo soy?
6: No, no, yo quiero decir que hay hambre.
1: ¿Cómo que hay hambre?
6: Sí, que hay hambre porque todavía no he comido.
1: Secretario, dígame. Póngale un sándwich y de multa. Y a ver, ¿quién acusa a Tres Patines?
4: Yo, señor juez.
1: ¿Qué le hizo?
4: Le robó una botella de vino tinto.
6: No diga mentiras, señora, que yo no le robé a ustedes insolutamente nothing.
1: ¿Insolutamente qué?
6: Nothing. ¿Tú no explicas inglés?
1: No, señor, yo no explico más que castellano.
6: Ah, bueno, pues yo no me robé nada, lo que se dice nadísima.
1: No, Tres Patines, nadísima, no hay quien lo diga.
6: ¿Y cómo yo lo estoy diciendo?
1: Porque usted es muy seboruco.
6: ¿Ah, sí?
1: Sí, señor. ¿No le gusta?
6: No, está bien.
1: Ah, bueno. En fin, Nananina, dice usted que Tres Patines le robó una botella de vino, ¿verdad?
4: Sí, señor.
1: ¿Tiene algún testigo de eso?
4: Sí, señor, este cantinero, pregúntele a él para que vea.
1: A ver, dígame, ¿cómo se llama usted?
7: Albino Blanco de Mesa.
1: Es usted cantinero, ¿verdad?
7: Claro que sí. ¿Qué cosa voy a hacer con ese nombre, compadre?
1: En efecto, tiene usted razón. Dígame, ¿le consta a usted que Tres Patines le robó una botella de vino a Nananina?
7: Sí, señor, porque esa botella se la di yo a Tres Patines para que él se la llevara a Nananina a su casa.
1: Ah, vamos. Esa botella se la dieron a Tres Patines para que él se la entregara a usted, Nananina.
4: Sí, señor juez, la botella era un regalo del americano este que es amigo mío.
6: No, y mío también.
5: Oh, no, Tres Patines. Mi ya no es amigo de you porque you está mucho caretudo.
6: ¿Quién, mí? ¿Pero quién le dijo a you que mí estar mucho carretudo?
5: Oh, esa girl.
6: ¿Qué girl?
5: Nananina.
6: ¿Y Nananina es una girl?
5: Oh, yes. No ser una girl.
6: No diga bobería, mister. Si Nananina es una girl, óyeme, yo soy un chicken, chico.
1: ¿Qué dijo usted ahí? ¿Chicle?
6: No, no, chicken. ¿Tú no sabes lo que es un chicken?
1: No, ¿qué cosa es?
6: Un pollito, chico. Ah, ¿tú no explicas inglés?
1: No, señor, ya le he dicho que no explico nada.
6: Pues debías explicar. Oíste, porque tú quieres que yo te consiga un teacher.
1: No, señor, no quiero ningún teacher.
6: ¿Ah, no?
1: Y no me hable más inglés.
6: ¿Cómo? ¿Que no te hable qué?
1: Inglés.
6: ¿Why?
1: ¿Why? Because no me da la gana y $10 de multa por seguir hablando en inglés.
6: Pero si es que no puedo evitarlo, chico. El inglés es un idioma que se nos pega mucho a lo que hemos residido algún tiempo en el norte.
1: ¿Ah, sí? ¿Cuánto tiempo estuvo allá?
6: Oh, yo estuve... ¿Qué mes estamos nosotros?
1: Bueno, ahora estamos en noviembre.
6: En noviembre. Noviembre. Entonces, espérate, a partir de...
1: que... desde que usted llegó...
6: Sí, desde
1: no
6: que
1: vaya.
6: Llegué allá. Desde que llegué allá.
1: Desde que pisó tierra americana.
6: Sí, estuve, te voy a decir si es noviembre.
1: Sí, noviembre. Noviembre de 1958.
6: 58. Ajá. Antes de noviembre, ¿qué otro mes que le corresponde?
1: Octubre.
6: ¿Sí?
1: Sí, octubre, noviembre.
6: Octubre, efectivamente. Estuve 2 horas allá.
1: ¿Cómo 2 horas?
6: Sí, yo salí en el avión que va para Miami a las 7 de la tomorrow.
1: ¿De la qué?
6: Tomorrow, chico, palabra inglesa fabricada en los Estados Unidos, que quiere decir mañana.
1: Ah, vamos, quiere decir mañana.
6: Claro que sí. Tomorrow por la tomorrow, quiere decir mañana por la mañana. Y es que eso es difícil,
1: sí, ¿no?
6: Tomorrow por la tomorrow.
1: Y no estuvo más
6: y
1: que
6: cabaña
1: dos.
6: Por la cabaña, quiere ¿cómo? Decir... ¿eh?
1: ¿Cómo es? ¿Cómo?
6: No sé, eso tengo cabaña. Que averiguar lo que dice.
1: Tomorrow y cabaña.
6: Sí, no, tomorrow por la tomorrow es mañana por la mañana.
1: Sí. Ajá.
6: Sí.
1: ¿No tuvo más que 2 horas en Miami?
6: No, porque yo enterricé...
1: ¿Usted qué?
6: Enterricé.
1: ¿Te
6: asombra?
1: No, aterricé.
6: Tú también estuviste allí, ¿no?
1: No, señor, que se dice así, yo aterricé.
6: En el avión que llegaba a las 8.
1: Ajá.
6: Y me botaron de allí en el que salía a las 10. Oye, eso.
1: 2 horas justas, entonces.
6: Oye, justica, chico, eso es lo que me gusta a mí de los americanos, lo puntuales que son, chico.
1: Vaya, hombre.
3: 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Son las 12 y 39 minutos.
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3: Son las 12 y 43 minutos.
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1: Venga acá, ¿y por qué lo votaron?
6: Bobería de la gente que se pusieron a pedirme ahí una pila de cosas.
1: ¿De veras?
6: Sí, primero me pidieron mis generales, ajá, luego me pidieron el picaporte.
1: ¿El qué?
6: Lo de tal retrato y el nombre.
1: Pasa.
6: ¿Para dónde voy?
1: No, pasaporte.
6: Pasaporte, sí. Después me pidieron que abriera el equipaje para revirarlo, dice.
1: Sí.
6: Y
1: ¿para qué?
6: Para revirarlo, para ver lo que había adentro.
1: No. Después me pidieron que abriera el equipaje para revisarlo.
6: A ti te pasó lo mismo, ¿no?
1: No, que no. Se dice así.
6: Sí. Y ya no sabiendo ya qué pedirme, tú sabes lo que me pidieron, chico.
1: ¿Qué le pidieron?
6: Que le pagara el pasaje a la compañía del avión, chico.
1: Ah, pero usted no lo había pagado.
6: No, porque tú sabes que yo siempre viajo de incógnito, tú sabes.
1: Sí.
6: Yo siempre procuro.
1: Yo siempre procuro.
6: Sí. Que lo, ¿cómo se llama? Que lo que cobran el pasaje no me vean. Entonces, pero me conviene que sepa que voy. Sí,
1: para que no sepan que usted va en ese viaje.
6: Sí.
1: ¿Cómo hizo usted ese viaje entonces?
6: Bueno, yo sentado en un ala del avión.
1: ¡No!
6: Sí, por cierto que llegué a Miami empapado, sí. Porque en el camino me cayó un water zero.
1: ¿Un autogiro?
6: No, water zero.
1: ¿Y eso qué cosa es?
6: Un aguacero, chico. En inglés agua se dice water, ¿no?
1: Sí.
6: Y cero se dice zero.
1: No me digas.
6: Sí, lígalo los dos para que tú veas que te cae el aguacero arriba, ¿eh?
1: Sí, y el viaje de regreso lo hizo también sentado en un ala.
6: No, el de retroceso.
1: Sí, ¿el de regreso?
6: Sí, no, a la vuelta me trajeron en el departamento de los linquipajes, ¿tú sabes?
1: ¿De los qué?
6: Linquipajes.
1: Equipaje.
6: Sí, equipaje. Acostado en un colchón allí.
1: Ajá.
6: Y ahí sí vine cómodo, chico, porque el colchón era de Look Money.
1: ¿De qué?
6: Look Money, chico.
1: ¿Qué cosa es Look Money?
6: Mira, guano. Lo que pasa es que en inglés, mira, se dice look, y guano se dice money, tú no...
1: Vaya, hombre. Sí. ¿Y esa fue la única vez que estuvo usted en el norte?
6: Bueno, suelto, sí.
1: ¿Cómo que suelto sí?
6: Sí, porque la otra vez que yo estuve en el norte se me presentó un problema allí porque, oye, me da la casualidad que se le traviaron dos gallinas a una americana.
1: Ah.
6: Y uno de los jueces que tenían allí se puso bravo conmigo porque yo no lo entendía.
1: ¿Cómo que usted no lo entendía?
6: No, porque resulta que el juez me decía, ¿tú entendéis? ¿Tú entendéis? Y yo le contestaba, no, yo no entiendo nada, ¿qué es lo que pasa?
1: ¿Y usted está seguro?
6: ¿Qué pasa, americano? Le decía.
1: No, pero espérese. Sí. ¿Usted está seguro de lo que decía él era tú entendéis?
6: ¿Cómo que si estoy seguro?
1: No sería 20 days.
6: ¿20 days? ¿Qué quiere decir eso?
1: 20 días.
6: Ah, eso mismo tiene que haber sido. Porque esa fue la parada que me echaron allí en el Vivar de por las dos gallinas. Entonces tú entendéis 20 días.
1: No, 20 days.
6: ¿Tú entendéis?
1: Sí, y usted entendía, tú entendéis.
6: Sí.
1: Fueran 20 días. 20 days. Secretario, póngale dos gallinas de multa por esa confesión.
6: ¿Cuánto?
1: Dos gallinas.
6: Óigame, Nananina, ¿usted sigue teniendo crías de gallina en su casa?
4: Sí, pero tengo dos perros en el gallinero, para que me cuide las gallinas.
6: Entonces me da el corazón que la voy a tener que cumplir también.
1: Bueno, pues cúmplala. Y dígame usted, cantinero, ¿por qué fue usted el que le dio esa botella a Tres Patines?
7: Porque esta señora y este americano fueron anoche de paseo a la playa de Marianao y se sentaron en un puesto de frita que yo tengo, ¿me viste?
1: Ah, usted tiene un puesto de fritas en la playa.
7: Sí, señor, sí, un puesto de fritas, tamales, croquetas, perro caliente, disco volador, etcétera, etcétera.
6: ¿Y qué?
7: Etcétera, etcétera.
6: Caballero, ¿te puedo creer que yo nunca he comido eso,
1: chico? Cállese, Tres Patines.
6: Y dice que la gente que lo ha comido, que bueno, pero...
1: ¡Cállese! Vamos a ver, Mr. Robert. Usted fue con Nananina a dar un paseíto hasta la playa, ¿verdad?
2: Oh, yes. Hasta la playa de Marramiao.
1: Marramiao no, Marianao.
6: Oh, él yes. Lo dice en americano.
1: Cállese la boca.
6: Tú ves, eso en americano se dice será.
1: No me importa cómo se diga, ¿se va a callar sí o no?
6: Yes.
1: No me hable en inglés.
6: All right.
1: $5 de multa por discutir.
6: Robert.
1: Siga, Mr. Robert. Usted fue con Nananina a la playa, ¿no es eso?
2: Oh, yes, sir. Porque Nananina está mucho simpática y mucho rumbera. Ella bailar muy bien el cachanchan.
4: No, americano, el cachanchan no, chico, no, el no. Cha-cha-cha.
2: Oh, yes, Nananina, el cha-cha-cha. Y también bailar muy bien el guagua de la coa.
4: El guagua de la coa, no, chico, el guaguancó.
2: ¿Cómo el guaguancó?
4: Sí, lo que se baila allí es el guaguancó.
2: Yes, yes, pero guagua de la coa, cuando coger un bache, también baila.
4: pero ese es un baile distinto.
1: Bueno, dejen eso ya. Explíqueme, Nananina, ¿qué pasó en la playa?
4: Pues nada, que nos sentamos en el puesto de este señor y el americano pidió un highball. Que sabía un poco raro. A mí me parece que ese highball era de whisky, ¿verdad que no?
7: No, porque el whisky se me había terminado a mí. Ese es un highball especial, inventado por mí.
4: ¿Y qué es lo que lleva ese highball?
7: Gasolina, agua mineral. Se llama highball a los Ruta 15.
1: No me digas, y eso es bueno.
6: ¿Cómo no, chico? ¿Cómo bueno. No? Tú te tomas tres, óyeme, highballs de eso.
1: Sí.
6: Te dan crank y sale caminando a 70 kilogramos por hora.
1: ¿De veras?
6: Ah, lo único malo es que si alguien te hace seña, tiene que parar en donde haya una peo, ¿oíste?
1: Yo no conocía ese highball.
6: Ah, no, con eso se goza...
1: Ah, sí, ¿no? Usted se toma un highball de eso y sale para la calle a darle una bofetada a cualquiera.
6: Sí, y cada vez que me hacen señas de parar, donde quiera que haya una P, paro.
1: Para.
6: Pero la última parada siempre es delante de un P.
1: ¿De un qué P?
6: De un policía.
1: Ah, de un policía.
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22: Son las 12 y 49 minutos.
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22: Son las 12 y 53 minutos.
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1: Venga acá, ¿qué más pasó, nananina?
4: Pues que yo pedí una copita de vino y me gustó tanto este vino que el americano me regaló una botella.
1: Ah, usted le regaló una botella de ese vino a nananina.
2: Oh, yes, sir. Mi pagar botella a Cantinero para que él mandársela a nananina, a su hon.
1: ¿Y usted mandó esa botella al hon de nananina?
7: Sí, señor juez, pero no llegó a hon. Tres Patines la sacó agua en tercera.
1: ¿Y eso? ¿Usted mandó la botella con Tres Patines?
7: Sí, señor.
1: ¿Y qué hacía usted por la playa, Tres Patines?
6: Bueno, chicos, tocar la guitarra y cantar décima bojera de esa, porque tú sabes que ahora yo me metí a tita, ¿no?
4: ¡Fascista! ¡Rompe tímpano es lo que es usted,
6: hombre! No, nada de rompe tímpano de qué, yo sí, yo canto muy bien. De manera que yo andaba por allí con la guitarra mía, mirando a ver si le podía disparar un golero, una décima a alguien. Para cogerle su par de pesetas, ¿tú te das cuenta?
1: Sí, conozco eso.
6: ¿Tú cantas por la playa también?
1: No, señor. Lo conozco porque lo he visto hacer, no porque lo haga.
6: No, yo te lo preguntaba porque si tú tienes, por ejemplo, buena voz y sabes tocar instrumentos vegetales, el...
1: ¿Qué cosa?
6: Güiro,
1: maraca.
6: Sí. Pues podía hacer un dúo de dos conmigo.
1: No, señor, no podemos hacer dúo ninguno.
6: Ya tú ves.
1: Y acabe de decir lo que pasó con esa botella o lo condeno sin oírlo.
6: Bueno, pues lo que pasó fue que cuando Nananina y el americano se sentaron,
1: sí,
6: yo me encerqué, me quité el hat y le dije al Johnny, ¿do you want que le cante algo, mister?
1: Le he dicho que no me hable en inglés, Tres Patines.
6: No, si yo no estoy hablando contigo ahora, estaba hablando con el americano.
1: All right, siga entonces. ¿Qué sí le contestó el americano?
6: Dice que yes, dice él que yes. Entonces yo me hice así, puse el hat encima de una chair, sujeté la guitarra con una hand, empecé a tocar con la otra hand, ¿oíste? Y canté una décima de lo más beautiful.
4: Beautiful. Yo creo que le sobra el beauty.
6: ¿Por qué? ¿Por qué sobra el beauty?
4: Porque la décima no era beautiful, chico. Era full nada más, chico. Full nada más.
6: Usted no sabe lo que es arte, señor.
4: ¿Arte de qué,
6: hombre?
4: El
6: arte.
4: Gato mío, cuando le pisan el rabo, canta mejor que usted. Para que lo sepa.
6: Bueno, sin guitarra, pero sin guitarra.
1: Bueno, dejen eso ya. Usted cantó una décima, ¿no es así?
6: Sí, entonces canté una décima apropiada para el americano, sí, que es medida de casílago, lo consonante. Entonces me dijo que tomara algo.
1: Ajá.
6: Y yo, por no desairarlo, pedí un water of dollar.
1: ¿Y qué cosa es un water of dollar?
6: Hombre, por Dios, chico, water no es agua.
1: Sí.
6: ¿Y un dólar no es un coco?
1: Sí.
6: Ah, water of dollar tiene que ser agua de coco,
1: all
6: lo
1: right
6: mismo aquí que...
1: All right. ¿Pero qué fue lo que pasó con esa botella de vino que es lo que me interesa?
6: Porque al día siguiente de eso, acá don Albino Blanco me llamó y me dio la botella para que yo se la llevara a Nananina a su casa.
1: Sí.
6: Pero cuando yo llegué, Nananina estaba en la ducha,
1: ¿no? Ajá, ¿y qué pasó?
6: Nada, que Nananina de adentro del baño gritó, ¿quién es? Yo le contesté, soy yo, el que traigo el vino. ¿Dónde quiere que lo ponga? Entonces ella me dijo, ¿dentro del tocador? Entonces yo hice así allí mismo, abrí la botella y me la bebí.
1: ¿Y por qué se la bebió usted?
6: Porque ella me dijo que pusiera el vino dentro del tocador y allí no había más tocador que yo.
1: ¿Eh?
4: ¿Qué cosa? ¿El tocador es usted?
6: Hombre, claro que sí, yo no toco la guitarra, entonces yo soy un tocador de guitarra.
1: ¿Qué me cuenta, Tres Patines? ¿Usted no sabe que un tocador es un mueble?
6: ¿Cómo un mueble?
1: Claro que sí.
6: Primera noticia, yo hace tiempo que soy tocador y nadie me ha confundido a mí con un escaparate ni nada.
1: ¿Eh? Escriba ahí, secretario.
4: Venga la sentencia.
1: Usted no es más que un ladino sinvergüenza, por supuesto que elaboró ese pretexto para dispararse el vino. Y esta es la sentencia mía. O paga usted esa botella o cumplirá usted por ella 14 meses y un día.
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1: Este mediodía le comentaremos que ya nos están reportando también un bloqueo en España y Juan Pablo II. Le estaremos compartiendo el detalle del por qué este bloqueo que ciudadanos están realizando. Y pues este día han estado realizando bloqueos hacia la zona norte también, esto por falta de energía eléctrica. Así que en este mediodía, bloqueo en España y Juan Pablo II.
2: La gobernadora rechaza que destituyan a Ramos Alor, niega emergencia de salud en Veracruz.
1: Y ya hablan de fecha de la posible llegada a Veracruz de lo que sería el primer crucero turístico.
2: En Veracruz habrá 50 consultorios gratuitos.
1: También le estaremos compartiendo a la audiencia de XEU lo que se está diciendo en cuanto a que pues denuncian acoso disciplinario contra jueces por la reforma judicial.
2: En los deportes, Jared Álvarez.
3: Muchas gracias, licenciadas, y muy buenas tardes. Hoy en los deportes hablaremos de la Liga MX porque las Chivas ganaron con un doblete del veracruzano Santiago Sandoval. Además, la Comisión Antimonopolio investiga al fútbol mexicano. En el fútbol internacional, el Real Madrid está listo para su duelo ante el Elche de Martín Anselmi en la Liga de España. En el fútbol local, Piratas ponen la mira a su encuentro ante Venados en el Pirata Fuente. Y en el béisbol, los Toros de Tijuana tomaron ventaja en la Serie del Rey. Toda esta y más información en la sección deportiva.
1: Y en España están pidiendo justicia por el asesinato de un estudiante. La Universidad de Granada condenó el asesinato, este asesinato que ocurrió en Morelos, en nuestro país.

0: Buenas tardes, hoy es lunes 14 de septiembre del año 2026. Es la 1:03 p.m. y desde el estudio Fernando Paso Sosa de XEU presentamos el noticiero de la U. Quedan con ustedes las periodistas Betty Zabaleta y Olivia Pérez.
1: Gracias, Artemio Fernández, y muchas felicidades en el Día del Locutor.
0: Muchas gracias, igualmente, porque es el Día del Trabajador.
1: Del Trabajador de la Radio.
0: La radio, sí. La televisión, telecomunicaciones,
1: así es.
0: Anexos y conexos.
1: Gracias. Gracias, Artemio. Olivia, ¿qué tal? Felicidades y buenas tardes.
2: Gracias, Betty. Igualmente, felicidades a todos los integrantes de Grupo Pasos en este Día del Trabajador de la Radio y la Televisión, y también a todos los colegas. Gusto en saludar a la audiencia de XEU.
1: Saludamos al meteorólogo del Centro Hidrometeorológico Regional de Boca del Río, Silvano Pozos. ¿Qué tal, Silvano? Buenas tardes. Adelante con el pronóstico del tiempo.
3: Hola, ¿qué tal? Muy buenas tardes. Un saludarlas, Betty, y auditorio. Bueno, extender también estas felicitaciones para todos ustedes que trabajan en este oficio. Es muy importante para hacer llegar todo tipo de información de gran relevancia para la ciudadanía. Bueno, extenderles las felicitaciones. Para comentarles que al momento en la entidad veracruzana continúan dominando condiciones de cielo nublado, medio nublado en gran parte de la región, en donde, bueno, solamente en zonas costeras, desde lo que viene siendo la cuenca del río Tuxpan hasta lo que es la zona conurbada Veracruz, Boca del Río, se observa una tendencia de disminución de los mismos en esta parte costera de la región, con cielo despejado, medio nublado, baja probabilidad de lluvias en gran parte de la entidad veracruzana. Se espera que continúe de manera similar durante la próxima hora, quizá dos horas, pero se estarían generando nublados de moderado espesor, especialmente en zonas montañosas de las cuencas de los ríos Tecolutla, lo que es el Nautla, la Antigua, Jamapacotaxla, en donde serán posibles de inicio la probabilidad para lluvias y chubascos acompañados por descargas eléctricas, extendiéndose al final de la tarde y primeras horas de la noche hacia lo que son partes medias y altas del Papaloapan, del Coatzacoalcos, eso hacia el sur, y también hacia el norte, hacia lo que es la cuenca del Cazones y Tuxpan. En la región de los Tuxtlas también podrían, no se descartaría también la posibilidad de algunas lluvias dispersas durante esta tarde, y hacia la noche se estaría incrementando la actividad de chubascos y tormentas en las cuencas del sur, cuencas medias y bajas de los ríos Coatzacoalcos, Papaloapan y la región de los Tuxtlas principalmente, donde, bueno, será posible se extiendan hacia la madrugada del día de mañana e incluso se puedan alcanzar algunos puntos de la costa central veracruzana, entre ellos la conurbada Veracruz, Boca del Río, incrementando así la probabilidad para lluvias y algunos chubascos en esas horas, quizá próximo al amanecer del día de mañana. En función de ello y de los cálculos que realizan los modelos de pronóstico, se tienen considerados lluvias puntuales muy fuertes de 50 a 75 milímetros en las cuencas de los ríos Tonalá, Coatzacoalcos y porciones medias y altas del Papaloapan, tormentas fuertes de 25 a 50 milímetros en el resto del Papaloapan, es decir, las porciones bajas, también en lo que es la cuenca del río Jamapacotaxla, porciones medias y altas de El Cazones y Tecolutla, además de la región de los Tuxtlas. Lluvias con intervalos de chubascos de 5.1 a 25 milímetros en el resto de las zonas montañosas, que vienen siendo las del norte y las del centro, y también en lo que viene siendo la zona de lo que es la parte baja de la cuenca del norte, que viene siendo el Pánuco, y lluvias escasas o lloviznas de 0.1 a 5 milímetros en lo que viene siendo el resto de la entidad veracruzana. Condiciones de lluvias que serán generadas principalmente por la actividad de este canal de baja presión en el suroeste del Golfo de México, que a esta hora ha disminuido. No obstante, se espera que hacia la noche nuevamente se reactive, y que el cual, en combinación con el flujo de humedad, el calentamiento diurno y los forzamientos orográficos, sean los factores para poder ocasionar las lluvias esperadas en este periodo de pronóstico. Con respecto al viento, ya estará dominando de dirección norte y noreste en el centro y sur. Poco a poco estaría empezándose a fijar del noreste en la porción norte, en todos los casos con velocidades entre los 25 y los 35 kilómetros por hora, y por el momento los modelos de pronóstico indican que la probabilidad de rachas sería mínima a lo largo de la entidad veracruzana, excepto en zonas de tormenta. Con respecto a las temperaturas, estaríamos con un ambiente caluroso en zonas de planicies y costas, y ambiente templado en zonas de la montaña, ya con datos de temperatura máxima a esta hora del mediodía de los observatorios meteorológicos, en donde aquí en Boca del Río se reportan 32.9 grados Celsius, a punto uno de alcanzar los 33 grados Celsius, y que en combinación con la humedad relativa, que a esta hora es del 66%, nos da la estimación que estaría la sensación térmica o el índice de calor aquí en la zona del puerto de Veracruz entre los 38 y 40 grados Celsius. El viento dominante de dirección noreste de 10 kilómetros por hora. En lo que viene siendo la zona de Jalapa, la temperatura máxima es de 26.8, Orizaba 25.6 y Coatzacoalcos 31.6 grados Celsius. Ahí en la zona de Coatzacoalcos también ya próximo a alcanzar los 32 grados. Y bueno, todavía podría haber un ligero incremento tanto para el observatorio de Tuxpan como para lo que es la zona de Veracruz, en función de la disminución de los nublados que se ha presentado al menos en la última hora, y que por tendencia se espera que continúe de manera similar durante el resto de la tarde. Bueno, no se descartaría quizá medio grado, un grado más con respecto a lo ya mencionado. Y bueno, los datos adicionales del Observatorio Meteorológico de Veracruz a esta hora indica que la temperatura ambiente es de 31.8 grados Celsius y la presión atmosférica a nivel de la estación es de 1014.4 hectopascales. El panorama de precipitaciones, como le mencionaba en la mañana, disminuye ligeramente para este martes. Estaríamos con eventos de 5.1 a 25 milímetros a lo largo de las zonas montañosas, algún evento aislado entre los 25 y 50 milímetros en las cuencas del sur, pero para el día miércoles estaría incrementando. Estaremos esperando ya lluvias puntuales muy fuertes hacia las cuencas del sur y zonas costeras del norte, manteniéndose entre los 5.1 y 25 milímetros en el resto del estado, y para el día jueves ya estaríamos esperando algunos eventos puntuales intensos entre los 75 y 150 milímetros, especialmente en las cuencas de los ríos Zamapa-Cotaxtla, Papaloapan y Coatzacoalcos, menores entre los 50 y los 75 milímetros en lo que vienen siendo las zonas bajas de la cuenca del río, lo que viene siendo el Cazones, el Tecolutla, el Nautra, el Misantla, o inclusive hasta la zona del Tuxpan, es decir, porciones bajas del norte también podrían estar en esos rangos, y menores a los 50 milímetros en el resto de la entidad veracruzana. Posiblemente el día jueves sería el día en donde se presenten las lluvias más relevantes, y para ello, bueno, estaremos comentando las actualizaciones de los pronósticos para esos días en particular. Si es que llegara a haber algún cambio relevante, lo estaríamos comentando. En primera instancia, se debe a la intensificación de este canal de baja presión en el suroeste del Golfo de México, pero también considerando lo que indica el Servicio Meteorológico Nacional, donde ya visualiza una ligera advección de aire relativamente fresco sobre el Golfo de México, y esto podría apoyar para la formación de nublados en lo que viene siendo la vertiente oriental del territorio nacional. De momento, de presentarse rachas en zonas costeras, serían entre los 40 o alrededor de los 50 kilómetros por hora de manera ocasional. También estaremos actualizando la información en particular de esta variable. Lo cierto es que el viento, a partir de la segunda mitad del día de mañana, está ya fijándose más hacia lo que es el norte y noreste. Estaremos informando cualquier cambio, y bueno, de mi parte sería el avance del pronóstico del tiempo. Como es habitual, quedo atento a sus comentarios o preguntas.
1: Bien, pues entonces para nosotros este martes la posibilidad de lluvia sería después de la medianoche, ya en la madrugada del miércoles, reiterando.
3: Sí, bueno, con respecto al día de mañana martes, las lluvias durante la madrugada y el amanecer. Hacia la noche estaríamos con baja probabilidad de lluvias, pero incrementándose hacia la madrugada, posiblemente a la segunda mitad de la madrugada o cerca del amanecer del día miércoles podrían presentarse las precipitaciones. De momento, para eso en específico, en ese lapso de tiempo entre la noche del día martes y madrugada del miércoles, algunos eventos aislados de 0.1 a 5 milímetros, pero ya a partir del mediodía o durante el posterior al mediodía del miércoles ya se estaría incrementando aún más, posiblemente eventos de 5.1 a 25 milímetros con aislados entre los 25 a 50 milímetros, noches de miércoles para jueves, en particular aquí en la zona conurbada de Veracruz, Boca del Río.
1: Muchísimas gracias, nos dio gusto saludarle, que tenga excelente tarde y muchísimas gracias por sus felicitaciones.
3: Un fuerte abrazo, saludos.
1: Saludos.
0: Es la 1:13 en XEU.
1: Enseguida comentaremos el resumen del pronóstico del tiempo.
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1: Este mediodía, aquí en el puerto de Veracruz, está registrando una temperatura de 33 grados, 66% el porcentaje de humedad. El índice de calor de 38 a 40 grados Celsius. Los vientos actualmente del noreste de 10 kilómetros por hora. Van a continuar de dirección norte-noreste de 20 a 35 kilómetros por hora. Tenemos este ambiente muy caluroso. Para nosotros este día es baja la probabilidad de lluvias. No se descarta que pudiera haber alguna precipitación en la madrugada de este martes. Y ya de mañana a martes, que en la noche es la ceremonia del grito, la posibilidad sería hacia la madrugada del miércoles, cuando pudiéramos tener lluvias con posibles acumulados de 5 milímetros. Y se incrementa todavía más del mediodía del miércoles, se estará aumentando la probabilidad de lluvias mediodía del miércoles en adelante, y sobre todo de la noche del miércoles hacia el jueves, con posibles acumulados de 5 a 25 milímetros, porque se estará intensificando el canal de baja presión, además un sistema frontal que estaría dejando desde mañana por la tarde viento ya de dirección norte-noreste de 20 a 30, rachas de 40 kilómetros por hora. Al momento es lo que está indicando el pronóstico del tiempo. Tenemos 1014 hectopascales la presión atmosférica. Y en Jalapa se está registrando una temperatura máxima de 26.8 grados Celsius. Olivia, ¿tienes temperaturas en otras ciudades?
2: Así es, Betty. En Tierra Blanca reportan 32 grados, en Cancún 33, Monterrey también está a 33 grados, Tijuana a 25 y la Ciudad de México a 22 grados Celsius. Gracias a quienes siguieron este reporte en redes, les invito a seguirnos en nuestro portal en xeu.mx y a través del 98.1 de FM.
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0: Es la 1:18 p.m. en XEU Noticias.
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0: Es la 1:20 p.m. en XEU, lunes 14 de septiembre del año 2026. Continuamos en el noticiero de la U.
1: Ya están listos para la ceremonia del grito de independencia aquí en Veracruz. Escuchemos a la alcaldesa Rosa María Hernández Espejo.
10: Invitamos a todo el pueblo a que vengan con nosotros a dar nuestro tradicional y heroico grito. Veracruz es una ciudad que ha defendido siempre a la patria y se merece un grito también de orgullo, porque somos parte de esa gran historia. Entonces invitamos a todo el pueblo de Veracruz a que asista. A partir de las 9 de la noche habrá grupos folclóricos, artistas, invitados, y pues nos damos cita aquí. Tenemos un promedio de 200 escuelas, ya tenemos un contingente grande, más o menos de 1,000-1,500 personas que van a participar. A partir de las 8 de la mañana se estarán formando en Montesinos e Independencia. Nosotros vamos a hacer nuestro acto de bandera en la Plaza Monumental del Boulevard. Después estaremos depositando una ofrenda floral en el monumento al padre de la patria, don Miguel Hidalgo, y posteriormente asistiremos al desfile, que será 8:30 a.m. La seguridad ya está todo coordinado: protección civil, policía, guardia nacional, ejército, marina, todos van a estar apoyando.
11: ¿Continúa el buen pronóstico de clima para el desfile del 6 de septiembre?
10: Afortunadamente sí, y esperemos que así continúe. Y están invitados ustedes, ¿eh?
0: Es la 1:21 p.m. en XEU.
2: Es lo que dijo la alcaldesa de Veracruz, Rosa María Hernández Espejo, y también se refirió a estos consultorios de salud, consultorios médicos, que habrá, serán gratuitos, al menos 50 en el municipio de Veracruz.
10: Yo quiero hacer un agradecimiento muy, muy grande y muy cariñoso a la presidenta Claudia Sheinbaum y a la gobernadora Rocío Nale, porque nos pidieron propuestas para módulos de salud municipal que se van a instalar en todos los municipios. En el estado de Veracruz son casi 2,000 módulos de salud que se van a abrir, con médicos, enfermeras, medicamentos, algunos tendrán incluso laboratoriales. Y en el municipio de Veracruz son 50 que vamos a estar abriendo. Ya estamos esperando que se abra la convocatoria. Ya está abierta para otros municipios, para Veracruz todavía no. Pero la convocatoria para médicos, médicas, enfermeros, enfermeras, personal de salud, para que puedan registrarse, los va a contratar el gobierno federal y los vamos a coordinar los estados y los municipios. Entonces, muchas gracias por eso, porque vamos a tener un primer nivel de salud mucho más organizado y mejor conformado.
11: ¿Alguna vez que se den estos módulos al próximo año?
10: No, yo creo que a partir de este mismo año estamos en espera que nos sigan dando indicaciones, pero estamos trabajando en ello mucho.
11: ¿Y en qué partes más o menos serán ubicados?
10: En todo el municipio. Recuerden que llegamos a encontrar los módulos del DIF cerrados. Entonces los vamos a abrir y los vamos a acondicionar para que ahí se den consultas de primer nivel para las personas, de, pues que los niños, que la diarrea, que el tema de salud bucal, el primer nivel de salud visual, auditivo, de todo lo que es el primer reconocimiento. En Veracruz por lo menos 50.
11: Todo gratuito, totalmente.
10: Todo totalmente gratuito, como acostumbra este gobierno de la transformación.
0: Es la 1:23 p.m. en XEU.
1: Esto dijo la alcaldesa de Veracruz, Rosa María Hernández Espejo. Vamos a la pausa.
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7: Es la 1:27 PM en XEU, lunes 14 de septiembre del año 2026. Continuamos en el noticiero de la U.
8: Este día dio conferencia de prensa en Jalapa la gobernadora Rocío Nale, y ahí presente en esa conferencia el secretario de Turismo del estado de Veracruz, Igor Rojí. Ahí habló de que el puerto de Veracruz ya tiene fecha para recibir el primer crucero turístico de la naviera Margarita Vil. Sería el 19 de enero, pero del 2028.
9: Asistimos a ferias especializadas en cruceros. Estuvimos en San Juan de Puerto Rico con la Florida and Caribbean Cruise Association, trabajando con las navieras. Y luego estuvimos también en Miami, estuvimos en el Sea Trade, que es la feria de cruceros pues más importante del mundo. Y ahí hablamos con diversas navieras, y pues esta semana también pues una notición que nos da mucha alegría es que ya hay un itinerario de venta por la naviera Margarita Vil. Es una naviera que sale de Texas, de Galveston, y pues va en el itinerario, pues va a visitar el día 19 de enero del 2028, va a visitar el puerto de Veracruz, ¿no? Con este tiempo, pues nos da muchísimo tiempo para preparar precisamente a los turoperadores y todo el producto que se les va a vender a estos turistas que llegan en el barco. Son cerca de 2,700 cruceristas y cerca de 1,000 tripulantes que vienen atendiendo el barco. Entonces, este es el primer arribo que tenemos ya de una naviera extraordinaria que va a llegar a Veracruz, y creo que esto va a desatar muchas otras cosas buenas. Sigue habiendo interés de algunas otras navieras que también es muy probable que vengan para Veracruz.
7: Es la 1:29 PM en XEU.
8: Igor Rojí, secretario de Turismo, también destacó que ya está funcionando la Escuela de Turismo en Boca del Río.
9: Pues un septiembre muy movido para nosotros en Sectur. Muchas gracias, gobernadora, por todo el apoyo. El 2 de septiembre pues iniciaron las clases en la Escuela Veracruzana de Turismo con 128 jóvenes, hombres y mujeres inscritos en esta escuela, que ya está funcionando allá en la zona de Boca del Río, en el Ilustre Instituto Veracruzano, y va muy bien, la verdad es que va muy bien.
7: Es la 1:29 PM en XEU.
8: Esto dijo el secretario de Turismo del gobierno estatal, Igor Rojí. También dio más detalles sobre la carrera panamericana que regresa a Veracruz.
9: Asistimos al cuarto Congreso Mundial de Turismo Deportivo en la Ciudad de México, y en el

0: Marco de este gran congreso de Naciones Unidas se presentó la carrera panamericana 2026, que nuevamente va a estar en territorio veracruzano. Es una carrera pues extraordinaria, con una historia increíble, que tiene la salida del estado de Chiapas, pero va a entrar por la zona de Coatzacoalcos. Ahí va, ahí está también el itinerario. Ahí viene el itinerario. Va a entrar por Coatzacoalcos, va a subir hacia la zona de Isla por la autopista, luego en una carretera maravillosa va hacia San Andrés Tuxtla y luego va por toda la zona del Sotavento, pasa Lerdo, pasa Alvarado y llega al puerto de Veracruz el día 16 de octubre. En la tarde del 16 de octubre va a haber ahí la recepción y el arco de cronometraje en la macroplaza de la ciudad de Veracruz. Y ahí pues va a, pues prácticamente todos los ciudadanos van a poder acercarse totalmente gratuito. Es un evento que pues en todo su recorrido lo podrán admirar todos los ciudadanos veracruzanos. Esa noche duermen ahí en el puerto de Veracruz los pilotos y el día 17 también salen de la macroplaza, van por la carretera hacia Cardel, suben a Jalapa, llegan a Jalapa, entran a Jalapa a una estancia pequeña de unos 30 minutos. Y posteriormente, sí, aquí enfrente, y posteriormente van a una zona de curvas que pues para los pilotos es extraordinaria, la zona que va entre Altotonga, Atzalan, Tlapacoyan, esa zona que está en rojo en el mapa, que pues son tramos cronometrados. Ahí van a ir de ida y de regreso, van a regresar a Perote y de ahí pues se despiden del estado de Veracruz. Son cerca de 700 kilómetros que van a recorrer de Veracruz, de los 3.400 que tiene la carrera a nivel nacional. Ahí viene en la siguiente diapositiva, ahí viene el recorrido y pues bueno, gran parte de la carrera de esta edición 2026 pues se lleva en el estado de Veracruz.
1: Es la 1:32 p.m, 32 minutos en XEU.
2: Ahí lo que dijo Igor Rojí, secretario de Turismo en Veracruz. Por su parte, la gobernadora Rocío Nale, luego de estas protestas por falta de insumos, tanto en Jalapa como en Veracruz, reconoció el desabasto, pero rechaza que haya una emergencia de salud. También habló del titular de IMSS Bienestar en Veracruz, Roberto Ramos Alor.
3: Ramos Alor va a ver los hospitales donde hay pues quejas, y es el caso que va a la de Veracruz. Tiene una reunión muy generalizada, estaban hasta los practicantes, ¿cómo se llama? Pasantes. Residentes, y hasta con ellos tuvo la reunión, sin problema. Y tiene una respuesta desafortunada, porque le dice, no tenemos esto y esto y esto, y entonces, y no podemos operar, y él contesta, pues no operen. Fue desafortunada porque a lo mejor le hubiera dicho, a ver, vamos a ver cuáles son las urgentes, las que se tienen que operar y vemos cómo conseguimos el material. Creo que esa debería de haber sido la respuesta. Bueno, dio otra respuesta y entonces pues empezaron las redes. Mire nada más, Ramos Alor, bueno, sí, está bien. Cometí un error con esa respuesta. Y yo lo dije, le dije, no lo voy a disculpar, pero así es. Y entonces siguen llegando los medicamentos, todos los días. Y de repente el domingo dicen, empiezan convocando a una marcha partidos políticos, personajes que estuvieron en campaña y que perdieron. Pues ahí tenemos, echaron a perder la marcha. Si la marcha era de los trabajadores, que la verdad, yo estoy a favor, o sea, ¿saben cuántas veces he marchado yo en mi vida? Muchas. Y es una forma de manifestación pacífica y de pedir, a ver, nos hace falta esto, ayúdenos, o tenemos estas demandas, está bien. Pero ya cuando se mete intereses de quienes no tienen ni proyecto de nación, ni meta, ni objetivo, ni nada, y es colgarse de un tema tan importante como ha sido la salud, pues ya, ¿qué les puedo decir? Yo en este momento, después de aquí, tengo una reunión con salud. Y también voy a empezar, ya lo había anunciado, a revisar todos los hospitales, todos los hospitales, son 60 que requieren mantenimiento.
2: ¿No hay emergencia de salud en Veracruz, perdón?
3: No, por supuesto que no, por supuesto que no. Imagínense, se atienden a todo el país, el Bienestar, ni modo que diga, a Veracruz no. No, pues no.
1: Es la 1:35 en XEU.
2: Esto dijo la gobernadora de Veracruz, don Rocío Nale, en esta conferencia de prensa. Y sobre el proceso electoral que ya ha iniciado, le cuestionaron si hay focos rojos en cuanto a la inseguridad, y esto dijo.
4: Algunos partidos de oposición han dicho que hay focos rojos y que ellos estarían pidiéndole a usted resguardo a sus candidatos.
5: Pero si todavía ni tienen candidatos.
4: Pero ya están en campaña, algunos ya están en campaña. Entonces, usted va a saber, porque también se habla de que el secretario estaría yendo por Orizaba.
5: ¿Tú quieres ir a Orizaba?
4: No. No, también se habla de que estarían algunos
5: secretarios. Para que vean que no, o sea, no hay que especular. Miren, viene todo el proceso, se van a anotar de todos los partidos van a hacer campaña. ¿Qué esperaríamos en Veracruz? Propuestas. ¿Y cómo van a ser propuestas? Pues propuestas con base a los hechos. ¿Cómo va a salir una persona a decir yo te voy a proponer esto si votó su partido en contra de los programas sociales? Si votó su partido a favor de privatizar el agua, si vota su partido en contra de la transformación que se está llevando a cabo en México, tienen que ser congruentes y saldrán quienes vayan a prometer el oro y el moro, está bien, yo ahí no me meto. Y ya una vez que salgan y como estén, ya si van a pedir protección, bueno, pues se les va a dar de acuerdo a lo que marca la ley. Yo tengo que garantizar que todo mundo que se lleven aquí las elecciones para diputados federales y diputados locales con tranquilidad, y yo esperaría que todos, pues, su campaña sean propuestas. Y este análisis es interesante, a ver, ¿qué propongo yo y qué está? ¿Y qué es lo que propone mi partido? ¿Cuál es la plataforma de mi partido? Porque hay cada simulador que se cuelga de árbol en árbol de acuerdo a lo que le conviene, pues sin proyecto de nación, puro protagonismo. Pero bueno, eso cada quien, y el veracruzano y la veracruzana decidirá. Nosotros seguimos construyendo la cuarta transformación y vamos a seguir trabajando.
1: Es la 1:37 en XEU.
2: Esto dijo la gobernadora Rocío Nale sobre pues esta situación en cuanto al proceso electoral que está iniciando. Vamos a ir a la pausa y solo comentarles que el Grupo Más está emitiendo un comunicado que dice que para Veracruz y Medellín de Bravo informan que desde la tarde de ayer domingo 13 de septiembre a este lunes, alrededor de 28 fuentes productoras operadas por Grupo Más han presentado afectaciones en el suministro de energía eléctrica, ocasionando que la producción de agua potable se suspendiera de manera imprevista. Aunque la mayoría de las unidades se encuentran ya en operación, en algunas colonias y fraccionamientos aún persiste la baja presión o la falta del servicio en su totalidad, debido a que las redes generales se encuentran en proceso de recuperar sus niveles óptimos o en espera del restablecimiento del suministro eléctrico de parte de Comisión Federal de Electricidad. Se espera que las zonas en las que se ha restablecido el servicio de energía, pues vaya normalizándose la distribución del agua en las próximas horas. En caso de ser necesario, dice el comunicado del Grupo Más, ponen a la disposición de los usuarios que así lo requieran el número de atención telefónica y WhatsApp, el 22 94 54 65 50, para el suministro de agua potable. Es lo que dice el comunicado del Grupo Más. Vamos a la pausa.
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1: Es la 1:41 p.m. en XHU, lunes 14 de septiembre. Continuamos en el noticiero de la U.
12: Y tenemos llamados de parte de la audiencia. Dice ahora lo del agua. Se supone que se había hablado con Grupo Más para mejorar el servicio, pero ha empeorado. Y pues es que si no hay energía eléctrica, también en muchas de las ocasiones, al no haber energía eléctrica, no hay agua potable, porque pues salen de funcionamiento, en este caso los pozos o las bombas o incluso las plantas potabilizadoras. Y eso es lo que está diciendo el Grupo Más, que ha ocurrido este día por todos los lugares donde no hay energía eléctrica. Tenemos acá, señor Hernández de Casas Díaz, felicita, dice, a Betty Olivia por el Día del Locutor.
2: Muchas gracias.
12: Y bueno, pues ya en la mañana, señora Teresa Vela, le dimos a conocer la lista nuevamente para el pago de las pensiones de bienestar, la letra que corresponde. Ya de hecho le contestamos hoy por la mañana. Y por acá también tenemos ya más mensajes. Casi 2 días sin luz y la comida ya se ha echado a perder. El número de reporte, el 88-49-30-40-19-73, en Playa Linda, en la calle Playa La Quebrada. La señorita Damaris Valentín es quien nos está reportando. Muchísimas gracias. Y bueno, continuando con esta conferencia de prensa de la gobernadora Rocío Nale, pues habló de lo que tienen contemplado para mañana la ceremonia del grito de independencia allá en Jalapa, pues los números musicales.
13: Y nos vemos mañana en el grito a todos con Cañaveral y Nelson Cancela a bailar y Olivia Gorra, pero desde las 4:00 p.m. van a estar las activaciones, entonces mañana a festejar la mexicanidad. Que nos...
1: Es la 1:43 p.m. en XEU.
2: Ahí lo que dijo la gobernadora Rocío Nale, y también refirió que no le han comentado nada sobre aspiraciones por parte del personal del gobierno del estado, en específico los secretarios de despacho. Dice que nadie le ha informado que vaya a participar en el proceso electoral.
13: No me han comentado nada todavía. Creo que ya inició el día 10 el proceso electoral en el INE y en el OPLE, y conforme salga la convocatoria, pues vamos a ver, quienes decidan, pues se les da la libertad de participar. En Morena, pues son encuestas, y en los demás partidos, pues allá cada quien.
1: Es la 1:44 p.m. en XEU.
12: También la gobernadora, con respecto a que si se ha prohibido a que los secretarios den declaraciones durante las guardias que se realizan en este mes patrio, y esto es lo que contestó la gobernadora Rocío Nale.
13: Prohibido prohibir. Aquí cada quien habla, declara, dice, vienen aquí, hablan, muestran, están haciendo su trabajo. Si no tienen nada que declarar, no declaran. Si declaran, pues está bien. Miguel Reyes creo que mandó y dijo abrazos y besos, o no sé qué dijo. Si alguien le ofendió eso,
1: Es la 1:45 en XEU.
2: Ahí lo que dijo la gobernadora Rocío Nale, y hay más mensajes. Reportan que en Cuauhtémoc y Lerdo se generó un accidente entre un autobús de pasaje foráneo con un auto blanco particular, por si andan por la zona, es lo que nos reportan, incluso nos comparten una imagen. Muchísimas gracias. Reiterar este accidente en Cuauhtémoc y Lerdo esta tarde. Y por otro lado, la gobernadora Rocío Nale también se refirió en esta conferencia desde Jalapa a los consultorios de salud gratuitos que habrá en el estado de Veracruz.
14: Yo fue cuando dije, necesitamos 1,300 médicos. Dijeron, pueden ser médicos o licenciados, licenciatura en enfermería. Estamos hablando que es primer contacto. Y van a ser, la distribución de medicamentos va a ser una línea directa a ellos, porque yo pensé, bueno, va a ser otra vez igual, aquí recibimos el almacén y repartimos. Dijo, no, va a ser la línea directa para los consultorios. Ok, es un esquema donde va Bienestar, va la Secretaría de Salud y va la Secretaría de Salud Federal y la Secretaría de Salud de acá. Parece ser que la línea directa que van a entregar, no sé si sea Birmex, que va a bajar los medicamentos directo. Y va a salir la convocatoria, creo que en octubre, para decirles a todas las enfermeras, enfermeros, a los médicos, que estén atentos a la convocatoria. Nosotros vamos a publicitarla para que se anoten y nos ayuden con los consultorios de Universal, Servicio Universal de Salud, así se llama, consultorios SUS de salud. Van a estar en todo el territorio, por supuesto en las zonas urbanas es donde va a haber más consultorios, que es donde está el volumen de las personas, el mayor volumen de personas. A ver si la semana que entra traigo el mapa, no lo traigo aquí, porque en el mapa tenemos distribuidos todos los 1,300. Se está trabajando el IMSS, el ISSSTE y SESVER, haciendo propuestas con los ayuntamientos. Si tenemos casas de la salud, se pueden utilizar ahí. Si tiene algún ayuntamiento algún espacio, pero sobre todo la zona donde se requiere, y si no, pues se va a construir. Pero ya está en eso, en marcha, y la presidenta tiene el propósito de que en enero ya funcionen estos.
1: Es la 1:47 en XEU.
12: Esto dijo en conferencia de prensa en Jalapa la gobernadora de Veracruz, Rocío Nale. Vamos a ir a la pausa, dice este mensaje. Felicidades Betty, Olivia, Artemio, Fallo, todos los locutores de XEU, fuerte abrazo. Que se la pasen muy bonito, les decía la señora Mary Aldana, desde La Laguna y Monte del Castillo, que escucha todos los días. Muchísimas gracias.
2: Muchas gracias.
12: Vamos a la pausa.
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1: Es la 1:50 p.m. en XEU, lunes 14 de septiembre del año 2026. Continuamos en el noticiero de la U.
12: Hoy que es día del locutor o del trabajador de la radio y la televisión, pues vamos a escuchar las voces que miles escuchan cada día. Hoy en el día del locutor, día del trabajador de la radio.
19: Hay voces que despiertan a las familias veracruzanas por las mañanas, que acompañan el tráfico del puerto, que suenan en los comercios, en las cocinas y en los audífonos de quien camina por la calle. Son las voces de la radio, el medio que lleva décadas siendo el más democrático, el más accesible y en los momentos más difíciles, el más confiable. Este 14 de septiembre, el Día del Trabajador de la Radio y la Televisión, es una oportunidad para reconocer a quienes están detrás de los micrófonos cada día. Y es que ser conductor, periodista o comunicador de radio no es solo tener una buena dicción, es prepararse, investigar, sostener una conversación en vivo sin guión perfecto, manejar las emociones y hacer todo eso mientras el reloj corre y la señal sigue al aire. La radio exige talento, pero también una dosis importante de responsabilidad hacia la audiencia, que aunque no se ve, está ahí, escuchando, atenta. Y en Veracruz, donde XEU 98.1 FM, Fusión 90.1 FM, La Fiera 94.1 FM y Ya 102.9 FM forman parte de la vida cotidiana de miles de personas, ese compromiso se siente con fuerza. Así lo manifiesta Rubén Saldaña.
20: Bueno, una de las mayores satisfacciones de trabajar en radio definitivamente es conectar con las personas. Sí, el poder atribuir o contribuir en algo a su vida diaria, ¿no? Ya sea entretenimiento, conocimiento, cultura, información, que es lo que nosotros trabajamos diariamente. Para mí es una de las más grandes satisfacciones, el conectar con la gente.
21: ¿Qué le dirías a la audiencia que todos los días te escucha?
20: Que muchas gracias, que gracias por conectar, precisamente hablando de esta conexión, por seguirnos. Yo sé que hay muchísimas opciones ya en la actualidad de entretenimiento y que sigan fieles y aquí con nosotros es motivo de agradecimiento total, ¿no? A pesar de que ya tienen todas estas opciones que te decía, ellos siguen y continúan conectando con nosotros, con los locutores, con nuestra programación musical, las promociones, solamente gracias.
19: Y esto dice Gaby Bazán.
22: Oye, mi mayor satisfacción definitivamente es conocer muchas vidas que probablemente no lo hago físicamente. Hemos conocido muchas historias, hemos adquirido demasiado conocimiento y lo más importante es que hemos empatizado, bueno, en lo personal, he empatizado con mucha gente que sin conocernos, tal vez nunca los hemos conocido, pero a través de este medio de comunicación nos han abierto las puertas de su casa y hemos sido parte día a día de toda su vida.
21: ¿Qué le dirías a la gente que te escucha?
22: Pues que la radio yo creo que jamás va a pasar de moda. No importa en qué momento de la tecnología estemos, esa humanización, ese contacto con el radioescucha que siempre nos ha caracterizado en este medio, pues que lo sigan consumiendo, que lo sigan disfrutando y sobre todo que lo sigan heredando a las generaciones que vienen en las familias.
19: En un medio donde las tendencias cambian rápido y las nuevas plataformas compiten por la atención de la audiencia, mantenerse vigente es un logro que pocos alcanzan. Esto señala Artemio Fernández.
1: Como trabajador de la radio, mi mayor satisfacción es mantenerme por más de muchos años, para no decir cuántos, vigente. Y la vigencia tiene que ver con la aceptación de la gente. Y la gente nos ha aceptado por muchos, muchos años, por lo cual yo estoy agradecido y yo considero que es mi mayor satisfacción.
21: ¿Algo que le quieras decir a la gente que te escucha todos los días?
1: Simplemente muchísimas gracias. Muchísimas gracias, porque lo más importante para un locutor o para un trabajador de la industria de la radio y la televisión y las telecomunicaciones es tener a alguien que lo escuche. Eso es súper importante, tener a alguien que lo escuche. Claro, que más importante es que haya alguien que les diga algo de valor.
19: Y es que la radio ha evolucionado, ya no suena solo en el típico y clásico aparato de la sala o en el autoestéreo, o llega a través del celular, de bocinas inteligentes, de plataformas digitales y de otros dispositivos que antes ni existían. Así lo comenta Susan Platas.
22: Ay, pues compartir con la gente, yo creo, sobre todo, llegar a muchas personas, conectar con ellos, creo que sin duda alguna eso, y pues sobre todo el tener tanta gente que de repente no sabes en dónde está escuchando, en celular, ahora, a través de una pantalla, a través de un dispositivo, entonces sin duda alguna conectar con las personas.
21: ¿Algo que le quieras decir a la audiencia justamente?
22: Pues que muchas gracias por seguir escuchándonos, por seguir disfrutando de la radio, por seguir conectando con nosotros y por supuesto pues por mantenernos en sus hogares, en sus trabajos, en sus carros, que día a día los acompañamos.
19: En momentos de crisis, de desastres naturales, de emergencias sociales, la radio ha demostrado ser el medio que no falla. Ha transmitido guerras, catástrofes, elecciones históricas y momentos de celebración nacional. La radio es el medio de comunicación por excelencia, es gratis, no se cae, no se va y siempre está al aire en los más importantes y complicados momentos. XEU Noticias, Joel Cruz Argüelles.
1: Es la 1:55 en XEU.
2: Muchísimas felicidades a todos los trabajadores de la radio y la televisión, en especial los de XEU y Grupo Pasos. Y en otros temas, comentarle, ¿sabían que en Veracruz fueron fusilados 6 jóvenes que soñaban con la libertad de México? Vamos a escuchar al historiador Mario Armando Castañeda Gutiérrez, nos platica sobre estos 6 jóvenes y la participación de Veracruz en la independencia de México.
0: Veracruz era uno de los lugares más importantes dentro de toda la administración colonial española, debido a su ubicación geográfica, al ser uno de los puertos más importantes, de hecho el único habilitado en el Golfo de México, por donde entraban y salían mercancías, tesoros, productos del sector primario, así como funcionarios de alto nivel. Obviamente era un espacio importante para la corona española. Cuando estalla el movimiento de independencia, hay que tener en cuenta también que Veracruz no se incluyó de inmediato a este proceso histórico, sino que llegó paulatinamente un poco después, y podemos rastrear que para 1811 ya se registran los primeros brotes de insurrección en lo que llamamos pues el puerto de Veracruz. A partir de ahí inicia pues este proceso de participación importante de la población veracruzana, y tomando en cuenta que era un lugar sumamente importante para la corona española, obviamente se puso atención especial para mantener el lugar estable y leal a la corona.
2: ¿Y qué hechos pudieran destacarse de este proceso de independencia en Veracruz?
0: Bueno, pues para empezar, tenemos que las insurrecciones ocurren para 1811, inician en zonas serranas, obviamente la población popular que abundaba más en esas zonas, principalmente indígenas, pues reciben con mayor gusto, por así decirlo, los ideales insurgentes, zonas como Zongolica, Orizaba, Córdoba, y posteriormente para 1812 se expande al Sotavento, ya llegamos aquí a la zona del puerto de Veracruz, cuando pues obviamente la rebelión ya estaba abierta, iniciada en toda la intendencia veracruzana, y en el caso del puerto pues tenemos que hubieron múltiples asedios para tratar de tomarlo, ya que la cuestión más importante era la parte comercial y económica, estaba aquí la aduana, lo que implicaba un flujo constante de grandes cantidades de dinero, por lo que los insurgentes buscaron hacerse con el control de ella. Uno de los más importantes que estuvo hostigando al puerto de Veracruz, tratando justamente de lograr este objetivo, fue Nicolás Bravo. Entonces, desde la villa de Medellín estuvo atacando constantemente al puerto de Veracruz, buscando hacerse justamente este control. No lograron hacerlo, pero el hostigamiento fue constante. Ya después tenemos también participación importante de otros insurgentes, como por ejemplo Guadalupe Victoria, quien se volvió primer presidente de México cuando el país se independizó. También estuvo atacando aquí diferentes puntos de la intendencia de Veracruz, pero el puerto no cayó. De hecho, se mantuvo leal a la corona española hasta después de 1821, que se consuma la independencia. Todavía seguía siendo leal, no tanto por la población común, por así decirlo, sino por los realistas que se habían atrincherado en San Juan de Ulúa y que desde ahí continuaron hostigando a la población para tratar de evitar la caída del llamado último reducto español.
2: ¿Y qué otros personajes destacaría insurgentes veracruzanos?
0: Claro, aquí por ejemplo tenemos personajes importantes que el propio Ricardo Cañas ya ha mencionado anteriormente y que han dado a conocer, por ejemplo Cayetano Páez, José Prudencio Silva, José Baristo Molina, José Nicasio Arismendi, Bartolomé Flores y José Ignacio Murillo, que son conocidos como pues los insurgentes veracruzanos, ¿no? Que eran personas sumamente jóvenes que justamente en los inicios del movimiento insurgente que llega aquí a Veracruz en 1812 fueron fusilados ahí en los paredones del baluarte de Santiago, justamente como una represalia por este eco que había hecho ya el movimiento insurgente. aquí en el puerto de Veracruz.
2: ¿Cómo fue su participación en la independencia de México?
0: Retomando un poquito los nombres de estos personajes ilustres de nuestra ciudad, Cayetano Pérez, José Prudencio Silva, José Baristo Molina, José Nicasio Arismendi, Bartolomé Flores y José Ignacio Murillo, fueron estos 7 jóvenes que oscilaban entre una edad pues realmente bastante corta, 17 a 21 años, que simpatizaban con las ideas de insurrección, de insurgencia, principalmente con caudillos pues de la talla de la etapa de la iniciación, como Ignacio Allende, quienes veían con buenos ojos la separación de esos territorios de ultramar respecto a España. Entonces, pues fueron ideando una confabulación, una conspiración para levantar en armas al puerto de Veracruz. Recordemos que para la época en la que ellos comienzan este levantamiento, o tenían pensado más bien iniciarlo, Veracruz aún se mantenía en cierta, entre comillas, paz y con lealtad, por así decirlo, a la corona española.
2: ¿Y cómo sucedió? ¿Los delataron o qué fue lo que pasó?
0: Así es, lamentablemente fueron delatados, como era muy común en esa época. Una vez que, de hecho, había ya varios antecedentes, incluso antes de 1810, de conspiraciones que ya buscaban independizar ese territorio. Por ejemplo, estuvo la conjura del ayuntamiento, que fue una de las más grandes y más sonadas, de 1808, donde incluso el virrey fue depuesto, fue derrocado, porque se consideraba que estaba conflagrando con los criollos para separar a Nueva España de la propia España. En 1809 hubo otra también conspiración muy grande, la conspiración de Valladolid, que fue también delatada y fue apagada, sofocada antes que pudiera empezar. Y la del 10, que pues sí pudo llegar a un término, pero también fue de hecho delatada y tuvieron que adelantar la fecha, ¿no? Aquí en Veracruz ocurrió algo muy similar, fueron delatados. La corona española tenía esta práctica, el gobierno virreinal tenía esta práctica de pues tener infiltrados, espías, que le pasaban información sumamente sensible a las autoridades y más aquellas que tenían que ver con la cuestión del orden, y todavía pues con más énfasis en una época donde ya empezaban a darse brotes de insurrección cada vez con mayor frecuencia y con mayor empuje.
2: ¿Es cierto que había un indulto para estos jóvenes que no llegó a tiempo y por eso los fusilaron?
0: Efectivamente, el virrey Francisco Javier Venegas aplicó esta política que buscaba como conciliar, pacificar estos primeros brotes, y entonces a cualquier insurgente o cualquier rebelde que fuese capturado y que se comprometiera a dejar las armas, a deponer las armas y vivir una vida pues en orden, en paz, sirviendo al Estado español, podía ser indultado siempre y cuando pues se comprobara que vinieran de familias acomodadas, con cierto reconocimiento social, o que fueran mujeres. De hecho, era más fácil que indultara a las mujeres que a los hombres, entre otros aspectos, ¿no? Entonces, el virrey Venegas implementó justamente esta estrategia, el indulto, y lo había ofrecido también a estos jóvenes. Sin embargo, pues dicha cuestión no se llegó a consolidar y terminaron siendo fusilados.
2: ¿Y ahora hay algún monumento dedicado a ellos o qué nos diría Mario Castañeda?
0: Sí, claro, ahí en el Baluarte se encuentra una placa que conmemora este sacrificio de estos primeros insurgentes veracruzanos, y además pues sabemos que el Paseo del Malecón lleva el nombre de insurgentes veracruzanos justamente para honrar su memoria, además de que los nombres de estos personajes pues se encuentran inscritos también en la historia del Cabildo de la ciudad de Veracruz. Todo esto como una forma de preservar esta memoria histórica importante de nuestra ciudad.
2: ¿Han sido suficientemente reconocidos?
0: Yo diría que no, lamentablemente no, de no ser por los esfuerzos de divulgadores locales o de incluso a algún investigador de aquí mismo de la ciudad. No se ha dado como que ese impulso, por ejemplo, en espacios tan importantes como las escuelas. Creo que los chicos desconocen mucho todavía de esta parte de su historia local y no tienen esta parte de memoria histórica de la importancia de estos primeros insurgentes que se unieron a ese llamado de 1810.
1: Son las 2:03 en XEU.
12: Bueno, pues ahí lo que se ha narrado con respecto a pues nuestra historia, recordando precisamente estos jóvenes 6 que fueron fusilados y soñaban con la libertad de México. Hemos escuchado al historiador Mario Armando Castañeda Gutiérrez. Vamos a la pausa y tendremos la información deportiva.
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3: Muy buenas tardes, amigos de XEU Deportes. Soy Jared Álvarez y arrancamos con la información deportiva, porque Chivas derrotó 3-0 a Pumas en la jornada 8 de la apertura 2026 de la Liga MX, con una actuación destacada del veracruzano Santiago Sandoval, quien marcó un doblete para encaminar el triunfo del rebaño. El atacante veracruzano abrió el marcador apenas al 3, cuando aprovechó una asistencia de Fernando González para poner el 1-0. Pumas intentó reaccionar, pero Chivas mantuvo la ventaja durante el resto de la primera mitad. Sandoval volvió a aparecer al 56 para marcar su segundo gol de la noche, esta vez con asistencia de Ángel Sepúlveda. Al 67, Brian González puso el 3-0 definitivo tras recibir un pase de Efraín Álvarez, sentenciando la goleada. Y tras este partido, habló Gabriel Milito, estratega del rebaño sagrado.
4: Estamos contentos por la victoria, por la actuación del equipo. Enfrente teníamos un rival muy bien trabajado y con muy buenos jugadores. Arrancamos muy bien el partido, marcando el primer gol. Después el trámite lo intentamos controlar. Hubo un lapso donde se emparejó y en el segundo tiempo, ya a partir del 2-0, malas modificaciones. El equipo estuvo muy bien parado en el campo para sostener la diferencia y después con pasajes muy buenos de fútbol, ¿no? Tanto para atacar como también para defender, con mucha concentración, con mucho orden. En general fue un partido muy bueno el que realizaron los jugadores. Sandoval, bueno, un jugador, nosotros lo conocemos, por supuesto, desde el día que llegamos, ahí lo empezamos a conocer y es un jugador, yo ya lo dije, de desequilibrante, con gol, es un chico que tiene un potencial tremendo y está pasando un gran presente. Ahora el desafío de él es sostener este rendimiento, pero por supuesto que estoy muy, muy contento por él.
3: 2:07 de la tarde, palabras de Gabriel Milito, técnico de las Chivas, que derrotaron 3-0 a los Pumas en la jornada 8 de la apertura 2026. Por el otro bando, habló Esteban Solari, técnico de los universitarios.
5: Una derrota dura para nosotros. Intentamos poner la energía necesaria para jugar este tipo de partidos. Creo que durante 60 minutos la tuvimos, después del segundo gol no. Nos encontramos un equipo con muchísima contundencia, efectividad. En el primer tiempo, la primera pelota que patea en el arco es gol. Patearon dos veces al arco en todo el primer tiempo, hicieron un gol. Y en el segundo tiempo creo que la primera pelota que patea en el arco también es gol. Y eso nos golpeó, obviamente. Y bueno, hay que corregir, pasar página y hacerse cargo también de los errores y trabajar para el próximo partido, que es dentro de 5 días.
3: 2:07 de la tarde, ahí lo dicho por Esteban Solari, técnico de Pumas, que fueron goleados 3-0 por las Chivas. Guadalajara sumó 3 puntos que lo colocan como líder de la apertura 2026 con 17 unidades, mientras que Pumas es décimo con 11 puntos. El día de hoy finaliza la jornada 8 con el duelo entre León y Atlético de San Luis a las 7 de la noche. En más del fútbol mexicano, la Comisión Nacional Antimonopolio inició de oficio la investigación para determinar si en el fútbol profesional federado en México podrían existir prácticas monopólicas relativas. El expediente, publicado en el Diario Oficial de la Federación, contempla el mercado de la afiliación, organización y acceso a competiciones de fútbol profesional federado en México, así como servicios relacionados. La autoridad analizará si existen conductas de agentes con poder sustancial de mercado que puedan impedir el acceso de competidores, desplazarlos o generar ventajas indebidas. Sin embargo, la apertura del procedimiento no significa que la Federación Mexicana de Fútbol o algún club haya sido declarado responsable de una conducta anticompetitiva ni implica una sanción. Uno de los principales antecedentes de la investigación es la suspensión del ascenso y descenso entre la Liga MX y la Liga de Expansión, medida implementada en 2020 y que continuó vigente al cierre de la temporada 2025-2026. La permanencia de este sistema ha generado reclamos de clubes de la Liga de Expansión y cuestionamientos sobre las condiciones para acceder a la máxima categoría del fútbol mexicano. La Comisión Nacional Antimonopolio deberá recopilar información y elementos relacionados con las condiciones de afiliación, los requisitos para participar en determinadas competencias y las reglas que determinan el acceso de los clubes al fútbol profesional. El procedimiento podría concluir sin acreditar una infracción o, si existen elementos suficientes, avanzar a una etapa en la que los involucrados presenten pruebas y argumentos para su defensa. La investigación representa un nuevo frente para el fútbol mexicano, al llevar la discusión sobre su estructura más allá del ámbito deportivo y hasta la competencia económica. Aunque el expediente no se limita al ascenso y descenso, su alcance podría poner bajo revisión la forma en que se organiza y controla el acceso a las competiciones profesionales en México. Ahora hablemos del fútbol internacional, porque el Real Madrid afronta este martes una nueva prueba como visitante ante el Elche, en una semana determinante antes del parón internacional. El conjunto de José Mourinho busca mantenerse cerca del Barcelona, que marcha con paso perfecto y aventaja en 3 puntos a los madridistas en la lucha por la Liga Española. Y previo al encuentro contra el Elche, habló José Mourinho, técnico del conjunto merengue.
10: Me gustaría ganar, me gustaría jugar bien y ganar, nada más. El modo como estamos trabajando es intentar tener toda la plantilla enchufada, toda la plantilla a pensar que soy útil, que voy a jugar, que voy a tener minutos. Y esto para mí es una cosa importante, hasta porque después tiene un impacto importante en el día a día, tiene un impacto importante en la motivación del trabajo de cada día.
3: 2:10 p.m, palabras de José Mourinho, técnico del Real Madrid, que el día de mañana se enfrentarán al Elche a 1:30 p.m, en duelo de la jornada 6 de la Liga de España. En más duelos destacados de esta fecha 6, el miércoles el Atlético de Madrid se mide a los Osasuna a 11:00 a.m, y el Barcelona recibe al Racing de Santander a 1:30 p.m. Ahora hablemos del fútbol local, porque Piratas FC ya pone en la mira su duelo de la jornada 9 de la apertura 2026 de la Liga de Expansión, en la que recibirá a Venados FC este viernes 18 de septiembre a 7:00 p.m. en el Estadio Luis Pirata Fuente. Una de las novedades para el plantel es Daniel Lajud Martínez, quien tuvo sus primeros minutos con Piratas en el empate 1-1 frente a Cruz Azul Hidalgo. El atacante se mostró satisfecho por su debut y destacó su disposición para contribuir con el equipo en lo que resta del torneo. Piratas llegó al compromiso con 12 puntos, producto de 3 victorias, 2 empates y 2 derrotas, además de un registro de 10 goles a favor y 6 en contra, por lo que buscarán aprovechar su condición de local para seguir escalando posiciones. Actualmente se ubican en el 5º lugar y su rival de este viernes, Venados, se ubica en la 4ª posición, es decir, que este viernes será un duelo clave por la parte alta de la tabla de la Liga de Expansión. Ahora hablemos del béisbol, porque los Toros de Tijuana protagonizaron una remontada espectacular al vencer 6-5 a los Olmecas de Tabasco y colocarse con ventaja de 3-2 en la Serie del Rey 2026. El duelo tuvo varias volteretas y terminó definiéndose con cuadrangulares en las 2 últimas entradas. Escuchemos a Roberto Kelly, manager de los Toros de Tijuana, que habló tras ponerse en ventaja en la Serie del Rey.
11: Mantener el mismo nivel, o sea, todavía no se ha ganado nada, entendiendo de que sí nos sentimos como estar arriba 3-2, pero todavía no hemos terminado. Entonces, tener eso en mente y seguir trabajando de la manera como lo hemos hecho, tratando de buscar ese objetivo que es 4 partidos. Bueno, obviamente me siento bien con esta victoria, si ese era el objetivo, venir aquí ganar la serie. Después de ese partido yo sabía que este equipo no se iba a dar por vencido. Y como se dio el partido, hay que darle crédito a muchacho, de verdad que cuando nos voltearon el marcador, vimos un equipo que se negó a perder, entendiendo la importancia de este juego. Estos muchachos dieron lo que tenían que dar hasta ese último out, y realmente es el equipo que somos, realmente sabemos que este campeonato va a ser de nosotros, y así lo pensamos y así lo demostramos en el día de hoy.
3: 2:13 p.m, escuchamos a Roberto Kelly, manager de los Toros de Tijuana, que se impusieron 6-5 a los Olmecas de Tabasco en el 5º juego de la Serie del Rey. Con la victoria, Tijuana se colocó 3-2 arriba en la serie y buscará conquistar el campeonato en el juego 6, que se disputará este martes 15 de septiembre a 8:30 p.m. en Tijuana, con Jeremy Rose por Olmecas y Adonis Medina por Los Toros. Toda esta y más información la pueden encontrar a través de xeudeportes.mx o en nuestras redes sociales, donde pueden encontrarnos en Facebook e Instagram como xeudeportes y en X como xeudeportes.mx. Nos escuchamos de 4 a 6 en el Deportivo de la U. Soy Jared Álvarez y les deseo muy buenas tardes.
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13: Son las 2:14.
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13: Son las 2:15.
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12: 2:16 en XEU Noticias. Y en la conferencia de prensa de la gobernadora Rocío Nahle, le preguntaron lo que se ha divulgado de que presuntamente habría cuentas suyas en paraísos fiscales. Y esto fue lo que dijo.
26: Le acreditan que usted tiene cuentas en Estados Unidos. ¿Cuál es su opinión respecto a esta narrativa que se está haciendo en términos de medios de comunicación, que va de la mano con la derecha internacional?
27: Ya les explicaba, miren, la dinámica, y esto lo digo porque cada quien es libre de ejercer su carrera como quiera, pero no es libre de calumniar ni de decir mentiras. Entonces ahora están aventando mentiras y lo replican entre ellos para crear un entorno de que así va a ser, y sueltan el borregazo esto, y ya le quitaron la visa como si la visa fuera gran cosa, y ya esto y las cuentas, y así se la pasan sobre pues los gobernantes de Morena, y han ido en aumento hasta que cruzan la línea. Esta acusación hacia la presidenta, sin fundamento, grosera, insultante a nuestra presidenta, rayó en el extremo derecha y de la locura. A México se le respeta y se respeta a su presidenta, pero al salir a decir eso es porque están desesperados. Vemos a la presidenta, vemos al movimiento, donde vamos a estadios, vamos a plazas, a escuchar a la presidenta, a escucharla, a ver, vamos, vienen. Y entonces, pues no hay ni salones llenos de los opositores, aquí hay plazas llenas. Y por eso están arreciando. ¿Qué tenemos que hacer nosotros esto? Comunicar. Afortunadamente el pueblo de México está politizado. Afortunadamente el pueblo de México conoce a cada quien, quién es quién, y estamos comunicando tanto en el gobierno y en los gobiernos estatales como el propio movimiento, como partido político. Ellos traen ahí a su tema. Nada más es decirles, no nos dejemos engañar. Fueron casi 80 años que estuvimos con ellos y vimos sus diferentes etapas. Pero los últimos 36 años del neoliberalismo privatizaron 1.700 empresas que eran del pueblo de México.
2: 2:19 en XEU Noticias, ahí lo que dijo la gobernadora Rocío Nahle. También le preguntaron sobre un columnista, Edgar Hernández, que se habría ido del estado por amenazas de muerte, y esto es lo que dijo la gobernadora.
7: Y hablando de inseguridad, hay un compañero columnista reconocido, Edgar Hernández, por amenazas de muerte, ya tuvo que irse del estado de Veracruz. ¿Usted qué opina? ¿Cree que un periodista, por ser crítico, merece una amenaza así o que tenga que salir corriendo con su familia de aquí por ese tipo de agresiones?
27: Bueno, primero no tenemos la denuncia de él. No la tenemos. Si él ha sido amenazado o cualquier cosa, que haga la denuncia. Aquí hay libertad de expresión, de manifestación. Incluso hace rato les comenté donde tienen derecho a hacer su trabajo, pero no tienen derecho a mentir ni a difamar. Eso no tienen derecho. Porque cuando mienten o difaman sobre una persona, afectan a esa persona y a la familia de esa persona. En el caso de este periodista, yo no tengo el reporte de que haya presentado ni a la Comisión de Periodistas, ni a la Fiscalía del Estado, ni a la Fiscalía. Dentro de la Fiscalía del Estado hay una Fiscalía Especial para Atención a los Periodistas. No lo tenemos. No lo tenemos. Si se fue, no sé por qué se fue, pero pues invitarlo a que haga la denuncia y se le da protección y además investigamos. No nada más eso, investigamos. Aquí se investiga todo. Todo. Aquí se investigamos nosotros a todo.
12: 2:21 en XEU Noticias. Esto dijo la gobernadora Rocío Nahle. Y sobre pues la muerte de Senyacen Escobar, quien fuera diputado federal de Morena y que fue encontrado muerto, que la Fiscalía General de la República habla de que las investigaciones apuntan a que presuntamente habría sido un suicidio. Sin embargo, le preguntaron a la gobernadora si es que hay videos de la caseta del Plan del Río, donde presuntamente se llegó a divulgar esta versión de que llevaba un acompañante en el vehículo, el diputado Senyacen Escobar, y escuchemos lo que dijo la gobernadora Rocío Nahle.
8: Entonces, un tema que ya pasó hace muchos días, que incluso Senyacen fue velado, fue enterrado, trasladado a Río Blanco, y todavía seguía la duda. Entonces, ese tema, a ver si usted nos pudiera abrir un poco de qué realmente qué pasó, ¿no? Porque todavía en esos días ha seguido hablando en diversos medios de comunicación sobre las causas del deceso del diputado federal.
27: Fíjese todo lo que usted me acaba de decir ahorita. Notas sin cabeza de texto, sin firma. Cuando están las cámaras de las casetas, y eso no es cierto. También la Fiscalía General de la República hace un reporte de 150 estudios, análisis, investigación. 150. Pues pregúntenle a la Fiscalía General de la República todo esto que usted me está diciendo. Si usted tiene dudas, pues mande un comunicado o a Transparencia o lo que sea para que le contesten todo esto. Yo lamento mucho el suceso y respeto mucho a su familia, sus hijas, su esposa, su mamá. Hay una familia de luto. Entonces eso le doy vuelta.
2: 2:23 en XEU Noticias. También habló de una investigación a un alcalde por disparos en una fiesta, esto en Cuautitlán.
27: Miren, para la gente que aquí nos escucha, allá en el municipio de Cuautitlán fue allá. Hubo una feria, una festividad, y hubo disparos. Según la fiscalía me informan que las personas que estaban ahí señalan directamente al presidente municipal. Pues el presidente municipal ya tiene que darle cara a la fiscalía y su responsabilidad, sea quien sea. Imagínense el presidente municipal que tiene que velar por la seguridad de un municipio, se ponen a dar tiros, hubo una niña herida, una menor, se está atendiendo a la menor, afortunadamente está fuera de riesgo, se está atendiendo y estamos localizando al alcalde. Hoy en la mañana me dijeron en la mesa, porque tiene que responder a la fiscalía ante los señalamientos que hicieron mucha gente que está ahí. Muy bien. A ver, de este lado.
12: 12:24, esto dijo la gobernadora Rocío Nale, luego de lo que habría ocurrido con el alcalde de Coahuitlán, Veracruz, de extracción del Partido Revolucionario Institucional. Y finalmente le preguntaron sobre los ingenios y qué es lo que está ocurriendo con el ingenio San Pedro,

0: Bueno, voy a cerrar. En Veracruz no se pueden dar el lujo de eso porque hay una cadena productiva, como el caso del Ingenio San Pedro, que en el caso del Ingenio San Pedro dije, bueno, ¿y qué va a pasar con toda la cuenca? ¿Qué va a pasar con toda la producción de caña? Y uno no puede forzar al empresario a que él siga trabajando, ¿no? Pues él no. Ok, entre el Estado. Pero esa es la historia de los ingenios. Nosotros como gobierno vemos por la productividad y sobre el entorno social, el impacto social. Los empresarios ven por el impacto económico. Es diferente. Entonces, pues tuvimos que entrar al rescate. No sé si hay otros ingenios que estén así, pero si van a estar así, vamos a tener que entrar. Esto ya lo hablé con la presidenta, le pareció bien. Habíamos tardado porque no encontrábamos la figura para recibir. Ya se encontró, va a ser a través de un fideicomiso. Porque para que en el Tratado de Libre Comercio no se vaya a afectar los acuerdos que tienen sobre el azúcar y la caña, sobre todo sobre el azúcar. Entonces ya le encontramos junto con la Secretaría de Economía y junto con la Secretaría de Agricultura y el Gobierno del Estado para que se crea un fideicomiso donde se va a intervenir, se va a recibir y el propio fideicomiso va a invertir. Va a invertir como lo haría cualquier empresa. Va a invertir y ya, es más, esto ya esta semana lo tengo que ver.
1: 2:27 p.m. Ahí lo que dijo la gobernadora Rocío Nale. Vamos a la pausa.
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1: 2:30 p.m. en XHU Noticias tenemos llamados. Para reportar, dice que mi hermano desde ayer no tiene luz. La señora Virginia Guerola es quien nos reporta. Él vive en Torrentes, es lo que nos está reportando. Y efectivamente en Torrentes siguen todavía sin energía eléctrica. Y dice también otro mensaje. Felicidades a los locutores, a Betty, Olivia, Artemio, Joel, José de Aquino, Karina, Ivón, David. Dice, Diosito les bendiga. Muchísimos años escuchándoles atentamente. Dice Felicidades.

0: Mariano Trejo Martínez de Colinas de Santa Fe.
1: Muchísimas gracias.
0: Y bueno, pues otra estafa. ¿En qué consiste ahora? Quienes están pretendiendo sorprender a la gente, escuchemos.
2: Si en los últimos días recibió un mensaje de texto en su teléfono celular avisándole de un cargo o suscripción a una plataforma de streaming que usted no hizo, no se alarme todavía, pero sí ponga mucha atención, porque el SMS podría ser parte de un intento de estafa digital que está circulando en todo México, incluido Veracruz, y que ya tiene a decenas de personas reportando el mismo mensaje en redes sociales. La modalidad se llama smishing, una técnica de engaño que combina los mensajes SMS con el viejo truco del phishing, lanzar un señuelo digital y esperar a que alguien caiga. El texto que están recibiendo los usuarios es bastante directo y está diseñado para generar alarma inmediata. Dice textualmente: tu compra a cargo en HBO Max se realizó correctamente, $2,600, auto, un número de serie. Si no lo realizó, comuníquese al 5598405076. A primera vista puede parecer una notificación bancaria legítima, pero hay detalles que lo delatan de inmediato: la redacción descuidada, la falta de acentos, la ausencia total de personalización y sobre todo el hecho de que este mensaje está llegando a personas que ni siquiera tienen suscripciones. La mecánica del smishing es sencilla, pero efectiva. Todo parte de generar una sensación de urgencia. Alguien está usando su cuenta bancaria ahora mismo y tiene que reaccionar de inmediato. Ese pánico es exactamente lo que los estafadores necesitan para que la víctima deje de pensar con calma y actúe de forma impulsiva. Una vez que el usuario interactúa con el mensaje, el fraude puede avanzar por distintos caminos. Si usted llama al número que aparece en el mensaje, una persona fingirá ser ejecutivo bancario y le va a pedir datos sensibles como número de tarjeta, NIP, contraseña o código de verificación. Con eso, los delincuentes tienen todo lo que necesitan para vaciarle la cuenta. Si toca algún enlace dentro del texto, puede ser redirigido a un sitio web falso que imita a la perfección la página oficial de un banco. Cualquier dato que ingrese ahí irá directamente a manos de los delincuentes. Lo fundamental que hay que entender es esto: ninguna institución bancaria formal va a solicitarle información personal, claves ni contraseñas a través de un mensaje de texto, nunca. Si alguien lo hace, es una estafa. De acuerdo con especialistas en ciberseguridad, el SMS por sí solo no representa un peligro real. El riesgo aparece únicamente cuando el usuario responde o interactúa con el contenido del mensaje. Si lo recibió, lo leyó y no hizo nada más, está bien. El problema es que muchas personas, al ver un cargo de más de $2,600 que no reconocen, entran en pánico y llaman de inmediato al número que aparece en el mensaje, y ahí es cuando el fraude se consuma. Si usted recibió un mensaje similar, lo más importante es no reaccionar impulsivamente y seguir las recomendaciones básicas como no responder el mensaje, no marcar al número, no tocar ningún enlace, incluso bloquear el número, reportarlo como spam o fraude. Si tiene cuenta bancaria y quiere asegurarse de que todo esté en orden, comuníquese directamente al banco usando únicamente sus canales oficiales, la aplicación móvil, la página web oficial o el número de atención al cliente impreso en su tarjeta física. Nunca el número que aparezca en un mensaje sospechoso. XEU Noticias, Joel Cruz Argüelles.
1: 2:34, tenga mucho cuidado. Vamos a la pausa.
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0: 2:37 en XEU Noticias y tenemos más llamados. Dice, felicidades a todos los conductores, locutores, personal que integra XEU. Todos los días temprano los escuchamos, esperamos sigan con ese esfuerzo y cariño para contactarnos. Gracias, dice, saludos de parte de mi familia y mío, Enriqueta Guillén Alemán. Muchísimas gracias.
1: Muchas gracias.
0: Y otro de los mensajes dice, felicidades a todos los conductores de XEU, dice Betty Zabaleta, saludos, que se encuentren bien, que la pasen súper. Gracias Alberto Martínez López, muchísimas gracias. Otro de los comentarios dice, felicidades a todos en el 98.1 y todos sus anexos en este día, en especial a las damas, dice, por su magnífica voz y alegría. Enrique Rodríguez en el Reforma que está escuchando. Y también en el Día del Locutor dice, abrazo fuerte y sincero, el señor Juan José del fraccionamiento Los Torrentes. Muchísimas gracias.
1: Muchas gracias.
0: Y vamos a comentarle a la audiencia de XEU, bueno, pues lo que ha dicho el secretario del Trabajo sobre el caso de quienes han liquidado ya en el Ingenio San Pedro, allá en Lerdo de Tejada, Veracruz. Vamos a escuchar al secretario del Trabajo del Gobierno del Estado de Veracruz, Luis Arturo Santiago Martínez, previo a la Guardia de Honor allá en Jalapa por el aniversario del inicio de la independencia, y le preguntaron sobre las liquidaciones en el Ingenio San Pedro en Lerdo de Tejada.
11: Oigan, yo le quiero preguntar cómo va el tema de lo del Ingenio San Pedro, porque ve que la presidenta dijo que no va a haber algún subsidio federal y que están esperando cómo se organizan para ver cómo se va a lograr el rescate completo de este lugar.
12: Mira, lo más importante, porque vamos a ir paso por paso, lo más importante es la liquidación de los trabajadores. Hasta el día viernes ya tenemos el 97% de los trabajadores liquidados del sindicato, que son aproximadamente 490. Y esto es por motivo de ese 97, porque muchos están fuera, salieron, tienen algún tema que no han ido por su cheque, pero como ustedes lo observan, todo ha sido muy pacífico, muy tranquilo, y las liquidaciones han sido conforme a la ley. Fueron también empleados de confianza, aproximadamente unos 95 empleados de confianza, y también eventuales. De esos eventuales son aproximadamente 320, dando un total de 900 trabajadores a la fecha liquidados. Y sobre el proceso de checando cuál es la vía jurídica de constitución del ingenio, y eso nos lo va a informar nuestra gobernadora. Decirles a los trabajadores, a los cañeros, que tengan confianza en el gobierno de la ingeniera Rocío Nale García, porque no los vamos a dejar solos, no los va a dejar solos, y necesitamos recuperar esa fuente.
11: Oiga, pero si hay la certeza de que este ingenio va a volver a funcionar como estaba.
12: Mira, la presidenta misma lo dijo en su mañanera. Lo importante, dice, con la intervención de nuestra gobernadora se asegura de que el ingenio continúa, de que la caña se queda y de que se va a abrir. Hay que esperar la forma jurídica como va a activarse.
11: Para la zafra esta de que empieza en noviembre ya.
12: En noviembre, en diciembre, más o menos, sí, estamos previendo eso, porque decirte que incluso ya están yendo de parte de la hacer como un inventario, un levantamiento de qué es lo que se va a necesitar. Entonces, efectivamente, estamos enfocados en eso.
11: ¿Podría ser algún otro ingenio el que lo
12: adquiera? No, vaya, todo empresa? Esto lo tiene que informar la gobernadora.
11: ¿Pero está garantizado?
12: La gobernadora tiene que informarlo, está garantizado el empleo, está garantizado que la caña se queda, está garantizado que se reactiva el ingenio. ¿Vale?
1: Muchísimas gracias. 2:41 en XEU Noticias, ahí lo que dijo Luis Arturo Santiago, el secretario del Trabajo en el gobierno del estado. Y por otro lado, comentarle, en la conferencia matutina de la presidenta Claudia Sheinbaum, estuvo el titular del Infonavit, Octavio Romero, y ahí habló, él aclaró sobre su declaración patrimonial, primero porque pues no la había hecho pública, y después ya que se hizo pública, aparentemente él ganaba más que la presidenta, pues él dice que no. Él precisó que no gana más que la mandataria. Escuchemos.
10: La semana pasada me tocó a mí. Esta campaña de difamación de algunos medios de comunicación, particularmente Reforma, el periódico Reforma, el Universal y TV Azteca, que algo no les gustó de este gobierno y andan buscando. Y lanzaron una campaña, primero diciendo que el director del Infonavit ganaba más que la presidenta de la República. Es tan sencillo para un periodista, para cualquiera de ustedes, en estos gobiernos de la Cuarta Transformación, verificar, porque todo está publicado en las páginas del gobierno federal. Yo tengo un sueldo equivalente a un subsecretario de Estado. Eso se puede verificar sin ningún problema. Y el sueldo de la presidenta también está publicado. Lo que no se hacía en la época neoliberal, en estos gobiernos de la 4T, todo está publicado. Era tan sencillo, pero inventaron, se les pegó la gana decir que el director del Infonavit ganaba más que la presidenta. Bueno, ya quedó claro. Ayer hice un desmentido en el sentido de que mi sueldo es lo que es, se ajusta perfectamente al tabulador federal y es una mentira absoluta. Luego se metieron también a revisar mi patrimonio, los bienes inmuebles, y dieron por sentado. Yo tengo muchos años de funcionario público y siempre he declarado, mis declaraciones son históricas y siempre he reportado lo que tengo y no ha crecido, básicamente, de manera que yo poseo un predio rústico, un rancho en Tabasco, y particularmente uno de los terrenos lo adquirí en 1984. Muchos de ustedes a lo mejor no habían nacido, porque estamos hablando de hace 42 años. Otros terrenos los adquirí en 1992, hace 34 años. Entonces, estos en su crítica, en su campaña perversa, lo manejan como si los hubiese yo adquirido el día de ayer, como si hubiese sido hace un mes, cuando tienen 42 y 34 años que los adquirí. Ni siquiera estaba yo en el servicio público, yo me dedicaba a actividades privadas. También se refieren a una casa en Tlalpan que la adquirí hace 25 años con un crédito con Banamex, y todo eso lo ponen como si lo compró de contado, como si fuese producto de una malversación de fondos o de un acto de corrupción. Y yo aprovecho aquí Gracias, presidenta, para decirle que no todos somos iguales. Corruptos son ellos, que se dedican a mentir y cobran por eso. No todos somos iguales.
0: 2:45 en XEU Noticias. Esto dijo el director del Infonavit, Octavio Romero. Y bueno, luego de la explosión de un carro eléctrico, vamos a escuchar lo que dijo Iván Escalante, titular de la Profeco, la Procuraduría Federal del Consumidor.
13: Nosotros hacemos llamados a revisión constantemente, por lo menos unos 3 llamados a revisión a la semana, de lo que, por 2 vías. Uno, el propio proveedor nos solicita apoyo porque en los estudios que realizan cotidianamente a sus modelos descubren alguna falla generalizada, y la otra es de estudios que nosotros tenemos o que nos comparten otras instituciones, hacemos esos llamados a revisión. De este caso en particular, como ya hay un tema ahí de pérdida de una vida y hay una carpeta de investigación, entonces en cuanto nos solicita la autoridad correspondiente que nos pronunciemos, haremos el análisis y revisaremos si tenemos algún llamado sobre estos modelos en particular para ver en qué falló.
1: 2:47 en XEU Noticias. Ahí lo que dijo Iván Escalante, titular de la Profeco. Vamos a la pausa.
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0: 2:48 en XEU Noticias. Se comunica la señora Gabriela Ramírez. Está reportando que desde ayer a las 9:00 p.m. no tienen luz. No tienen energía eléctrica en la calle Izote, entre Chaya y Cuasia de la Reserva 2. Dice que son varias casas. Comisión Federal no responde, o más bien les responde que ya se está atendiendo la solicitud, pero dice que hay gente de la tercera edad con medicamentos que requieren refrigeración. Es hora que no cuentan con la energía eléctrica. El número de reporte es el J0608-1251-12. Y la señora Laura Martínez vive en Torrentes. A ella hace un llamado a sus vecinos que están bloqueando el puente de Torrentes. Dice, a mi parecer, nos estamos afectando nosotros mismos que vivimos en esa zona. Habría que tomar otro tipo de medidas. Es parte de lo que ella está diciendo, porque los vecinos siguen bloqueando el puente de Torrentes. Y dice que se están afectando ellos mismos, están bloqueando porque no tienen energía eléctrica. Y bueno, pues también nos dice, felicidades a todo el equipo de XEU. Aprovecho para reportar que desde la madrugada de hoy se nos fue la luz por motivo de la tormenta de esa hora. Después de la caída de un rayo, provocó un estruendo en un transformador en la calle Kiwi y Pelícano de la Reserva Tarimoya 1. Comisión Federal dice que ya reportaron, pero hasta este momento siguen sin energía eléctrica. Pedro Celestino es quien nos escribe y dice que pues un fuerte abrazo en este día del locutor.
1: Muchísimas gracias.
0: Y dice felicidades a todos, sin dejar a nadie de ahí fuera de esta felicitación. que tiene gente profesionales del micrófono, de parte de Abel Tapia, desde la colonia Chapultepec. Muchísimas gracias.
1: Muchas gracias. Y hay más reportes, nos insisten en el tema de Torrentes, para reportar que Torrentes sigue sin luz, CFE ni sus luces, la comida en la casa se echa a perder, electrodomésticos con riesgo de descomponerse. Muchas gracias, ya lo canalizamos a la CFE, esperemos que pronto resuelvan, ya llevan muchos días sin luz o con el servicio intermitente y con estos calores, tremenda la situación.
0: Dice que, pues, por este motivo, desde 1960 escuché XCU, se siente, dice, muy orgulloso de todos ustedes, excelente noticiero, excelente información, felicidades, dice, para Betty, David, Olivia, José Luis, Feijó, Dios les bendiga, para todos los empleados que integran XCU, nos dice don Pedro Guerrero, que nos escucha en el Infonavit Buena Vista. Otro mensaje.
1: Muchas gracias.
0: Muchas felicidades, dice Betty Olivia, a todos sus compañeros por este día. Dice, en esta foto fue el momento en que el Chiquis avistó un abetorio que ya él nos había reportado y que están a la espera de los estudios que se estarán realizando en el zoológico de Veracruz. Don Lalo, quien encontró esta ave que ya anteriormente nos ha comentado. Alicia Santiago en la zona centro. Felicidades en este día tan especial para todos ustedes. Les envío un abrazo, muchas bendiciones. Gracias igualmente para usted. Y el señor Arturo Gutiérrez, para seguir reportando la falta de agua, que desde la semana pasada pues no hay agua en la colonia La Pochota. Dice que Grupo Más no hace caso y les responden o no les responden. Dice, es desesperante esta situación porque pues el calor está muy fuerte. Es el reporte que nos están compartiendo. Muchísimas gracias. Y bueno, le vamos a comentar la presidenta Claudia Sheinbaum en la mañanera. Ella dijo que pues reiteró su desacuerdo con el resultado de la prueba PISA y asegura que la escuela pública es mejor que la privada.
16: La prueba PISA, además de que lo sostengo, no estamos de acuerdo con la prueba PISA por cómo se aplica. Pero inclusive dentro de la prueba PISA reconocen fortalezas de la educación en México que no se reconocen en otros países. Aquí lo mencionamos el otro día, así muy rápido. Reducción de desigualdades educativas, fíjense. Entre 2015 y 2025, el número de jóvenes de 15 años elegibles para rendir la prueba PISA aumentó, o sea, más estudiantes en ese nivel educativo. En ciencias, la brecha entre estudiantes favorecidos y desfavorecidos es menor. En México, la educación, como soñaba Morelos, la educación pública, es igual para el hacendado que para el peón. No es que estemos en contra de la educación privada, particular. Está bien que exista y que haya gente que pueda llevar a sus hijos a una escuela particular. Está muy bien. Pero nuestra obligación es que la escuela pública sea lo mejor. Y ya lo es. Incluso mejor que la particular. Y ya van a estar escribiendo muchos en este instante. Lo sostengo. Y además lo dice la prueba, me lo enseñó Mario el otro día. Las mejores escuelas calificadas fueron públicas.
1: 2:54 PM es lo que dijo la presidenta Claudia Sheinbaum sobre la prueba PISA y también cuestionó o criticó que se pida mayor crecimiento económico porque dice que ese no sería el verdadero indicador de la economía.
16: Ahora ya también traen la cantaleta de que crecimiento, crecimiento, crecimiento, crecimiento. Uh-huh. Está bien, pues. Además hay todo un debate sobre el crecimiento y los impactos ambientales del crecimiento. Hay toda una corriente del pensamiento que habla de que no necesariamente el crecimiento, debemos seguir creciendo. Bueno, el rector de la UNAM tiene un artículo sobre eso, sobre el crecimiento y realmente si el crecimiento es el indicador. Y todos aquellos que se dedican a la huella ambiental hablan de que el crecimiento, de que no se puede seguir creciendo, porque el impacto ambiental va a ser muy grande. Pero bueno, más allá de que que deberíamos tener un mayor crecimiento. Pues supongamos que estamos de acuerdo en ello. El problema no solo es el crecimiento, sino la distribución de la riqueza. Durante el periodo del presidente López Obrador, el PIB creció al 1%. Porque, entre otras cosas, porque hubo un año donde caímos al menos 8% por la pandemia. Entonces, debido a que a las medidas que se tuvieron que tomar de aislamiento, pues entonces dejó de producir y por lo tanto el PIB cayó cerca de 8%. Entonces, si uno toma el promedio, pues es alrededor de 1%, 1 y pico%. Y sin embargo, 13.5 millones de familias salieron de la pobreza. Como en otros periodos donde se ha crecido más, no disminuyó la pobreza.
0: 2:56 en XCU, esto dijo la presidenta Claudia Sheinbaum, y tenemos más mensajes. Dice, felicidades Betty Olivia, dice mi gran amigo David y José Luis Feijó, en este día del locutor, un gran abrazo fraternal desde Campeche, el señor Prudencio Gómez, muchísimas gracias.
1: Muchas gracias.
0: Y tenemos acá también vecinos de la calle Camelias, entre 18 de marzo y Beto Ávila, de la colonia Remes. Pues desde hace muchos años tienen problemas con algunos vecinos porque, bueno, ellos están denunciando presunto maltrato animal. Ahí parte de lo que nos están diciendo. Y Omar Jiménez nos está compartiendo, dice, hace rato así estaba la circulación en la calle Camino Real, que es en ruta alterna para salir del bloqueo de Torrentes. Estaba muy saturada. El problema puede venir con el puente de Camino Real, porque pues es muy antiguo y la circulación de camiones pesados puede afectar. Otra ruta alterna puede ser de Torrentes, entrar al fraccionamiento Costa Dorada y bajar hacia la colonia Chalchihuecan y salir a la carretera antigua Veracruz. Es lo que nos está compartiendo, porque pues dice que esa ruta alterna, que es Camino Real, está tremendamente congestionado y aparte dice que es un puente, el Camino Real, pues muy antiguo y puede afectarse. Es lo que nos está compartiendo algunas otras rutas alternas Omar Jiménez. Muchísimas gracias. Y ya para compartirle también que la presidenta Claudia Sheinbaum se pronunció por el asesinato de la estudiante española. Fue asesinada en Morelos. Escuchemos.
16: Está en contacto ya Secretaría de Relaciones Exteriores. Lamentable homicidio, está ayudando la Secretaría de Seguridad y Protección Ciudadana, el Gabinete de Seguridad, a la Fiscalía del Estado de Morelos, y ya está la Secretaría de Relaciones Exteriores en contacto con el Consulado de España.
1: 2:58, ahí lo que dijo la presidenta Claudia Sheinbaum. Y por otro lado, informarles que ya se está dando a conocer el proceso para incorporar a nuevos beneficiarios de las becas Bienestar. Ya comenzó aquí en el estado de Veracruz con asambleas informativas que se van a realizar en bachilleratos públicos y universidades prioritarias durante este mes de septiembre. De acuerdo con Carlos Villa, el coordinador estatal de becas, las asambleas para estudiantes de educación media superior se van a llevar a cabo desde este lunes y hasta el 30 de septiembre, mientras que en el caso de educación superior van a empezar del 17 y van a terminar el 30 de septiembre. El funcionario explicó que el programa está dirigido a estudiantes de preparatorias públicas que no hayan cumplido 25 años, mientras que para educación superior podrán participar jóvenes de hasta 29 años que estén inscritos en universidades consideradas prioritarias. En este último caso, los estudiantes serán incorporados al programa Jóvenes Escribiendo el Futuro. Carlos Villa detalló que en Veracruz se tienen programadas 1,091 asambleas informativas para explicar a los estudiantes este proceso de incorporación, así como los requisitos y los pasos que deberán seguir para solicitar esta beca. De ese total, 1,056 se van a realizar en preparatorias y bachilleratos públicos, mientras que 35 restantes tendrán lugar en instituciones de educación superior prioritarias. La meta actual del periodo escolar es incorporar a más de 96 mil estudiantes de nuevo ingreso, cerca de 95 mil corresponden a educación media superior y el resto a educación superior, así que ya iniciaron estas asambleas Y bueno, detallaron también los requisitos que deben cumplir los jóvenes. Por ejemplo, tener CURP certificada, esta llave MX creada con los datos del estudiante y estar inscritos en el plantel educativo público correspondiente. Todos estos detalles de la convocatoria también los puede consultar en nuestro portal en xeu.mx en la sección Veracruz.
0: 3:00 p.m. Ya nos despedimos en el noticiero. A continuación tendremos periodismo de análisis con este tema. ¿Cómo ha cambiado el mundo a 25 años de que fueron derribadas las Torres Gemelas en los Estados Unidos? Enseguida, periodismo de análisis, Joel Cruz e invitados.
1: Y a las 4:00 p.m. no se pierda el Deportivo de la ULE. Tendrán detalles. Un director técnico mexicano se incorporó al Real Madrid. Buenas tardes.
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2: ¿Qué tal? Muy buenas tardes. Bienvenido a Periodismo de Análisis. Hoy con el tema ¿cómo ha cambiado el mundo a 25 años de que fueron derribadas las Torres Gemelas? Escucharemos a los internacionalistas. Y es que a las 8:46 de la mañana del 11 de septiembre del 2001 cambió por siempre la manera de vivir y quedó demostrada la vulnerabilidad de la seguridad de Estados Unidos. En ese preciso instante, el vuelo 11 de American Airlines se estrelló contra el edificio de las Torres Gemelas en Manhattan. En total perplejidad, los neoyorquinos y los estadounidenses iniciaban ese martes pensando que el incidente se debía posiblemente a que una avioneta o una aeronave pequeña se había estrellado accidentalmente contra el gran coloso de hierro y concreto, símbolo del poder económico en la gran ciudad que nunca duerme. El resto de los estadounidenses y los ciudadanos de otros países posiblemente también, pues se pensaba lo mismo en ese instante, porque en vivo estaban siendo testigos de lo mismo a través de sus pantallas de televisión, sin siquiera imaginar lo que en realidad se cernía en torno a esa situación. Pasaron 17 minutos en los que pues especulaba sobre lo ocurrido. Los equipos de rescate de Nueva York, bomberos y policías subían las escaleras y tomaban elevadores del World Trade Center para atender a víctimas cuando ocurrió lo inesperado. En vivo y a todo color, neoyorquinos, periodistas, la gente de otros países que seguían lo ocurrido en sus televisores atestiguaron a las 9:03 de la mañana en Manhattan el momento en el que el vuelo 737 de United Airlines también se estrellaba contra las Torres Gemelas del World Trade Center. No había necesidad de más, no fueron accidentes, se trataba de actos de terrorismo y no, pues, había necesidad de ser experto en la materia para llegar a esa conclusión y pues pensar lo que el siguiente pues sería caótico e impredecible. 2 minutos después, a las 9:05 de la mañana, el jefe de gabinete de la Casa Blanca se acercó al presidente George Bush, quien se encontraba hablando con niños en un salón de clases en una escuela primaria en Florida, para informarles sobre la situación de lo ocurrido en Nueva York. Ese desconcierto quedó en la historia como evidencia de la gravedad que vivía su país. El mandatario se levantó, abandonó a los estudiantes de primaria para atender el caos que se venía encima. Y por supuesto, a partir de ese momento, se marcó un parteaguas en la historia en materia de seguridad y combate al terrorismo. ¿Qué ha pasado a 25 años, ya a un cuarto de siglo del ataque terrorista del 11 de septiembre? Escuchamos al internacionalista Ignacio Romero.
17: Hola, Joel, un fuerte abrazo a ti y a tu público. Pues, bien lo acabas de mencionar, son 25 años en los que el mundo realmente ha dado un giro lo suficientemente fuerte para entender que ese es un parteaguas o un evento coyuntural de transformación global. Es decir, En ese momento, hablando de contextos en América Latina, en Europa, en Asia, no tenía nada que ver o no habíamos dimensionado en ese preciso momento las transformaciones políticas, económicas y sociales que hoy estamos observando. Por ponerte un ejemplo, América Latina tenía gobiernos apegados o alineados a una convención de izquierda, es decir, teníamos a un Hugo Chávez, a un Néstor Kirchner, diciéndole que no a una reunión económica con Estados Unidos. Teníamos de manera muy particular en Europa estas transiciones políticas de integración de la Unión Europea, consolidándose su fortaleza de unión política que tenía en carrera prácticamente desde los 90 con la zona euro, con la zona Schengen, esta integración como un organismo supranacional que todo el mundo empezaba a ver como un como este modelo a seguir de integración regional. En Asia, de manera muy particular, se entendía que China estaba en estos procesos de crecimiento y transición que en su primer momento Deng Xiaoping había iniciado y que posteriormente llegaría a China en lo que es el día de hoy de este gigante industrial, gigante económico e incluso militar. Rusia venía con una transición política importante, dejando en ese momento a Boris Yeltsin el poder en manos de un joven político en ese momento, que era Vladimir Putin, que la juventud no le hacía mella en la capacidad y conocimiento que iría adquiriendo con los años. Es prácticamente 25 años de transiciones políticas en los que incluso los propios Estados Unidos empiezan esta decadencia política, moral, hablemos en el sentido de política, y de transición económica. En ese momento, el ataque, la representación del terrorismo, una figura que no podía entrar o caber en el discurso de la política internacional, en ese momento se formaba la agenda y dejaba muchos temas de lado. Es importante mencionar lo que para México, de manera muy particular, fue un golpe político en temas de política exterior grave. Porque para ese momento Vicente Fox tenía una muy buena relación con George Walker Bush, George hijo, en el cual tenía planeado una reforma migratoria en beneficio para todos nuestros connacionales en los Estados Unidos. Buscaba la transición política, incluso recuperando un poco lo que había sucedido en el siglo pasado con el programa Bracero, entre los éxitos que se pudo haber conseguido. Pero lamentablemente ese 11 de septiembre a las 8 de la mañana, 8 y unos minutos, daría completamente esa transición. Hoy en día, en esa visión a 25 años, como te mencionaba, recapitularlo mencionando que China ya tiene un pie muy fuerte en el mundo, en el sentido moral, político, de política exterior, diciendo o dictando el discurso junto con Rusia de que lo más importante es la democracia, la buena voluntad de los pueblos, la soberanía y sobre todo la cooperación y la colaboración internacional. Discurso que tenía Estados Unidos en aquel momento. Esta es la más grave transición que se va observando. Y lo más importante que yo consideraría y que valdría mucho la pena tener en cuenta es la serie de conflictos que se irían presentando o se irían revolucionando desde ese momento para aquí. Veríamos el conflicto con Afganistán primero por parte de los Estados Unidos con esa coalición de naciones brincándose a Naciones Unidas. Después veríamos con Irak en la guerra contra las famosas armas de destrucción masiva que acusaban a Saddam Hussein de tener, que al final de cuentas nunca se encontraron. Las reafirmaciones regionales en el Medio Oriente, que hoy, cosa muy curiosa, Donald Trump lo mencionaba en su discurso en el Pentágono este fin de semana, que una de las razones del por cual estaban en Irán era justamente seguir o apoyar esta famosa guerra contra el terrorismo que había iniciado en el 2001 y que todavía no la concluyen.
2: Profesor, en materia de seguridad, ¿han cambiado los protocolos en aeropuertos, en aduanas, en lugares pues que son clave para el tránsito y migración de las personas?
17: Muchísimo. De momento, bien lo acabas de mencionar, el propio protocolo de ingreso a un avión se transformó completamente. Ya no transportabas grandes cantidades de líquidos. Digo, antes llevabas una botella de shampoo tranquilamente de medio litro. Hoy ya no, ya tiene una gran restricción, incluso hasta el punto de la paranoia de un corta uñas. Se busca la seguridad de las personas, pero a veces se ha dimensionado, sobredimensionado el uso de esta cuestión de seguridad. Y como bien lo mencionabas, el problema que se va a venir es en la transición migratoria de las personas. Recordemos que en algunas otras ocasiones lo hemos mencionado aquí en el programa, que la migración forma parte de los derechos humanos. Forma parte de este desarrollo de las personas de poder migrar, de poder cambiar de un lugar a otro. Sin embargo, tras los ataques terroristas del 11 de septiembre, se endurecieron estas medidas y prácticamente ya verifican no solamente tu deseo, tus ganas de transformar tu lugar de origen, sino que además tienes que demostrar ¿a qué vas? ¿Por qué vas? De manera muy particular, los Estados Unidos lo llevaría a cabo de manera muy, ¿cómo llamarlo? Pues muy específica, muy, muy, muy profunda en los rasgos. Antes era, sí, complicado sacar una visa para visitar los Estados Unidos. Hoy se transforma en algo que prácticamente se está utilizando como un arma de lesa humanidad. Ya se persigue a las personas solo por su razón o espacio de origen, olvidando este tema de la irregularidad de ingreso a algún país, pero se mantiene de esta manera. Aquí lo importante sería comprender que la seguridad del ser humano, si bien tiene que ver mucho con el espacio de recreación, con el espacio de crecimiento, no imaginábamos también un tema de salud. Antes se pensaba que los problemas de salud eran prácticamente bloqueados, incluso con el espacio fronterizo. Ya vimos que otra de las transformaciones que se tiene involucra lo que sucedió con la pandemia del COVID-19 y que también la seguridad sanitaria se reflejó ya no solamente con la precaución de los animales, sino también con el de las personas. Y creo que sería muy importante revisar cuáles van a ser estas medidas de seguridad, porque a final de cuentas a futuro van a tener de una u otra manera esta influencia importante.
2: Bueno, ¿alguna conclusión o algo que desee agregar sobre este tema, Ignacio Romero?
17: Sí, esta transición de 25 años que hemos pasado desde los ataques del famoso 11 de septiembre al día de hoy, solo hicieron esa coyuntura de gobierno que estamos hoy viviendo, gobierno de relaciones internacionales, comprender cómo nos vamos a ir de una u otra manera relacionando y cómo esta propia transición se va a otorgar, tal vez en la transición de gobiernos o hegemónicos. Ya no vemos a estos Estados Unidos líderes del mundo, sino que hoy vemos una multipolaridad con China, con Rusia, una Europa en franca decadencia y un posible conflicto con naciones, pues todavía abriéndose más a los espacios de libertades, como por ejemplo desapareciendo el Reino Unido, ¿no? Eso es lo que vamos observando y vislumbrando.
2: 3:13 p.m, lo que ha comentado el internacionalista Ignacio Romero. Vamos a la pausa. ¿Cómo ha cambiado el mundo a 25 años de que fueron derribadas las Torres Gemelas? Continuamos.
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2: 3 de la tarde con 18 minutos. ¿Cómo ha cambiado el mundo a 25 años de que fueron derribadas las Torres Gemelas? Escuchamos a la internacionalista Pía Taracena.
33: Pues creo que son 25 años, pues son unas bodas, creo que de plata o algo así. Creo que es interesante ver realmente cómo cambió el mundo en este tiempo, que es bastante, porque cambió la visión de la seguridad estratégica de Estados Unidos, que se sentía muy seguro porque estaba rodeado de dos océanos, y sobre todo creo que fue un evento que tocó el corazón del capitalismo americano al derrumbar, y muy simbólicamente, las Torres Gemelas. A partir de ahí, la agenda internacional y de seguridad de Estados Unidos se ve desde la lupa de la seguridad, y eso ha permeado todos los otros temas como la migración, el comercio o diferentes temas de seguridad. Además, que sí demostró que las nuevas amenazas que surgen en el mundo después del fin o el derrumbe del bipolarismo, esto es de la Guerra Fría, sí tenían capacidad de golpear a los países a través del terrorismo, en este caso islámico.
2: Maestra, ¿cómo se han preparado las potencias para enfrentar estas amenazas que siguen vigentes?
33: Pues así, haciendo una agenda de securitización. Yo creo que más bien que las potencias nos ha afectado más a los ciudadanos, que tenemos que vivir cosas que no en una lupa del sospechosismo de todos los gobiernos. Aquí nadie se salva, no importa si tienes dinero o no. Por ejemplo, creo que eso cambió mucho la cara del turismo, en tanto que los aeropuertos se vuelven un sistema de vigilancia brutal. Y cosas tan ridículas como quitarse el cinturón, en vez de tener sistemas más efectivos de inteligencia, digamos de inteligencia, ¿cómo se dice? Pues que funcione con maneras de fortalecer a través de la tecnología los procesos de inteligencia y de seguimiento a las personas sospechosas. O sea, creo que el sistema primero sospecha de todo el mundo y luego ya averigua. Creo que eso es un cambio brutal.
2: ¿Y los grupos terroristas también han evolucionado, maestra?
33: Sí, claro, los grupos terroristas han evolucionado muchísimo porque han tenido una capacidad financiera brutal. Tengamos el ejemplo del narcoterrorismo en México, que sí compite con los estados en el nivel de amenazas que pueden tener.
2: ¿Quién los financia a estos grupos, maestra? ¿Por qué siguen subsistiendo con importante armamento y capacidad de reacción?
33: Pues bueno, esa es la pregunta de los 64,000, porque los gobiernos no son transparentes y los grupos no te lo van a decir. En el caso de la visión de Estados Unidos, los republicanos creen que en el caso del terrorismo islámico, en gran parte está financiado por países como Irán, y de ahí pues toda la situación que estamos viviendo con Irán ahora. Para los demócratas, por ejemplo, son grupos que también se van autofinanciando, tienen agrupaciones de gente muy rica detrás, no necesariamente ven que haya un otro estado. Entonces creo que esa es una diferencia en la percepción, que lo único que puede significar es que pues no tienen confianza, ¿no? Entonces, o no tienen la información completa, o no tienen confianza en sus propios procesos de inteligencia al tener dos versiones distintas de las cosas, ¿no? O países como México, que le cuesta mucho aceptar la palabra terrorismo, porque creo que el sur global tiene esta visión de que ese es un asunto que le pega a las potencias, como decía usted, cuando no es cierto. Los mayores actos, por ejemplo, del islamismo terrorista, pues han sido en los propios países del sur global.
2: Justamente a países como México, ¿cómo le impacta todo este tema del terrorismo, maestra?
33: A México no le impacta directamente con actos, pero sí, por ejemplo, en la agenda de seguridad de Estados Unidos, que te obliga a hacer en su lista de países sospechosos, México también la tiene, y te obliga a tener medidas de migración y muy fuertes sobre cualquier persona que venga de esos países, como por ejemplo Yemen, ¿no? Por poner un ejemplo.
2: Entonces, a nosotros básicamente es para endurecer los controles y sistemas migratorios.
33: Sí, claro, nos han, y sobre todo también en información de inteligencia, de cómo están actuando, o sea, hay presencia de esos grupos aquí, eso se extiende hasta Centroamérica, en fin, generan un perímetro de seguridad que abarca pues más allá de las fronteras propias de Estados Unidos.
2: Bueno, pues ¿alguna conclusión o algo que desea agregar sobre este tema, Pía Taracena?
33: Pues sí, que el 11 de septiembre cambió por supuesto la idea de seguridad en el mundo, y pues creo que esto afecta sobre todo a los ciudadanos del mundo entero.
2: 3:24 PM, lo que ha comentado la internacionalista Pía Taracena. Vamos a la pausa. ¿Cómo ha cambiado el mundo a 25 años de que fueron derribadas las Torres Gemelas? Continuamos.
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6: 3 de la tarde con 26 minutos. ¿Cómo ha cambiado el mundo a 25 años de que fueron derribadas las Torres Gemelas? El tema del día de hoy, escuchamos a la internacionalista Ana Vanessa Cárdenas Anata.
7: Así es, Joel. Mira, yo creo que es importante recordar este día y sobre todo repasar para las nuevas generaciones que no vivieron esos atentados que, como tú bien dices, conmocionaron al mundo, y saber que el mundo cambió y cambió de una manera que hoy esas consecuencias incluso las hemos normalizado, y que van desde el tema de la seguridad internacional en bajada a un impacto directo en la ciudadanía, en los aeropuertos. Joel, tú recordarás que está de que te quitaran los líquidos, que no puedes pasar más de ciertos mililitros, las bases compartidas del pasaporte, que en cualquier aeropuerto o puerto de embarque en el mundo está toda tu información. Tampoco era así, tampoco teníamos estos pasaportes inteligentes, y sobre todo que además se generó y se generalizó el espionaje de la ciudadanía en pro de la seguridad, de detectar posibles amenazas. Bueno, se desarrollaron muchas plataformas que hoy siguen operando y sistemas que se han ido perfeccionando para fiscalizar y monitorear llamadas, correos electrónicos, es decir, la vida en general de los ciudadanos. Esto a lo que hoy estamos acostumbrados no ocurría, y aparte, bueno, pues las consecuencias políticas que se tuvo, ¿no? Un mundo dividido nuevamente después de la Guerra Fría, ahora otra nueva división entre amigos y enemigos de Estados Unidos, donde afortunadamente nunca hubo indicio de que estos terroristas hayan entrado por México, Joel, porque imagínate el problemón. Pero también para México fue, aparte del sistema de seguridad de nuestra amplia frontera con Estados Unidos, pues fue una muy mala noticia, porque en el aquel entonces presidente Vicente Fox, que tenía una extraordinaria relación con George Bush, le llamaba Jorge, no sé si te acuerdes, teníamos un gran acuerdo migratorio. O sea, estaba ese proyecto a punto de ser firmado, lo que decía Fox, the whole enchilada, es decir, el paquete completo de todo lo que se necesitaba para mejorar la situación migratoria de nuestros connacionales en Estados Unidos, y obviamente pues se vino abajo después del 11 de septiembre, y ni siquiera hemos vuelto a estar cerca de una negociación similar a la que era o tenía ese acuerdo. Y bueno, pues hoy con Donald Trump, Joel, pues mucho menos, ¿verdad?
6: Maestra, entonces finalmente estos atentados sí impactaron también en México por echarse abajo esa posible reforma migratoria.
7: Desde luego, se afectaron a México, y directamente, porque una de las fronteras más porosas que Estados Unidos detecta, pues es la mexicana. O sea, reforzó todas las fronteras terrestres, aéreas, marítimas, con Canadá, con México, pero especialmente la frontera con México, pues sufrió este revés en el acuerdo migratorio, este reforzamiento de la seguridad en fronteras, y también pues una estrecha colaboración y presión para el intercambio de información de México hacia Estados Unidos, de todos, no solo los mexicanos que ingresaban, sino de cualquier extranjero que cruzara por la frontera México. Y bueno, pues obviamente también en este círculo de amigos y enemigos, México se tuvo que sumar a la política de la guerra contra el terrorismo.

0: que Estados Unidos impulsó a partir de aquel entonces.
1: Maestra, ¿y por qué a 25 años el terrorismo sigue siendo una amenaza latente, no solo para Estados Unidos, sino para otras potencias del mundo?
0: Porque el terrorismo, a diferencia de una guerra tradicional, que tiene actores muy claros para identificar como un Estado, ¿no? Como determinados grupos, el terrorismo está en todos lados y en ninguno, Joel, ese es el gran éxito que tiene. O sea, que es un tipo con una computadora en Hawái, otro en su escuela en México, puede estar otra persona en el campo en pleno Francia, y así, ¿no? O sea, no hay un blanco identificable. Por eso es que gran parte de las teorías de seguridad, de la contención o del combate al terrorismo se basan en localizar líderes, porque toda la estructura que está debajo no es identificable, incluso porque hay muchos lobos solitarios que nunca han tenido un contacto con las células terroristas, y que ellos, sobre todo en el terrorismo transnacional de inspiración religioso, hacen atentados reivindicando los valores de estos grupos. Entonces, su falta de ubicación geográfica es muy compleja. Esto se facilitó con ISIS cuando toma territorios en Irak y en Siria, pero esa es una parte de ISIS. Hay otra que está en la deep web, en el internet profundo, y además que con muy poco dinero se hace un gran daño. Y otra cosa que muchos think tanks analizaron en aquella época, Joel, y lo siguen diciendo, es esta falta de estrategia de Estados Unidos para generar una proximidad emotiva positiva hacia Estados Unidos, porque ha usado mucho lo que llaman el hard power, el poder duro de lo militar, del armamento, pero el soft power, lo cultural, esa proximidad no la ha logrado hacer sentir. Y entonces todos estos conflictos, sobre todo aquellos en Medio Oriente, ha dejado como mucha animadversión, mucho recelo, y bueno, pues en lugares, por ejemplo, hoy en Gaza, que está sufriendo estos ataques, o Irán, pues se van radicalizando las nuevas generaciones, y la venganza, digamos, puede tardarse muchos años, o sea, décadas incluso, como vimos en el 11 de septiembre, que el principal cabecilla de estos grupos pues era Bin Laden, que había sido una figura muy cercana, apoyado por Estados Unidos en la invasión a Afganistán del 78 para sacar a la URSS, y después, bueno, se voltea en contra de Estados Unidos como un símbolo de la imposición de los valores occidentales en su cultura.
1: A estas alturas, maestra, ¿existen elementos para creer que ataques terroristas como los del 11 de septiembre se puedan volver a repetir en algún lugar del mundo?
0: Desde luego, yo creo, Joel, se siguen repitiendo los ataques terroristas. Después del 2001 tuvimos otro icónico en el 2004 en Atocha, en España. Lo que pasa es que no son tan publicados hoy en día porque muchos de estos se ocurren en Medio Oriente y ahí ya no nos llama la atención. Mira hacia allá el mundo cuando es en algún país occidental. Pero mira, por ejemplo, lo que hoy ocurre en Gaza, en Irán, son cuestiones que dejan mucho resentimiento. Entonces, tú imagínate un adolescente que hoy ve que pues su familia ha sido masacrada, que ha vivido los horrores de la guerra, pues necesariamente hay una tendencia a la radicalización. Entonces, además, como ya es tan difícil la resolución de todas las problemáticas de la sociedad, pues hay muchos grupos que se radicalizan y que la única manera de ejercer presión que hoy dejan los canales institucionales es por fuera de ellos. Sí, yo creo que vamos a seguir viendo ataques terroristas en el futuro.
1: Bueno, pues ¿alguna conclusión o algo que desee agregar, maestra?
0: Pues eso, Joel, tener siempre a la vista que la seguridad es un bien que se debe conservar desde los tiempos de paz, y no empezar a buscar estrategias una vez que se generan los conflictos. Y la manera preventiva que hasta hoy conocemos es preservar la resolución pacífica de controversias, el multilateralismo, la democracia, el respeto a los valores de cada país sin imponerlos por la fuerza, los ideales de otras regiones.
1: 3:35, lo que ha comentado la internacionalista Ana Vanessa Cárdenas Zanata desde Chile. ¿Cómo ha cambiado el mundo a 25 años de que fueron derribadas las Torres Gemelas? El tema del día de hoy, continuamos.
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1: 3:41 PM, ¿cómo ha cambiado el mundo a 25 años de que fueron derribadas las Torres Gemelas? Esto comenta el internacionalista Irving Gatell.
16: Hola Joel, ¿qué tal? ¿Cómo estás? Y bueno, pues buenos días a todo tu auditorio y gracias por la invitación otra vez. Mira, yo creo que los cambios son profundos, o sea, ya creo que los que ya tenemos cierta edad, literalmente sentimos que hemos conocido dos mundos distintos, ¿no? Mira, aquí la parte tal vez más difícil e interesante es que como estos cambios son graduales y se van dando poco a poco, de pronto se pierden de vista. Y es necesario hacer un ejercicio retrospectivo para poder hacer la comparación y obviamente darnos cuenta de qué tanto ha cambiado, ¿no? Los cambios son en todo sentido. O sea, simple y sencillamente el uso de Internet y la masificación de la comunicación en tiempo real. Porque, bueno, sin Internet podíamos enterarnos de muchas cosas, ¿no? Pero se tardaban uno o dos días. Ahora todo lo que se mueve de noticias, pues gracias a Internet lo conocemos en tiempo real. Esto es un cambio drástico porque la velocidad de la información hace que cambie todo, sobre todo la guerra. En 2001, cuando ocurrieron los atentados a las Torres Gemelas, se empezó a señalar que con esto iniciaba una nueva etapa para la humanidad, porque las guerras iban a ser distintas y que evidentemente ya no era un conflicto entre Estados Unidos y la Unión Soviética. La Unión Soviética tenía 10 años de haber colapsado y que ahora iba a ser un conflicto entre el mundo libre contra el terrorismo. Ok, había algo de cierto en esto, no era precisamente, digamos, la idea más acertada, y había muchas imprecisiones en ello, pero sí, más o menos por allí iba. Lo empezamos a ver entonces con la invasión de Estados Unidos a Irak y a Afganistán, sobre todo Afganistán en ese momento, ¿no? La reacción contra el grupo terrorista de Al-Qaeda. En el sentido de que fue el primer conato de guerra que ya no enfrentaba a un país contra otro país, sino a un país contra un grupo terrorista. Y entonces obviamente esto te cambia las reglas, porque los grupos terroristas, obviamente al no tener todo el, digamos, toda la base que implica estar al frente de un Estado, los grupos terroristas desarrollan otro tipo de estrategias y apelan a otro tipo de recursos. En donde lo más importante, lo más destacado, es su uso de la población civil como escudos humanos. O sea, los grupos terroristas, eso ya habíamos visto algo de ello, por ejemplo, en guerrillas como Sendero Luminoso o en el Ejército de Liberación Nacional en Colombia. Este tipo de grupos, ya habíamos visto un poquito, una probadita de eso, en el sentido de no tener ningún tipo de vergüenza en llevarse a la población civil entre los pies a la hora de combatir a un Estado o combatir un régimen, porque obviamente esto obliga al régimen o al Estado a contenerse, lo obliga a ser más cuidadoso y a veces lo disuade. O sea, el gobierno definitivamente decide no tomar medidas con tal de no afectar, de no provocar víctimas colaterales. Entonces, con el atentado de las Torres Gemelas y la guerra que Estados Unidos desató contra Al-Qaeda, evidentemente se dio un paso adelante en este sentido, ¿no? Ahora, te repito, esto es una transición, no son cambios de la noche a la mañana. Después de 25 años, un cuarto de siglo después, es muy interesante notar cómo todavía estamos viendo una última guerra en el estilo del siglo XX, o sea, una última guerra apegada, digamos, a lo que conocíamos sobre la guerra, de campos de batalla y tanques contra tanques y ejércitos contra ejércitos, y lo estamos viendo en Ucrania. Una guerra de, tal vez hasta cierto punto anacrónica en su manera de llevarse a cabo, y por lo tanto una guerra fallida. O sea, todo el plan de Vladimir Putin en Ucrania simple y sencillamente no funcionó. O sea, él pensaba que esto lo iba a resolver en una semana, y la realidad es que ya vamos a llegar a 5 años y las cosas le están saliendo peor que nunca, porque la tecnología lo cambió todo, y sobre todo la velocidad de la información. Entonces, antes todo el trabajo de detectar en dónde estaba el enemigo era un proceso dificilísimo. Ahorita nada más basta con llevarte bien con Elon Musk y que te dé su conexión Starlink para que puedas tener toda la información en tiempo real. Entonces, precisamente por no entender este cambio, por no entender esta transición, Rusia se metió en un problema del que no puede salir. En el otro lado, estamos viendo, por ejemplo, una guerra en Medio Oriente, en Irán sobre todo, donde precisamente Estados Unidos, aunque sí es una guerra, digamos, en el sentido convencional de bombazos para aquí y bombazos para allá, Estados Unidos no cometió el error de Putin, no lanzó una invasión terrestre, que habría sido empantanarse en un problema similar al de Ucrania. Estados Unidos ha administrado sus recursos militares, llevando una campaña militar que a veces se vuelve a echar a andar, a veces se detiene, pero que ahorita tiene como sello una guerra más bien de tipo económico, el estrangulamiento económico de Irán. Entonces, Estados Unidos sí tiene bien entendido que las guerras de hoy son distintas y que lo más importante en última instancia es cortar los flujos de dinero para que el enemigo se quede sin recursos.
1: ¿Sigue siendo una amenaza al terrorismo, Irving?
16: No, claro que sí. O sea, de hecho, ahorita probablemente es la amenaza más peligrosa. Lo hemos visto, por ejemplo, en los diferentes ataques que se dan ya de manera espontánea en Europa, sobre todo en Europa, que es un hay muchos lugares de Europa en donde se ha perdido el control de la migración, y pues junto con toda esta gente que llega realmente buscando una mejor condición de vida, se infiltra mucha gente que son miembros activos de grupos terroristas, aunque en Europa tienen que funcionar, se les llama como lobos solitarios o células independientes. De todas maneras se realizan una gran cantidad de ataques. Vimos mucho de esto con el auge del Estado Islámico, ¿no? Y atentados que también sacudieron a Europa en su momento, como el atentado en la estación de Atocha en Madrid, o en el metro de Londres, o en el Bataclan, la discoteca Bataclan en París, o el ataque también a Charlie Hebdo, las oficinas de esta revista también en París. O sea, ahí es en donde vimos que la guerra había cambiado de matiz. La primera guerra que se está desarrollando de esta nueva manera, o sea, que es el choque frontal entre un país, no contra otros dos países, sino contra dos organizaciones terroristas que todo el tiempo han utilizado a las poblaciones civiles como escudos humanos, es la guerra de Gaza y de Líbano, o sea, la guerra que Israel ha mantenido contra Hamas en Gaza y contra Hezbollah en Líbano. Es una guerra completamente distinta de lo que habíamos visto a lo largo de toda la historia, porque es una guerra que se tiene que desarrollar, sobre todo la de Gaza, en un entorno urbano, y en donde Israel ha tenido que hacer el esfuerzo por solamente destruir la infraestructura terrorista, aunque bueno, eso implica que era la infraestructura urbana de Gaza, pero tratando de afectar lo menos posible a la población. Digo, esto yo sé que mucha gente cree todo lo contrario, pero pues los números no mienten, ¿no? Mientras que fue destruido el 80% de la estructura urbana de Gaza, en realidad no murió el 80% de la población, solamente murió el 3%, que la gran mayoría, las estadísticas apuntan a que este es el hecho, la gran mayoría eran combatientes de un grupo terrorista. Ahora bien, precisamente lo único que hay que hacer es comparar la última guerra del siglo XX, la guerra civil yugoslava, con la guerra en Gaza y en Líbano, para darnos cuenta la importancia de los atentados terroristas y de cómo cambiaron el panorama mundial a partir de 2001.
1: 3:50 p.m, parte de lo que ha comentado el internacionalista Irving Gatell. Vamos a la pausa. ¿Cómo ha cambiado el mundo a 25 años de que fueron derribadas las Torres Gemelas? Continuamos.
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1: 3:54 PM. ¿Cómo ha cambiado el mundo 25 años de que fueron derribadas las Torres Gemelas? Esta es la segunda parte de la entrevista con Irving-Gatell. Irving-Gatell, ¿y qué tan preparadas están las potencias para poder identificar posibles amenazas de ataques terroristas? Porque si algo ha quedado en evidencia con el paso del tiempo y haciendo un recuento, es precisamente que en algunos momentos fallaron los sistemas de seguridad en Estados Unidos para identificar primero a estos sujetos que eran integrantes de Al-Qaeda y después para poder también identificar, tendrían este plan de atacar sedes importantes del gobierno estadounidense.
0: Mira, ese es un aspecto donde a veces a las potencias, o más bien con mucha facilidad a las potencias, se les olvida la ley de Murphy, ¿no? Esto que luego lo decimos así de manera de cotorreo, sí, la ley de Murphy, y que no sabemos que en realidad es un axioma planteado por un científico estadounidense, uno de los que estaban encargados de las cuestiones de control de calidad en la NASA. Y lo que él plantea es una cosa muy simple, y por eso se le conoce como ley de Murphy. Y es en serio. La ley de Murphy original, la real, dice: si las cosas pueden salir mal, saldrán mal. Punto. Entonces, Murphy lo planteó para establecer protocolos que evitaran hasta lo más posible cualquier tipo de error en la NASA. Ahora bien, ¿qué es lo que pasa con las potencias en este caso? El mismo error que cometió Estados Unidos en 2001 es exactamente el mismo error que cometió Israel el 7 de octubre del 2023. No tomarse en serio o minimizar las capacidades y las intenciones de un grupo terrorista. Ese es esencialmente el error del 2001 y del 2023 en Estados Unidos y en Israel, respectivamente. O sea, no creyeron que sus enemigos, o sea, aunque tenían la información de que los enemigos estaban planeando algo, no creyeron que tuvieran la intención de llevar a cabo semejante magnitud de ataque y no creyeron que tuvieran los recursos para hacerlo. Entonces, aquí el problema que las potencias han evidenciado, bueno, y en medio obviamente están todos los errores cometidos, esto sí, en mayor número, aunque afortunadamente con ataques de menor magnitud, pero todos los errores que han cometido sobre todo los gobiernos del resto del mundo, principalmente en Europa. Aquí el punto está en que digamos que la inteligencia internacional funciona de manera coordinada. O sea, cuando hablamos de los servicios de inteligencia de un país, no estamos hablando de un trabajo que se haga aislado, sino que todo mundo se comunica con todos y todos van compartiendo información de inteligencia. Ahora, el problema es cómo utilizas esta información. Por las experiencias tenidas en 2001 y en Estados Unidos, en las Torres Gemelas, y en 2023, en el caso del atentado terrorista perpetrado por Hamas en Israel, Estados Unidos e Israel ahorita mantienen una postura mucho más alerta, bueno, una actitud, una política de mayor alerta, y pues obviamente no están dispuestos a desdeñar nada de lo que indique que hay un posible ataque o un posible complot. En Europa está pasando algo distinto. En Europa ha habido una contaminación ideológica que en un afán, o sea, de intentar resolver el problema del complejo de culpa que Europa tiene de ¡ay, qué malos fuimos porque invadíamos a otros países y los saqueábamos! O sea, se metió de pronto esta idea, o sea, es una perspectiva histórica no precisamente muy exacta, porque la realidad es que a lo largo de toda la historia todo mundo ha invadido a quien ha podido. O sea, no es algo que nada más haya hecho Europa, pero se ha perdido completamente de vista esta proporción, y entonces Europa vive en una especie de remordimiento de conciencia. Y entonces, en nombre de las políticas buena ondita, que les llamamos a manera de burla, en nombre de estas políticas que ellos les llaman multiculturalistas, de pronto han cometido el error de desdeñar la información que viene de inteligencia para no parecer racistas, para no parecer islamófobos. O sea, lo estamos viendo, por ejemplo, el ejemplo infiltrado en Estados Unidos es Sohrab Mamdani, el alcalde de Nueva York, que en torno a la conmemoración del 25 aniversario del atentado terrorista de las Torres Gemelas, un atentado perpetrado por un grupo musulmán radical extremista, pero a fin de cuentas musulmanes, Sohrab Mamdani dice que la mayor víctima del atentado terrorista fueron los musulmanes. O sea, no las 3,000 y tantas personas que murieron en las Torres Gemelas, en donde había muchos hispanos, había mucha gente de todos lados del mundo. No, no, no. La mayor víctima fueron los musulmanes. Eso lo vimos también con Kamala Harris durante su campaña electoral, de la campaña que perdió, cuando en torno a el conflicto que se estaba dando en la precampaña todavía, no había comenzado la campaña, en 2023, cuando ocurre el atentado terrorista y empieza toda esta controversia sobre la cuestión en Gaza, Kamala Harris es una de las primeras en decir que debido a la situación en Gaza hay que fundar una organización, o bueno, hay que hacer programas para evitar que se extienda el odio. Y uno habría esperado, bueno, pues el odio contra los judíos, porque lo que estaba en ese momento preponderantemente en ebullición en todo el mundo eran las manifestaciones antisemitas, las manifestaciones contra el Estado de Israel y en apoyo a los terroristas de Hamas. Pero Kamala Harris sale a decir que hay que fundar o que hay que hacer programas, intensificar la actividad para frenar el odio a la islamofobia. O sea, hay una visión completamente retorcida de este asunto. Entonces, eso es probablemente lo que más estorba la eficiencia de los servicios de inteligencia, la ideología. La ideología nada más te sirve para contaminar tu percepción de la realidad. Y esto es lo que muchos gobiernos en este momento todavía no entienden. Me temo que México es uno de ellos. Abrazos, no balazos, es la misma lógica. O sea, desde una percepción ideológica, definir las políticas de seguridad. Ese es el peor error que te puede cometer un gobierno. Las políticas de seguridad se deben definir desde los hechos objetivos, no desde la percepción ideológica. Cuando haces eso, estás preparado para que te vaya mal o lo que le sigue. Y eso es lo que le está pasando, sobre todo en este momento, a Europa. Estados Unidos andaba en esas. Con Donald Trump cambió completamente la perspectiva. A Israel ya no le vuelven a contar el asunto. O sea, después del gravísimo error cometido el 7 de octubre del 2023, ha cambiado radicalmente. Incluso cambió a la gente que estaba en control de los servicios de inteligencia. Entonces, pues estos, al final de cuentas, es la huella que nos ha dejado el atentado terrorista del 2001 en las Torres Gemelas.
1: Pues, ¿alguna conclusión o algo que desee agregar sobre este tema, Irving Gatell?
0: Sí. Sí, aquí probablemente la parte más importante es esto último, ¿no? Entender que nuestra ideología puede sonar muy coherente, puede sonar muy linda. Sí, vamos todos a querernos, vamos todos a ser amigos, vamos todos a ser hermanos, vamos todos a ayudarnos. Pero pues obvio, se tiene que entender que hay grupos que simple y sencillamente no nada más no creen en eso, sino que se burlan, pero que también están dispuestos a utilizarlo en nuestra contra. Y estamos hablando en este momento en particular, el principal peligro a nivel mundial son los grupos islamistas extremistas. Ojo, no estoy hablando de todo el Islam. O sea, la gran mayoría de los musulmanes del mundo y por ejemplo, todos los musulmanes que yo he conocido aquí en México son gente pacífica, trabajadora, o sea, gente que nada más quiere hacer su vida normal con su religión, claro, pero gente que quiere hacer su vida normal como cualquier cristiano, cualquier judío. O sea, eso sí tiene que enfatizarse. Estamos hablando de los grupos extremistas, pero estamos pasando por una etapa histórica y esto va a durar bastantes años, ya lleva décadas y todavía va a durar otras décadas más, en donde los extremismos más peligrosos del mundo se están gestando dentro del Islam. Estamos hablando de extremismos sobre todo fomentados desde que los ayatolás tomaron el poder en Irán en 1979 y que fueron la inspiración para que luego aparecieran grupos como Al-Qaeda, como los talibanes, como el Estado Islámico, como Hamas, como Hezbollah, etcétera, ¿no? Entonces, no tiene nada de islamófobo decirlo, es la descripción concreta de lo que está sucediendo en la realidad. Y las decisiones importantes, esto no importa si te estás dedicando a vigilar las seguridad nacional de tu país o si vas a tomar decisiones sobre tu negocio, las decisiones importantes se tienen que tomar desde los hechos objetivos, no desde la ideología. En el momento en que permitimos que una doctrina ideológica sea la que determine nuestras decisiones, estamos autosentenciándonos al fracaso. Personalmente digo, creo que mi postura es bien conocida en mi crítica del gobierno actual. Ese es precisamente el error fundamental de la 4T, que es el error generalizado de toda la izquierda a nivel mundial. La izquierda es por definición un movimiento histórico que ha intentado resolver los problemas del mundo siempre a partir de postulados ideológicos, es decir, de primero hacerte una idea de cómo debería ser el mundo y luego tratar de someter la realidad a eso. La experiencia ya demostró que no se puede.
1: 4:05 PM, lo que ha comentado el internacionalista Irving Gatell. Hemos llegado hacia el final de esta emisión de Periodismo de Análisis, gracias a los participantes, pero sobre todo gracias a usted por el favor de su atención. Se queda con el Deportivo de la U y recuerde a las 6:00 PM, la tercera emisión de noticias.
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0: Bienvenidos, es el Deportivo de la U. Arrancamos semana y aquí estamos listos y dispuestos. 4:09. Platicamos del clásico joven. ¡Uy! Vaya partido. La máquina lo tenía en la bolsa, lo ganaba 3-0 y de repente, estuvieron cerquititita de quitarle el triunfo a la máquina. Lo de Kevin Mier es un caso digno de análisis, Lo de Kevin Mier no es de una vez, ni de dos, ni de tres. Ya lo de Kevin Mier es para que le digan, oye, papá,
1: se te va el tren.
0: Se te va el tren, Por eso Camilo Vargas es titular en Colombia, no importa que casi tenga 40 años. Kevin Mier no se pone las pilas y a Cruz Azul casi el América. Cuando iba perdiendo 3-0, le pudo haber sacado el empate, vaya cosa. El clásico regio estuvo digno para echarse una siesta. 2 horas antes del clásico joven. Las Chivas son líderes del torneo, lo escuchó bien. Chivas es líder de la competencia. Tiene un partido más que Toluca y que América, pero es líder de la competencia. El Diablo Rojo juega esta semana en fecha patria, va a enfrentar a la Franja de Puebla, platicamos al respecto. Los Pumas dan tristeza, la verdad, los Pumas dan tristeza, pero si hablamos de equipos que dan tristeza, hay que ir al norte, a Chihuahua, para ver a los Bravos, que de Bravos nada más tienen el nombre, porque de ahí en fuera son más dóciles que nada ese equipo de Chihuahua. Platicaremos al respecto también de fútbol internacional. Metió gol Santi, metió gol Johan. ¿Qué más metió? ¡Gol! Todos metieron gol, casi, pues que nada más son como 5, ¿no? Ya con eso metieron gol 2, estamos hablando de la mitad de futbolistas. Actividad de la Fórmula 1 en Madrid, así como le llaman al circuito allá en Madrid. Platicamos también de tenis, ha terminado el US Open, platicamos de la serie del Rey, Liga Mexicana de Béisbol, y también de la NFL, semana 1 en el emparrillado, que hoy cierra con un Denver contra Kansas. Además, la actualidad de los Piratas y el Racing lo platicaremos aquí en el Deportivo de la U. Mi nombre es Edwin Santana. A mi costado derecho, en su regreso triunfal, Diego San Román. Dieguiño, ¿cómo le va? Buena tarde.
2: ¿Qué tal, Edwin? Jared, amigos, muy buena tarde. Un gusto saludarlos y aquí de regreso en el Deportivo de la U para analizar todo lo que ha sucedido el fin de semana, como ya bien lo apuntabas, Edwin, lo que vendrá para esta nueva semana en el fútbol mexicano internacional y en todos los deportes. Y bueno, Edwin, aprovecho para felicitarte, amigo. Feliz cumpleaños. Hoy estás celebrando una nueva vuelta al sol. Así que, amigo, un gusto celebrarlo contigo. Ya sabes que hay un gran aprecio, una gran amistad. Y bueno, te deseo que cumplas muchos años más llenos de salud y con bendiciones, amigo. Así que, qué bueno, a celebrar. Pero por mientras, a hacer el programa aquí ya listos hasta las 6 de la tarde que estaremos en el 98.1 FM.
0: Esa es nuestra forma de celebrar. Esa es nuestra forma de celebrar estando con ustedes. Sale, ya no más, ya hemos llegado al tercer piso. Bueno, yo he llegado al primer piso, soy el primer integrante del equipo actual del Deportivo de la U que llega al tercer piso. Así que tú dijiste que es más, no, ya no más. Ya, ahí la dejamos. Diego, un gusto estar contigo y recibirte. Igualmente, después de tus vacaciones. Jalet Álvarez Valencia, después de ver un fin de semana repleto de fútbol americano y de béisbol, ¿cómo se la pasó el fin de semana, Jalet?
3: Excelente tarde, Edwin, Diego, amigos de XEU98.1 FM, ya estamos aquí listos para hablar de toda todita y totota la información deportiva, porque vaya fin de semana de fútbol, vaya fin de semana de béisbol, vaya fin de semana de todo, hasta de Fórmula 1, porque se estrenó el Madrid. Ya estaremos hablando a lo largo de estas 2 horas y obviamente también hay que aprovechar para felicitarte, amigo mío, por un año más de vida y que cumplas muchos años más.
0: Gracias, Jared Álvarez, 30, ahí la dejamos. Me uno no solamente a la felicitación, no me voy a felicitar, pero también hoy es Día del Trabajador de la Radio y la Televisión, estamos haciendo radio, así que también felicidades para ustedes, compañeros. En mi caso, pues es doble, ¿no? Sí. Fui el regalo de mi papá, quien durante 30 años se dedicó al tema de la radio, así que pues de regalito ahí está, ¿no? Juan Carlos Loyo, en los controles de audio, XEU La U de Veracruz. Fuerte abrazo, Juan Carlos, la banda del Cuarto Piso Estudio en Facebook y YouTube de XEU Deportes. Comuníquese con nosotros. Teléfono en cabina es el 229-2010-100, 229-2010-101. ¿Usted lo prefiere por WhatsApp? Pues vamos a WhatsApp.
3: 2295-09-7289.
0: Todas las redes sociales están con nuestro nombre, y no Edwin, Diego y Jared, sino ¿con qué nombre nos encuentra, Diego?
2: XEU Deportes, estamos en Facebook, en YouTube, en TikTok, en Instagram, en Twitter, estamos como XEU Deportes MX. Bueno, X, perdón, yo me quedé con el Twitter y yo le seguiré diciendo Twitter.
0: Oye, ¿tenemos TikTok entonces?
2: TikTok, ahí estamos.
0: XEU Deportes, así en TikTok.
2: XEU Deportes, para que nos encuentren y vean todo el contenido que que hacemos ahí con mucho cariño y mucho gusto para ustedes, para tenerlos informados y hay un poquito de diversión. Y estamos así a nada de hacer que Jared también baile ahí en el TikTok.
0: ¿Qué hace falta?
3: Pues nada. Que me anime, exacto.
0: Si 50 personas dicen, Jared, baile, que baile.
2: Si 100 dicen, bailamos los tres.
3: ¿Sí? Al millón de seguidores.
0: Al millón de seguidores. No, sí, estás pidiendo mucho.
3: Ni modo.
0: Si 50 personas hoy ponen que Jared baile, mañana baila Jared.
3: No.
0: ¿Por qué no?
3: A su Jared.
0: Al millón de seguidores.
2: Fechas patrias. Le damos ahí.
3: Al millón de seguidores.
2: Serio,
0: le ponemos informativo. La pizca del toquecito ahí especial. 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Tenemos pausa, aquí arrancamos. Deportivo de la U en lunes. Jared, Diego y Edwin. Volvió el trío.
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0: Pita la maquinita. 4:19. De regreso en el Deportivo de la U. Diego San Román. ¿Por qué ganó Cruz Azul ante el América 4-3?
1: Porque jugó mejor. Jugó mejor, hizo una gran primera mitad. La verdad es que fue muy buen juego de Cruz Azul. La segunda mitad también, pero queda la espinita de lo que sucedió en los últimos minutos, que Cruz Azul dejó de hacer muchas cosas y por ahí América casi le da un susto a la máquina. Pero me gustó cómo jugó en todas sus líneas. Creo que la defensa deja un poquito que desear, insisto, en la segunda parte, que fue donde América pudo tener un poquito más de presión en el ataque, pero la verdad, Cruz Azul en la ofensiva bastante bien, le doy 10 de 10, o sea, el marcador 4-3, pero Cruz Azul pudo haber metido fácil 6-7 goles, aparte del penal que falla Ibáñez. Creo que la máquina, la verdad, hace un gran juego y es justo merecedor de los 3 puntos, ante un rival bastante complicado, un rival que históricamente ha complicado mucho a Cruz Azul y que lo volvió a hacer en los últimos minutos. Afortunadamente, pues no hubo más tiempo para que América jugara. Seguramente si hubiera habido 5 minutos más en el partido, América le metía el gol del empate. Y esos últimos 10-15 minutos, contando el añadido, es lo que me deja un poquito de dudas en el sector defensivo de Cruz Azul, pero fuera de eso, creo que hace un gran partido la máquina.
0: Jared Álvarez, ¿por qué América terminó apretando tanto a Cruz Azul después de un 3-0 a un 4-3?
2: Bueno, porque Cruz Azul se confió bastante en los últimos minutos, jugó prácticamente unos 85 minutos perfectos, bueno, no perfectos, pero diría muy buenos. Yo, a diferencia de Diego, yo no les doy un 10 en ofensiva, yo les doy un 9, más que nada por el hecho de que, bien lo dijo él, pudieron haber sido 5, 6, 7 goles, fallaron bastante también en ofensiva, si lo queremos ver así, el penal, de ahí otra jugada que no me acuerdo si era el Nico Ibáñez también, que se quedó solo frente al portero y la falló. Son jugadas que se fallaron y que pudieron haber aumentado en el marcador y darle un poco más de tranquilidad a Cruz Azul en los minutos finales. Por parte del América, bueno, presionaron en los últimos minutos y es cuando Cruz Azul, ya confiado, pues casi se deja encasquetar 2 goles que los ponen ahí contra las cuerdas para el 4-3. Lo platicamos ese mismo día por mensaje que ibas a te spoileaba los goles. Los goles, perdón. Fue un América que reaccionó en los minutos finales, que de haber jugado así tal vez todo el segundo tiempo después del golpe, del shock del primer tiempo de Cruz Azul con un 3-0, pues tal vez el resultado hubiera sido distinto, pero ya reaccionaron al final, ya cuando Cruz Azul prácticamente tenía en las bolsas esos 3 puntos, y casi les alcanza, pero les faltó tiempo, pero pues así es el fútbol, le agregaron 5, se acabaron los 5 y adiós.
3: No sé si coincidan o difieran tanto Diego, Jared, como usted que nos está escuchando allá en casa, en el trabajo, en el coche, donde quiera que se encuentre. Cruz Azul, por nota, 45 minutos, mucho mejor que el América. Los primeros 45, mucho mejor. O sea, en un 1-1, 11-11, entiéndase, ambos equipos con mismo número de jugadores, ambos equipos arrancando el partido, Cruz Azul le dio un baile tremendo al América, ¿no? No hay ningún pero ante eso, ¿estamos de acuerdo? Cruz Azul le dio baile al América 45 minutos. Llegó el segundo tiempo. Cruz Azul siguió dándole baile al América por más de 30. El tema es, hay ciertos rivales ante los cuales, por cuestión histórica, porque tienen peso, porque tienen individualidades, porque la camisa pesa, lo que usted guste y mande, hay rivales contra los cuales, si tú les dejas un minuto, por te fantasmas. Cascan 2 goles, ¿no? Tema sí. Histórico, ¿no? Sí. Te cascan 2 goles, y ese es el 4-2 y el 4-3 concretamente. Para mí, ahí tienen que ver 2 cosas. Uno, Cruz Azul se sentía ya confiado. Que no debe de confiarse, pero, porque recordarás un 3-0 sí. Por ahí del 2015-16 y que en el segundo tiempo 4-3. América le da la vuelta, sí, 4-3 sí, sí. Con goles de Silvio Romero sí. Y demás.
1: Ahí el problema de Cruz Azul, Edwin, es que coincido contigo. Si vemos el partido, Cruz Azul, al minuto 70 ya sentía ganador. Sí. Ya América no me va a hacer nada, América ya se tiró para atrás, pues me voy a relajar. Y grave error, digo, le salió barato a Cruz Azul porque no les consiguen el empate los americanistas, pero en otro tipo de circunstancias eso le pudo haber costado muy caro al conjunto.
2: Sí, no, cementero. Y a ver, al minuto 80, 85, Paradela tiene una también solo frente, que se va solo contra Cota y la falla, y luego de ahí vienen los 2 tantos del América. Otra cosa de la que también tenemos que hablar es Kevin Mier. Sí. ¿Qué hizo Kevin Mier en el tercer gol? Otra vez dando rebotes. Ya le costó en una semifinal contra el América, que ya tenía el balón en sus manos y de la nada decide soltarlo.
3: Y en la liguilla pasada, regresando de
2: sí,
3: de
2: la o sea, también, son, o sea, son cosas que
3: le abre la puerta a un
2: que ya es muy constante. Ya es muy constante las situaciones de Kevin Mier en las que falla en ocasiones claras, en partidos importantes, porque a ver, es un clásico, es importante, lo quieran ver o no. Así sea de jornada 7, jornada 8, jornada 9, es un clásico y se tiene que ganar.
1: A mí me sorprende porque en las primeras jornadas del torneo, cuando incluso también la League Cup, digo, las primeras, tampoco estamos ya en la recta final, ¿no? Pero las primeras 3-4 jornadas y en la League Cup fue el güey que alternaba, Gudiño, Mier, Gudiño, Mier, Gudiño, Mier, y realmente en cuanto al desempeño convencía más el de Gudiño. Mier al final es un tipo extranjero que tiene experiencia en selección, que ya ha dado buenos resultados con Cruz Azul. Pero para mí Gudiño estaba bien y no había que moverle. Mier tenía que ganarse su lugar en los entrenamientos, en los partidos. Y a mi punto de vista quedaba de ver en estas jornadas.
2: Bueno, también Gudiño tuvo sus errores, tal vez en el final del torneo pasado, que es donde Kevin entra en el quite en la liguilla.
3: Esto es como una alerta de Cruz Azul, porque no hay alguien al 100% que te dé la garantía total.
1: Daba más seguridad Gudiño que Mier, porque Mier es un portero que también juega muy adelantado. Sí. Y ya hemos visto que ha cometido errores también al momento de tratar de salir jugando y que le cuestan goles a Cruz Azul. Digo, al final, ni Mier ni Gudiño son malos porteros, pero sí tienen que estar atentos a ese tipo de detalles que te pueden costar puntos y te pueden costar incluso derrotas.
3: Vamos a pausa, regresamos para seguir platicando este duelo. América perdió 4-3 ante Cruz Azul y le abrieron la puerta a las Chivas. Pausa.
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4: Estamos de vuelta, Deportivo de la U, 4-27, Jared, Diego y Edwin. El América perdió 4-3 ante Cruz Azul, que lo ganaba 3-0 y terminó 4-3. Línea 1, ¿quién habla? Buena tarde.
5: ¿Qué tal? Buenas tardes, mi Edwin Santana, soy Uciel Rodríguez de Cosamalopan.
4: Saludos, mi buen Uciel, ¿qué pasó?
5: ¿Cómo están?
4: De maravilla, amigo, aquí analizando el América Cruz Azul, ¿tú cómo lo viste?
5: Lo de siempre. Es lo que te puedo decir, lo de siempre, el Cruz Azul siempre con sus errores que le cuestan casi el partido, casi que el empate. Entonces, es algo que nunca me he explicado por qué el Cruz Azul comete esos errores contra el América, más bien porque es el que nos da dolor de cabeza. Entonces, yo hago coraje con ellos, no con el América, hago coraje con ellos porque pues después de un 3-0, 3-1, luego un 4-1 a 4-3, que por poco y nos empatan, si lo dijiste muy bien hace un momento, si adelantan un poquito más los minutos, quizás estuviéramos hablando de otra historia, todavía el penal que falló Nico Ibáñez, sí. O sea, no me explico por qué hace lo mismo, como la famosa frase de la Cruz Azuleada, ¿no? O sea, no entiendo esa parte. Después del 7-0 que nos ocasionaron hace 4 o 5 años, no recuerdo, no se aprende y seguimos cometiendo errores.
4: Sí, estoy de acuerdo con tu análisis, mi buen Uciel, y sobre todo, más allá de que se gana, yo creo que ese triunfo deja cierta preocupación en la gente de Cruz Azul. Entiendo la felicidad temporal de decirle ganamos al América, pero no podemos quedarnos en eso, ¿no?
6: Sí preocupa, pero también te da tranquilidad el hecho de saber que en ataque eres contundente. Sí, obviamente sí. Te preocupan algunas cosas que hasta cierto punto es normal, porque ir de un 4-1 a un 4-3, pues no es nada bueno. Pero también tiene muchas cosas buenas que ver ese Cruz Azul de ese encuentro. Pero pues también el tema defensivo tiene que trabajarlo Joel Wiki en los últimos. Y él siendo defensa.
4: De acuerdo. Fuerte abrazo, Ciel.
5: Sí, oye, mi Edwin, saludos ahí a mi buen Jared y a Guiño. Saludos.
7: Muchas gracias. Saludos, Uciel.
5: Quería comentarte algo aquí al aire. Ojalá me puedas ayudar. Fíjate que estoy pensando en comprarme la playera original de los Piratas y quisiera ver si tú me puedes ayudar a que todos los jugadores de Piratas me pudieran autografiar mi playera.
4: Ok. Sí. Yo creo que sí. Lo podemos platicar ahí con la gente de Piratas y ya cuando tengas, yo creo que no habría ningún problema. Y comentamos que vienes de Cosamaloapan, todo lo que nos has comentado, yo creo que sin ningún problema.
7: Nada más dinos bien cuándo sería, cuándo la comprarías y cuándo vendrías para ponernos de acuerdo ahí con la gente de Piratas.
5: Sí, mira, yo creo que sería en unos 15 días más o menos, que tengo por ahí una visita por allá con un doctor, entonces me daría la oportunidad y el chance para irte a saludar. Y llevarte la playera, ya tú me indicarías el siguiente proceso, no hay ningún problema.
4: Órale, pues, sin problema, Uciel, estamos en contacto.
5: Gracias, mi Edwin, gracias, Jared, gracias, Diguiño, y aquí estamos.
4: Saludos.
5: Apoyando a los Piratas.
7: Saludos, cuídate mucho.
4: Apoyando a los Piratas, ¿qué tal?
7: Está bien, cada vez hay más gente en el barco de los Piratas, y eso me da gusto porque... Pues hace 4 o 5 meses...
4: No existía el equipo.
7: No, deja tú eso, todo era negativo en torno a Piratas... Y con buen fútbol, con resultados positivos, que digo, falta mejorar muchas cosas, pero el equipo ha competido y eso ha hecho que la gente voltee también a verlos y cada vez haya más gente apoyándolos, a pesar de que por algunos momentos hubo campañas negativas en redes sociales y que todavía las hay por ahí, digo, ya nadie les hace caso, ¿no? Pero que había campañas donde buscaban desprestigiar a Piratas y mira, lo están haciendo bien.
4: De acuerdo, al ratito vamos a analizar también lo que pasó con Piratas ya en el post partido, sí. Que en su momento tocó del duelo de Cruz Azul y algo, la previa el viernes.
6: Va a ser el, creo que... El segundo juego que Este es el juego después de dos partidos. Creo que vamos a poder estar los tres para poder hablar de este tema, porque ya llevábamos un buen rato sin estar los tres juntos.
4: Hola, hola.

0: Habla, bueno.
1: Sí, buenas tardes, oiga, aquí está, aquí el señor Braulio, escuchándolos.
0: Adelante, Braulio, el americanista.
1: Así es.
0: ¿No le preocupa que le haya ganado Cruz Azul?
1: No, porque ahí le va. Después de ver el partido el sábado, cuesta trabajo establecer por dónde empezar. Si empezamos hablando del América o empezamos hablando del Cruz Azul. ¿Empezamos hablando de cómo terminó cerrando el América el partido o de lo bien que arrancó el Cruz Azul, no?
0: Sí.
1: Primer tiempo fue de Cruz Azul, eso ni dudarlo, ¿eh? Extraordinario. Las jugadas terminaban bien, o sea, en la delantera de definición, correcto, ¿sí?
0: Sí.
1: Pero aún así, yendo al América 3-0 abajo en el primer tiempo, los cambios... Yo creo que los cambios fue el factor que hizo que el América se repusiera. Yo creo que 5 minutos más y el América se lo hubiera ganado. Ahora hubo una de Alan Gutiérrez. Esa fue la clave, la falló. También otra por parte del Cruz Azul. Nada más voy a ver lo del América. También hay que reconocer lo del Cruz Azul. Ese penal, un penal, yo pienso que es un 90%... es a favor del delantero y un 10% del portero, pero bueno. Ahora, yo veo que el América comenzó titubeante, comenzó desorbitado, como que no estaba...
0: No concentrado.
1: Lo que jugaba, lo así. O sea, estaba jugando un clásico, todo lo contrario del Cruz Azul, ¿sí? Que sabía a lo que estaba jugando, con responsabilidad, ¿sí? Y todo, pues todo le salió bien. Ahora... Para terminar, mi punto de vista,
0: sí.
1: El Cruz Azul terminó como equipo chico y el América como equipo grande. Así le duele a quien le duele a los Cruz Azulinos.
0: O sea, ¿sí? Uno ganando y el otro perdiendo, ¿cómo?
1: Pues sí, o sea, porque la verdad, el América casi le sale, Almada le salen los cambios, ¿no? Nada más que pues...
0: O sea, se fue como equipo grande perdiendo.
1: Exactamente, sí, perdón, es lo que quise decir. Se fue como equipo grande perdiendo.
0: Ok, pues ahí está el comentario, Braulio.
1: Pues 5 minutos más y la Cruz Azul, ¿eh? El Cruz Azul. Bueno, saludos y gracias por darme un espacio.
0: Órale, cuídese mucho. Aquí opinión, cualquier opinión la escuchamos, podemos estar de acuerdo. No, a mí me llama la atención. Se fue como equipo grande aún perdiendo. Recibiendo 4 goles. Ok, es que depende cómo quieras ver el vaso, ¿no?
2: Exacto.
0: Medio lleno, sí, medio vacío. Sí.
2: Yo respeto, digo, creo que al final América pues pudo haber jugado como equipo grande, pero jugó 10 minutos, ¿no? Y Cruz Azul al menos jugó 45 minutos siendo dominante, que yo veía la primera mitad cuando se fueron al descanso y yo dije, si Cruz Azul sale el segundo tiempo así, le va a meter 7 al América, le va a meter 8.
0: Y lo pudo
2: hacer.
0: Lo pudo haber hecho.
2: El problema es que llegaron al conformismo creyendo que ya tenían los 3 puntos en la bolsa y bajaron las revoluciones.
3: Pero es que te das cuenta de ese conformismo precisamente en la situación de Paradela. En la situación de Paradela, o sea, él ya está conforme con ese resultado y le da un tiro y a ver si se engancha, si entra a gol
0: la
3: o no.
0: La última donde no, Cota que le, termina...
3: No, que le pega a Paradela con interna hacia el poste derecho. De Cota... Y Cota la logra salvar, pero era un tiro muy flojito que casi lo dijo, pues chicle y pega, y ya si no, pues ni modo, vamos ganando.
0: Llamada, ¿quién habla? Hola, hola.
4: Buenas tardes, Eliseo Hernández.
0: Adelante, Eliseo, ¿qué pasó?
4: Pues le voy a bajar 2 rayitas a su entusiasmo.
0: ¿Por qué entusiasmo? Cuéntanos.
4: Porque andan muy entusiasmados y muy alegres porque ganó el Cruz Azul. Y lo entiendo, eso le da felicidad. Pero eso... Y que mereció ganar el Cruz Azul, que jugó un poco mejor que el América, sí lo acepto. Pero de eso, a que le dio un baile, no sé qué partido vieron ustedes, ¿eh? La verdad.
2: Los primeros 45 minutos no fue un baile.
4: No.
2: ¿Por qué no?
4: No fueron los primeros 45 minutos. Los primeros 15 minutos estaba haciendo mucho mejor al América que Cruz Azul. Un error del América de marca provocó el gol de Lira. Y luego inmediatamente otro error exactamente en la defensa central provocó el segundo gol luego. Ya de ahí el partido, ahí fue donde ya el América se desdibujó y el Cruz Azul empezó a agarrar confianza y empezó a jugar.
2: ¿Y dominó?
4: Sí, dominó. Ahí dominó lo que resta del primer tiempo. pero no fue que lo bailó ni
3: nosotros,
4: que
3: a ver, nosotros no dijimos que fue un baile, nosotros dijimos que dominó.
0: Yo usé la palabra baile porque si un equipo te va ganando 3-0 y tú no le pegas a portería a poner a trabajar el portero, para mí es un baile.
4: Bueno, pues entonces le voy a decir algo para que él, ¿sabes cuántas atajadas hizo Mier?
0: Antes del 3-0, no, dígame cuántas.
4: En el partido.
0: No, en el partido no.
4: De gol, que eran de gol. Hizo Mier, hizo 4. Uh-huh. 4 atajadas que eran de gol. ¿Y sabes cuántas hizo Cota?
2: 6.
4: 4 también.
2: Las estadísticas oficiales dicen 6.
4: Exactamente las mismas que Mier. Entonces, ahí están parejos, ¿eh? Que ustedes se vayan porque hay que, pero no.
0: No,
4: fue parejo. Ahora, si a eso le sumamos, y de esas 4 que hizo Cota, para que vean.
2: Fueron 6.
4: Ya cuenta el penal, ahí va adentro el penal que falló este chavo.
0: Ibáñez.
4: Okay. Entonces, en jugadas, lleva más todavía el América, pero bueno, fueron 4 atajadas de potenciales de gol y 4 de Cota.
0: Eliseo, ahora la liga marca 6 atajadas de Cota.
4: Yo tengo aquí también las atajadas y marcan 4 y 4.
2: ¿Dónde las ve, perdón?
4: Aquí las tengo, la marca es que las tengo en otro, pero no lo puedo.
0: Bueno, una aplicación.
4: Okay, en una aplicación, okay. Supongamos que hayan sido 6, okay. Acuérdense que también fueron 2 postes del América.
0: Uh-huh. Eso es cierto.
4: Eso no lo mencionan ustedes para nada, okay, está bien, todo fue dulce sobre hojuelas. La verdad, la voy a decir sinceramente, ahora, en las estadísticas del partido, remates a gol fueron 20 y tantos del América por 13 del Cruz Azul. Tampoco es que avasalló, simplemente Cruz Azul supo aprovechar la situación y supo aprovechar sus oportunidades y la metió. El América falló en la culminación de la jugada. El Cruz Azul las que tuvo, las metió. Porque hubieran sido, por lo menos, hubiera metido 5 si hubiera metido el penal.
0: Sí.
4: Sí. El América nada más metió 3. O sea, el América no fue contundente. El Cruz Azul fue un poquito más contundente que el América.
2: O sea, para usted no le da mérito a Cruz Azul. Usted simplemente no, dice, claro, que América jugó
4: diciendo,
2: mal.
4: Estoy diciendo que mereció ganar el Cruz Azul.
2: Pero es que está buscando pretextos no para desprestigiar la victoria de Cruz Azul.
4: No, estoy diciendo que fue un buen partido, fue un partidazo.
0: Sí.
4: Fue, pero no
0: para el espectador
4: que le dio el Cruz Azul, como ustedes lo están diciendo. O sea, yo estoy diciendo que fue un partidazo y que mereció. Yo empecé diciendo mereció ganar el Cruz Azul.
2: Los primeros 45 minutos Cruz Azul fue mejor que el América, eso no hay duda. Y el resultado, sí, ahí está, sí, el minuto 45 iban 3-0. Y pudo haber sido 4 si no fallaba Nico Ibáñez 2 minutos antes.
4: Acuérdate que primero tuvo el América, antes de que el
2: Cruz Azul. Sí, pero no la metió. Pero no la metió. ¿Qué sirve tener si no la metió?
4: Es lo que estoy diciendo. Que la América no fue contundente, pero no lo bailaron. O sea, es que ustedes lo ponen como si el América no hubiera existido y lo hubieran pasado por encima.
2: Pero Cruz Azul fue mejor, ¿sí o no?
4: Un baile fue el sí, okay, fue mejor. Listo. Yo, le estoy diciendo que sí, fue mejor. Bueno, pero ya. No fue un baile.
2: En el fútbol se gana y se pierde, don Eliseo. Está bien, sí, América perdió, Cruz Azul fue mejor, pero y listo.
4: No digan mal informe decir que fue un baile. No,
2: es que
4: no
2: usted quiere baile. Que usted quiere que digamos lo que usted quiere escuchar.
4: No, que fue, usted lo quiero que me gustaría que dijeran. Un juego parejo donde pudo haber ganado el cualquiera de los dos.
0: No, a ver, Eliseo,
3: en el primer tiempo no fue un juego parejo.
4: El partido no termina a los 80 ni a los 70 minutos, ¿eh? El partido termina a los 90.
2: Sí, y América reaccionó hasta el 90.
4: Y un equipo debe estar concentrado y debe estar listo y preparado para aguantar los 90 minutos, no los 70 minutos nada más, ni 60.
2: Bueno, al final el resultado, Cruz Azul aguantó los 90.
4: Parte del partido. Y si el América metió los goles en los últimos minutos, pues tampoco es culpa del América, o como tampoco es culpa del Cruz Azul de haberlos metido al principio, ¿sí?
0: Sí. Pero
4: lo único que yo difiero, o sea, yo no estoy diciendo que no jugó mejor, jugó un poquito mejor de Cruz Azul, pero no fue un baile, ¿sí? No fue un baile. Fue un partidazo donde Cruz Azul aprovechó sus oportunidades y el América cometió errores claros en la defensa. Por eso es que, ya, por eso a veces muchos decían, ¿por qué a Ramón Juárez no lo mete titular Jardine? Ya vimos por qué no, o sea, ya vimos por qué no, y a mí me duele porque es un canterano, pero la verdad, lo único que me da consuelo es saber que ya tenemos dos refuerzos en la defensa.
0: Y que los pongan a trabajar rápido, que los pongan a trabajar rápido.
4: Y eso vuelva a pasar. Y ya nos vamos a ver. Esto, lo bueno es que el fútbol da revancha y nos volveremos a encontrar a Cruz Azul en otras circunstancias. Y yo siento, y ustedes no me dejarán mentir, y espero que lo analicen y lo piensen. Se los dejo de tarea. El Cruz Azul no tiene un techo ya tan alto como equipo, como conjunto. El América todavía le falta mucho todavía por llegar a su techo.
0: Es una buena pregunta.
4: Yo pienso que ahí va a ser la diferencia y de mí se van a acordar en la liguilla.
0: Órale pues, Eliseo, cuídese mucho.
4: Gracias, saludos.
0: Que esté muy bien, vamos a pausa, volvemos.
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1: .448, llamada, ¿quién habla? Buena tarde.
2: Buenas tardes.
1: Sí, ¿quién habla?
2: Carlos Olivares.
1: Carlos, ¿qué pasó?
2: Sí, pues antes de todo, felicitarlos por su programa, muy ameno, muy atractivo.
1: Muchísimas gracias.
2: Y tenía dos comentarios del partido de la América de Cruz Azul. El primero es que Almada se tarde en los cambios. Para mí, los cambios tienen que hacer en medio tiempo. Él tiene un arsenal en la banca.
1: Sí.
2: Y tardó en meterlo. Esta es una. Y la otra es que yo no sé por qué le tiene miedo ahorita a los árbitros. Sí. Ah, Chivita metió como tres penaltis abrazando dentro del área a Henry y no lo marcó. Era más penalti eso que le marcaron a la América.
1: Es que a ver, Dita, se te pone junto y así como viene jundioso, pues yo creo que cualquiera sale corriendo, sí, ¿eh?
2: Pero Dita, ¿cómo lo abrazó? Pero pues sacarle el penalti, o sea, un piso son pequeño. Marcó penalti. Pues eso abrazo que hizo Dita de Kamasaki, que le hacía volar a Henry dentro del área.
1: Es amoroso.
2: Tres veces lo hizo y no lo marcó el penalti. No entiendo cómo le ayudan a la América, pues si lo ayudaron, ahí estaría muy fácil para ayudarlo. Yo quedé sorprendido, yo que juego fútbol, me quedé sorprendido de eso, digo, ¿cómo es posible eso? Que el área te abrace y te hagan volar.
1: Pero no se enoje.
2: No me enojo.
1: Es lunes.
2: No me enojo, lo que pasa es lo que veo. Lo que viene, digo, yo no lo podía creer, vaya. Increíble. Pero bueno, eso es mi comentario. Pero sí me quedó claro que el América tiene un arsenal que va a ser diferente la otra vez que se enfrente.
1: Órale, pues, cuídese mucho, amigo.
2: Felicidades. Bye. Bye.
1: Saludos.
3: Gracias.
1: Vamos a pausa, volvemos. 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

0: 4 de la tarde con 56 minutos de regreso en el Deportivo de la U.
1: Amigo, ¿extrañabas estos momentos?
0: Extrañaba, sí, claro.
1: ¿Cómo olvidarlos? Claro, obviamente. ¿Qué aprendizaje se lleva América de este partido, Jared Álvarez?
2: Pues, ser igual de intensos que los últimos 10 minutos, pero durante al menos 45 minutos, ¿no? Durante la segunda mitad, sí, ya te dominaron, porque insisto, yo creo que sí fue un dominio de la América. 7 minutos
1: pegó baile.
2: O sea, yo creo que durante los primeros 45 minutos Cruz Azul fue superior y fue dominante. Pues en los segundos 45, pues América tuvo que buscar cómo contrarrestar. Sin embargo, ya no lo pudo hacer hasta los minutos finales y ya no le alcanzó.
1: ¿Qué aprendizaje se lleva Cruz Azul, Diego San Román?
0: A cerrar los partidos bien, ¿no? A entender que los juegos tienen 90 minutos, que no se acaba en el 70 por más que vayas ganando. Hay que trabajar más el aspecto defensivo, también trabajar con Kevin Mier, no puedes cometer ese tipo de errores, ya le ha pasado en instancias finales y le ha costado a Cruz Azul caro. Entonces, hay mucho por corregir, deja una buena sensación la máquina, un equipo que demuestra que está para competir, que tuvo por ahí de la jornada 4-5 una racha negativa, perdieron partidos de forma continua, pero que no pueden jugar como jugaron los últimos 15 minutos del partido frente al América.
1: Honestamente, más allá del 4-3, olvidémonos del resultado. Yo sé que a final de cuentas va a ser una redundancia, pero cuenta, ¿no? Cuenta. Olvidémonos del resultado. Olvidémonos de que Cruz Azul ganó. Si alguien te dice, ¿quién sabe cómo quedó el partido? Pero te ponen las jugadas. ¿Quién te deja mejores sensaciones, Cruz Azul o América? Olvidémonos del resultado.
2: Me preguntas a mí.
1: A los dos.
2: Yo creo que Cruz Azul igual.
0: Sí, a mí también Cruz Azul.
2: Sí, Cruz Azul.
0: También Cruz Azul.
1: En general.
2: Cruz Azul, es que Cruz Azul tuvo para meter 5-6, pero se fallaron. Si me pones las jugadas, pues voy a ver que Cruz Azul tuvo más oportunidades claras de gol, que Cruz Azul generó un poco más de jugadas, que Cruz Azul tuvo más movilidad. Obviamente, ya en los últimos minutos América se volcó al ataque y logró hacer más jugadas de gol, pero ya en los últimos 10 minutos.
1: Los dos equipos tienen talón de Aquiles, o sea, los dos equipos sí, cuando los presionas, hablando Cruz Azul, pegándole de fuera con el tema Mier y los errores que comete, y América con la presión alta, y un equipo que tenga pegada, porque América aquí pone en evidencia lo que muchos decían que no, que el calendario de arranque había sido muy flojito, le tocó un rival bravo, les ganó en League Cup, les tocó un rival bravo en Liga, les ganó, ¿no? Quizá dejando buena sensación para la gente de la América por reponerse el 3-0 a un 4-3, pero les ganó. Les han tocado dos bravos en este torneo, en este semestre, no han podido contar.
0: Ahora, el pretexto era que no tenían refuerzos, no. Ahora que ya los tienen, a ver cómo será el camino de la América.
2: Exactamente, ahora la ventaja, si lo queremos ver así para los seguidores de la América y para el propio equipo, es que ya llegaron sus refuerzos. Ya llegó Carlos Álvarez, ya llegó Mingo, ya llegó Santiago Bueno, que tuvimos ahí una discusión el día viernes.
1: Es que Bueno no es tan bueno como parece.
2: No, pero es que me lo... Bueno, no voy a hablar de ese tema otra vez porque ese día terminamos mal.
1: Terminamos enojados. Sí, imagínate para que terminemos enojados realmente. Llamada, ¿quién habla? Hola, hola.
3: Buenas tardes, saludos a todos.
1: Toma whisky, ¿cómo le va?
3: Felicidades por lo del locutor y los compañeros que trabajan atrás del micrófono. Y también para ti, Edwin, por tu cumpleaños.
1: Muchas gracias, Tomá Whisky.
3: Qué sensación nos deja. Hay que reconocer que jugó mejor el Cruz Azul. Hay que reconocerlo. Porque el que no lo reconozca es que quiere decir que, pues la verdad, está muy creído. Pero, como dice Jared, llegaron los refuerzos. Por algo los llamó, por algo los contrataron, porque se dieron cuenta de que en la defensa el América hace agua. Hace agua y tanto se vio que los pusieron en evidencia en el partido anterior. Y contra el próximo partido, que es otro duro, West Berroer, si ponen a los mismos defensas, pues vamos a ir igual. Serían dos refuerzos, más Carlos Álvarez, más poco tiempo que tuvo Borja, y el poco tiempo que tiene Alejandro Sendejas, ya lo veremos, como dice el turco Mohamed, al final del parte de la liguilla, hacemos cuentas. Pero por lo pronto hay que reconocer y felicitar a Cruz Azul.
1: Perfecto, Tomá Whisky, muchas gracias y se le agradece su opinión. Cuídese mucho.
3: Hasta luego, que le pasen bonito.
1: Fuerte abrazo y gracias también por las felicitaciones. Otra línea, ¿quién habla? Buena tarde.
4: Sí, buenas tardes.
1: Ándale. Adrián, ¿cómo le va?
0: ¿Qué pasó, Adrián?
4: Bien.
0: Te acabaste los Kleenex, digo, los pañuelos.
4: No, porque...
1: Golazo.
2: Mejor que el de Iglesias.
4: Fue una media Cruz Azuleada, no fue completa.
1: Pero
0: ganó Cruz Azul.
4: Sí, ganaron. Ahora, si el 4-3 es un baile, un 7-0 que es un concierto.
1: ¿7-0?
4: Cuando le ganó.
1: Pero eso, ¿qué tiene que ver ahorita?
4: Ah, no, no, estoy comparando nomás. Si es un baile y un concierto, hay cierta diferencia, ¿no?
1: Pues sí, sí hay cierta diferencia. Uno queda 7-0, el otro queda 4-3.
4: Porque se arme el traca-traca.
1: Pues que se arme, tú dirás cuándo.
4: No, ahí va, poco a poquito.
1: Está bien.
4: Yo le dije que era muy temprano para echar la campana al vuelo, que los chamacos esos, a la hora de la hora, con equipos más formados, más hechos, iba a ver la realidad de Almada, principalmente. Porque, pues, si teniendo eso en la banca, los puso en el segundo tiempo, ¿qué le costaba ponerlo en el primero?
1: Sí, pero mira, para hacer las jugadas así, o las tácticas, o los comentarios, pues ahora sí que un vidente tal cual, ¿no?
4: Pues se ve la capacidad enseguida.
1: Yo soy de la idea que los equipos que le habían tocado al América no lo habían puesto en exigencia de panoramas como estos.
4: Equipo de media tabla para abajo.
1: Exacto. O sea, en eso coincidimos, ¿no?
4: Ahora, el comentario que hicieron de Ramón Juárez, que fue el mismo comentario que hizo un comentarista que estaba ahí sobre Juárez.
1: Lo hizo el señor Eliseo, no fuimos nosotros.
0: Dile al señor Eliseo, Adrián, ¿eh?
4: Fueron los comentarios que durante el partido estaba haciendo un comentarista lo mismo.
0: O sea, estás diciendo...
4: Por eso no lo ponía el técnico brasileño, pero en el gol de Israel Reyes, ahí a poco estaba Juárez.
1: Pero tiempo, eso lo dijo el señor Eliseo.
4: Sí, sí, sí.
0: Reclámale a él, ¿eh? A nosotros no.
4: No, estoy diciendo que es lo mismo que dijo el comentarista a la hora del partido.
1: Ah, va, sí, porque sí, que no se malentiende que la gente diga no.
4: Es... Ramón Juárez, ese gordito, por eso le dio su tatequeto con Cuauhtémoc.
1: Oh, ya, cálmate, Adrián. Bueno, cuídate, Adrián.
4: Órale, gracias, ahí estamos pendientes. Gracias.
1: Medio tiempo, vámonos a la pausa. Medio tiempo con el Flash, volvemos. Ya nos olvidamos de Cruz Azul y de América. Hay que hablar del líder, son las Chivas, pausa.
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6: La Secretaría de Educación de Veracruz confirmó la suspensión de labores para este martes 15 y miércoles 16 de septiembre del 2026, por lo que no habrá clases en escuelas del estado durante ambos días. Nacional. Un sismo de magnitud 5.5 grados se registró la tarde de este lunes al suroeste de Lázaro Cárdenas, Michoacán, informó el Servicio Sismológico Nacional. De acuerdo con el reporte preliminar, el movimiento ocurrió a las 2:38 de la tarde, con epicentro a 387 kilómetros al suroeste de Lázaro Cárdenas. Internacional. El colapso de una perforadora de construcción registrado este lunes en Miami, Florida, dejó 4 personas heridas y provocó el cierre de varias vialidades, informaron las autoridades locales. 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Mi nombre es Alberto Álvarez y yo le deseo que pase una excelente tarde de lunes.
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1: De vuelta, Deportivo de la U, gracias al buen Alberto. Vámonos de una vez con mensajes. Y bandeja llena, ¿me apoyas con mensajitos? También mi buen Jared. Vámonos con mensajes. Dice por aquí, saludos Edwin, felicitaciones desde Córdoba. Gracias. Dice, felicidades profe Santana, que sigan los éxitos. Bienvenido a casa, Dieguiño. Listos para escuchar toda la información deportiva.
2: ¿Qué tal,
1: eh? Saludos, eh. Buena tarde, felicidades Edwin, bienvenido Diego, saludos también para Jared, digo, para que no se ponga triste. Rafael González Ramos nos manda saludos. Buena tarde, Diego San Román, ¿es cierto que Cruz Azul juega el miércoles contra Miami? Sí.
2: Pero tú no eres Diego, ¿por qué respondiste?
1: Diego, ¿juega Cruz Azul contra Miami el miércoles? Sí. Ahí está, ya lo dijo Diego, es que preguntaban directamente a Diego. Yo dije que sí,
0: que por cierto, hoy Cruz Azul iba a viajar hacia Estados Unidos. Sin embargo, iban a salir desde el aeropuerto Felipe Ángeles, allá en la Ciudad de México. El avión tuvo ahí un tema de peso, tenía sobrepeso.
2: Literal.
0: Sí, entonces no pudo despegar el avión a la hora que tenían estipulado. Y todo parece indicar que será hasta mañana cuando Cruz Azul pueda viajar hacia la Unión Americana.
1: Que bajen unas maletas.
0: Esa era la intención, otro vuelo. Pero si ya después de que te dijeron que el avión no podía despegar, pues lo mejor es vete a tu casita a descansar y mañana agarras otro
2: ¿para
0: vuelo.
2: ¿Para qué le juegas, no?
0: Exactamente.
1: Claro, todo pasa por algo en la vida.
0: Es correcto.
1: Buena tarde, por favor, podrían enviar felicitaciones a mi hijo Rodrigo Márquez Aguilar, que hoy está cumpliendo 29 años. Él nos escucha en Jalapa, Veracruz. Dice, yo los escucho en Trapiche del Rosario, municipio de Actopan, la tierra del mejor jamoncillo del mundo mundial. Ah, pues, ¿y habrá buen jamoncillo? Yo creo que lo que es el jamoncillo, un dulcito.
2: Sí.
1: Dulcito típico. Bueno, pues saludos y a Rodrigo Márquez.
0: Claro, sí.
1: El jamoncillo.
0: Sí, muy bueno, ¿cuál? Muy bueno.
1: Un dulcito típico. Saludos y felicidades al buen Rodrigo Márquez. 29 saluditos. Primaveras. 29 saludos. Veranos. Acá nos dice también otro mensaje. Tiki tiki. Buena tarde, jóvenes. Me pareció escuchar en el noticiero de la mañana que se cumple de Edwin. Si es así, feliz cumpleaños. Que Dios le dé mucha salud. Yo no sé por qué hoy no viene en el noticiero de la mañana. Le tocó a Dieguiño. Dieguiño, tú estuviste.
2: Me tocó a mí.
1: Fue Jared, ¿cierto?
2: Pasó?
1: Fue Jared.
2: Sí,
1: sí. Ahí estaba Jared con la silla Zabaleta.
0: Desvelado, Jared.
2: Sí, no, no.
1: Andaba con todo. Una joya el buen Jared. Pero le agradecemos también a la licenciada Zabaleta.
2: Sí, te felicitó la licenciada Zabaleta.
1: Yo una tradición siempre que la licenciada Zabaleta envíe saludos a todos.
2: A mí también,
1: ¿no?
2: Me felicitó.
1: Sí. Ya con los boletos listos, pero iba a apoyar a Piratas el viernes. Andale. Muy bien, tremendo. Puerta 2 y puerta 3, dice. Por poco ya hacen una Cruz Azuleada, Francisco Valdovino. Si me permiten una pregunta, ¿de qué sirve el baile que dicen de Cruz Azul a la América si el América le pudo haber empatado? ¿Van a hablar del baile del Toluca al Atlas? No, ese no fue un baile, eso fue el tucanazo.
0: Fíjate,
1: una cosa
0: que
1: tremenda.
0: A mí me llama la atención.
2: La chona.
0: América perdió, o sea, América perdió.
1: Pero aún así se sienten vencedores,
0: claro,
1: por cómo se dio la situación.
0: Claro, pero perdiste, te fuiste con cero puntos en tu estadio, Cruz Azul como local, pero te fuiste con cero puntos, Cruz Azul te ganó.
2: Yo creo que lo más visto. No, que por cierto, una de las peores entradas que he visto para un Cruz Azul América, no estaba lleno el estadio, no estaba ni siquiera más del 70%.
1: La gente está gastada del regreso a clases y todo eso puede abonar,
2: Y aparte que le subieron los precios también, como si fuera una final.
1: Yo soy de la idea que más allá de que América pierda contra Cruz Azul, alertes, recibiste 4,
0: Claro.
1: No es lo mismo si queda 1-0 a un 4-3.
0: Claro, sí, algunos.
1: Porque te ponen evidencia la defensa.
0: El penal, por ejemplo, de América, a mí me queda la duda si no era para roja, Era el último hombre.
1: Y luego también la situación esa de Pelé, donde todos se agarran contra todos, eso vaya.
0: Pero
1: cosa.
0: Eso sucede en cada juego de Liga MX ya prácticamente.
2: Lo que sí tengo que decir es que sí, lo de Dita sí está a pensarse, porque a ver, te tumba el jugador y el árbitro no lo tenía de frente.
1: Te avienta un ferrocarril. O sea,
2: yo entiendo que viene la NFL en unos meses, pero ya Dita desde una se adelantó.
1: De una vez tacleada. Saludos a Francisco Valdovinos. Dice, buena tarde, soy Elías. ¿Qué les pareció el Clásico Norteño? ¿Es neta que quieren hablar de eso? No. Ok, le vamos a dedicar un minuto al Clásico Regio. Qué partido tan aburrido y nefasto. 0-0, el ganador emocional es Tigres.
0: Edwin. Tienen 10 clásicos regios así.
1: Yo creo que había mejorado el nivel en los últimos años.
0: Pero ¿cuántos 0-0 ha habido en los últimos 5 años?
1: ¿Qué te gusta? En el año 5 y en el año 4 sí veníamos de 0-0 o 1-1. Sí. Pero también hubo un 3-3, un 4-3 que fueron interesantes.
0: Pero a mí me llama la atención que tú ves a los regios, los escuchas hablar a la gente de prensa allá. Y dices, no, el clásico más pasional de México, el que todo México quiere ver.
1: Perdón, creo por la afición.
0: Pero la afición de nada más de Monterrey, salte a Nuevo León y a nadie le interesa el clásico regio. O sea, a mí ponme el Minero de Zacatecas contra Coyotes de
1: Jareta. Te voy a decir algo, fuera de relajo, y no es broma. Y tengo las capturas de pantalla. Yo estaba mirando el clásico regio y una persona que está en esta misma mesa, que no eres tú, Diego San Román, por lo tanto es Jareta la mesa que señalaré, me puso. No, Juan Carlos está en otra mesa. Jared me pone: ¿Tigres contra Rayados qué? Y me manda captura de pantalla que está mirando un partido de Liga de Expansión. Está jugando el Morelia, ¿no?
0: A veces.
1: Morelia La Paz, creo.
2: Fue el sábado, ¿no?
1: Sábado. Sí,
2: fue Morelia. Fue Morelia Mineros.
0: El clásico regio, yo lo veo que salen los dos equipos, tanto Tigres como Rayados, a no perder para que no se burlen de ti.
1: Sí.
0: Y listo, salgo a hacer el partido, a resistir 90 minutos para no perder y que no venga toda la carrilla, como le dicen allá, contra mí.
1: Aquí los que estamos perdiendo somos nosotros por hablar de ese partido, porque no pasó nada. Sí. No pasó
2: el
1: nada.
2: Último clásico regio en el que hubo más de 3 goles.
1: O sea, Más de tres. Ok, 2-1 para
2: sí,
1: arriba.
2: Porque a ver, ha habido de 2-1, el clausura 2025 fue 2-1, pero sí. En la apertura 2024 fue un 4-2 a favor de Rayados.
1: Sí, en casa
2: de ahí Rayados. Viene un 2-1 a favor de Tigres, un 1-1, un 1-0 con el gol de Iñak, que fue el que se dio toda la vuelta y se desgastó en esos dos minutos, y el 0-0. O sea, venimos de partidos que no, tampoco esperemos muchos goles, y son 1-1 o 1-0 en el que 80 minutos no pasan nada.
1: Yo creo que aunque queda 0-0, que me queda muy claro que nadie gana en ese resultado, quizás el equipo más señalado es Rayados. Porque Rayados viene de perder una final en otro torneo, pero viene de perderla, y ahora no le pudo ganar una de las peores versiones de Tigres. Porque el Tigres de Buse dice, sigo sin perder, con Buse, ¿no? Sigo sin perder. Llamada, ¿quién habla? Buena tarde.
8: Buenas tardes, mi amigo del Deportivo de la U.
1: Hola, ¿cómo le va?
8: Hablo de Jalapa.
1: ¿Qué tal la vida en Jalapa?
8: Pues aquí está fresco. Te iba a hacer una pregunta, Diego.
1: Dígame, Diego, te hablo.
8: Oye, me acuerdo de un jugador que estaba con el América. ¿Cómo se llama este? El Gillo, ¿cómo le decían? Jonathan.
1: ¿Los Santos?
8: Sí.
1: Ajá, ¿qué tiene?
8: ¿Ese con quién anda ahorita?
1: Jonathan, los Santos.
0: Sí.
8: Sí.
0: Jonathan.
1: Ya se retiró.
0: Sí,
1: ¿no?
0: Ya se retiró, sí, Jonathan, si no me equivoco. Sí.
8: Ah, ya se retiró.
1: Ya sí, pues ya tiene 30 y tantos años. Ya déjelo descansar del fútbol.
8: Oye, y otra pregunta.
1: Otra respuesta.
8: Ya no va a haber este softball ahí en Veracruz.
1: Hasta enero.
8: Pues ese sí me gusta verlo.
0: Sí.
2: Y a mí también.
0: Pues, debería ser en enero. Si no sucede nada extraño.
8: Que Dios lo bendiga. Días de locutor.
0: Eso, gracias. Saludos.
8: Órale, que estén bien todos.
0: Igualmente.
1: ¿Otra llamada? No, pausa, ¿verdad? Pausa. Vamos a la pausa, son las 5:12. Le intentamos avanzar los mensajes y todavía nos quedan un montón. Pausa para hablar de Chivas.
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1: Cinco con 15 de vuelta, es el Deportivo de la U. Jared, Diego y Edwin, trío en el Deportivo de la U, arrancando la semana. Que estamos, Jared, Diego y Edwin. A ver, ¿qué tan relevante es el hecho de que Chivas sea el líder de la competencia cuando durante la primera hora platicamos de América Cruz Azul con todo el frenesí que nos dejó ese partido y dos minutos de Clásico Regio, su debido tiempo que merece después de lo aburrido que fue ese duelo? ¿Por qué pasa esta situación, Diego San Román?
17: ¿Por qué pasa qué?
1: El hecho de que pase a un segundo término el liderato de Chivas, después de una jornada en donde se vivió el clásico
0: Yo creo que porque tuviste un clásico joven, ¿no? En esta jornada, y que Cruz Azul y América son dos equipos que generan mucha afición a lo largo del país. Chivas también jugó contra Pumas. Pumas también es un equipo de mucha tradición. Ha perdido muchos aficionados en los últimos años por los desempeños que han mostrado. Pero yo creo que más allá de la goleada de ayer de Chivas, que es destacada, hace un buen papel el conjunto rojiblanco ante unos Pumas desahuciados, pero sí creo que estas Chivas están viviendo el reflejo de lo que se vivió el torneo anterior, porque también Chivas arrancó bien, fue líder también algunas jornadas del torneo anterior, y cuando vino la hora de la hora en la recta final, en la semifinal, pues Chivas se fue eliminado, ¿no?
1: Hasta la antepenúltima jornada eran líderes.
0: ¿Te acuerdas que lo rebasó Toluca al final? Pero en la última jornada, y porque fue una combinación de resultados, y todos los que tenían que ganar para ser líderes perdieron aquella última jornada, entre ellos Cruz Azul también, que tenía todo para ser líder. Cruz Azul justamente con Pumas, no me equivoco, eso fue el antepasado,
1: cuando llovió horrible.
0: Sí, que cuando lesionaron a Mier. Uh-huh. Pero bueno.
2: Puebla, ¿no?
0: Exactamente. Pero bueno, lo de Chivas no es que pase a segundo plano, es que al final te tuviste una jornada donde también estuvo el clásico joven, que también un partido atractivo, y bueno, lo de Chivas cumple ante unos Pumas que es un equipo muy inestable. Yo a los Pumas no los termino de entender. Es un equipo que te puede hacer 90 minutos un partido como si fueran el Real Madrid y jugarte un yoga bonito, como si fuera el Brasil del 2002, pero de repente viene el siguiente partido y pierdes con Querétaro. O sea, por poner un ejemplo, ¿no? Son cosas que uno no termina de entender de Pumas. Pero Chivas bien, hacen un buen trabajo, y sobre todo que han encontrado esa solución en el ataque ante la salida de la hormiga.
1: Jared Álvarez, 3-0, Chivas a Pumas. Chivas es tan bueno como lo dice el marcador de ayer, y Pumas es tan malo como lo dice el marcador de ayer.
2: Pues lo que se vio en el partido de ayer es totalmente lo que acabas de decir. En el partido de ayer Chivas fue muy superior, fue muy bueno, te hacían jugadas que ya tenía rato que no se veían en el fútbol mexicano, y Sandoval, el veracruzano, en un momento que yo creo que no nos los esperábamos, se fue la hormiga de Chivas y decías, ¿quién va a ser ahora el goleador de los jóvenes? ¿Quién va a sacar la casta? ¿Quién va a alzar la mano para ponerse ahí como el próximo goleador de Chivas, el delantero mexicano joven del momento? Ahí está Santiago Sandoval.
1: Sin ser centro delantero,
2: es correcto. Con un gran partido, un doblete. El segundo es un golazo. El primero fue de cabeza, que también fue un gran gol. Como se la cuelga Keylor Navas. En el segundo, un pase de Sepúlveda, que como viene la tira y al ángulo. Entonces, lo que pasó ayer fue que Chivas fue superior, todo le salió a ellos, porque también hay que decirlo, todo le salió, y Pumas quedó muchísimo a deber, como ha quedado a deber en las últimas jornadas. Pumas no está ni siquiera en zona de liguilla.
1: Y llama la atención, me quedo con el apunte de lo que decía Diego, en qué equipo tan bipolar Universidad, ¿no? Porque el jueves Pumas le gana a León, y lo hace jugar bien a mitad de semana, ¿no? Y ahí entra lo que yo te exponía en su momento y al público de XO Deportes. Para mí, la victoria de Pumas ante León se debe a una cosa. Cansancio de León, que venía de jugar los dobles partidos del X-Cup, y que Pumas descansó 12 días. Y recordarás que ese mismo día que platicamos en el Deportivo de la U, tras ese partido, yo te dije, la prueba para Pumas realmente viene contra Chivas, porque aquí ya se le empalmaron dos juegos a Pumas. Y en ese partido contra Chivas puede que sufra mucho en lo físico. Ayer a ellos sí les dieron, eso no hay manera de negarlo, a ellos sí les dieron un baile. Desde que al minuto 3 ya le estaban llenando la canasta con el primer gol de Sandoval. Y Chivas bajó un poquito el ritmo, pero el dinamismo que te brinda Chivas genera que aunque bajes tantito el ritmo, no dejes de presionar un cuadro tan lento como lo es Universidad Nacional, sobre todo cuando viene cansado de haber jugado en su momento en un aguacero allá en Ciudad Universitaria contra León. Yo, la lectura del juego de ayer para mí es extremadamente sencilla. Pumas no tiene el plantel para rotar tantos jugadores, no es un equipo dinámico, y se vio. Chivas es un equipo dinámico que cuando se engancha, te ponen problemas sin ningún tema. Y la situación nos lleva a lo siguiente. Chivas América, este fin de semana.
2: No, y aparte, a ver, también hay que hablar de que Chivas es líder con un partido más.
1: Sí,
2: sobre que América Toluca, y Toluca. América y, bueno, hasta el Querétaro, pero el Querétaro ya no lo alcanza.
1: Que eso se puede cambiar porque Toluca va a jugar a mitad de esta semana. Sí. Toluca juega contra Puebla. Sí. No, hay... Si Toluca gana, tómale
2: la liderato. Lógica diría que Toluca llega la siguiente fin de semana contra...
1: ¿Con el liderato?
2: Con el liderato.
1: La lógica no existe en el fútbol mexicano. No. Tal cual. Al día de hoy, siendo lunes, para el Clásico Nacional del fin de semana, ¿Chivas o América? ¿Quién es favorito, Diego San Román?
0: Uf, buena pregunta. ¿Se juega en...
2: Es en el Azteca, Azteca, ¿verdad? Azteca,
0: en el Azteca. Híjole. Yo creo que si fuera en Guadalajara diría que Chivas, pero si se juegan en el Azteca yo los veo parejos.
1: Ok, parejo 50-50.
0: 50-50, empate.
1: Javier Talones.
2: Yo igual creo que es muy complicado. Yo te diría que es un poco más favorito el América.
1: Un poco.
2: Un poco más.
1: ¿Qué te lleva a decirlo?
2: Que van a jugar de local. Okay. Que el América también no es un flan, ¿eh? A ver, lo vimos exhibido, bueno.
1: En ese mismo estadio, ¿eh?
2: En ese, pero por Cruz Azul, que también tiene como tal esa localía en ese estadio, ¿no? Ahora se va enfrentando ante un rival que no juega en México todo el tiempo. En
1: Capital
2: en
1: Ciudad de México. No te convence.
2: Bueno, es mi punto de vista. Sí, mi punto de vista es que es un poco más favorito el América que Chivas.
1: Ok.
2: Por el tema de que va a jugar como local y de que América tampoco es un flan. Cruz Azul sí los hizo pasar un mal rato, pero América tampoco es cualquier equipo.
1: Yo veo favorito a Chivas, 60-40. 60-40.
2: O sea, eso es más.
1: América es más en Guadalajara que Chivas. O sea, América cuando va a Guadalajara pesa más América de visitante. Cuando,
2: o sea, aquí la localidad no sirve de nada.
1: En
2: ¿no?
1: ese partido para mí no. En sí. ese partido, a mi manera de verlo, no. Pero también es muy cierto algo. Cuando los clásicos pintan para ser espectaculares, muchas veces terminan decepcionando.
2: Te cuento, a mí alguien me pintó el clásico regio como
1: fue maravilloso.
2: El de la jornada.
1: Fue maravilloso.
2: Sí, el para dormir. No. El clásico regio este fin de semana fue para dormir, maravilloso.
1: Correcto.
2: Si tenías insomnio, póntelo.
1: Sí, sí, de hecho lo voy a ver al rato para poder dormir tranquilo, 0-0, relajadito. Más resultados de esta jornada en el fútbol mexicano nos indican que el Puebla le ganó 1-0 a los Rayos de Necaxa, Pachuca 3-0 al Atlante, pobre
2: Santos,
1: Atlante.
2: Santos, su primera victoria del torneo.
1: Ante un Juárez que ya tiene 8 derrotas consecutivas y que ya es un récord eso, 8 derrotas consecutivas.
2: O sea, ese récord lo tenía el Tiburón también, ¿o no?
1: No, lo tenía el mismo Bravos de Juárez. Con otra franquicia. También el 5-2 de Toluca contra el Atlas de Guadalajara. Oye, qué error de Atlas, de Harry Schlegel, ¿no?
2: Sí.
1: Ese hombre que era todo corazón en la defensa del Atlas. Para mí era la mejor dupla de defensa central en el Atlas.
2: No se entiende la situación.
1: Bueno, se entiende porque registraron otro extranjero, sí, pero ¿por qué Schlegel?
2: Pero, o sea, quitaste a alguien que ya te daba solidez defensiva para probar a alguien que tal vez ni te dé esa solidez.
1: Y aquí se vio.
2: Bueno,
1: aquí se vio.
2: No lo corrieron, lo dieron de baja, pero... Ahí lo tienen, ¿no? Todavía su
1: carta pertenece a ellos. Es agente libre, pero me llama mucho la atención. Eso. Hay llamada, ¿quién habla? Buena tarde.
17: Sí, buenas tardes, habla el señor Cristóbal Juárez Sánchez, de aquí de la Florida.
1: Cristóbal, desde la Florida, lo escuchamos.
17: Pues mire, me gusta mucho su programa. Es un programa polémico en la cual todo mundo le da la oportunidad de expresar lo que piensa de cada encuentro. Y eso es bonito, ¿verdad? Lo que observo que hay personas que son aficionados, pero son cegados, o sea, son fanáticos así de que no le pueden llevar la contra porque se molesta. Yo realmente soy fanático, pero no hacia tal grado. A mí me gusta el fútbol, béisbol, box, etcétera, etcétera. Pero yo siento que hay dos cosas que pasan. Uno pierde y el otro tiene que ganar. Lo que comentamos son las buenas jugadas, en qué momento... están de que le salen las jugadas, ¿verdad? Yo vi el encuentro y realmente coincido con ustedes. El primer tiempo pues fue de todo del Cruz Azul. Yo siempre he sido del Cruz Azul, pero no a tal grado de que me enfermo porque me comentan en contra de él. No, hay que comentar lo que realmente está pasando, ¿verdad? Y realmente les voy a decir, en mi punto de vista, el América es un equipo muy peligroso, muy peligroso. Él cuántas veces no ha remontado los marcadores y los gana. Sí. Entonces hay que tener mucho cuidado. Lo que pasa es que la Cruz Azul se durmió, ya llevamos 4 goles ya. No le llevamos relajadito, pero no es así.
1: Ya habían visto el clásico regio antes, pues más sueño les dio.
17: Pues entonces realmente yo a veces pienso, allá pues mejor empatan para no tener conflictos. Pero realmente el América es muy peligroso, así que hay que jugarle con garro. Hay que al América hay que jugarle como si fuera el último juego del torneo que están peleando el trofeo, así. Y así deben de jugar los equipos, ¿o no es así?
1: Sí, de acuerdo, totalmente.
17: Entonces yo los escucho mucho su programa, yo estoy aquí ahorita en el taller, sí, estoy escuchando, y me gusta cómo ustedes dialogan, se dicen, y no, es bonito, es la sal que hace, es el ingrediente que a la comida le está.
0: Ah, muchas gracias.
1: Usted ya comió.
17: Ay, y felicidades al cumpleaños.

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8: .528 de vuelta, Deportivo de la U. Aret Álvarez, Diego San Román, un servidor Edwin Santana. Ya platicamos mucho de fútbol, ya Chivas, Cruz Azul, Clásico Regio, ya. Mañana será otro día. Hoy hablamos de béisbol, y para eso tenemos invitados aquí en cabina XEU, la U de Veracruz, no solamente sobre ese día del rey, ya nos hicieron interrogatorios si somos olmecas o toros. Pero bueno, aquí tenemos en cabina de la U de Veracruz a Fernando Meré. Fernando, ¿cómo le va? Buena tarde, bienvenido.
9: Edwin, Diego, Jared, pues aquí muy, muy contento de estar otra vez aquí con ustedes. Agradecerle este espacio para hablar de béisbol.
8: Correcto, ahorita vamos a estar adentrándonos en el tema. ¿Qué nos trae aquí precisamente? Novak Rivera, ¿cómo andas, Novak? ¿Todo bien?
10: Bien, bien, aquí bien, gracias por la invitación.
8: El gusto es nuestro, traes nombre de deportista caro, de élite, el tenis. Bruno Nereo, ¿cómo le va?
11: Muy bien,
8: aquí. Feliz. Estamos,
11: feliz.
8: Excelente, nos pegamos un poquito más al micro, ¿sale? Emilio Morales, nuevamente bienvenido aquí a XEU, ¿cómo le va?
12: Sí, ¿qué tal? Buenas tardes a todos. Pues aquí estamos esta tarde hablando un poquito de béisbol, el rey.
8: El rey de los deportes, Fernando Meré, ¿qué nos trae por acá? Hay cosas interesantes en el béisbol veracruzano.
9: Así es, pues ahorita esta categoría, la 13-14, que ahora sí viene siendo el último torneo de la FEMEBE, es en Morelos. Ganamos la eliminatoria aquí en Veracruz, primero la etapa regional, luego la etapa estatal, y ahorita ya viene la etapa nacional que va a ser en Morelos. A partir de este sábado que viene, empieza el torneo.
8: Okay, entonces se nos van los chicos a Morelos. ¿Cómo ha sido el proceso? Platícanos, Bruno, ¿cómo ha sido todo este proceso? Porque ahorita estamos frente a un micrófono, los está mirando la gente en Facebook y YouTube también, pero ¿qué han ido construyendo ustedes como equipo? No sabes, ya llegué, agarré el bate, agarré el guante, listo, vámonos a Morelos, ¿no? La cosa no es así. ¿Cómo han ido trabajando? Platícanos,
11: Bruno. No, pues, entrenamientos infields, batear, así, pero pues vamos construyendo la compañerismo, ¿no?
8: Claro. Sí, eso es importante, generando una base, Novak. ¿Qué posición, qué rol tienes en el equipo?
10: Yo juego en el equipo, juego center field. O field, cualquier field.
8: Okay, normalmente sueles estar en una posición que es mucho de ver, de reaccionar ante los batazos. ¿Cuál crees que ha sido la clave para que este equipo vaya progresando tanto al punto de llegar a un evento tan importante como el que van a disputar?
10: Pues que nos conocíamos ya y tal vez, como habíamos ido al CONADE antes, pues ya llevamos esa misma base.
8: ¿Cuánto tiempo están trabajando juntos, más o menos? Más allá de ustedes dos, ¿no? Sino como equipo, entiendo que hay adiciones, quienes se van bajando del barco, etcétera, pero ¿cuánto tiempo?
9: El proceso empezó en CONADE desde enero. Ya tenemos un rato con el equipo, la verdad, buena base. En la CONADE fue dando medalla de plata.
8: ¿Qué? Interesante.
9: Sí, ¿no? Y o sea,
13: sí. Emilio Morales, presidente de la Asociación de Béisbol en el estado de Veracruz. ¿Cómo ve el nivel de estos chicos y cómo se trabaja para que sigan participando en estos torneos y sobre todo también teniendo buenos resultados que traen siempre para acá?
12: Bueno, primeramente la Federación Mexicana de Béisbol organiza su calendario cada año y en este caso con esta categoría se termina las categorías infantiles y juveniles. Todas siguen tres campeonatos más de Federación Mexicana de Béisbol, pero ya es el Primera Fuerza, Máster, Supermáster y Gran Máster. Entonces, pero ahorita es la última.

0: categorías de infantiles, juveniles, y también algo importante es de que este campeonato de Federación Mexicana de Béisbol se hace de la mano con la Liga Telmex. Es decir, Liga Telmex se une con Federación Mexicana de Béisbol y trabajan para este campeonato. El 13-14 nosotros ya lo jugamos, pero en las Olimpiadas Nacionales de CONADE. Casi con la base de este equipo, logramos por primera vez en Veracruz la medalla de plata. Ya habíamos ganado por Veracruz la medalla de bronce en el 2022, pero este año no fue mejor, ganamos la plata. Y esta base tratamos de mantenerla, y por eso es de que el equipo se mantuvo como tal. Para llegar a este campeonato de Federación Mexicana de Béisbol, tuvimos que eliminarnos contra tres equipos del estado. Entonces hicimos algunos grupos, pasaron los mejores, y este equipo participó todas las fases como tal. Si no porque sean medallistas, se van a ganar el pase directo.
1: Claro.
0: Tuvo que competir en su grupo, que fue aquí en la zona conurbada, enfrentándose a otros tres equipos más, y ya llegaron en de primer lugar. Por eso ellos son Veracruz A.
1: Okay.
0: Y hay otro equipo que fue el que ganó y fue de la zona sur, en Acayucan, y él también logramos tener un pase para ellos, y van como Veracruz B. Entonces ahora Veracruz como estado tiene dos buenas representaciones. Claro, el equipo que ya trae fogueo, que ya trae muchos meses de entrenamiento, pues es la base de este equipo, que es Veracruz A. Ahora se conoce como Veracruz Rojo, porque no dejamos a un equipo que va a decir del A, yo soy el A, yo soy el B. Sí,
2: mejor colores.
3: Claro, claro.
0: Mejor. Estos son los rojos.
3: Sí, y
0: los
3: colores mejor, ya lo veremos.
0: Los otros son los blancos, pero sí tenemos mucha confianza, y nosotros en particular como Asociación Estatal de Béisbol tenemos mucha confianza en el equipo, ya los conocemos, sabemos de su nivel. La verdad es que estos chavos traen 5 o 6 años jugando béisbol. No, ya son unos cracks en el béisbol. Entonces, confiamos mucho. Ya hasta los comprometí de que Jameré, que es el manager, tiene que venir con el triunfo. Si las Olimpiadas, que son más fuertes, logramos el segundo lugar jugando la final con medalla de plata, ahorita lo vamos a agarrar pichones a través.
1: Y sí.
4: Fernando, ¿cómo ha sido este proceso que han vivido? Ya lo mencionaste, una plata en CONADE. Pero ahora, ¿cómo ha sido este proceso, estos retos para llegar a estos eventos?
2: Pues la verdad, como lo dice el licenciado Emilio, se platicó que este equipo tenía que continuar por el tema que viene la 13-14. Primero, pues se les habló a los papás, porque pues hay que agradecerle a los papás, por ellos, están ellos donde están, ¿no? Que ellos ven todos los gastos y todo. Se pasó ganándole a la Beto Ávila, ganándole al equipo de Tlacotalpan. Luego la etapa estatal aquí jugamos contra Cayucan, también le ganamos a Paso de Ovejas y al equipo de Córdoba. Pero el equipo, como dice el licenciado, es un buen equipo, buenos muchachos. Y pues tú sabes que trabajando, la disciplina, la constancia, eso te lleva al éxito. Y pues hemos estado platicando, porque aquí en este torneo, si se gana, te dan un viaje a Estados Unidos. Y los chavos están muy motivados. Okay. O sea, ahora sí que estamos viaje bien turístico. Preparados. ¿Eh?
3: Viaje turístico, así para
1: ir. Como equipo.
3: Ah, pues está padre, llévenos.
1: No, Bruno, aprovechando, ustedes van a jugar ese torneo, ya escuchamos cuál es el premio. ¿Cómo se sienten ustedes y cómo van a trabajar para poder ser campeones y poder poner en alto el nombre de Veracruz? Bueno, a ver, Bruno.
5: No, pues nos sentimos muy motivados, ¿no? Porque la verdad sí queremos ir a Estados Unidos, ¿no? Pero pues no es fácil, ¿verdad? Porque pues están fuertes los equipos, pero vamos a hacer todo lo posible, ¿no?, por ganarlo.
1: ¿Y tú, Novak?
6: Pues bien, igual, entusiasmados, echándole ganas para intentar pasar o pasar a Estados Unidos.
7: Oye, Fernando, platícanos, ¿cuándo es el debut? ¿Contra quién? ¿Ya hay un rol ahí establecido?
2: Mira, el viernes es la junta previa, este viernes, y el sábado ya empieza ahí el, ahora sí que ya los juegos y todo, pero ahí les voy a estar mandando la información, los resultados, ahí para que nos apoyen, para difundir todo. Yo siempre agradeciéndole a la familia Pasos, que siempre apoyan todos los deportes, el béisbol, el fútbol, y pues soy de casa aquí.
7: Oye, yo entiendo que somos Veracruz, independientemente a rojo o blanco, pues somos Veracruz, ¿no?
2: Sí,
7: pero ¿cuáles son los rivales a los cuales también hay que ponerle un poquito de ojo? Yo sé que no hay rival pequeño y que todos te pueden llevar a tener cierto grado de exigencia, pero los que digas, uy, ya los hemos encontrado y sabemos más o menos cómo es su picheo, cómo es su bateo, ¿a quiénes podríamos destacar ahí entre todos para que también el público que nos esté escuchando diga, uff, este va, pinta para ser un buen duelo después de la junta previa. ¿Quiénes destacaría en el caso tanto Nova como Bruno? ¿Quiénes son los que tengo ganas de batearle sabroso? De
5: Chihuahua.
7: Chihuahua. Chihuahua. ¿Por qué Chihuahua?
0: Porque le ganaron. No ganaron la
2: okay. Ya es que ahora sí, como dices tú, no hay rival pequeño. Y en el norte, Rancho, Monterrey, Sinaloa, Sonora, Chihuahua, Baja. O sea, son equipos fuertes, que dices tú. O sea, hay que pelear tú a tú y tratar de. Pues ahora sí que tratar de hacer menos errores. Y el picheo cuenta mucho, muchísimo.
0: Sí, vamos a hacer como 24 o 28 equipos, todos selecciones. Y se van a formar 4 grupos.
7: Ok.
0: La sede principal va a ser Cuernavaca. De ahí nosotros nos toca jugar en Zacatepec. El Veracruz Blanco le toca a Yecapixtla. Y hay otra sede más. De ahí van a sacar los, me supongo yo, los dos mejores de cada grupo para llegar a una eliminación directa de 8 equipos. Juegan un partido y el que pierde ya se regresa. Ya nada más pasan 4. Juega la etapa semifinal y final. Y estoy seguro que vamos a estar en esos 4.
2: Nosotros primeramente Dios.
7: Eso, y a nombre pues de XCU y de Grupo Paso les deseamos mucho éxito, que la pasen bien, que más allá de tener una presión por el título, que vayan y se diviertan, porque las cosas salen mejor así.
2: Claro, ¿no? Sí.
7: Todos lo sabemos.
2: Sin presión, ¿no? O sea, jugar, que ellos se diviertan y que hagan lo que saben hacer ellos.
7: Hombre, presionados, ¿eh? Ustedes. Fernando, un gusto, como siempre.
2: No, gusto a ustedes, la verdad, muy contento de estar aquí con ustedes.
7: Estaremos al pendiente, xodeportes.mx, sección béisbol y deporte local. Gracias, Novak Rivera, Bruno Nereo, éxito, que les vaya bien.
6: Gracias.
7: Te encargamos a Chihuahua. Emilio Morales, muchas gracias.
0: Sí, gracias a la familia Pasos y a ustedes por la atención.
7: El gusto
0: gracias.
7: Es nuestro aquí, XEU es su casa. Vamos a la pausa y regresamos. Recuerda seguir béisbol y deporte local en XEU Deportes.mx. Pausa.

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13: 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De vuelta, Deportivo de la U, 5:44, hay llamada, ¿quién habla? Buena tarde.
8: Miguel Álvarez, servidor.
13: ¿Qué pasó, mi buen Miguel?
8: ¿Cómo están?
13: De maravilla, amigo, acá escuchándote. ¿Qué podemos ayudarte?
8: Antes de nada, muchas felicidades por el Día del Locutor.
13: Gracias, Miguel.
14: Gracias.
8: Y de tu cumpleaños, Eri.
13: Gracias, mi buen Miguel, siempre muchas gracias.
8: ¿Cuántos cumples?
13: 30.
8: ¿30?
13: Sí.
8: Oh, todavía no me llegas.
13: No, ni quiero llegar.
8: Sí.
13: ¿Qué pasó, mi buen Mike?
8: El 29.
13: Sí, tenía 29 hasta ayer, ya hoy ya no.
8: Sí.
13: ¿Qué hay en el béisbol o qué hay? Cuéntame.
8: Es para comentar el juego del Cruz Azul América.
13: Ah, ok. ¿Qué pasó con el Cruz Azul América?
8: Hubieran quedado 5-3. Si no hubiera fallado
13: Nico Ibáñez el penal,
8: sí.
13: Sí, o pudo quedar 8-5 si los postes de América hubieran ido para adentro y Cruz Azul sí. tiene puntería.
8: O sí, y ahora van contra Chivas.
13: Pues Chivas, América Chivas en sí. Azteca, fin de semana.
8: Pues le vamos a ganar.
13: Eso, le vamos a ganar, dice Miguel. O sea, estás bravo, Miguel, y es lunes apenas. Está bien, cuídate mucho, Miguel.
8: Oye,
13: ¿qué pasó?
8: ¿Y a dónde quedó el Chino Huerta?
13: El Chino Huerta, pues está en Pumas. Está tomando ritmo.
8: No ha jugado ningún juego,
13: Va tomando ritmo, Miguel. Pero cuando juegue, agárrate, que Pumas le va a meter 10 a Chivas.
8: Mande.
13: Cuando juegue el Chino Huerta, agárrate, porque le va a meter 10 Pumas a Chivas cuando juegue el Chino. No lo convenció. Bueno, vale, Miguel,
15: saludos,
13: que le vaya
15: Miguel,
13: muy
15: cuídate.
13: Bien. Fuerte abrazo. Mensajes, dice por acá, Rafael Lainez, saludos desde el Coyol, felicidades a Edwin. Dice, buena tarde, muchachos, soy el señor Casildo Torres de Puente Jula. No me perdí ni un solo partido de nuestros piratas, cada 15 días. Hay partido el viernes, señores.
14: El viernes.
13: ¿Contra quién, Javier? Cuéntanos todo.
14: Contra Venados FC este viernes a las 7 de la noche. Encuentro que usted podrá seguir de manera gratuita a través de XEU98.1FM, XEUDeportes.mx y en Facebook y YouTube, donde nos encuentra como XEUDeportes. Es un duelo muy, muy, pero muy bravo, porque Venados trae al goleador del torneo con 12 anotaciones y también Venados es cuarto lugar, Piratas es quinto, es decir, va a ser un duelo por la parte alta de la clasificación.
13: Diego, vuelven los viernes de fútbol al Pirata, ¿eh? Ahora con correcto. Piratas FC.
15: Ah, solamente este.
13: Es correcto.
15: Solamente este.
13: Vuelve un viernes de
15: es
13: fútbol.
15: Es correcto.
13: Dice, díganle al amigo Eliseo que se compre un ungüento arriba de las Chivas, nos ponen el nombre del ungüento, no lo vamos a mencionar. Dice que lo único rescatable del América, y deben admitirlo, que es Chivas, es el golazo de Brian. Buenas tardes, Edwin, Diego y Jared. Yo pienso que los americanistas que marcaron ahorita no pueden aceptar que fue un baile de Cruz Azul a la América. Nunca he escuchado a un americanista que acepte la derrota con humildad. Toma Whisky lo hizo. Buenas tardes, también dice, tenían que salir los del América. Nunca les gusta reconocer cuando su equipo es bailado, pero si hubiese sido al revés, ahí lo que dice el señor Santos. Dice, simple y sencillamente, Cruz Azul fue mejor que América.
14: Sí, es al revés.
13: También. A ver, mis Santis, más respeto con don Eliseo, es una persona grande. Cruz Azul estuvo a punto de cruzazulearla, tranquilos, que en América no festejamos un partido. Ya se verá el final del torneo, dice el tortero sexy. ¿Alguien faltó respeto a alguien?
14: No, ¿verdad? No, creo que no nos lo dice a nosotros.
13: Dice, la niña está triste, ¿qué tiene la niña? Nos dicen que sin Yolanda Mari Carmen, a la gente de la América. Buenas tardes, jóvenes, el señor Eliseo es un típico americanista. Pues sí, le va a la América. Que Cruz Azul jugó poquito mejor que la América. Pues qué partido vio, nos dice Gerardo. Buenas tardes, aquí se reciben las opiniones para el programa de deportes. Díganle al señor que habló a la estación que por esa forma de pensar es la realidad de la América. Cuando se enfrenta a personas como las de Cabo Verde, los van a humillar. No, pues América nunca va a enfrentar a Cabo Verde. Y si Cruz Azul le puso un baile, México tanto tuvieron que ponerse serios.
15: ¿Qué? México enfrentó a River Plate.
13: Bueno, América Cabo Verde. Nos vemos en próxima fecha FIFA. Último mensaje antes de la pausa. Yo sí entendí el punto de Liceo, de que no fue un baile. El hecho de que las llegadas y errores y la contundencia no te dice que es un baile. Porque viendo el partido, obviamente sí fue mejor Cruz Azul, pero no fue un baile. Es lo que nos dicen ahí en
14: la... Yo quiero entender para la gente qué es entonces bailar un equipo. Porque para mí, aprovechar los errores de tu rival, que tu rival se equivoque tanto, que tengas muchas oportunidades... Pues para mí eso fue, no sé si un baile, pero pues muy encima del otro equipo.
13: Por cierto, no hay viernes del aficionado esta semana con ganador directo, porque vamos a convivir con varios en el estadio, ¿sale? Vamos a pausa, regresamos, 10 para las 6.
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0: 5:53, estamos de regreso en el Deportivo de la Ujared. Diego y Edwin en la línea telefónica. Mafer Leiva, especialista en fútbol americano. Arrancó la semana 1 de la NFL, que hoy termina con el Kansas contra Denver. ¿Cómo estás, Mafer? Buena tarde.
1: Hola, qué gusto saludarlos. Ya lista para vivir el cierre de la semana 1 de la NFL. Muchas sorpresas, muchísimos puntos y muy contenta de estar por acá. Un saludo a toda nuestra audiencia jarocha.
0: Por tomarnos la llamada, Mafer, ¿cuál partido, tomando en consideración que falta uno, ¿no? El juego de hoy entre Kansas contra Denver, ¿ha sido el que más te ha llamado la atención de todos los que ya hemos tenido en esta semana 1?
1: Creo que uno de los mejores, sin duda, fue el Sunday Night Football, duelo divisional, una rivalidad clásica entre los Gigantes y los Cowboys. Y aparte de todo, los Giants empezando con el pie derecho, la era de Harbaugh. Muy buen trabajo en el juego terrestre. Isaiah Likely y Malik Nabers son dos amenazas tremendas. Y Dallas Cowboys, que empieza la temporada con el pie izquierdo y con muchísimo que trabajar en tema de la defensiva. Y también en cómo hacer lucir a sus receptores. Tienes muy buenas armas ofensivas y ayer no fueron factor. Al final creo que es uno de los partidos más importantes, sobre todo por la cantidad de aficionados que hay. Por ahí también el resultado entre 49ers y Rams, que los Rams parecían invencibles, ya muchos les estaban dando el Vince Lombardi. Y al final los 49ers les plantean un juego sumamente interesante y aparte de todo muy valiente. No dejaron que Myles Garrett hiciera absolutamente nada. La defensa está jugando a muy buen nivel, sobre todo Bosa. Creo que esos dos partidos fueron claves esta semana 1.
2: Mafer, buena tarde, te saluda Jared Álvarez con mucho gusto. ¿Qué podemos esperar del juego de hoy, del duelo entre los Chiefs y Denver Broncos?
1: Creo que también va a ser un duelo muy interesante, al final igual, un duelo divisional para arrancar la semana 1, los Broncos que vienen con una defensiva intacta, sí, Bo Nix terminó la temporada pasada lesionado del tobillo, igual que Mahomes de la rodilla, pero aquí un factor importante es que Mahomes va sin su tackle izquierdo, además de que los Broncos en la ofensiva también se reforzaron muy bien con la llegada de Jaden Waddle, entonces me llama mucho la atención lo que puede hacer esta dupla de Bo Nix y Jaden Waddle, sobre todo con una defensiva tan deficiente como la que vimos de los Kansas City Chiefs el año pasado, y más ahora que ya no tienen a Trent McDuffie. Creo que va a ser un duelo probablemente cerrado porque, insisto, es divisional y siempre hay sorpresas, pero a pesar de ser en Arrowhead, no se sorprendan si Broncos da un golpe de autoridad.
3: Mafer, ¿qué tal? Buenas tardes, saludo con mucho gusto. Bien lo decías, ¿no? Que arrancó esta semana 1 la NFL, te preguntaba Edwin de los juegos que más te gustaron, pero después de la pretemporada que se vivió y ya con esta semana 1, ¿qué te ha parecido o cuál ha sido más bien el equipo del que esperabas más y quedó a deber en esta semana 1?
1: Creo que para empezar, obviamente, los Rams y por ahí también los Patriotas de Nueva Inglaterra. Obviamente que la pretemporada no nos da una imagen exacta de lo que vamos a ver de los equipos en temporada regular, pero creo que después de cómo habían cerrado los Patriotas la temporada pasada, que se refuerzan también con AJ Brown, dejaron ir algunas piezas clave, sí, pero esperaba mucho más de ellos, sobre todo en el tema ofensivo en el primer partido de la temporada. Y de los Rams, obviamente esperaba muchísimo más de Myles Garrett. No descarto que fue un muy buen trabajo por parte de la O-line de los 49ers, pero al final lo habíamos visto en un equipo mediano donde no había tanta presión como eran los Browns, y ahora que está en el equipo que acapara todos los reflectores y que todos daban como campeones, siento que le pesó un poquito también ahí el tema de la fama, por así decirlo. Y por ahí también las Águilas de Filadelfia y los Commanders, un duelo que estuvo más o menos interesante, muy defensivo, pero sobre todo vimos a un Jaden Daniels un poco perdido. Todavía no se recupera al 100 de la lesión. Yo espero que Dan Quinn lo pueda recuperar a tiempo. Todavía estás en la primera semana, es un buen momento para no ganar, por así decirlo, pero creo que sí se tienen que poner las pilas si quieren competir algo esta temporada.
0: Oye, Mafer, los Rams, platiquemos de los Rams, porque jugaron en Australia, cayeron ante los 49ers, y yo coincido, porque cuando contactábamos el día miércoles previo al arranque de ese partido entre Seattle y los Patriotas de Nueva Inglaterra, creo que todos, hasta las mismas casas de apuesta, ponen a los Rams como favoritos para no solo llegar, ganar el Super Bowl, que es en SoFi, allá en su campo. Los Rams perdieron y feo ante los 49ers. Yo le achaco esa derrota a que llegaron un día antes a Australia, a diferencia de los Niners, que estuvieron una semana. pero si esto se llega a mantener por ahí de semana 7, semana 8 y los Rams no arrancan en una división tan compleja, creo que podemos estar hablando de uno de los mayores fracasos del último lustro.
1: Sí, o sea, creo que al final los Rams ahorita tienen muchísima presión. Ya están acostumbrados, lo hicieron en años anteriores, aventaron la casa por la ventana y le salió y ganaron el Super Bowl. Pero en esta ocasión creo que justamente todos los reflectores están en ellos porque hacen un trade por Myles Garrett. Traen también del retiro a Aaron Donald. Tienes todavía al MVP reinante, tienes muy buenos corredores, ni hablar de tus receptores, que también son muy buenos, son una ofensiva sumamente interesante. Entonces, al final, creo que todas las cosas se empezarían a alinear, no tanto para culpar jugadores, pero creo que sí para empezar a cuestionar la efectividad de Sean McVay, que si bien ya los llevó a varios Super Bowls, a dos, ganó el último con Matthew Stafford, creo que empezaría a cuestionar un poquito la dirección que tiene el equipo y si toman las mejores decisiones de traer jugadores que en el momento te parecen buenos, pero que a la larga no te van a dar para armar una directiva. Y encima de todo, que les estás pagando contratos millonarios. Ahí es donde yo pondría el asterisco. Ahorita creo que estoy de acuerdo, fue un poco la soberbia de los Rams, y también creo que quisieron evitar el jet lag, el cansancio, la deshidratación de cara a la semana 2. Aún así no me parece la decisión correcta haberse confiado para el partido inaugural, considerando que era un divisional, pero vamos a ver cómo va evolucionando, sobre todo ahora con la lesión de Myles Garrett.
0: Correcto. Mafer, ¿dónde te seguimos en redes sociales para que tengamos toda la información, incluida la del Monday Night?
1: Claro que sí, me pueden encontrar en TikTok como El Listón Deportivo y en Instagram como Esa El Listón. Ahí les estoy subiendo toda la información de la NFL y de sus ligas favoritas.
0: Muchísimas gracias, Mafer. Estaremos en contacto. Saludos. Kansas contra Denver hoy, bajando el telón de la semana 1. Diego San Román, Fórmula 1, ¿qué pasó?
3: ¿Qué pasó? Pues se corrió. El regreso de esta pista en Madrid. Ayer Kimi Antonelli nuevamente vuelve a ganar, prácticamente sentenciando el campeonato mundial. Y bueno, lo lamentable es que Checo Pérez no pudo terminar la carrera, ¿no? Se tuvo que retirar el piloto mexicano cuando parecía que iba a poder pelear por sumar puntos. Pues bueno, viene esta afectación en su monoplaza, que no es la primera vez, ya ha sufrido Checo a lo largo de la temporada con su auto, y bueno, ayer nuevamente sufre en Madrid, y lo destacado es eso, ¿no? Que Antonelli, a su corta edad, pues prácticamente ya está a nada de ser campeón mundial.
0: Jared Álvarez, Johan y Santi metieron gol en Europa.
2: Así es, Santi de penal en los últimos minutos para recuperar un poco de confianza, y Johan Vázquez salvando al Genoa de otra derrota más en este inicio de temporada en la Serie A. Y pues consiguió, pero ojo, no solamente fue el gol, también lo expulsaron.
0: Primero metió gol, luego
2: sí, expulsaron. Sí, o sea, fue héroe y villano, pero bueno, al menos su equipo consiguió un puntito.
0: De acuerdo, antes de irnos rapidísimo, por respeto voy a leer no todos los mensajes, pero sí que nos mandó. Sale Rafael Muñoz Rodríguez, fuerte abrazo, también por aquí. Nos dice bendiciones para todos, a Dieguiño y demás, el señor Eliseo. También por aquí nos dice Ángel Vega, saludos. Francisco Valdovinos también, reitero, no voy a poder por tema de tiempo leer todos los mensajes, pero les agradecemos que se estén ahí comunicando con nosotros, a quienes nos desearon, tanto en mi caso, feliz cumpleaños, como también a todos los que trabajamos acá en la industria de la radio. También dice por aquí, saludos para todos, Agustín Aguilar, la señora Clara Rodríguez, también por aquí nos mandan mensaje, todas las personas que se están comunicando, Francisco Torres.